0: ni imposiciones. Canarias tiene futuro, sí, pero si sigue siendo Canarias, si defendemos sus derechos y exigimos respeto sin complejo, si protegemos a su gente, si cuidamos lo que hemos recibido y si permitimos que quien viene detrás lo hagan suyo. Y sí, entendemos que nuestro mayor patrimonio no está solo en la historia que nos precede, sino en la capacidad que tengamos de seguir construyendo juntos una bandera más justa y más fuerte. Felicidades a todos los premiados. Felicidades al pueblo canario, el verdadero patrimonio de esta tierra. Esta patria a la que canta Braulio hay que felicitarla como dice Quevedo, Quevedo el nuestro. No solo el 30 de mayo. Larga vida a mis paisanos, los hijos de los volcanes. Feliz Día de Canarias.
1: Bueno, termina la intervención del presidente, Fernando Clavijo.

0: Bueno, yo creo que ya va acabando aquí el acto institucional.
1: Estamos llegando ya sí, casi al final de esta ceremonia de entrega de premios en este 30 de mayo, este día tan señalado para nuestro archipiélago. Y para finalizar este acto de entrega de los premios Canarias y también de las medallas de oro de Canarias que hemos celebrado en este auditorio Alfredo Kraus, vamos a escuchar el himno de Canarias, pero en esta ocasión interpretado por el cantante Braulio.
0: Bueno, que además el himno de Canarias, esta vez ya con la letra oficial de las ocho islas canarias.
1: Braulio va a estar acompañado por la solista Ana Falcón y los músicos Carlos Sosa a la batería, Leonardo Segovia al piano y Germán López al timple. Nos ponemos de pie durante su interpretación. Muchísimas gracias.
0: Bueno, el cantante Braulio, que además hoy recibió, ¿no?, su medalla de oro.

0: ¡Viva Canarias Unida!
1: Ese era Braulio. Ahora sí, finaliza el acto con la foto oficial de las premiadas, de los premiados en esta edición 2026. Muchísimas felicidades y a todos ustedes. Muchas gracias. Feliz Día de Canarias. Hay que felicitar a los que fueron reconocidos hoy, a las medallas de oro y a los tres premios Canarias. Y bueno, pues con ese discurso de Fernando Clavijo tan previsible como pienso yo en algunos momentos, repetitivo y cansino, ese mensaje un tanto victimista, ¿no? De echar las culpas a papá Estado, a los problemas del gobierno actual, a Europa, culpa fuera. Pero mientras la sanidad canaria, que no depende de nadie de fuera, la educación canaria, que ahora acabamos de hablar con Gerardo Rodríguez, los servicios sociales, que día sí, día también tenemos quejas y manifestaciones y movilizaciones y denuncias de cómo está la dependencia, etcétera. Pues bueno, ahí está esa realidad que por supuesto el presidente canario no quiere reflejar o no interesa, ¿no? Reflejar en ese discurso institucional, sino bueno, que nos ayuden más, que se hace insoportable la gestión del gobierno estatal, que nos gestiona, que Europa, en fin. Pero bueno, ahí está ese acto institucional y ese día, y disfrutemos de él.
2: Pues muy bien, yo creo que muy bien sería si las cosas fueran normales. Lo normal es que hoy, pues, por ejemplo, el presidente del gobierno de Canarias pues fuera una persona como Gerardo Rodríguez y como qué sé yo, Ángel Rivera, y como tanta gente valiosa, preparada, formada. Cuestión que le falta muchísimo a Fernando Clavijo para alcanzar los niveles de gente como la que hemos citado.
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1: Bueno, pues seguimos, vamos con, fíjate César, a poner punto y seguido, como tú comentabas al inicio de la trapera, hoy se celebra también el Día de las Fuerzas Armadas, que afortunadamente no se ha celebrado en Canarias este año, ¿no? Que el año pasado tuvimos aquí bastante show también con ese día, esa celebración. Bueno, pues el acto de las Fuerzas Armadas, que por supuesto lo retransmiten, es un acto institucional que se retransmite por la televisión y, como no, por los medios oficiales. Uno de los puntos álgidos de ese acto es el izado de la bandera española, ¿no? Bueno, pues hoy ocurrió un problemita cuando se estaba produciendo ese momento tan serio, tan institucional, pues que se rompió el mecanismo de izado de la bandera, se rompió la soga, que diríamos aquí, se rompió la cuerda y la bandera española se vino al suelo en medio de la entonación del himno de España y de todos erguidos y de pie y el rey de España con el corazón henchido de patria. Y de repente las cámaras que estaban enfocando al rey se vio como puso un rictus de asombro y de sorpresa, porque en ese momento se estaba viniendo abajo la bandera, ¿no? Bueno, pues decía un amigo nuestro, viva México, la venganza de Montezuma. Bueno, el amigo José Manuel Rivero que nos hacía llegar. Vamos a poner, si te parece, un segundito en la retransmisión institucional que hacían en este caso en la televisión pública. Es nada más que un minuto para que los oyentes, si no lo han visto, pues bueno, se recreen este momento que a los más patriotas pues supongo que les supondrá un revés. Y a lo menos en el sentido de lo que suponen las Fuerzas Armadas y demás, pues a los que menos las admiramos, pues nos supone un poco de
2: no
1: momento visible, ¿no?
2: Respeto a las fuerzas estas heroicas, que yo soy alférez y vamos, y no te lo permitiría un alférez, ay, Dios mío, pues tú sabes qué orgullo tengo.
1: Vamos con ello.
2: Bueno, es bromita.
0: Donde se usará la estrella nacional.
2: Qué ver con una monarquía

0: entendemos que estas cosas pueden suceder, nadie está libre de que le ocurran estas cosas. Lo que han hecho rápidamente ha sido recogerla para que toque lo menos posible el suelo, esta enseña nacional. Y bueno, al final son cosas que ocurren, son cuerdas que se rompen, pues cosas del directo.
1: Sí, cuerdas que se rompen. Bueno, pues dejémoslo como anécdota simbólica y nosotros seguimos. ¿Nos vamos a dónde nos vamos, César?
2: Pues yo que sé, hay tantas cosas pendientes que yo que sé, desde esto que tú pones, un año sin Mujica, la charla más íntima con Lucía Topolansky.
1: Bueno, vamos a poner una canción mientras nos vamos a esa a ese vídeo que es
2: la
1: muy...
2: La segunda parte.
1: Sí, muy interesante.
2: El acto, lo básico del acto de homenaje a don Onésimo Benítez en la 42 muestra de folclore musical canaria de, bueno, del grupo de la Facultad de Educación.
1: Pues nos vamos con un poquito de música y seguimos, que también tenemos que ir a hablar con Meme y nos quedan algunas cosas interesantes.

0: Pero meme, ¿cómo te puedes estar riendo todavía desde que se rompió la cuerda de la bandera, coño?
1: Porque esa cuerda ya está muy débil. César, vamos a hablar hoy, que tenemos, hoy celebramos pues el Día de Canarias, y creo que lo podemos hacer con esas grandes enciclopedias que ha editado el Centro de la Cultura Popular Canaria. Hoy, sin duda, tenemos que hablar de esa enciclopedia que es los símbolos de la identidad canaria. Y Pedro Lezcano pues nos comentaba con esta enciclopedia lo siguiente. Este inventario riguroso de la personalidad canaria viene a cubrir la necesidad histórica de nuestra autodefinición. Espejo de identificación que nos determina como pueblo, ni peor ni mejor que los demás, pero distinto y solidario con todos a través de su historia. Y los coordinadores de la obra, José Alberto Galván y Fernando Esteves, escribían lo siguiente: los símbolos de la identidad canaria constituyen un material muy valioso, tanto por el amplio espectro de autores y enfoques, como por el hecho mismo de que por medio de esta selección se constata la gran riqueza y complejidad de la constelación simbólica que comparten los canarios. Los canarios poseemos una cultura, tenemos símbolos y compartimos rasgos relativamente comunes. Percibimos el espacio y el tiempo de un modo diverso y nuestros comportamientos, ideas y valores están pautados. Nuestras costumbres, instituciones y creencias están interrelacionadas, formando un sistema simbólico, ya que cada símbolo adquiere sentido únicamente en relación con el resto de los demás símbolos. Se trata de un sistema simbólico abierto, construido a través de los siglos, creando y articulando todo un conjunto de tradiciones diversas, dotándolas de un sentido propio y recreándola a través de nuestra historia. Así que le recomendamos los símbolos de la identidad canaria. Y después otros libros, otras enciclopedias, está la Canarias, la gran enciclopedia de la cultura. Que esta enciclopedia pues llenó un vacío bibliográfico fundamental pues existente en el archipiélago. Al conseguir con claridad el objetivo de dar una visión integral y rigurosa del patrimonio cultural de Canarias. Y siempre, como es habitual en esta casa, con un estilo pues ameno y divulgativo. Pues esos son los libros que recomendamos hoy desde la librería San Borotón Identidad, que es la librería del Centro de la Cultura Popular Canaria.
0: Bueno, yo quiero que me destaques también y que me recuerde otra enciclopedia de un nivelazo tremendo que es Los Canarios Ilustres, Los Canarios y Canarias Ilustres.
1: Pues sí, Los Canarios Ilustres es el, pues también el, se da, se hizo una selección, tristemente no están todos porque no pueden ser pues más, se eligieron 75 personajes ilustres y son pues las personalidades pues más relevantes, carismáticas y transmisoras de valores pues de la historia canaria. Son figuras excepcionales pues que han marcado el devenir de las islas, que han participado activamente en su evolución y que se han convertido en símbolos de nuestra identidad. Se trata de canarios que han destacado tanto en nuestras islas como internacionalmente, en los más diversos ámbitos, y que han enriquecido la humanidad con su trabajo, creatividad y su genialidad. Pues todas estas enciclopedias, pues decir que aparte de los textos, todas están, se han complementado con una cuidadosa selección de imágenes, casi todas tienen más de 600 imágenes y creo que el, con todas estas publicaciones pues preservamos, conservamos y damos la oportunidad pues de que todos los canarios y todos los que nos visiten pues conozcan un poquito más lo que somos y lo que queremos hacer. ¿Vale?
0: Pues vale, vale, muchas gracias, enhorabuena, meme.
1: Vale, adiós.
0: Hasta luego.

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1: De mayo, Canarias celebra su día, el Día de Canarias, y el acto institucional en el que el presidente de Canarias, Fernando Clavijo, en su discurso ha reclamado respeto para Canarias, ha llamado a exigirlo con orgullo. Además, Fernando Clavijo ha criticado lo que calificó como bronca constante y vacío de la gestión de la política nacional. También hizo un llamamiento a Europa a reconocer las especificidades de Canarias. Frente a este discurso esperable del presidente canario, numerosos colectivos de las izquierdas canarias, Si Se Puede, Lanzarote en Pie, Nueva Canarias, Podemos, Izquierda Unida y Sumar, han emitido un comunicado conjunto donde llaman no solo a celebrar nuestra cultura y nuestra tradición, sino a exigir una Canarias donde nuestros jóvenes puedan vivir, donde nuestra gente pueda quedarse y que tenga un futuro digno con justicia social y ambiental. También Nueva Canarias, Bloque Canarista, ha reivindicado el 30 de mayo como una jornada para avanzar en la identidad nacional canaria. Duras respuestas a la propuesta de resolución de la Consejería de Educación del Gobierno de Canarias, que establece directrices sobre la neutralidad institucional, especificando que no podrán celebrarse actividades en los colegios impulsadas por colectivos cuya opción ideológica no sea neutral. Docentes, sindicatos y asociaciones han criticado esta norma como una imposición de censura intolerable en democracia. Seguimos hablando de educación porque arrancan en Canarias las oposiciones docentes de 2026 con el acto de presentación del cuerpo de maestros. El Pleno de Las Palmas de Gran Canaria ha aprobado un acuerdo declarativo contra el derroche alimentario, una iniciativa que recoge el compromiso municipal de impulsar acciones de concienciación y alinearse con la nueva Ley Estatal de Prevención del Desperdicio Alimentario. Los trabajadores del Hospital Universitario se han manifestado frente a los recortes en la contratación. Unidas Se Puede en La Laguna ha propuesto hacer más accesibles los plenos municipales y los actos institucionales, subtitulándolos y con interpretación en lengua de signos. Izquierda Alternativa a nivel estatal se une en un acto en Barcelona frente al fascismo y reclama al PSOE asumir responsabilidades por los casos de corrupción. Un acto con la intervención de los comunes, Sumar, Izquierda Unida y Más Madrid para impulsar una candidatura unitaria y plurinacional. Mientras el Partido Socialista trata de no romper con el PNV, no solo a nivel estatal, sino en su pacto en el País Vasco. Este viernes la Generalitat Catalana y los sindicatos docentes han llegado a un acuerdo y han puesto fin a las huelgas en educación. Y denuncias al hecho que ha protagonizado un alcalde del Partido Popular de Madrid, donde ha fulminado el nombre de Joan Manuel Serrat de un edificio público, afirmando que será sustituido por el de un ilustre ciudadano del municipio. Duras críticas al PP de Madrid. Y ha fallecido la directora Josefina Molina, pionera del cine español, a los 89 años. Colombia celebra este domingo elecciones. Será la segunda ocasión con mayor presencia de observadores internacionales. Los colombianos elegirán quién los gobernará durante los próximos 4 años. Hay 11 candidatos, aunque solo 3 tienen la mayoría de la preferencia de los electores. Iván Cepeda, candidato del Pacto Histórico, Abelardo de la Espriella, representante del movimiento Defensores de la Patria, y la senadora Paloma Valencia del Centro Democrático. Y la ONU denuncia a Israel por abuso sexual y tortura contra los palestinos. También ha muerto a los 104 años el filósofo francés Edgar Morin.

0: Bueno, la verdad es que tenemos unos oyentes y unas oyentes formidables. Ni a uno ni a una se le ha ocurrido pedirnos que si un discursito de la princesita Leonor o del rey o de Leticia, tan buena por ahí, haciendo, qué sé yo, tantas cosas. Bueno, pues bien que se lo agradecemos. Nosotros preferimos, como ya saben, pues peticiones que nos han hecho también, en este caso de Zapatero. Dice, el caso del presidente Zapatero, dos mensajes para la izquierda. Es un comentario de Juan Carlos Monedero.
1: Juan Carlos Monedero para Telesur. El caso del presidente Zapatero, dos mensajes para la izquierda. Aquí no se trata de mirar para otro lado cuando las fechorías las hacen los tuyos, ni bajar la guardia cuando la inmoralidad hace acto de presencia en las propias filas. La izquierda que pierde la convicción moral deja de ser izquierda, cuando menos izquierda útil. Y por eso, cuando hay indicios de mal comportamiento, tienen que ser los jueces los que digan la última palabra, siempre, eso sí, que los jueces demuestren igualmente que obran desde la moralidad y con moralidad, porque en España, igual que en muchos otros sitios, los jueces forman parte de la pelea política. No conozco a ningún expresidente que no trafique con sus influencias. Unos lo hacen para beneficiarse ellos o sus familias, cosa que hace la mayoría. Otros para ayudar a que su manera de entender la política se profundice o se extienda. Desgraciadamente, estos son los menos. Una mezcla de las dos suele ser la norma, con la diferencia de que se persigue por estos comportamientos a la izquierda y no a la derecha. Y si alguien se emociona en exceso con un líder político pensando que es una suerte de santo, les recomiendo que lo hagan mejor con algún político muerto, que decepcionan menos. Vinculado a esto, cuando los intereses de los Estados Unidos se ponen en cuestión, y da igual que esté a los mandos Obama, Biden o Trump, los Estados Unidos pasan factura. A ver si nos quitamos la ingenuidad, porque los ingenuos no son antepasados de nadie. Todos los estados tienen una estructura permanente, especialmente las vinculadas al Tesoro, a la política de seguridad interior y a la política exterior, que apenas cambia con los cambios presidenciales. Pueden cambiar, por ejemplo, los embajadores, se puede alimentar más el multilateralismo, esto es el diálogo con los socios, como hacen los demócratas y también venían haciendo los republicanos. Pueden respetarse más las instancias internacionales, pero las líneas profundas de la política exterior no cambian. Estados Unidos siempre ha odiado a la Cuba castrista, ha odiado a la Venezuela chavista. Fue Obama, el que dijo que Venezuela era un peligro extraordinario para su país. Siempre han buscado enemigos, sean los rusos, sean los chinos. Siempre han defendido a Israel, hiciera lo que hiciera, y ha intervenido en Europa con violencia cuando la izquierda se ha hecho con el poder. Montaron la Red Radio en Italia para que no ganara el Partido Comunista, tumbaron la Revolución de los Claveles en Portugal, dirigieron la transición en España para que no ganase la ruptura, presionaron hasta, por supuesto apoyaron al rey Juan Carlos, presionaron hasta que los ministros comunistas del gobierno de Mitterrand salieran del gabinete, ayudaron a acorralar a Syriza en Grecia, apoyaron a la derecha alemana cuando cayó el muro de Berlín, destriparon a Yugoslavia para irse acercando con la OTAN hacia el este y han apoyado a las fuerzas de la extrema derecha contrarias al europeísmo. A Zapatero lo tienen en el radar porque no se levantó al paso de la bandera en 2003, cuando era el jefe de la oposición, porque poco tiempo después sacó a las tropas españolas de Irak cuando era presidente. Después porque apoyó a Pedro Sánchez en la creación de un gobierno de coalición con Podemos, porque ha apoyado a todos los gobiernos de izquierda en América Latina, de Claudia Sheinbaum a Petro o a Lula. Y también porque desarrolló una especial relación con Venezuela, respetada, cuidado, por un sector de la oposición y también por el gobierno bolivariano, por los dos. A Zapatero se la debían. Y sin el apoyo de la Oficina de Investigaciones de Seguridad Nacional, la Homeland Security Investigation, que es la que clonó el teléfono del empresario venezolano Rodolfo Reyes, a ver si esa clonación sirve en el sistema judicial español mucho más garantista. Te digo que sin esa clonación la imputación sería otra, o quizá no sería. Aunque sabiendo las ganas que trae la derecha española contra Zapatero, de una u otra forma le habrían terminado encontrando las cosquillas. Ya hemos dicho que el auto de Calama tiene piedras y, por tanto, hace ruido. Pero lo relevante no es que se aplique a un expresidente de la justicia, ojalá se hiciera, con contundencia y con continuidad. El problema es que se le aplica solo porque es él. Porque es insultante que nadie se pregunte por la riqueza de Felipe González o su relación con Carlos Slim, la de José María Aznar y su relación con Rupert Murdoch, o la de Mariano Rajoy y sus orígenes en el PP gallego, financiado originariamente, al menos, por el narco, su notaría eterna, o las vinculaciones de su gobierno con jueces que les afinaban los favores. Es verdad que los tres brindaron altos servicios al Estado, profundo español ese que blindó Cánovas del Castillo y la Constitución de 1876. Uno, Felipe González, viendo cómo bajo su gobierno se creaba un grupo terrorista, los LAL, es decir, terrorismo de Estado contra independentistas vascos, al tiempo que se le multiplicaban los casos de corrupción. Otro, Aznar, metiendo a España con mentiras en la guerra de Irak, al tiempo que una buena parte de los invitados a la boda de su hija terminaban, qué curioso, en la cárcel o eran imputados por corrupción. Y el último, Mariano Rajoy, viendo cómo desde su gobierno se participaba en una trama criminal que imputaba con pruebas falsas a adversarios políticos o destruía pruebas que demostrarían la supuestísima corrupción del Partido Popular. Es decir, en vez de colaborar con la justicia, intentar destruir pruebas. En estos servicios está la impunidad que tienen estos tres expresidentes. Ninguno de los tres cuestionó la monarquía en España, cuidado que Zapatero tampoco. Ninguno cuestionó la OTAN, Zapatero tampoco. Y el hecho es que fue Felipe González y el PSOE los que metieron a España en la OTAN. Ninguno cuestionó al Banco Central Europeo, Zapatero tampoco. Tampoco censuraron a la élite económica española que venía del franquismo y Zapatero tampoco. Ni al papel hegemónico de los Estados Unidos, ninguno. Sánchez, el que ahora ven como díscolo por no replicar en voz alta a los que le replanteaban que reconocer a Guaidó se alejaba de los intereses de España, reconoció a Guaidó. Entonces, ¿dónde está la diferencia? Pues que Zapatero, ya como expresidente, se puso en el radar de la inteligencia norteamericana al cuestionar a los Estados Unidos y ayudar a dificultar sus planes en España y en América Latina. Y todo esto deja dos lecciones muy claras a la izquierda, que valen para España, pero valen también para el conjunto del mundo y en especial para América Latina. Una es que si las izquierdas no hacen todo lo que esté en su mano para evitar que gobierne la actual derecha, estamos hablando de una derecha que cada vez está o bien más escorada hacia la derecha, es decir, más hacia la extrema derecha, o que directamente ha sido sustituida por la extrema derecha. Fijémonos en Estados Unidos, con dónde están los republicanos, fijémonos en Italia, donde la democracia cristiana dejó paso a los fascistas de Meloni, en Brasil, esa democracia cristiana de Fernando Henrique Cardoso dejó paso también a Bolsonaro, o en Chile, ¿dónde está Frei? ¿Dónde están aquellos también demócratas cristianos que han dejado paso a un pinochetista como Kast? En Ecuador, con el narcopresidente Noboa, en Israel, con el genocida de Netanyahu, en Venezuela, con María Corina Machado, queriendo que bombardeen su propio país, etc. Ya digo que si no hacen las izquierdas todo lo que está en su mano para evitar que gobiernen ese tipo de derechas, estarán cavando su tumba para al menos una generación. En el caso de España hay muchas razones para criticar al PSOE, cuyas políticas de izquierdas, de las que alardea Sánchez, siempre ha habido que sacárselas con tenazas por parte de la izquierda y siempre a fuerza de cabezonería o incluso de amenazas de ruptura del gobierno, como se lamentaba la malograda en Andalucía candidata María Jesús Montero. En aquel entonces era vicepresidenta, siempre quejosa con el papel de Podemos, pero que es lo que después les ha dado la posibilidad de ponerse medallitas. De la misma manera que es muy probable que sea cierto que todos los líderes a la izquierda del PSOE estén golpeados. ¿Por qué? Pues por una suerte de cóctel emponzoñado que han creado los medios de comunicación, la policía política pagada con los impuestos de todos los españoles y también los jueces, también pagados por todos los españoles. Siempre aderezado con las disputas eternas de la izquierda y los frentes judaicos de liberación y los frentes de liberación judaicas y con la aceituna, en este momento concreto, de liderazgos a los que les falta pues, o compromiso o chispa o les sobra ira o sueñan con ser un PSOE 2.0. Para rematar el amargor de la bebida, está el sinsentido de que ahora mismo sean fuerzas independentistas las que pueden liderar el conjunto de la izquierda española. Claro, y en buena lógica muchos se preguntarán, ¿para qué? ¿Para romper España? Bueno, pues todo esto, que visto así es grave, se podrá discutir, encauzar, replantear, incluso conllevar, si existen todavía en España condiciones democráticas, algo que no tendrá lugar si gobierna el PP con Vox y tenemos de vicepresidentes a personas infectadas de fascismo. De manera que, como nunca en ningún otro momento, ofertar un frente amplio que emocione, cuidado, que ya va tarde y que no puede ser simplemente una suma de siglas, como se acaba de demostrar en Andalucía. Es una obligación parecida a la que tuvieron nuestros mayores republicanos en 1936 para intentar parar al fascismo. O sea, que no nos olvidemos que el PP tiene tantos casos de corrupción como el Partido Socialista y que solamente puede gobernar con una fuerza política a la que le sobramos muchos españoles. La segunda enseñanza está en entender que Estados Unidos, como gendarme mundial, ha autorizado a esas derechas a hacer lo que necesiten para acabar con la izquierda o con los que les dispute la hegemonía. Ahí entra China, Irán, Rusia, la Unión Europea, México, Canadá, Panamá, Groenlandia, Colombia, Brasil. Y lo que las derechas no sean capaces de hacer en esos países, él les ayudará, como estamos viendo ahora mismo en Venezuela. Trump lo ha escrito en la Estrategia de Seguridad Nacional, prometiéndoles a los políticos de la derecha todo su apoyo, sea sacar de la cárcel a narcopresidentes como el hondureño Luis Orlando Hernández, apoyar al uribismo paramilitar en Colombia, apoyar al fascismo de Meloni en Italia, mandar a la vicepresidente, a su vicepresidente J.D. Vance, a una campaña electoral como hizo, aunque sin suerte, afortunadamente, en Hungría, dar todo su apoyo a la familia Bolsonaro en Brasil o colocar incluso a los talibanes en Afganistán. O también mandar información para imputar a Zapatero y golpear al gobierno de Pedro Sánchez. No olvidemos que Trump es el que indultó a los golpistas que asaltaron el Capitolio en enero de 2021, es decir, a los que intentaron un golpe de Estado en su propio país. Y si en su propio país Trump está a favor de un golpe de Estado, ¿qué no va a hacer en los demás países? Esta segunda enseñanza podríamos resumirla diciendo que si un escándalo beneficia a las derechas, y me da igual que sea España, México, Brasil, donde sea, es muy probable que ese escándalo exista como parte de una estrategia. Esto no hace un santo a Zapatero ni a gobernadores o políticos que puedan estar implicados en casos de corrupción, si así lo demuestra la justicia. Zapatero seguirá siendo inocente hasta que se demuestre lo contrario, aunque ya todos los medios han señalado que es culpable, porque para eso se montan estos escándalos. Todo esto debiera hacernos entender que se le persigue no porque haya hecho lo que supuestamente hacen todos los expresidentes, sino porque Zapatero no es funcional a los intereses de los Estados Unidos y de la derecha pro-norteamericana española. Lo de las consistencias o inconsistencias del auto del juez Calama da lo mismo. Si hasta es posible que en España no sirva el teléfono clonado a Reyes en el que se basa parte de la acusación. Pero, como dijo el cardenal Richelieu, dame 5 líneas escritas por la mano de un hombre y lo haré ahorcar. Decía el cardenal Richelieu con ese cinismo propio que cuando quieres ir a por alguien vas a encontrar cómo hacerlo. A ver si el juez Castellón y otros jueces han podido librar de la cárcel o de los juicios a medio Partido Popular de cosas evidentes de culpabilidad y no va a poder otro juez llevar cuando menos a las portadas de los informativos a Zapatero, al menos hasta que sean las elecciones generales. Y en esta tesitura, ¿qué tiene que hacer la izquierda? Como decía, buscar urgentemente una unión interna que sea virtuosa y efectiva y no va a servir, repito, una sopa de siglas con las mismas caras. Y ahora mismo, sin renunciar, ya digo, a ese elemento de reclamación moral que es propio de la izquierda, no debe creerse la cacería Zapatero hasta que los jueces no hagan lo mismo con Aznar, Rajoy y su aliado Felipe González. Mientras tanto, sería bueno que dejen ustedes de buscar líderes en donde hay tantas probabilidades de que salgan defectuosos, como ocurre en el bipartidismo, porque son las fuerzas bipartidistas lo que son, gracias pues, a estar vinculadas a los entramados políticos y estatales nacionales e internacionales. Por tanto, no se olviden de que no vivimos en democracias, sino en gobiernos representativos, donde solo estando despiertos y correctamente informados podemos hacer lo que nos permiten los gobiernos representativos, que es simplemente autorizar o desautorizar a los políticos.
0: Formidable, formidable el amigo Monedero. Bueno, pues un temita musical y continuamos.

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1: De mayo, Canarias celebra su día, el Día de Canarias, y el acto institucional en el que el presidente de Canarias, Fernando Clavijo, en su discurso ha reclamado respeto para Canarias, ha llamado a exigirlo con orgullo. Además, Fernando Clavijo ha criticado lo que calificó como bronca constante y vacío de la gestión de la política nacional. También hizo un llamamiento a Europa a reconocer las especificidades de Canarias. Frente a este discurso esperable del presidente canario, numerosos colectivos de las izquierdas canarias, si se puede, Lanzarote en pie, Nueva Canarias, Podemos, Izquierda Unida y Sumar, han emitido un comunicado conjunto donde llaman no solo a celebrar nuestra cultura y nuestra tradición, sino a exigir una Canarias donde nuestros jóvenes puedan vivir, donde nuestra gente pueda quedarse y que tenga un futuro digno con justicia social y ambiental. También Nueva Canarias, Bloque Canarista, ha reivindicado el 30 de mayo como una jornada para avanzar en la identidad nacional canaria. Duras respuestas a la propuesta de resolución de la Consejería de Educación del Gobierno de Canarias que establece directrices sobre la neutralidad institucional, especificando que no podrán celebrarse actividades en los colegios impulsadas por colectivos cuya opción ideológica no sea neutral. Docentes, sindicatos y asociaciones han criticado esta norma como una imposición de censura intolerable en democracia. Seguimos hablando de educación porque arrancan en Canarias las oposiciones docentes de 2026 con el acto de presentación del cuerpo de maestros. El Pleno de Las Palmas de Gran Canaria ha aprobado un acuerdo declarativo contra el derroche alimentario, una iniciativa que recoge el compromiso municipal de impulsar acciones de concienciación y alinearse con la nueva Ley Estatal de Prevención del Desperdicio Alimentario. Los trabajadores del Hospital Universitario se han manifestado frente a los recortes en la contratación.

Unidas se puede en La Laguna ha propuesto hacer más accesibles los plenos municipales y los actos institucionales, subtitulándolos y con interpretación en lengua de signos. Izquierda Alternativa a nivel estatal se une en un acto en Barcelona frente al fascismo y reclama al PSOE asumir responsabilidades por los casos de corrupción. Un acto con la intervención de los comunes, Sumar, Izquierda Unida y Más Madrid para impulsar una candidatura unitaria y plurinacional. Mientras el Partido Socialista trata de no romper con el PNV, no solo a nivel estatal, sino en su pacto en el País Vasco. Este viernes la Generalitat Catalana y los sindicatos docentes han llegado a un acuerdo y han puesto fin a las huelgas en educación. Y denuncias al hecho que ha protagonizado un alcalde del Partido Popular de Madrid, donde ha fulminado el nombre de Joan Manuel Serrat de un edificio público, afirmando que será sustituido por el de un ilustre ciudadano del municipio. Duras críticas al PP de Madrid. Y ha fallecido la directora Josefina Molina, pionera del cine español, a los 89 años. Colombia celebra este domingo elecciones. Será la segunda ocasión con mayor presencia de observadores internacionales. Los colombianos elegirán quién los gobernará durante los próximos 4 años. Hay 11 candidatos, aunque solo 3 tienen la mayoría de la preferencia de los electores. Iván Cepeda, candidato del Pacto Histórico, Abelardo de la Espriella, representante del movimiento Defensores de la Patria, y la senadora Paloma Valencia del Centro Democrático. Y la ONU denuncia a Israel por abuso sexual y tortura contra los palestinos. También ha muerto a los 104 años el filósofo francés Edgar Morin.

0: Nos vamos con el programa Malas Lenguas de hoy. Hace unas 4 horas el Malas Lenguas, ya saben, de Jesús Sintora, permitía la entrada, como no, de Óscar Puente contra los bulos. Vaya fumada, titulaban. Vamos a oír.
1: Golpes directos que cada día está soportando el Poder Judicial por parte del Ejecutivo y que no admite además que lo que se están juzgando son posibles casos de corrupción. No se está juzgando la democracia ni poniendo en tela de juicio valores progresistas.
2: Nayara Pinedo, ¿cómo lo ves?
3: Pues yo veo ya no solo acercándonos a estos casos, es que hay que tener un poquito de memoria de cómo han funcionado determinados poderes cuando se acercan a la cúspide y a tocar poder. Y es que cuando te acercas mucho a determinados asuntos delicados, pues los poderes se ponen en marcha y pasa lo que pasa.
2: Claro, lo que pasa es que en este sentido a mí me parecía me parece muy obvio plantearse doble vara de medir, porque es la misma Ayuso que hoy dice esto, pero es que hace poco cuando afectaba a su pareja y a ella decía esto otro, decía que había una operación de Estado contra ella, la misma Ayuso, mira. Ahí le vará cuando...
4: Que ha habido una operación de Estado contra un adversario político, que es algo impropio de un país miembro de la Unión Europea. Tal corrupción de Estado, de manera que todos los poderes se han organizado.
5: Que de no ser mi pareja, no estaba en ningún lado.
2: Claro, y ahora dice que se golpea. Entonces, ella estaba golpeando ahí al Estado y a la justicia y a las administraciones. Nayara,
3: pues es que
2: planteo esto. Nayara, Marta, venga.
3: Parece que se contradice, ¿no? Efectivamente, ¿no? Primero había una operación de Estado que iba contra un ciudadano particular y contra ella, y ahora es todo el Estado, digamos, a derribar un gobierno. Una cosa a la otra, ¿no? Que se ponga de acuerdo, por lo menos en su argumentación. Yo, desde luego, no coincido con el análisis que hace ella, sobre todo porque debería de dar para muchas explicaciones, porque también van saliendo muchas noticias en torno a las irregularidades y ese informe de la UCO que no aparece sobre su pareja y las presuntas irregulares, porque aquí se investiga en este caso, esto está demostrado, incluso hasta su abogado lo llegó a transmitir en un email, que no había declarado todo lo que debía por haber ganado un montón de dinero.
2: Marta, quiero...
6: ¡Qué fumada! ¡Qué fumada! Claro, hay otros medios que ya rizan el rizo, lo he visto hoy en la portada de ABC, lo vi el otro día en The Objective. Digo The Objective, lo pronuncio con cuidado porque a veces me patina la lengua y como se parece mucho digo de ojete, ¿no? La libertad de expresión no está en riesgo en este país. Lo que está en riesgo es el derecho de los ciudadanos a obtener una información veraz.
2: Decía Nayara que no le gustaban las formas del ministro, que comparte el contenido, el fondo. El fondo. Chema Garrido, las formas te gustan y el contenido, el fondo. Fíjate, Chema, May Mariño y a ti también, ¿qué opináis?
7: Óscar Puente será el político más insultado por los medios de comunicación conservadores. Le llaman mono. Le llaman mono.
3: Pues muy mal.
7: Y entonces, en ese contexto, ahora se le dice a un ministro que recibe todos los días comentarios de insultos, un montón de acusaciones... que coge, que tiene que coger y ser impoluto. Pero eso sí, mientras tanto, el Partido Popular puede llamar hijo de puta al presidente del gobierno. Y no pasa nada.
8: No fue el Partido Popular, fue una presidenta autonómica.
7: Coge, y en una operación de acoso y derribo, un ministro dice, oye, lo que están diciendo son mentiras, y coge y planta cara a medios de comunicación que constantemente le atacan y le insultan, también en lo personal... Pues hombre, yo creo que lo que no se puede pedir es atar las manos, ¿no? Es decir,
8: tendrá que coger la teoría de Nayara, de las formas, tanto de unos como de otros, pero me voy a la parte política. ¿Qué han conseguido tanto el Partido Popular como el ministro Puente hoy? Que se hable de esto, de sus formas, de los ataques, no de la presión que tienen.
2: Estamos hablando de todo, estamos hablando de todo.
8: A eso me refiero. Estamos hablando sobre todo de las formas y de los calificativos que ponen unos y otros. Cómo el Partido Popular se ha pasado de frenada diciendo que está España secuestrada y como que el ministro, ni más ni menos, que es un ministro que debería estar diciendo
7: en el Congreso de los Diputados.
8: Sí, pero eso ya está pasado y fue en otro momento que ya se pasaron muchas líneas rojas y no justifica nada, pero a lo que vamos es que ayer el gobierno tenía un problema de comunicación. Llevábamos días y días con todos estos casos que le estaban asolando al Ejecutivo y nadie reaccionaba. Y ayer Óscar Puente...
7: ¿No se atreven?
8: Bueno, pues hoy tienen un problema. Y ayer Óscar Puente recuperó ese agujero que tenía comunicativamente el gobierno y puso el foco. Y hoy tenía que mantener.
2: Por colocar las cosas, vamos a ver, que había salido el presidente del gobierno en Roma el día anterior.
8: Sí, pero no habían conseguido...
2: Otra cosa será que saliera con un contenido, digamos, más duro. Es decir, operación derribo, hoy lo de Diojete, pero el presidente se había manifestado al respecto.
8: El presidente se había manifestado con la, a la pregunta de las respuestas de las elecciones. Bueno, solo a las elecciones, no de lo que había pasado.
2: Me parece interesante también, ojo, las formas, ya lo habéis debatido, sí, sí. Pero el fondo, es decir, los la bulos. Él dice que hay bulos, hay una operación de bulos para derribar al gobierno.
9: Porque no hay un interés en que el ciudadano esté informado. Lo que hay es un interés por derribar a un gobierno. Y para derribar al gobierno vale absolutamente todo. Pensad, esto podía haber venido precedido de una llamada del periodista a Adif para preguntarle por este contrato. La UDEF no lo ha hecho. El medio tampoco.
2: Y ojo que habla del medio y de la UDEF. Javier Aroca, Hugo Pereira.
10: Hombre, yo estoy de acuerdo con lo que acaba de decir Chema. A lo mejor en condiciones normales no es lo más adecuado el que un ministro se dirija, en un vídeo privado, por cierto, desde el ministerio. Pero precisamente porque la derecha lo ha contagiado en su preocupación por la militancia del socialista.
8: Ha cogido
10: el trapo y ha pensado que la derecha tiene razón. La militancia socialista está muy desmoralizada. Y que necesitaba alguien que lo anime. Entonces, yo me huelo, porque algunas veces tengo esas intuiciones, que en el gobierno estuvieron debatiendo si tenía que hacer el videocuerpo o puente. Pero claro, dijeron, oye,
8: con cuerpo no es militante, está diciendo
10: bueno,
8: Javier.
10: No importa, si era es una referencia moral. Pero claro, la militancia del Partido Socialista no quiere que hable cuerpo. Lo que quiere es que cuerpo siga dirigiendo la economía. Ya. Para que sigamos los primeros en Europa con muchas cosas.
2: Pero más allá de cuerpo, lo que plantea Puente me parece un debate muy interesante, muy serio. No quiere decir que yo lo comparta. También, sí. Yo estoy para hacer preguntas. Pero está hablando de medios que difunden bulos.
10: Yo sí lo comparto, claro. Esto. Sí.
2: Y es la pregunta que yo planteo. Luego, si quieres, me hablas de cuerpo, te haces de cuerpo, lo que quieras. No, sí, pero esto que dice.
10: Yo tengo que ilustrarte también.
2: Me has ilustrado maravilloso. ¿Qué te parece lo que dice Puente?
10: A mí me parece correcto. Vamos, tan correcto me parece que yo lo llevo denunciando en esta mesa desde que empezó este programa. Yo estoy denunciando la connivencia y el mal periodismo, la mala praxis periodística que se está produciendo en este país. Y parece que algunos periodistas de pronto le entran en un estado amnésico. Hasta hace dos días estaban diciendo y denunciando que Vito Quiles y Endongo eran pseudomedios y pseudoperiodistas y de pronto ahora se sienten concernidos por algo que parece bastante obvio. Javier. Y es que hay determinados medios de comunicación que están jugando un papel como activistas políticos y no como portadores de un derecho constitucional,
11: para eso,
10: que es el derecho a la información.
11: Pero para eso estamos nosotros, los periodistas.
10: No, tú,
11: no, hombre, yo desde luego como periodista, cuando hay una desinformación o cuando hay un bulo, lo primero que hago es desmontar ese bulo y contar información.
10: Ya te van a estar poniendo tú
11: Javier,
10: ahora mismo.
11: Pero no creo, hombre, perdona, desde luego, cada vez que hay una información, lo desmiento tanto mi periódico como mi Twitter. Creo que
2: no, eso no es una información, sería una desinformación.
11: Dicho lo cual, el ministro no está para eso. Bueno. Pero ¿cómo va a estar el ministro para decir no sé qué fumada en un vídeo desde el gobierno? ¿Qué fumada el Diojete no sé qué? O sea, eso perdona.
12: Que haré todo lo posible para cambiar al gobierno. Y cuando digo todo, es todo. El gobierno de España está podrido.
2: Todo es todo. Aroca, Marta Gómez Montero, ¿eso es algo más de lo que estamos siguiendo ahí, que se insinúa algo más? ¿Va en esa operación derribo que dice el gobierno o quieren insinuar?
10: Yo quiero ser benévolo porque, claro, escuchando solamente lo que ha dicho, no me puedo tampoco hacer una incursión en su pensamiento más interno. Pero cuando uno dice todo es todo y es dirigente de la oposición, debería de aclarar qué quiere decir.
13: Bueno, sobre todo el segundo,
10: él es todo. Porque todos ya sabemos que el hombre hace lo que puede.
2: Pues Monse Miguel,
10: todo es todo. Y pero, por ejemplo, todo es todo, ¿qué significa? ¿Que al final va a presentar una moción de censura? Yo lo aplaudo. Ahora, que
13: todo
10: ese todo, que ese todo no
13: todo
10: tenga nada que ver con
13: Aroca.
10: El todo. Pues mire usted, a ver si va a resultar que es el nuevo eslogan de Aznar.
13: Es todo
10: que hemos pasado de el que pueda hacer que haga al todo es todo.
13: Todo lo contrario, que estemos hablando de eso en vez de para sacudirse la presión que hay dirigentes y hay personas que piensan que debería presentar una moción de censura aunque no la ganara. Él no está en eso, él no quiere, él considera que eso lo que haría sería, si los socios, como no lo van a apoyar, reforzaría a Sánchez, entonces se van a quitar la presión,
10: como
13: pues dando la impresión de que no están de brazos cruzados, con frases grandilocuentes como las que vamos a oír, para evitar que se ponga el foco en presentar la moción de censura,
10: Marta,
13: porque hay debate en el partido, en algunas personas porque consideran que esto al final, el que no dé el paso, aunque sea perdiéndola, puede beneficiar a Vox. Pero, entonces, por eso, Marta, y estamos hablando de lo que él quiere que hablemos.
10: Marta, de verdad, yo no tengo tanta información del Partido y lo lamento porque hablaría con más propiedad. Pero todo es todo, no es una frase grandilocuente, ¿eh? Eso lo convendrá conmigo, ¿no? Bueno, a ver si me resulta que es Séneca ahora
13: pues
10: el
13: todo
10: señor...
13: Pues todo es todo, pues nada.
10: Por lo menos lo ha dicho en castellano todo es todo, ¿no?
13: Es en la línea de, efectivamente,
10: no se ha aventurado
13: el que puede hacer que haga,
10: lengua,
13: es en esa línea.
10: No se ha aventurado en ninguna lengua semítica o pre-semítica, no, lo ha dicho en castellano.
13: Pues se tranquiliza,
10: todo es todo, y eso no
13: va a entrar en el Congreso como Tejero, o sea, yo te tranquilizo que no va a pasar nada.
2: Vamos a ver lo que ha dicho el portavoz del Partido Socialista, porque dice que esto significa que hay información privilegiada por parte del Partido Popular, en esto que ellos engloban en lo que llaman una operación de derribo, que decía Óscar Puente. Montse Mínguez, PSOE.
14: Yo creo que el señor Feijóo se sienta en una sede pagada con dinero B. Pienso que se refiere que cuando dice que va con todo, va con todo. Y lo estamos viendo. El señor Feijóo tiene información privilegiada.
15: Y el papel que Pedro Sánchez tenía el otro día, no le importa quemar a España, no le importa quemar al Partido Socialista mientras él siga en el Palacio de la Moncloa.
2: Quemar España, quemar el PSOE mientras él siga en la Moncloa, tan mal está la cosa.
3: Es que yo no sé si este lenguaje hiperbólico les hace un favor. Efectivamente, las cosas y las acusaciones y el señalamiento y las explicaciones políticas que se ven ya son lo suficientemente importantes como para que anden haciendo hipérboles, como quemar la calle, comprando de hecho el discurso de Vox, ¿no? Esto es, lo podríamos oír perfectamente pues cualquier representante de Vox, y al final están intentando competir por ese espacio para calentar a la derecha mientras comen palomitas y mientras se intenta meter presión a los socios para que otros les hagan el trabajo,
8: claro,
3: que debería de hacer el Partido
8: Popular estaba consiguiendo
3: democráticamente presentando una moción de censura.
8: El foco de la moción de censura.
3: Exacto.
8: Esta semana todo el foco, desde la semana pasada, por más que ha intentado el Partido Popular despejarlo, no lo ha conseguido y sigue teniendo a Vox. Uh-huh. Venga a pedirle moción de censura, claro. No dan el paso porque los socios del gobierno no se están moviendo, están ahí tonteando pero no se están moviendo. Entonces están todos en ese juego de equilibrio porque a nadie les interesan las elecciones por el lado de las izquierdas ni de los socios, porque tampoco PNV y demás, y por el lado de la derecha, el Partido Popular todavía no se siente fuerte suficiente para no depender de Vox. Porque
2: ahora que voy contigo enseguida, no perdamos de vista lo que es el contexto es una
8: importante.
2: Semana en la cual sumario que imputa a Zapatero. Empieza el juicio del hermano del presidente. Tenemos también novedades que vamos a contar enseguida sobre la esposa del presidente. La Guardia Civil ha entrado en la sede de Ferraz. Javier Aroca.
10: No, quiero decir que...
2: No, oye, que PP... entraron esta semana, quiero decir. No crean que han vuelto a entrar. No han vuelto a entrar.
10: El PP no quiere que llegue el verano. No quiere que llegue el verano, y menos después de que
2: se
10: vaya...
2: maravilloso que es el verano, ¿no?
10: Bueno, pues no quiere que llegue el verano, porque en el verano nos ponemos todos en babucha y en calzones cortos, y las cosas pues nos preparan un poquito más, y entonces no quiere. Quiere que lleguemos calentitos, con el tracatrán, ¿no? Y además encima no quiere que veamos una foto de un rojo rojísimo con un papa rojo rojísimo, porque dice, ¿esto qué? Hasta la iglesia va a salir en la foto con el perro Sánchez. Y luego, en eso que estáis hablando, a mí me llama mucho la atención las estrategias del Partido Popular. El Partido Popular no quiere desnudarse. ¿Y qué entiendo yo por desnudarse? Que nos cuente qué haría si gobernara en este país. Por eso no convocan una moción de censura. No porque la vayan a perder, sino porque va a tener que decirnos cuál es su programa alternativo para España.
16: Hemos pasado de la ceja a la bandeja. Y se pondrán todos los victimistas. Van a por el carnet por puntos. Perdónenme. No. Se juzga corrupción. Y Sánchez ha unido su destino a Zapatero. Porque...
0: Ustedes imaginen escuchar a la que habrán reconocido, Isabel Díaz Ayuso, una asesina, con miles de muertos a sus espaldas. Vamos a recordar de nuevo ese 7.291 mayores que en las residencias donde estaban, pues se pegaban unos a otros el COVID y, bueno, y después querían curarse, por supuesto, y le pedían que los dejasen, le pedían a Ayuso que los dejasen ir a curarse, a tratarse en un hospital, y ella, pues que no se los autorizó, sino que como eran mayores iban a morirse de todas maneras. La que tendría que haberse muerto ya, desde luego, es con todos estos disparates, es Ayuso, que es una miserable, asesina, ladrona. Y bueno, ladrona porque ha facilitado a su noviete y a su familia, pues ya saben, todo lo de las mascarillas, negocietes de muchísimos miles de euros. Bueno, pues podemos seguir escuchando a esta babieca.
16: Zapatero es el padrino del sanchismo.
2: Pues,
8: poco de sanchismo.
2: A ver si no sabes explicar qué pinta el carnet por puntos metido ahí en mitad de todo
10: yo,
2: eso.
10: Yo no me quedo en el carnet por puntos. Ojo el discurso en su plenitud. Y lo recomiendo que se estudie en la Facultad de Ciencias Políticas, ¿no? Este aquí el discurso de la presidenta de la Comunidad de Madrid, en donde reside, por cierto, la capital del reino. Y que los estudiantes, pues, procuren aprobarlo. Pero déjame que te diga una
2: pero
10: cosa.
2: El carnet por puntos no sabes decir qué pinta ahí o qué
10: no, yo qué sé lo que pinta.
2: No, pero tú sabes. A ver, o sea, vienes aquí, nos hablas de lo que es la gindama, tal, la verdad de que sabes ahí.
8: No sabes
2: qué pinta el carnet por puntos ahí en ese contexto.
10: Yo, por ejemplo, te voy a decir para mí lo
2: el
10: que.
2: El carnet por puntos, coma, lo ha metido ahí en un contexto que yo me tiene intrigado.
10: Yo creo que
2: es intrigado porque aparece ahí el carnet por puntos.
10: No sé, pero es que yo tú dices que yo soy un experto en Ayuso, no lo soy.
8: Ayuso.
10: En todo caso, yo creo que habría que invocar la bruja Lola o alguna otra autoridad esotérica que fuera capaz de descifrar las palabras de esta señora. Pero es que antes, que por eso te dice que quería hablar, es que estaba hablando en su defensa y dice, nosotros, un país de la Unión Europea, y lo dijo con mucha, tú sabes, con mucho coraje, como si creyeran eso. Bueno, pues recién el Partido Popular se ha abstenido en el Parlamento ante una propuesta de irrevocabilidad de la pertenencia del Reino de España a la Unión Europea. Su partido se ha opuesto, se ha abstenido. Y ella ahí presumiendo de europeísmo.
2: El carnet por punto.
10: Y de por punto. A lo mejor, mira, ¿tú sabes por dónde establecería yo un carnet por punto? Con los bulos.
8: Venga.
10: Cada vez que cometa un bulo, un punto.
13: En general,
10: me refiero a un medio de comunicación. Y cuando un medio de comunicación, que pida perdón, como decías tú antes, acumule un número que tendrá que ser los periodistas. Cuando un periódico acumule una serie de puntos, pues hombre, algo habrá que decirle, ¿no? Por lo menos para que cambie de nombre. Mira, ya no somos medios, ya somos pseudomedios.
2: Y de la ceja a la bandeja.
10: Exacto. No, pero con el gesto así. O sea, ella, la quironesa, y hace el gesto de la bandeja. ¡Wow!
17: Dos de los principales acusados en la trama Kitchen, el exministro del Interior y su número dos, se contradijeron este jueves, preguntados por el chofer de Bárcenas.
18: El ministro me llama y me pregunta si yo sé algo de un colaborador.
19: En el año 13 yo no sabía para nada, nada de nada.
18: ¿De cuál es el nombre? Para que me entere.
19: No podía interesarme por algo que no sabía que existía.
17: Sus diferencias sobre el presunto espía del extesorero del PP ya quedaron patentes en un careo.
20: Si Bárcenas tenía un chofer o lo tenía su señora, querías comprobar si era verdad o no.
17: Dolores de Cospedal, exministra de Defensa durante el presunto operativo parapolicial, también apareció este jueves en el juicio de boca de Martínez.
18: Y estábamos hablando de los audios de Villarejo que se habían filtrado y la señora Cospedal llega, es verdad que dice que le da igual que salga nada de ella, porque ella todo lo que habló con Villarejo es por el bien del Estado.
17: Entre lo que Cospedal incluiría parece la destrucción de documentación comprometedora.
21: Librerita, sería mejor poderlo parar.
22: En el famoso pendrive hay de todo.
23: Hemos hecho todo lo posible por las perdas.
2: Pues esto, curiosamente, lleva a que en el Partido Popular, los que han ido a declarar, que son varios, Rajoy, Cospedal, nadie sabe nada, ya nadie se acuerda de lo que pasó con la Kitchen. Nadie se enteró.
24: No me acuerdo, pero esto debió ser, no sé, no me acuerdo.
25: Es que no tengo ni idea, es que yo no lo sé. Yo no tengo ninguna constancia de esa operación durante mi época de gobierno.
2: Al final la culpa igual va a ser del Ángel Marcelo. Aroca, Marta Gómez Montero. ¿Y esto qué os parece, Marta?
13: A mí me parece absolutamente intolerable, pero es que en este país, desde que llevamos de democracia, es que ningún presidente se ha enterado de nada. O sea, Felipe González no se enteró de los GAL. El señor Rajoy tampoco se enteraba de nada. Ahora escuchamos, en casos que evidentemente no están tan avanzados, a Sánchez el otro día desde el Vaticano, que tampoco se entera. Yo la verdad te digo, tenemos unos presidentes de gobierno que yo ya no me entro en responsabilidades políticas, pero es que no se enteran de nada. Nombran a tu número dos, vuelves a poner a otro. Los GAL sabíamos que era el Ministerio del Interior, etcétera. Condenado en el secretario de Estado de Seguridad, el señor Rafael Vera. Y aquí tenemos unos expresidentes que no se enteran de nada. A mí ver las imágenes esas de los ultras es que me echan para atrás. Pero bueno, que mucha ciudadanía esté, hay hartazgo. Es que aquí tenemos que nadie se entere de nada, yo lo entiendo.
1: Hacienda abre una inspección a Quirón Prevención, principal pagador de la pareja de Díaz Ayuso. Vean esto.
17: Un año después del presunto fraude de Alberto González Amador.
4: Hacienda abre una inspección a Quirón Prevención, principal pagador de la pareja de Isabel Díaz Ayuso.
17: La agencia tributaria investiga si hubo irregularidades fiscales en 4 ejercicios. De 2020 a 2023.
5: Tenemos en la Comunidad de Madrid un sistema público-privado que es de los mejores del mundo.
17: Revisa el impuesto de sociedades, IVA, IRPF y renta de no residentes.
6: Los administradores de la sociedad consideran que se han practicado adecuadamente las liquidaciones de los mencionados impuestos.
17: Inspección que comenzó en 2025 y que conocemos ahora.
5: Le voy a tener que hablar del mejor grupo sanitario de España que tiene que soportar las iras de este gobierno.
17: Filial Sanitaria es uno de los principales clientes de la pareja de Isabel Díaz Ayuso.
5: Hablaríamos de todo esto si no fuera mi pareja.
17: Porque aunque opera bajo el alias Alberto Burnett, es él quien multiplicó sus ingresos de Quirón tras iniciar su relación con la presidenta madrileña.
5: Es un ciudadano particular que está siendo asediado.
17: Detrás, cifras millonarias.
7: La Comunidad de Madrid ha aprobado gastos de más de 1.000 millones de euros anuales a Quirón desde que Ayuso es presidenta.
17: Bajo la lupa, uno de los grandes adjudicatarios de la sanidad madrileña.
1: Marta.
13: Es una demostración palmaria de que la justicia funciona en este país, porque si va contra el partido, porque lo utilizan para decir tanto el gobierno socialista, los ministros, como en este caso Díaz Ayuso, han montado una operación de Estado contra mí. O sea, te pero quiero decir, esto demuestra que la justicia funciona. No se puede, un ejemplo, no se puede decir, por ejemplo, que Pedraz era un juez malísimo, malísimo, malísimo, y cuando metió en la cárcel al consejero de presidencia de Esperanza Aguirre, Marta, le aplaudía al Partido Socialista y el Partido Popular.
9: Que Hacienda abra una inspección
13: es la misma.
9: Para ti es que la justicia funciona y que funciona igual para todos. Y ya entonces sí. no hay doble
13: pero
9: velocidad.
13: Pero es la presunción como en
9: Chema,
13: como
9: Zapatero, Chema. ¿No? No hay doble velocidad, por tanto, todos los casos de comisiones de majarillas se han juzgado. Igual fuera del hermano de Ayuso o del novio de Ayuso que de otro, que por ejemplo...
13: El argumento es exacto.
9: Va con la misma rapidez el caso Montoro que otra serie de casos.
13: El argumento no es el pelo, exacto. No cuando te toca presentar
9: a la ciudadanía, porque si no fuera Isabel Díaz Ayuso, no fuera del PP, todos sabremos que su suerte judicial no hubiera sido la misma.
1: Gloria Marcos, profesora, ¿qué tal? ¿Cómo está? Le quiero preguntar si usted considera... Oye, y pregunto a Hugo y pregunto a Gloria, ¿hay una operación de todo es todo vinculada con eso que el gobierno llama una operación derribo? ¿Lo consideras así? Buenas tardes, Gloria.
26: Hola, buenas tardes. Sí, yo estoy convencida que sí. Vamos a ver. El contexto efectivamente es el que puede hacer que haga de Aznar, repetido varias veces y últimamente con mucho énfasis, y el vamos, iremos con todo. Y todo es todo. Ese es el contexto. Y en ese contexto tú tienes que analizar. Hay una bomba de racimo donde los tiempos de la justicia son diferentes, si eres de derechas o de izquierdas. Fiscal General del Estado y luego el caso como Kitchen, la Gürtel, la Púnica, etc. Luego, los secretos del sumario. No es lo mismo el caso Montoro, donde después de 7 años no sabemos nada, que se inicia el caso Zapatero y aparecen imágenes de las joyas, aparecen definiciones contundentes de un juez diciendo este señor es indubitablemente el jefe de una trama criminal. Luego tienes la valoración de los indicios. Que haya audios, que Rajoy no sepa nada, Cospedal no sepa nada, el señor Jorge Fernández Díaz tampoco sabía nada. Nadie sabe nada, aunque hay indicios fehacientes. Y sin embargo, en otros casos, se juzgan indicios, como en el caso del fiscal general del Estado, donde sin ninguna pistola humeante por lo penal se condena a un fiscal general de algo que hizo él o su entorno, lo cual es un escandalazo en términos enormes. Y por último, la valoración de las responsabilidades. En el caso del Partido Popular, nadie es responsable de nada. Y aquí resulta que el presidente del gobierno es responsable de todo, pero de todo, incluso aunque haya juicios tan... Mira, yo soy una funcionaria que ha sacado plazas en educación y sé cuál es el mecanismo. Y lo del hermano del señor Sánchez es... A mí me estalla la cabeza, ¿eh? Es un despropósito que en todo caso debería ser una causa del contencioso administrativo, jamás Pereira, una causa penal.
1: Gloria, coge aire, coge de eso,
0: Gloria. A mí, Gloria, ¿qué tal, cómo estás?
1: Ha entrado como un toro, Gloria.
26: Buenas tardes, Hugo.
0: ¿Qué tal, Gloria? A mí la estadística me falla, o sea, la estadística dice que es imposible en España que haya tantos policías de la Guardia Civil, de la Policía Nacional, tantos jueces, tantos fiscales que sean unos prevaricadores. Es decir, que quieran derrocar al gobierno contraviniendo el Estado de Derecho, el orden constitucional, y quieran montar un golpe de Estado judicial. Es decir, estadísticamente hablando, ya por un simple hecho de matemáticas, de números, me parece imposible, totalmente imposible que haya, insisto, tantos jueces, tantos policías y tantos guardias civiles que quieran contravenir las leyes, la Constitución, incluso el Estado de Derecho, para ir contra el gobierno. Mira, en fin, yo considero, yo creo en la justicia,
26: creo en el
0: Estado de Derecho.
26: Vamos a ver, ¿estás viendo la Kitchen?
0: Y se verá cómo queda todo.
26: ¿Estás viendo la Kitchen?
3: Bueno, pues aquí termina esta grabación, pues muy, muy interesante, sin duda. ¿Tema musical, Anabel?
11: Sí, vamos a seguir poniendo música canaria como corresponde al día de hoy. Y, bueno, pues unas sombras del nublo maravillosamente interpretadas.

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4: De mayo, Canarias celebra su día, el Día de Canarias, y el acto institucional en el que el presidente de Canarias, Fernando Clavijo, en su discurso ha reclamado respeto para Canarias, ha llamado a exigirlo con orgullo. Además, Fernando Clavijo ha criticado lo que calificó como bronca constante y vacío de la gestión de la política nacional. También hizo un llamamiento a Europa a reconocer las especificidades de Canarias. Frente a este discurso esperable del presidente canario, numerosos colectivos de las izquierdas canarias, si se puede, Lanzarote en pie, Nueva Canarias, Podemos, Izquierda Unida y Sumar, han emitido un comunicado conjunto donde llaman no solo a celebrar nuestra cultura y nuestra tradición, sino a exigir una Canarias donde nuestros jóvenes puedan vivir, donde nuestra gente pueda quedarse y que tenga un futuro digno con justicia social y ambiental. También Nueva Canarias, Bloque Canarista, ha reivindicado el 30 de mayo como una jornada para avanzar en la identidad nacional canaria. Duras respuestas a la propuesta de resolución de la Consejería de Educación del Gobierno de Canarias que establece directrices sobre la neutralidad institucional, especificando que no podrán celebrarse actividades en los colegios impulsadas por colectivos cuya opción ideológica no sea neutral. Docentes, sindicatos y asociaciones han criticado esta norma como una imposición de censura intolerable en democracia. Seguimos hablando de educación porque arrancan en Canarias las oposiciones docentes de 2026 con el acto de presentación del cuerpo de maestros. El Pleno de Las Palmas de Gran Canaria ha aprobado un acuerdo declarativo contra el derroche alimentario, una iniciativa que recoge el compromiso municipal de impulsar acciones de concienciación y alinearse con la nueva ley estatal de prevención del desperdicio alimentario. Los trabajadores del Hospital Universitario se han manifestado frente a los recortes en la contratación. Unidas se Puede, en La Laguna, ha propuesto hacer más accesibles los plenos municipales y los actos institucionales, subtitulándolos y con interpretación en lengua de signos. Izquierda Alternativa a nivel estatal se une en un acto en Barcelona frente al fascismo y reclama al PSOE asumir responsabilidades por los casos de corrupción. Un acto con la intervención de los comunes, Sumar, Izquierda Unida y Más Madrid para impulsar una candidatura unitaria y plurinacional. Mientras el Partido Socialista trata de no romper con el PNV, no solo a nivel estatal, sino en su pacto en el País Vasco. Este viernes la Generalitat Catalana y los sindicatos docentes han llegado a un acuerdo y han puesto fin a las huelgas en educación. Y denuncias al hecho que ha protagonizado un alcalde del Partido Popular de Madrid, donde ha fulminado el nombre de Joan Manuel Serrat de un edificio público, afirmando que será sustituido por el de un ilustre ciudadano del municipio. Duras críticas al PP de Madrid. Y ha fallecido la directora Josefina Molina, pionera del cine español, a los 89 años. Colombia celebra este domingo elecciones. Será la segunda ocasión con mayor presencia de observadores internacionales. Los colombianos elegirán quién los gobernará durante los próximos 4 años. Hay 11 candidatos, aunque solo 3 tienen la mayoría de la preferencia de los electores. Iván Cepeda, candidato del Pacto Histórico, Abelardo de la Espriella, representante del Movimiento Defensores de la Patria, y la senadora Paloma Valencia, del Centro Democrático. Y la ONU denuncia a Israel por abuso sexual y tortura contra los palestinos. También ha muerto a los 104 años el filósofo francés Edgar Morin.

0: Bueno, seguimos.
1: ¿Qué nos cuentas, Anabel?
0: Mira, al lado de este discurso del presidente canario que escuchamos todos y todas los que quisieron escuchar hace un ratito, bueno, donde...
1: Sí, te pusiste unos auriculares desde que empezó, así sí. Que no, diga que lo has escuchado.
0: Otra cosa, sí. No, bueno, pues digo que reclamaba respeto para Canarias y hacía esos llamamientos al orgullo y a no tener complejos, pero al mismo tiempo echaba balones fuera, diciendo que aludiendo a la mala gestión, al vacío de la gestión, decía, a nivel estatal, y llamaba a Europa a reconocer las diferencias de Canarias. Bueno, esos lugares comunes y habituales. Al margen de eso, estaría interesante también contraponerlo con un comunicado que sacan justo hoy algunas organizaciones políticas canarias de izquierda. Pues ya sabemos que desde hace varios meses se están promoviendo algunas reuniones. La Sala San Borondón fue sede de la primera de ellas, conjuntamente, si se puede, Lanzarote en Pie, Nueva Canarias, Bloque Canarista, Podemos Canarias, Izquierda Unida Canaria y Movimiento Sumar Canarias, pues están abordando reuniones y acciones conjuntas. Y creo que de manera muy oportuna han emitido un comunicado que propongo leerlo para contrastarlo también, ¿no?, con ese discurso institucional. Y dice lo siguiente.
1: Lee las organizaciones.
0: Sí, las acabo de leer. Vamos a leerlas al revés. Movimiento Sumar Canarias, Izquierda Unida Canarias, Podemos Canarias, Nueva Canarias, Bloque Canarista, Lanzarote en Pie y Si Se Puede. Y esperemos que cada vez se sumen más, porque hay más organizaciones políticas más pequeñas y más grandes, y mientras más amplia sea la unidad, pues creo que mejor, ¿no?
1: Ah, mira, aquí firma Fernando Clavijo en nombre de...
0: No, en este no.
1: De Coalición Canaria.
0: En este no. Bueno, dice lo siguiente, 30 de mayo, Canarias merece celebrarse, merece orgullo, memoria compartida, encuentro y comunidad, merece música y calles llenas de vida, tradiciones que pasan de generación en generación y esa forma de reconocernos en la tierra, en el mar, en los barrios y en la gente.
1: Pero quizás este 30 de mayo también necesitemos hacernos dos preguntas. ¿Qué Canarias se celebra? ¿Cuál se está perdiendo? Nuestra cultura es memoria viva. Es la raíz que nos une a esta tierra. Es la identidad que mira al presente y no desde la nostalgia o la celebración puntual. La identidad no se conserva exhibiéndola, sino viviéndola. Se conserva cuando quienes la habitan pueden construir aquí su futuro. Cuando proteger el territorio es una prioridad política y no es un eslogan. Cuando forma parte de la vida cotidiana y no se reduce a una postal.
0: La degradación ambiental que sufren las islas y la desaparición progresiva del patrimonio natural a causa de la presión mercantilista y demográfica sobre el territorio y el abandono institucional son también la pérdida de una parte de nuestra memoria viva del paisaje emocional que nos une a esta tierra.
1: Son territorio que se pierde y diversidad que se extingue. Son paisajes que dejan de parecerse a la tierra que heredamos. La presión urbanística en continuo crecimiento y la turistificación han ocupado espacios que antes eran vida comunitaria, transformando barrios con historia en zonas destinadas al mercado vacacional y expulsando a quienes siempre vivieron en ellos.
0: Mientras eso ocurre y se celebran las raíces y la tradición, muchas personas ya no pueden permanecer donde nacieron. Familias que no saben si podrán pagar el alquiler el próximo mes. Jóvenes que se van porque quedarse se ha vuelto imposible. Y todo ello dentro de un modelo económico que profundiza las dependencias y concentra los beneficios en pocas manos.
1: ¿Estamos decidiendo realmente cómo queremos vivir en esta tierra? ¿Existe una fractura cada vez más evidente entre las Canarias de escaparate que se celebra desde las instituciones y la realidad que vive buena parte de quienes la habitamos? Esa fractura solo comienza a repararse cuando se asume que no hay justicia social sin justicia ambiental y que proteger el territorio es proteger el futuro.
0: El autogobierno no puede ser únicamente una estructura institucional. La soberanía también es cotidiana y permanente. Es poder decidir qué modelo económico, ambiental, social o energético queremos. Es proteger el derecho a vivir aquí dignamente, garantizar la vivienda, cuidar los bienes comunes, la salud y la educación. Es defender el territorio frente a la especulación y asegurar que la riqueza que genera esta tierra sirva para cuidar a quienes la habitan. Es construir una voz canaria propia, capaz de decidir sin tutelas externas el modelo de futuro que queremos.
1: Queremos una Canarias donde la juventud pueda construir un proyecto de vida, donde se proteja su patrimonio natural y cultural, se cuide el agua, la tierra y el paisaje, y que no se convierta en y que no se convierta su identidad en mercancía.
0: La identidad está donde la gente puede quedarse, donde existe dignidad y donde todavía es posible imaginar un futuro común. Es memoria y arraigo, es la tierra que habitamos, es herencia y responsabilidad.
1: No habrá futuro digno para esta tierra sin justicia social, sin justicia ambiental y sin un autogobierno real que garantice la soberanía cotidiana y permanente. Desde distintas organizaciones de izquierda en Canarias asumimos la misma certeza. Los problemas son compartidos y compartida debe ser la respuesta. Enfrentarlos exige unidad.
0: Amar Canarias es defender cada día el derecho a vivir aquí y cuidar lo nuestro sin excluir a nadie. Es construir un proyecto común entre quienes la habitamos. Todavía estamos a tiempo de decidir otra dirección, de hacer Canarias no solo un lugar que celebrar, sino un lugar donde sembrar futuro y echar raíces.
1: Pues muy bien, muy bien.
0: Pues recordemos, es un documento, un comunicado conjunto de las organizaciones Movimiento Sumar Canarias, Izquierda Unida Canaria, Podemos Canarias, Nueva Canarias, Bloque Canarista, Lanzarote en Pie y Sí Se Puede.
1: Pepe, te has olvidado, está el Partido Popular también.
0: Bueno, no les demos más publicidad.
1: Están Ayuso y todo.
0: Bastante tienen. Pues muy bien, ahí queda ese otro contrapunto, ¿no?, a lo que hoy pues escuchamos mayoritariamente en el discurso institucional.
2: Luchar no es una opción, es una obligación. Por el futuro, por nuestra tierra.

0: Bueno, nos vamos con Javier Aroca, que habla de que la justicia controla el tiempo.
1: Hay determinados medios de comunicación que están jugando un papel como activistas políticos y no como portadores de un derecho constitucional,
2: pero para eso,
1: que es el derecho a la información.
2: Para eso estamos nosotros, los periodistas.
1: Para tú, yo no.
2: No, hombre.

0: Vamos a ver.
1: 49 millones menos uno. Porque yo no estoy atrincherado a ningún lado. No sé si ustedes lo están, yo no, desde luego. Me momento eso, por corregir un poco la cifra. 49 millones menos uno. Pero bueno, yo no sé este lenguaje que aporta, de verdad. Decir que un gobierno está rodeado y que está atrincherado y que

0: Nete con una garrocha va a caballo a toda velocidad por el campo y entonces le da con la vara a la janca, a la ternera, lo que sea, y la tumba, ¿no? Yo creo que acá hay un derribo, aquí hay jinete, aquí hay garrocha, aquí hay campo para correr, claro que hay derribo. Ahora, otra cosa es cuántos están participando en el derribo, en condición de qué, a quién obedecen y cuál es su objetivo. El objetivo sí parece claro, derribar al gobierno. ¿Derribar al gobierno por qué? Porque el gobierno no le gusta ni le ha gustado nunca, desde que inició el mandato. Ahora, no tienen paciencia democrática, porque si este gobierno es tan malo, si lo está haciendo, tan mal en economía, si Cataluña está revuelta, si el País Vasco está en un momento pre-revolucionario, digo por citar los tres fantasmas clásicos que agitan a la derecha, si todo eso está mal, oiga, esperen un momento, que queda nada, que va a haber unas elecciones y entonces ustedes, señores de derecha, van a arrasar y no necesitarán ni el caballo, ni el jinete, ni la garrocha, ni un campo abierto, ni un árbitro, que también hay árbitro en la cosa y recibo.
1: Pero ¿quién está a lomos del caballo, de ese caballo supuestamente? Es decir, ¿quién está al frente de lo que tú dices que es una operación de acoso y derribo?
0: Bueno, yo creo que hay intereses múltiples. Yo no le voy a poner nombre ni apellido, pero sí le pongo nombre y apellido a los recipitarios finales, ¿no? Que es el Partido Popular y el señor Feijóo. El señor Feijóo está muy asustado porque las cuentas no le salen y sabe que si al final pasamos el verano y todavía aquí en esta tertulia no ha entrado nadie con un lanzallama para chicharrarnos, pues el que va a estar chicharrado va a ser él, que se va a tener que volver a Galicia, y en Galicia me parece a mí que no lo van a recibir con los brazos abiertos.
2: Pero le estáis pidiendo peras al olmo, es decir, ¿cómo estáis pidiendo que la oposición, su propio nombre indica, oponerse al gobierno, que no haga derribo del gobierno? Es como si me pedís que un médico no salve una vida. La oposición, su trabajo es derribar al gobierno. O sea, pedís, insisto, peras al olmo, que se podrá debatir aquí la forma, se podrá debatir aquí lo que dicen o cómo lo hacen. Pero, hombre, que debatáis o que digáis que hay un derribo por parte de la oposición, pues evidentemente sí, es lo que tiene que hacer la oposición, derribar al gobierno.
1: Lo que pasa es que se deja guiar por la opinión pública.
0: No solamente que tiene sus tiempos, que controla el tiempo. Pero no solamente lo controla ahora con estos últimos casos. Por eso yo le critico al gobierno y a sus portavoces con toda esta ofensiva dialéctica de estos últimos días, que mucho lirili, pero muy poco lerele. Porque los casos de el llamado lawfare, que a cada uno le querrá dar la grabación que quiera, se están viendo y observando en la política española desde hace ya bastante tiempo. ¿O es que acaso no fueron graves aquellos 20 casos contra Podemos? ¿Acaso no fue grave todo aquello que ocurrió con el proceso? Perdona. ¿Acaso no se dieron cuenta de la cronocoincidencia constante entre el calendario judicial y el caso de los ERE en Andalucía? ¿No se dio cuenta nadie de eso? Por eso digo que el Partido Socialista, mucho lirili y poco lerele, tenía que haber actuado antes. Y no vale ahora, por engrosar una dialéctica ministerial de todos los ministros lanzados, no van a arreglar nada. Medidas y acción.
1: Ojo, porque Almaz Curra, hemos visto que al principio del programa decía, hay un gobierno rodeado, atrincherado con españoles.
0: Claro,
1: el gobierno dice, ya no hay gobierno, el gobierno tiene que irse, tiene que acabar con el PP.
0: El PP en el fondo siempre ha sido un partido callejero. Lo que pasa es que quería la calle en propiedad privada y absoluta de ellos. Todavía suena la frase del gran Fraga Iribarne cuando dijo, la calle es mía. Ay, es un partido muy callejero. ¿Y a quién le sorprende que diga ahora el Partido Popular que me lanzo a la calle? Es que no se lanzó con los obispos. Iban con el sandungueo de la sotana. Es que no se lanzó también a la calle con aquella manifestación de democracia o mafia. ¿Es que acaso no ha apoyado la reciente manifestación a la que se refería antes Chema, en donde jaleaban como líderes de la lucha contra la corrupción a Aldama y a la señora Esperanza Aguirre? ¡Qué sorpresa!
3: La diferencia.
0: Claro. Decir que
1: no, oye, que entraron PP... esta semana, quiero decir, no crean que han vuelto a entrar. No han vuelto a entrar.
0: El PP no quiere que llegue el verano. No quiere que llegue el verano, y menos después de que se vaya...
1: Maravilloso que es el verano, ¿no?
0: Bueno, pues no quiere que llegue el verano, porque en el verano nos ponemos todos en babucha y en calzones cortos, y las cosas pues nos preparan un poquito más, y entonces no quiere. Quiere que lleguemos calentitos, con el tracatrán, ¿no? Y además encima no quiere que veamos una foto de un rojo rojísimo con un papa rojo rojísimo, porque dice, ¿esto qué? Hasta la iglesia va a salir en la foto con
4: el perro Sánchez.
0: Con el perro Sánchez. Y luego, en eso que estáis hablando, a mí me llama mucho la atención las estrategias del Partido Popular. El Partido Popular no quiere desnudarse. ¿Y qué entiendo yo por desnudarse? Que nos cuente qué harían si gobernaran este país. Por eso no convocan una moción de censura. No

0: la vayan a perder, sino porque va a tener que decir cuál es su programa alternativo para España. La moción de censura que hasta Tamames, que fue el que pudo ser presidente de España, si hubiera apoyado el PP la moción de censura de la extrema derecha, pero nos perdimos esa oportunidad y Tamames, bueno, Tamames dice que no. ¿Por qué? Porque dice no, porque es que Pedro Sánchez va a hablar. Claro, ¿a qué le teme la derecha? ¿Por qué le teme tanto que hable Pedro Sánchez en el Parlamento? ¿No tienen una comparecencia? Pues que digan allí todo lo que tengan que decir.
1: Lo dirán,
0: que es el Parlamento,
1: dirán.
0: Es la casa de la palabra.
1: Lo dirán.
0: Y que se dejen de calle también. Y que se dejen de pasillo, y que se dejen de toga. Y que digan qué es lo que quieren para España.
1: Lo dirán a Roca, lo que les parece que va a tardar muchísimo en dar explicaciones, porque evidentemente los casos, los sumarios que estamos conociendo, pues evidentemente con todas las presunciones que puedas poner delante, son graves. Hay hechos que a mí me parecen muy graves. Entonces, que espere hasta el veintitantos de junio y que lo lleve además con la información sobre el Consejo Europeo, que creo que es 17 y 18 de junio, a mí me parece que bueno, que es dilatar demasiado unas explicaciones que yo creo que la ciudadanía y sobre todo la militancia del PSOE, por respeto a la militancia del PSOE y a los votantes del Partido Socialista, que muchos, y lo sabéis, hay mucha desmoralización, yo creo que esas explicaciones pues deberían llegar antes, y eso es lo que dice el Partido Popular.
0: Me parece de una extraordinaria ternura pensar ahora mismo en el bienestar de la militancia del Partido Socialista. Ellos sabrán si
2: está... Parte de Marta está preocupada.
0: No lo digo por Marta.
2: Marta está preocupada por la militancia socialista.
1: Ellos, la campaña de...
0: Una cierta derecha...
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1: De mayo, Canarias celebra su día, el Día de Canarias, y el acto institucional en el que el presidente de Canarias, Fernando Clavijo, en su discurso ha reclamado respeto para Canarias, ha llamado a exigirlo con orgullo. Además, Fernando Clavijo ha criticado lo que calificó como bronca constante y vacío de la gestión de la política nacional. También hizo un llamamiento a Europa a reconocer las especificidades de Canarias. Frente a este discurso esperable del presidente canario, numerosos colectivos de las izquierdas canarias, Si Se Puede, Lanzarote en Pie, Nueva Canarias, Podemos, Izquierda Unida y Sumar han emitido un comunicado conjunto donde llaman no solo a celebrar nuestra cultura y nuestra tradición, sino a exigir una Canarias donde nuestros jóvenes puedan vivir, donde nuestra gente pueda quedarse y que tenga un futuro digno con justicia social y ambiental. También Nueva Canarias, Bloque Canarista, ha reivindicado el 30 de mayo como una jornada para avanzar en la identidad nacional canaria. Duras respuestas a la propuesta de resolución de la Consejería de Educación del Gobierno de Canarias que establece directrices sobre la neutralidad institucional, especificando que no podrán celebrarse actividades en los colegios impulsadas por colectivos cuya opción ideológica no sea neutral. Docentes, sindicatos y asociaciones han criticado esta norma como una imposición de censura intolerable en democracia. Seguimos hablando de educación porque arrancan en Canarias las oposiciones docentes de 2026 con el acto de presentación del cuerpo de maestros. El Pleno de Las Palmas de Gran Canaria ha aprobado un acuerdo declarativo contra el derroche alimentario, una iniciativa que recoge el compromiso municipal de impulsar acciones de concienciación y alinearse con la nueva ley estatal de prevención del desperdicio alimentario. Los trabajadores del Hospital Universitario se han manifestado frente a los recortes en la contratación. Unidas Se Puede, en La Laguna, ha propuesto hacer más accesibles los plenos municipales y los actos institucionales, subtitulándolos y con interpretación en lengua de signos. Izquierda Alternativa a nivel estatal se une en un acto en Barcelona frente al fascismo y reclama al PSOE asumir responsabilidades por los casos de corrupción. Un acto con la intervención de los comunes, Sumar, Izquierda Unida y Más Madrid para impulsar una candidatura unitaria y plurinacional. Mientras el Partido Socialista trata de no romper con el PNV, no solo a nivel estatal, sino en su pacto en el País Vasco. Este viernes la Generalitat Catalana y los sindicatos docentes han llegado a un acuerdo y han puesto fin a las huelgas en educación. Y denuncias al hecho que ha protagonizado un alcalde del Partido Popular de Madrid, donde ha fulminado el nombre de Joan Manuel Serrat de un edificio público, afirmando que será sustituido por el de un ilustre ciudadano del municipio. Duras críticas al PP de Madrid. Y ha fallecido la directora Josefina Molina, pionera del cine español, a los 89 años. Colombia celebra este domingo elecciones. Será la segunda ocasión con mayor presencia de observadores internacionales. Los colombianos elegirán quién los gobernará durante los próximos 4 años. Hay 11 candidatos, aunque solo 3 tienen la mayoría de la preferencia de los electores. Iván Cepeda, candidato del Pacto Histórico, Abelardo de la Espriella, representante del Movimiento Defensores de la Patria, y la senadora Paloma Valencia del Centro Democrático. Y la ONU denuncia a Israel por abuso sexual y tortura contra los palestinos. También ha muerto a los 104 años el filósofo francés Edgar Morin.

Bueno, pues seguimos. Hoy por la mañana en Barcelona se ha celebrado un acto de las izquierdas o de parte de las izquierdas, Sumar, Los Comunes, Izquierda Unida, Más Madrid, un acto en Barcelona, donde intervinieron pues los ministros Urtasun, Mónica García, etcétera. Vamos a escuchar también Maíllo, a escuchar parte de este acto político.

Bueno, van a tomar la palabra.

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1: Buen día. ¿Cómo estáis de ánimos? ¿Cómo estamos? Os digo porque sabéis que la política se hace con ideas, la política se hace con intereses, pero la política se hace con emociones también. Y hay un intento descarado por desmoralizarnos, por convencernos de que lo que mejor que podemos hacer es resignarnos, agachar la cabeza. Pues va a ser que no. Pues va a ser que no. Aquí está la izquierda limpia. Aquí está la izquierda coherente. Aquí está la izquierda valiente. Y por mucho que nos hayan perseguido, por mucho que se hayan inventado, por mucho que nos hayan injuriado, y aquí está Ada, aquí está Gerardo, lo conocéis mejor que nadie, lo que le han hecho a Mónica, lo que le hicieron a Pablo e Irene, a Vicky Rosell, a tantos y tantas que pusieron el cuerpo para defender los intereses de la clase trabajadora, perseguidos, injuriados, y ni un caso de corrupción del ayuntamiento más pequeño al gobierno del Estado. Habremos cometido errores, sin duda, nos equivocamos. Habremos perdido batallas. Hay unas que se ganan, otras que se pierden. Pero jamás, nunca, nunca nos hemos confundido de lealtades. Nunca hemos olvidado para qué estamos en política y a quién servimos. A la gente trabajadora, al interés general de este país. La cabeza bien alta y la determinación intacta. Decía Decía el señor Feijó esta semana, señor Feijó, del Partido Popular, el que nos montó la policía política para perseguirnos como adversarios, ¿verdad? Nos decía que por dignidad que le dejemos a él, ¿no? Que le pongamos a él al frente del gobierno. Y ahí salían todos Abascal y todos sus secuaces, los aprendices de vasallos de Donald Trump, a insistir en el mismo mensaje. Pues va a ser que no. Va a ser que no. No solo vamos a resistir con la determinación de cambiar las cosas en este país, sino que vamos a recuperar esta ciudad, Barcelona, para su gente. Vamos a recuperar Valencia con Mónica Oltra para su gente. Vamos a recuperar Madrid para su gente. Y en el año 27 les vamos a volver a ganar. Porque este país no va a ser un satélite del proyecto trumpista, no va a ser un aliado de los oligarcas, de los genocidas, de quienes han decidido que la democracia les sobra. Y con esta determinación, con esta entereza, con la conciencia de que nuestra historia no nos la va a contar nadie, nos la vamos a contar nosotros y nosotras y lo vamos a seguir escribiendo, con esa serenidad es con la que podemos decir alto y claro: malditos sean los corruptos por traicionar la voluntad popular, sean de donde sean, se llamen como se llamen, no se puede traicionar el mandato de la democracia y de la voluntad popular para servir sus propios intereses en lugar de los intereses de la gente trabajadora. Y con esa misma serenidad también respondemos a una pregunta que se ha hecho mucho esta semana, ¿no? Pero ¿para qué estáis en el gobierno? Mirad, no perdamos nunca de vista que España es una de las pocas excepciones en el mundo entero que no se ha plegado, que no se ha plegado al proyecto geopolítico del trumpismo, a los argumentos falsarios de quienes defienden a los genocidas, que no se ha sometido ni subordinado a los grandes oligarcas del mundo entero que han decidido prescindir de la democracia en nuestras sociedades que tanto costó conseguir. Este país se ha resistido al desmantelamiento de lo público con uñas y dientes. Nosotros estamos en el gobierno para dar voz a ese país, a esa mayoría que se niega a resignarse y que va a defender hasta las últimas consecuencias aquello que conquistaron nuestros padres y nuestras madres, nuestros abuelos y nuestras abuelas. Un sistema público de salud, un sistema público de... Estamos en el gobierno para reconocer a Palestina, estamos en el gobierno para que suban los salarios y las pensiones, estamos en el gobierno para que hoy haya 500,000 de personas más atendidas por el sistema de la dependencia, estamos en el gobierno para recuperar la universalidad de la sanidad pública y para reducir los copagos. Estamos en el gobierno para luchar contra la pobreza infantil y adoptar una prestación que acabe con la vergüenza de que en la cuarta economía de la zona euro uno de cada tres niños y niñas vivan en condiciones de exclusión social y de pobreza. Estamos en el gobierno para defender el derecho a la alimentación para todos los niños y niñas del país, vivan en el barrio en el que vivan, tengan el trabajo que tengan sus padres y sus madres. Y sí, también estamos en el gobierno para defender los intereses de la gente frente a las grandes multinacionales y para decirle a Airbnb, Alquiler Seguro y a quien haga falta que en este país se respetan los derechos de la gente. Para eso estamos en el gobierno y para eso vamos a seguir. Pero eso requiere decir alto y claro y decirle a nuestros compañeros del Partido Socialista que sí, claro, por supuesto que hay una operación desde el primer día para derribar este gobierno. Por supuesto, pero eso no es excusa para determinados comportamientos que hemos conocido y que para salir de esta situación hace falta ejemplaridad, hace falta transparencia, pero hace falta algo más. Y lo voy a decir en tres palabras: vivienda, vivienda y vivienda. Vamos a volver a llevar el decreto de vivienda al Congreso de los Diputados y lo vamos a hacer cuanto antes. Vamos a volver a llevar la prórroga de los contratos de alquiler, porque no puede ser que todo lo que hemos conseguido con lo que ha costado, con lo que ha costado para mejorar los salarios, especialmente de quienes cobran menos con el salario mínimo, con la reforma laboral, con el ingreso mínimo vital, con la subida de las pensiones, no puede ser que todo lo que hemos ganado para mejorar la posición de los trabajadores y trabajadoras en nuestra sociedad y para redistribuir la riqueza se lo esté llevando una maquinaria rentista que lo único que hace es extraer riqueza y rentas de las clases trabajadoras para convertirlo en beneficio privado de grandes multinacionales que ni siquiera pagan impuestos aquí. Ya está bien, lo vamos a volver a llevar al Congreso de los Diputados. Y claro, claro que sabemos cuál es el proyecto que tiene la derecha y la ultraderecha. Si es que lo demuestran en el día a día, fijaos, solo en los últimos dos meses, en lo que concierne a mi trabajo en el Ministerio de Derechos Sociales y Consumo, llevamos un decreto para impedir que las grandes plataformas y multinacionales puedan lucrarse en situaciones de emergencia, como hicieron en Adamuz, como hicieron en La Dana, como hicieron con los incendios, inflando los precios, por ejemplo, de los transportes en un

0: Momento en el que la gente se tenía que desplazar. Votaron que no. Llevamos la prórroga de los contratos de alquiler para que a 3 millones de personas no les echen de sus casas y se encuentren con una subida del 50, el 60 o el 70% de sus rentas. Y votaron que no. Llevamos esta semana una ley para prohibir la publicidad de alimentos malsanos para niños, niñas y adolescentes, para prohibir la venta de bebidas energéticas a los menores de 16 años. Y votaron que no. Es decir, votaron a favor del derecho de las plataformas a estafar a la gente cuando están en la posición más vulnerable. Votaron a favor del derecho de los fondos buitres para seguir esquilmando a las familias y extrayéndoles como chupópteros las rentas que se ganan con el trabajo. Y votaron a favor del derecho de las multinacionales para seguir envenenando a niños y niñas a base de ultraprocesados. Esa es su posición política. Pero no vale, no vale con denunciar eso. Hace falta valentía. Hace falta dotar de sentido a la acción de gobierno y nos queda un año de legislatura. Prórroga de los contratos de alquiler, un nuevo sistema de la dependencia con una inversión histórica, una prestación contra la pobreza infantil. Basta de peros, basta de excusas, queremos esto y lo queremos ya. Y lo vamos a conseguir. Así que, frente a ese empeño y ese intento y esa cantinela, ¿no?, del no hay nada que hacer, hay que abandonar, hay que agachar la cabeza, todo lo contrario. Mayor determinación que nunca. Conciencia de lo que hacemos y por qué lo hacemos. Convicción de por qué, a quién servimos. Derechos universales, justicia social, paz. Estos son los valores de nuestros pueblos. Esto es lo que vamos a defender, esto es lo que vamos a pelear en cada momento y en cada rincón y les vamos a volver a ganar. Muchísimas gracias, que tengáis muy buen día. Os dejo con Lara Hernández.
1: Ay, Barcelona. Barcelona sempre al pé del canó. Sempre. Y es que hay ciudades que existen y hay ciudades que resisten, imaginan y avanzan futuros revolucionarios. Y esta, Barcelona, es de las que resisten e imaginan, de las que cuando las doblan empujan, de las que cuando las callan gritan todavía aún más fuerte. Ya lo dijo Manuel Vázquez Montalbán, la historia pertenece a los que la prolongan, no a los que la secuestran. Eso hizo esta ciudad hace 100 años cuando las trabajadoras y los trabajadores se pusieron de pie y dijeron basta. Los de la Canadiense fueron a la huelga, pero no solo por las 8 horas de jornada laboral, sino por toda una vida para tener tiempo, el tiempo en sus manos y decidir qué hacer con él. Las 8 horas se ganaron para decidir sobre el propio tiempo de vida, nuestra vida, la de todas y la de todos. Y eso se ganó también aquí, en estas calles, creando nuevas herramientas de lucha con las manos, con la voz y con la valentía de quien no tiene nada que perder excepto las cadenas. Eso no se olvida, eso se hereda. Cataluña, Barcelona, es la cuna que históricamente ha sabido estar a la altura de cada momento político, creando, imaginando, inventando nuevas fórmulas organizativas que responden a las demandas de cada momento histórico. Y eso es lo que significa también para nosotros estar hoy aquí, con vosotros y con vosotras, compañeros y compañeras de Els Comuns, porque vosotros sois herederos de la mejor tradición política, con esa mirada larga que siempre antepone el interés general frente al ensimismamiento partidario. Y estamos hoy aquí, una vez más, para dar un paso al frente, un nuevo paso al frente con más decisión y con más firmeza. Una vez más, no es una tarea sencilla ante el viento de frente que tenemos por delante, que sopla. Porque mirad, amigos y amigas, por un lado tenemos estas derechas que han decidido claramente ser ultras para confundirse unas con otras. El ciclo de elecciones autonómicas nos ha devuelto un mapa que confirma esa tendencia que de alguna manera ya vislumbrábamos. Y al mismo tiempo tenemos una ultraderecha que avanza sin complejos. Por otro lado, la corrupción nos pone a prueba y tensa sin parar la resistencia de los materiales democráticos. El Partido Popular ya no modera el espacio conservador, sino que lo que hace es someterse a la voluntad de Vox, que lo que hace es colonizar.

0: organizar con un programa reaccionario aquello que conocíamos como la derecha tradicional. Hoy la extrema derecha, a través de los señores tecnofeudales, quiere convertir la vida democrática en un espacio virtual, donde las decisiones se toman en consejos de administración y las directrices se difunden e imponen a través de los algoritmos. Y después, ¿qué es lo que tenemos? ¿Qué es lo que hemos conocido estas últimas semanas? Pues lo que tenemos es un Partido Socialista que lo que ve y lo que siente es cómo la tierra tiembla bajo sus propios pies. Mirad, desde aquí, desde Barcelona, donde hemos gobernado y donde lo vamos a volver a hacer, querido Gerardo, donde lo vamos a volver a hacer, lo decimos alto y claro. Esta no es nuestra mochila. La corrupción cero existe. Que se lo digan, si no, a los compañeros de Barcelona en Comú. Que se lo digan a Ada Colau. Pero para que la corrupción cero existe. Pero para que la corrupción no entre en casa, tienes que tener dos ideas muy claras. Primero, tienes que tener la casa muy limpia y muy ordenada. Y segundo, tienes que saber para qué has venido a hacer política. ¿A defender tu propio interés o a defender el interés general, ese bien común? Nosotras y nosotros lo tenemos muy claro. Es el Partido Socialista el que tiene que hacérselo mirar, el que tiene que dar explicaciones y también, claro que sí, cuidar a este gobierno de coalición progresista y cuidar sobre todo la democracia y cuidar a nuestro país. Porque es muy sencillo, es muy simple. Nosotras, tampoco el pueblo progresista en su conjunto, queremos perderlo todo. Y yo creo que la izquierda de este país está llamada, es capaz de recuperar el espacio y de volver a ganar, como está pasando en Italia, en Francia, las presidenciales portuguesas, como hemos visto en Nueva York, en Virginia, en Nueva Jersey, donde la ola anti-Trump comienza a cambiar de lado. ¿Y aquí qué pasa? Aquí llevamos 7 años ya gobernando, amigos y amigas, 7 años cambiándole la vida a la gente. Nada más ni nada menos. Hay una larga lista de logros, pero la realidad es que también son múltiples, son muchos los cambios que necesitamos como sociedad, los desafíos pendientes que de alguna manera nos están interpelando a todas y a todos, y por supuesto los obstáculos para detener estos avances reaccionarios a los que me refería. La izquierda, el espacio progresista es orgánico, y no solo desde un punto de vista de su estructura, sino también desde una perspectiva vital. En este sentido, debemos estar más vivos y más vivas que nunca y en una constante transformación. Porque no es solo nuestro espacio en nuestro país, en España, el que se encuentra de alguna manera en esa transición entre lo viejo y lo nuevo. Esto está sucediendo en toda Europa, más allá de nuestras fronteras. No es un fenómeno local. Y como ocurre en todo proceso dialéctico, de alguna manera, cuando reencontramos respuestas satisfactorias, las preguntas que surgen, que aparecen, son todas nuevas y debemos volver a empezar. No se trata solo de las reformas que nos quedan pendientes, porque las reformas nunca acaban, sino de cómo iniciamos el diálogo con este nuevo tiempo. Cómo iniciamos de nuevo para no llegar tarde, porque nadie, ni el pueblo progresista ni esta democracia, se lo merece. Por eso no estamos pensando en un simple cartel para las próximas elecciones. Estamos hablando de nuestra generación y de las siguientes generaciones, en un momento en el que verdaderamente nos estamos jugando la vida. Se trata de una alianza por la vida, como muy bien dice el próximo presidente de Colombia, Iván Cepeda. Una alianza por la vida. Se trata de la vida que queremos tener, mucho más allá de pensar en un simple puñado de votos. Se trata, y vuelvo aquí a Vázquez Montalbán, de prolongar la vida. Por eso esta es la hora. Esta es la hora en que, antes que los votos, tenemos que salir a ganar voluntades para que se integren. Para que se integren en un gran debate territorial, en cada ciudad, en cada pueblo, en cada aldea. a la que seguramente ya está llegando el temblor del PAC ultraderechista. Porque cuando hablo de la convocatoria de voluntades es porque no estamos abriendo el diálogo solo a partidos o organizaciones, sino que nos dirigimos a todos los colectivos, a todas las personas, a toda la sociedad civil que se identifique con nuestro proyecto, que quiera aportar su punto de vista para construir todos juntos y juntas una herramienta virtuosa que siga transformando el país, que gane el país. Nosotros y nosotras no tenemos una prioridad nacional, lo que tenemos son prioridades vitales, esa es nuestra verdadera agenda, la prioridad vital de la gente común, de la gente corriente, sanidad, educación pública y por supuesto, como decía Pablo, vivienda, vivienda y más vivienda. Porque esto es lo urgente, esto es lo vital. Pero tenemos que ir más allá. Tenemos que ser capaces, compañeros y compañeras, de levantar un programa de transformación profunda del país en la línea de la modernidad de nuestro tiempo, de su cambio de época, en la línea de la igualdad, de la equidad, de la participación de la mujer, de los jóvenes, de la España nacional, en la línea de las transformaciones en los aparatos del Estado, en la propia transformación de Europa, que tiene que tener ya esa mirada para la paz y no para la guerra. Ese programa, amigos y amigas, está por definir. No es tarea de nadie en particular, pero sí de todo nuestro espacio en su conjunto. Y esta tarea urge. Por eso no se me ocurre volver a invocar la unidad. Yo prefiero apelar a la acción, ya que el primer gesto revolucionario no puede ser otro que el de encontrarnos, el de encontrarnos. ¡Qué palabra tan bonita! Encontrarnos todos y todas en un proyecto común. Ponernos en acción para defender la democracia cuando vemos que se están rompiendo sus costuras con la corrupción, con el sectarismo y con la guerra.
1: Bueno, es mucho más largo, pero mañana pondremos otra parte. Ahora mismo estaba interviniendo Lara Hernández y, bueno, pues hay que animar a la gente de izquierdas también, y este acto en Barcelona, pues entiendo que también pretende ser ese revulsivo para seguir luchando.
2: Muy bien, muy bien.
1: Nos vamos marchando con alguna noticia. Agradecer también
2: a... el boletín informativo.
1: Sí, ay, qué bonito eso de boletín informativo. agradecer a Joaquín Hernández, que nos ha mandado un artículo con motivo del Día de Canarias. Dice, se pregunta él, ¿qué tenemos que celebrar los canarios? Pues cierto, ¿no? Si empezamos a poner números y cifras una debajo de otra, ¿no? De la situación de la tasa de paro, de la pobreza, de la sanidad, en fin... Y por otro lado también nos mandaba un artículo de opinión Emilio Díaz Miranda, que es un canario en Alemania, un luchador contra el franquismo y el fascismo, que se fue a Alemania desde su Gran Canaria querida, y nos acaba de mandar, acabamos de recibir ese artículo titulado Óscar al culto fanático a la cara dura de Trump. Bueno, pues también agradecer a Federico Aguilera, que siempre pues nos tiene en cuenta también para mandarnos información que considera de interés. Ahí ese artículo que creo que comentaba esta mañana, al que se refería esta mañana Manolo Monereo, lo estoy buscando al mismo tiempo. Bueno, un artículo al que se refería Monereo, donde se decía que, bueno, que los líderes, un chiste, lo leo textualmente en El Expreso, el chiste se ha convertido de repente en algo serio en los departamentos gubernamentales europeos. El problema no es perder elecciones, el problema es acabar en el punto de mira de Estados Unidos. Y este es el sentir general en Bruselas, Madrid, París e incluso Roma, tras el estallido del escándalo que rodea a José Luis Rodríguez Zapatero. Y el titular de la noticia es Aterrorizando a Europa. Ahora los líderes anti-Trump y anti-Israel están realmente temblando. Como ejemplo, bueno, lo explicó magníficamente bien, como siempre, Manolo Monereo, ¿no? Y luego, pues lamentar, ¿no, César? Que lo comentábamos fuera de antena esta mañana, la muerte de una gran directora de cine, Josefina
2: Molina.
1: Sí, pionera del cine español, murió con 82 años, obtuvo el Goya de Honor. Y decía de ella que ha sido de las pocas mujeres de su generación que pudo dedicarse a la dirección de cine, ¿no? Dejó grandes películas y bueno, pues la, como decimos, en el año 2012 fue reconocida con el Goya de Honor. Fue no solo directora de cine, sino guionista, realizadora de televisión. Y bueno, pues una mujer progresista y que abrió camino a otras muchas, ¿no? Nos vamos, bueno, y recordar que mañana tenemos elecciones en Colombia, muchas expectativas y mucho ánimo para...
2: Bueno, les haremos la retransmisión desde Guayaquil por generosa contribución económica de Anabel Leal.
1: Bueno, pues vamos a ver quién gana en estas elecciones en Colombia.
2: Oye,
1: que tienen...
2: no se moja sobre eso.
1: No, yo no me mojo porque no está lloviendo. Sí, sí. Con 1.500 observadores internacionales de muchos países del mundo. Bueno, el CNE calificó este despliegue como por primera vez en su historia, como declaró el CNE, como por primera vez en su historia, la misión de observación internacional más grande se ha puesto en marcha para unas elecciones. Este domingo, día 31, los colombianos elegirán quién va a gobernarlos durante los próximos 4 años. Compiten en estos comicios 11 candidatos, aunque solo 3 tienen la mayoría de la preferencia electoral. Iván Cepeda, candidato.
2: Que va a ser el que gane.
1: Esperemos, del Pacto Histórico. Abelardo de la Espriella, representante del Movimiento Defensores de la Patria. Y la senadora Paloma Valencia, aspirante por Centro Democrático. Pues un saludo, feliz resto de día de Canarias, lo que queda, que lo pasen muy bien. Y nosotros nos vamos
2: pero, como dice. Pero, ¿el especial de esta tarde? Anabel.
1: Sí, sigue hablando.
2: El especial de la tarde, que vamos a estar retransmitiendo el partido de fútbol. París Saint-Germain, ya saben, vamos, la final de la Copa de Europa.
1: Pues te diré, César, que yo estoy aterrorizada porque vivo un poquito, o que no deberíamos, ¿no?, al margen de las competiciones deportivas, y me enteré hace un par de días que bueno, empezando porque el viernes que viene llega el Papa, no se circule ese día lo menos posible, y es un día donde la gente va a estar a otro lío. Y luego llegan el Mundial de Fútbol, que de eso sabes tú más que yo, y creo que me decían, hay un partido de fútbol importante, entre comillas, cada día. Es decir, que hay una excusa para no acudir a otro tipo de actividad cada día. No son unos días, es un mes, o sea que aviados vamos. Pero bueno, confiamos nosotros en
2: Estados Unidos piensa
1: en algo más que fútbol.
2: Que está autorizado que le pueden dar una patada en la zona, que todos queremos darle una patada al Donald Trump, el payaso descerebrado. Pero bueno, pues, o nos bombardeará, tú.
1: No sé, no creo.
2: ¿Te imaginas que sobre el centro nos mande Trump un... Bueno, de todas maneras, el placer de darle una patada al descerebrado.
1: Bueno, decía muy bien Monereo que estaba preocupado porque la frustración del imperialismo y de Trump frente al fracaso en Irán lo lleve a una invasión o lo que sea en Cuba. Pero bueno, nos vamos con la sintonía. Muchas gracias por escucharnos y hasta mañana en directo, pero en diferido pues pueden seguir escuchando la interesante programación de Radio San Borondón. Salud.
2: Pero mira... y si hay cualquier urgencia, aquí estaremos.
1: Claro, por supuesto, eso siempre.
2: Aquí estaremos en directo.
1: En riguroso. Salud.
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1: De mayo, Canarias celebra su día, el Día de Canarias, y el acto institucional en el que el presidente de Canarias, Fernando Clavijo, en su discurso ha reclamado respeto para Canarias, ha llamado a exigirlo con orgullo. Además, Fernando Clavijo ha criticado lo que calificó como bronca constante y vacío de la gestión de la política nacional. También hizo un llamamiento a Europa a reconocer las especificidades de Canarias. Frente a este discurso esperable del presidente canario, numerosos colectivos de las izquierdas canarias, Si Se Puede, Lanzarote en Pie, Nueva Canarias, Podemos, Izquierda Unida y Sumar, han emitido un comunicado conjunto donde llaman no solo a celebrar nuestra cultura y nuestra tradición, sino a exigir una Canarias donde nuestros jóvenes puedan vivir, donde nuestra gente pueda quedarse y que tenga un futuro digno con justicia social y ambiental. También Nueva Canarias, Bloque Canarista, ha reivindicado el 30 de mayo como una jornada para avanzar en la identidad nacional canaria. Duras respuestas a la propuesta de resolución de la Consejería de Educación del Gobierno de Canarias, que establece directrices sobre la neutralidad institucional, especificando que no podrán celebrarse actividades en los colegios impulsadas por colectivos cuya opción ideológica no sea neutral. Docentes, sindicatos y asociaciones han criticado esta norma como una imposición de censura intolerable en democracia. Seguimos hablando de educación porque arrancan en Canarias las oposiciones docentes de 2026 con el acto de presentación del cuerpo de maestros. El Pleno de Las Palmas de Gran Canaria ha aprobado un acuerdo declarativo contra el derroche alimentario, una iniciativa que recoge el compromiso municipal de impulsar acciones de concienciación y alinearse con la nueva Ley Estatal de Prevención del Desperdicio Alimentario. Los trabajadores del Hospital Universitario se han manifestado frente a los recortes en la contratación. Unidas Se Puede en La Laguna ha propuesto hacer más accesibles los plenos municipales y los actos institucionales, subtitulándolos y con interpretación en lengua de signos. Izquierda Alternativa a nivel estatal se une en un acto en Barcelona frente al Ada y Más Madrid para impulsar una candidatura unitaria y plurinacional.

Mientras el Partido Socialista trata de no romper con el PNV, no solo a nivel estatal, sino en su pacto en el País Vasco. Este viernes la Generalitat Catalana y los sindicatos docentes han llegado a un acuerdo y han puesto fin a las huelgas en educación. Y denuncia al hecho que ha protagonizado un alcalde del Partido Popular de Madrid, donde ha fulminado el nombre de Joan Manuel Serrat de un edificio público, afirmando que será sustituido por el de un ilustre ciudadano del municipio. Duras críticas al PP de Madrid. Y ha fallecido la directora Josefina Molina, pionera del cine español, a los 89 años. Colombia celebra este domingo elecciones. Será la segunda ocasión con mayor presencia de observadores internacionales. Los colombianos elegirán quién los gobernará durante los próximos 4 años. Hay 11 candidatos, aunque solo 3 tienen la mayoría de la preferencia de los electores. Iván Cepeda, candidato del Pacto Histórico, Abelardo de la Espriella, representante del movimiento Defensores de la Patria, y la senadora Paloma Valencia del Centro Democrático. Y la ONU denuncia a Israel por abuso sexual y tortura contra los palestinos. También ha muerto a los 104 años el filósofo francés Edgar Morin.

La caldera nace en tejo y el engodo en candelaria. Primero llegó la cruz y después las espingardas. El valeroso ventor se derriscó por tigaiga y callaron los verdinos y enmudecieron las chacras. Y sangraron los mocanes y se secó la cebada y las abejas se fueron y se espantaron las cabras. No quedó sino el coraje de una isla y de una raza, de una infinita querencia.

Un gran silencio creció en la cumbre. 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
1: De mayo, Canarias celebra su día, el Día de Canarias, y el acto institucional en el que el presidente de Canarias, Fernando Clavijo, en su discurso ha reclamado respeto para Canarias, ha llamado a exigirlo con orgullo. Además, Fernando Clavijo ha criticado lo que calificó como bronca constante y vacío de la gestión de la política nacional. También hizo un llamamiento a Europa a reconocer las especificidades de Canarias. Si puede Lanzarote en pie, Nueva Canarias, Podemos, Izquierda Unida y Sumar han emitido un comunicado

conjunto donde llaman no solo a celebrar nuestra cultura y nuestra tradición, sino a exigir una Canarias donde nuestros jóvenes puedan vivir, donde nuestra gente pueda quedarse y que tenga un futuro digno con justicia social y ambiental. También Nueva Canarias, Bloque Canarista, ha reivindicado el 30 de mayo como una jornada para avanzar en la identidad nacional canaria. Duras respuestas a la propuesta de resolución de la Consejería de Educación del Gobierno de Canarias que establece directrices sobre la neutralidad institucional, especificando que no podrán celebrarse actividades en los colegios impulsadas por colectivos cuya opción ideológica no sea neutral. Docentes, sindicatos y asociaciones han criticado esta norma como una imposición de censura intolerable en democracia. Seguimos hablando de educación porque arrancan en Canarias las oposiciones docentes de 2026 con el acto de presentación del cuerpo de maestros. El Pleno de Las Palmas de Gran Canaria ha aprobado un acuerdo declarativo contra el derroche alimentario, una iniciativa que recoge el compromiso municipal de impulsar acciones de concienciación y alinearse con la nueva ley estatal de prevención del desperdicio alimentario. Los trabajadores del Hospital Universitario se han manifestado frente a los recortes en la contratación. Unidas se puede en La Laguna ha propuesto hacer más accesibles los plenos municipales y los actos institucionales, subtitulándolos y con interpretación en lengua de signos. Izquierda Alternativa a nivel estatal se une en un acto en Barcelona frente al fascismo y reclama al PSOE asumir responsabilidades por los casos de corrupción. Un acto con la intervención de los comunes, Sumar, Izquierda Unida y Más Madrid para impulsar una candidatura unitaria y plurinacional. Mientras el Partido Socialista trata de no romper con el PNV, no solo a nivel estatal, sino en su pacto en el País Vasco. Este viernes la Generalitat Catalana y los sindicatos docentes han llegado a un acuerdo y han puesto fin a las huelgas en educación. Y denuncias al hecho que ha protagonizado un alcalde del Partido Popular de Madrid, donde ha fulminado el nombre de Joan Manuel Serrat de un edificio público, afirmando que será sustituido por el de un ilustre ciudadano del municipio. Duras críticas al PP de Madrid. Y ha fallecido la directora Josefina Molina, pionera del cine español, a los 89 años. Colombia celebra este domingo elecciones. Será la segunda ocasión con mayor presencia de observadores internacionales. Los colombianos elegirán quién los gobernará durante los próximos 4 años. Hay 11 candidatos, aunque solo 3 tienen la mayoría de la preferencia de los electores. Iván Cepeda, candidato del Pacto Histórico. Abelardo de la Espriella, representante del Movimiento Defensores de la Patria. Y la senadora Paloma Valencia, del Centro Democrático. Y la ONU denuncia a Israel por abuso sexual y tortura contra los palestinos. También ha muerto a los 104 años el filósofo francés Edgar Morin.

0: Saludos amigos y amigas, estamos emitiendo desde San Borondón, el territorio mítico de los sueños y las esperanzas de todos los canarios de bien. Hoy en el programa Cosas Nuestras vamos a hablar de la masonería y política, y nos acompaña ese gran conocedor de la historia de la masonería, del simbolismo y catedrático de Historia de América de la Universidad de La Laguna, don Manuel de Paz. Buenos días, Manolo.
1: Hola, ¿qué tal? Buenos días.
0: ¿En qué momento en España se produce la relación histórica entre masonería y la política?
1: Yo creo que eso se da sobre todo, bueno, de hecho desde siempre, ¿no? Porque hay una dimensión que hay que definir como política. Lo que pasa es que no siempre, quizás como alta política, sino como, o quizás no como la política menuda de partido, sino como alta política, quiero decir todo lo contrario. En la medida en que hay una serie de ideales y demás que yo creo que en ese sentido sí que se refieren al sentido más claro de la palabra, ¿no? Al buen gobierno y a la ciudad, a la civilización. En ese sentido es un elemento de modernidad la masonería y por lo tanto sí que creo que, entendiéndola así, no como una práctica política partidista, sino en sentido amplio, desde siempre. Ahora, claro, lo que entiende normalmente el público, la gente en general, es que está más vinculada a determinados acontecimientos del diario de la actividad política, como una especie de poder en la sombra y demás. Yo creo que eso no existe, pero es cierto que hay unos momentos históricos donde descuellan a algunos personajes en la actividad política que a su vez han tenido una vinculación a la masonería. Y eso se da sobre todo, tanto en la Primera como en la Segunda República, se da ese fenómeno. Y en otros momentos históricos, por supuesto.
0: ¿Y cómo se puede definir la actividad política de los masones? ¿Estaba encaminada a ese bien general?
1: Sí, bueno, es que, claro, es que muchas veces lo que sucede es que en lugar de ser sociedades masónicas, propiamente dichas, con un ritual, con unas características, puesto que los masones tienen prohibido intervenir en política, en cuanto a lo que estoy diciendo, en cuanto a la política menuda, más bien de lo que tendríamos que hablar es de sociedades secretas, que en determinadas épocas de la historia, por ejemplo, a principios del siglo XX, la llamada época romántica, pues ese fenómeno se da, es cierto. Y esas sociedades no son masónicas, sino que tienen algunos elementos propios de la masonería para llevar a cabo sus actividades, que son más bien de tipo político, ¿no? Entonces, en este caso, es disociar la actividad masónica, llamemos oficial o tradicional, con la actividad política que se da en algunas, por ejemplo, en los procesos emancipadores en América Latina. En muchos casos, además, la masonería se establece allí con posterioridad, bastante después de la independencia, entonces difícilmente puede participar en estas actividades. Los masones pueden crear, en algún caso, corrientes de opinión y tendencias. Eso parece que sí, que está más claro, y hay algunos trabajos recientes que van en esa línea. Por ejemplo, en el caso de Cuba, sí que crean un poco un ambiente en el sentido de la modernidad política y demás, en la fase previa a la independencia. Pero, y a su vez se conspira también, pero en este caso vuelven otra vez a surgir organizaciones que están un poco a caballo entre lo que es la masonería y lo que son ese tipo de sociedades políticas. En conclusión, y para no confundir, yo creo que la masonería como tal tiene unos ideales de tipo social, de tipo político, etcétera, generales. Y luego, dependiendo de las circunstancias de cada país, en cada momento histórico, es raro que se dé la actuación de la masonería en política como tal organización masónica. Pero sí es cierto que hay muchos elementos que pertenecen a la masonería y que al mismo tiempo desarrollan una labor importante, pues desde constructores de nación hasta otro tipo ya de actividad política más directa, más concreta, y sobre todo en aquellos lugares donde, por ejemplo, los territorios coloniales son muy típicos para esa actividad. Cuando se carece de partidos políticos, como por ejemplo que suelen existir en las metrópolis, etcétera, por los derechos restrictivos de tipo colonial, algún tipo de organización social, como pasó un poco en Filipinas, también en Cuba, etcétera, tiene que hacerse cargo de la actividad política, ¿no? Entonces, en ese momento, los masones que sí que suelen protagonizar una actividad política más evidente, más clara.
0: Y pues eso. Sí. ¿Y hay alguna figura representativa que haya destacado, algún político, tanto en la historia de España como de Canarias, que
1: sí,
0: sea
1: claro,
0: masón?
1: Hay, claro. Lo que pasa es que no siempre podemos decir cuando están actuando como políticos y cuando están actuando como masones, ¿no? Por ejemplo, incluso yo tengo enfrentamientos políticos de masones. Hay un caso clarísimo entre López Botas y Villalpara Paz en torno al año 78, poco más o menos, 1878, pues en relación con distintas opciones políticas que representan cada uno de ellos. Y en ese caso la masonería, en lugar de, digamos, de unirlos, lo que hace es que, bueno, pues queda un poco al marginada en ese enfrentamiento político. Y luego hay, desde luego, figuras que sí que pertenecieron, hay varios elementos representativos en la historia de España. Pensemos en un Sagasta, por ejemplo, o pensemos también en Ruiz Zorrilla, o en el caso, aparte de los que he mencionado de hace un momento de Canarias, pues hay también otros personajes, yo sé, desde Cur del Río, o por ejemplo, que tiene un papel importante en relación con el socialismo, Rodríguez Figueroa, yo que sé, hay realmente bastantes casos que tienen una dimensión política y cultural, en algunos casos, y también tiene una dimensión masónica. La sensación que tengo a veces es que algunos de estos elementos están en todo, son realmente dirigentes sociales que están, se apuntan a todo lo que signifique modernidad y lo que signifique, pues, no sé, procesos de transformación de la sociedad. Entonces es fácil encontrarse a algunos de ellos en todo este tipo de entidades, luego también en entidades de tipo cultural, y luego los grandes políticos del Estado, pues yo qué sé, los que he mencionado, el propio Lerroux, el propio Azaña. Lo que pasa es que el caso, por ejemplo, de Azaña es simpático, porque él se inició y no apareció más por la logia, ¿no? Lo que pasa es que tuvo una especial significación su iniciación, porque no es importante que se iniciara él, pero sí, al iniciárselo a él, al integrarse él en la masonería, se integró también el azañismo, ¿no? Lo que significaba su personalidad políticamente hablando, ¿no? Entonces ese tipo, Voltaire es otro caso clarísimo, Voltaire se inició muy mayor ya, prácticamente poco antes de morir, y sin embargo tuvo una enorme repercusión su iniciación, puesto que significó iniciar también el voltairianismo y todo lo que significaba esa importantísima corriente de la Ilustración Europea, ¿no? Entonces, desde ese punto de vista, es que es complicado, ¿no? Igual que sucede con lo que apuntábamos antes, ¿no? Pero digo que es complicado porque existen personajes. ¿Cuándo un personaje de estos está actuando como político y cuándo está actuando como masón? Pues un poco depende de las circunstancias. Yo tengo incluso militares que son capitán, el equivalente a capitán general en la zona de Valencia, por ejemplo, y está yendo a la logia, pero bueno, ¿hasta qué punto influye una situación en otra? Es verdad que muchos de ellos, cuando llega, por ejemplo, la guerra civil, se mantienen totalmente fieles al gobierno republicano, ¿no? Pero en otros casos no. Pensemos el propio Cabanellas, o sea, que si el Cabanellas, que fue presidente de la Junta, que luego le dio el poder a Franco, nombrándolo generalísimo de los tres ejércitos, pues resulta que era masón, y lo fue hasta prácticamente junio, hasta junio, julio del propio 36, no sé qué, increíble, ¿no? Pues la verdad que en ese caso yo no sé dónde está el masonismo, ¿no? Y qué puede influir políticamente, ¿no? Porque el caso de Cabanellas fue clave, ¿no? Y bueno, pues un poco, ya digo, hay que analizar en casi caso a caso.
0: Manolo,
1: Martínez, todo tipo de interés, presión de las bases. Es verdad que algunas logias masónicas protestaron, pero no creo que hasta el punto de obligarle a dimitir. Si él consideraba que tenía que continuar en político, hubiese continuado tranquilamente. Sí, perdón.
0: No, perdona tú que te corté. ¿Existe alguna publicación donde se destaque esos poderes ocultos y si es un poder importante a tener en cuenta en la masonería?
1: Mira, hay un libro que se publicó hace muchísimos años, que son los Protocolos de los Sabios de Sion, que eso es un texto ficticio, un texto de tipo literario, ¿no? Pero que algunos autores toman al pie de la letra como si fuera real, ¿no? Y eso es una novela, ya digo, es una novela, pero que se considera que hay un poder judío en la sombra y tal, y que ese poder judío-masónico es el que controla los designios del planeta. Y eso es, la verdad, que es un poco disparatado, entre otras cosas, porque el planeta, ¿para qué quiere controlar a nadie los designios del planeta si esto es incontrolable? Bueno, entonces, en definitiva, la cosa es que existe esa leyenda, pero que no es real. No es real. Hombre, hay un montón de literatura que se sigue incluso publicando hoy día, cuando parece que, bueno, este tipo de cosas ya no interesaban, pero digamos que se... Un

0: está a caballo otra vez entre la realidad y la ficción, y un poco ese tipo de literatura interesa, ¿no? Y el tipo Código Da Vinci también se pone de moda a partir de ahí. Y son elucubraciones que con muy poca base científica o con nula base de ningún tipo, una creación, una ficción, pero bueno, que sirve pues de distracción, y la gente se entretiene, ¿no?, con este tipo de cuestiones, ¿no? Como las novelas de caballería, pues en la Baja Media, el principio del Renacimiento, y bueno, hasta que alguien escriba un Quijote, ¿no?, y que quede todas obsoletas, ¿no? Si sirve para eso, pues sería magnífico, ¿no? Pero no sé si se va a servir para algo. Yo no creo en los poderes en la sombra. Creo en, hay poderes evidentes en el mundo, hay grandes intereses económicos, hay un montón de miles de chiquillos que se mueren diariamente de hambre. Eso sí que es un poder en la sombra, ¿no? El que se venda armas o que se venda hipócritamente munición, ¿no?, para que se destrocen los pueblos aquí en África, a dos pasos de nosotros, y después nos asombremos de por qué viene la inmigración. ¿Cómo no va a venir? Si es que los estamos dando la munición para que se maten, y además entre morir ahogados o morir sobre el terreno, pues me arriesgo a cruzar, que a lo mejor consigo cruzar el charco, ¿no? Es impresionante. Eso sí que es un poder oculto. Bueno.
1: Pues siguiendo hablando de esa figura, hay el capitán Rodríguez Lozano, el abuelo del presidente del gobierno del Estado, sí, José Luis Rodríguez Zapatero. ¿Era masón?
0: Sí, sí, era masón. Lo que pasa es que fue un masón de segundo grado, o sea, es una cosita. Se le da una importancia enorme, incluso ahora han publicado un texto sobre eso. Yo es que no lo tengo recogido, porque yo preparé un día hace tiempo, en el 2004, un diccionario de militares masones, y ni siquiera lo recogí. Y no es porque, bueno, la verdad es que yo lo hubiese recogido, lo que pasa es que aquello era una muestra, ¿no? Una muestra de un porcentaje, de prácticamente 700 masones militares, entre estaban los principales generales y tal, y algunos almirantes, en fin. Y este caso, la verdad es que es poco significativo desde el punto de vista masónico, es un grado segundo. Una logia de la Menéndez Pallarés de allí de León, que es una logia poco relevante. Bueno, poco relevante no porque no tuviera importancia desde el punto de vista histórico, que sí que lo tuvo, más o menos, ¿no?, como todas las de la zona, pero me refiero que poco relevante en cuanto a que las presiones ejercidas sobre la masonería de Gijón, la obediencia a la que pertenecía, pues hacen que no tengan la masonería que pertenece a la Gran Logia del Noroeste, pues es bastante flojilla, ¿no?, porque no se consigue estructurar firmemente, y un poco las logias tienen una situación bastante endeble. Y entonces, claro, este hombre se inicia en el 33 y luego en el 35 le dan el segundo grado, y realmente el grado de compañero no pasa de ahí. No parece que tenga una especial significación, desde luego desde el punto de vista masónico no la tuvo, y está vinculado a otro tipo de actividades, pero no. En la masónica se escogió el nombre simbólico de Rousseau, que es como otros muchos masones de la época, y realmente desde ese punto de vista no tuvo esa especial significación. Pero bueno, imagínate, eso sirve para que se especule sobre la relevancia de este personaje y la influencia que haya podido tener sobre su nieto, ¿no? Pero ya digo, la importancia le viene por ser el abuelo y no por ser en sí mismo, pues no es relevante, ¿no?
1: Pues ya que estamos hablando de importancia, ¿ha tenido importancia la masonería en Canarias?
0: Sí, ha tenido importancia por varias razones. Esto es un núcleo por el enclave, por la relevancia geográfica, es un lugar de paso, una gran importancia internacional. Lo era antes y lo es ahora. Y claro, pues por aquí pasaban masones de todas partes y, por supuesto, se relacionaban con los locales y tenían un espacio de sociabilidad, un espacio de reunión, buscar un poco de ayuda. Las dificultades para viajar antes eran, pues, lógicamente, mucho peores que las actuales, y encontraban, pues, la manera de ser acogidos, de quedar a dormir una noche, pues, a lo mejor incluso a casa de en la casa de un hermano, etcétera, un hermano masón, quiero decir. Y luego, patrimonialmente, tenemos el mejor templo masónico de España. Eso lo dije yo en el año 82 cuando leí mi tesis doctoral.
1: El templo masón de Santa Cruz, sí. ¿Es destacable desde el punto de vista tanto histórico como patrimonial?
0: Sí, es el mejor y el más importante de España desde siempre, porque el proyecto de construcción del que se trató de hacer en Madrid nunca se ejecutó. Y por lo tanto, el único importante es este, ¿no? Ya digo, es el mejor de España con diferencia, además el único egipcíaco, con una fachada egipcíaca. Tiene un gran valor patrimonial para Santa Cruz y para España. Es impresionante, tendría que haber el Ministerio de Cultura haber invertido ahí, porque merece la pena, ¿no? Y porque forma parte de nuestra tradición, de nuestra cultura, desde todos los puntos de vista, ¿no? Y bueno, luego, pues, aparte de eso, pues también la documenta, como durante el conflicto civil se destruyó mucho material masónico en la península, ¿no? Entonces la documentación que esas logias enviaban aquí a Canarias sirvió muchas veces pues para reconstruir la historia de la masonería en otros lugares de España, pues que realmente no había material, y gracias a ese material pues se pudieron más o menos establecer el número de logias y la relevancia que tuvieron en algunos lugares de España, donde realmente sí era una gran cantidad de masones, 300 un poco como más, pero eran, eso sí es cierto, era una élite, ¿eh? Era un sector importante desde el punto de vista, algunos más o menos intelectual, con las figuras más o menos del mundo intelectual, también de la burguesía, y muy conectado. O sea, y luego existían masones que, aunque no aparecen en las listas, pues eran masones que habían desarrollado su actividad en Cuba o en Venezuela, no reconocían a la masonería de aquí, pero se sabe que tenían algún tipo de relación, y eso lo he podido más o menos documentar. O sea que hay una fuerte tradición en las islas, pues, de espacio también un poco abierto, ¿no?, a los cuatro puntos cardinales. Todo eso influye, ¿no? Eso es un poco la realidad nuestra, que es significativa en el ámbito del Estado, en el conjunto del Estado, sin duda.
1: Manolo, ¿por qué no nos hablas de los valores de la masonería, de la fraternidad, solidaridad, libertad?
0: Bueno, pues porque no tengo más ganas. Bueno, yo creo que básicamente los valores esenciales que defienden ellos y que se defendían desde el siglo XVIII, bueno, era una manera de encontrar un espacio de fraternidad y de discusión intelectual y de tolerancia y de comprensión hacia el otro. Entonces, yo creo que es un espacio de interculturalidad importante, ¿no? Lo que pasa, claro, eso en términos relativos, porque, por ejemplo, está el tema del racismo, que está a tiempo relativamente reciente, en el hecho de que no admitieran en determinadas logias norteamericanas a sus hermanos negros, pues la verdad que me resulta de lo más chocante, ¿no? Y que no sucede afortunadamente en otros lugares. En ese sentido, yo creo que los masones que se reunían en las logias de Marruecos, cuando aquello era pues masonería de a partir de la etapa del protectorado, tanto español como en la etapa de la zona francesa, pues me parece una cosa singular, porque en las logias convivían los españoles, luego también judíos, sefarditas que vivían ahí, y también musulmanes. Entonces, claro que era un espacio de sociabilidad. Yo he encontrado en algunos casos temas muy muy interesantes, porque algunos de estos masones luego son figuras tan importantes en lo que es el proceso emancipador. Me refiero, pero eso se concede a la independencia a partir del 56, lo que es la construcción nacional a partir de esa fecha, incluso que habían liderado procesos nacionalistas con anterioridad, y creo que es un fenómeno que se puede también estudiar en el caso de Cuba. Sí, el taller, o sea, sí, la logia se convierte en un espacio multicultural, de convivencia, un poco un crisol, ¿no?, el tipot. En ese sentido, yo creo que es una cosa digna de estudiarse, sobre todo en este mundo en el que nos movemos actualmente, donde hay una incomprensión en todos los ámbitos, ¿no?, ideológico y político, y una enorme agresividad, una desconfianza entre los pueblos, absurdo, porque lo que ha funcionado en Occidente, lo que ha hecho que Occidente sea lo que es espacios de conflicto, pero también espacios de convivencia, ¿no? Y entonces un poco es una única civilización, la occidental, y ahí estamos todos, los musulmanes, por supuesto están también los europeos, y cada uno ha cometido sus errores, ¿no? Yo creo que hay que buscar un diálogo, ¿no?, a partir de lo que simboliza el taller o la logia masónica como un espacio de convivencia. Al fin y al cabo son cosmogonías que están también presentes en el cristianismo, el amor hacia el otro, el respeto hacia los derechos del otro, el más débil. Ese tipo de cosmogonías, yo creo que, y de lo que es organización de la sociedad, cuanto más organizada esté la sociedad y más compleja sea, mejor. Porque yo creo que menos tendríamos más facilidad para evitar que se engañe a la gente y se le digan, pues más o menos, ningún listillo se aproveche, ¿no? La sociedad cohesionada es una garantía en todos los sentidos, ¿eh?
1: ¿Y cómo ve el masón o la masonería, cómo trata esos grandes problemas del mundo, la ambición, el materialismo?
0: Sí, claro. Es que, por ejemplo, yo hace años le pregunté algo parecido a Libertad Morté, que fue gran maestra de la Gran Logia Femenina de Francia. Eso lo pregunté en el 77. Y bueno, ¿y usted qué hace? Sí, ella me comentó que, entre otras cosas, acaban de discutir el tema de la planificación familiar en Francia y tal, justamente en las logias, para dar una opinión cualificada, porque eran logias femeninas en este caso que menciono, para dar una opinión cualificada al gobierno que estaba en ese momento.

0: momento pues elaborando leyes relacionadas con el tema de la familia en Francia. Hombre, es una labor importante, luego también en algunos lugares tiene una dimensión caritativa, pero digamos que ahora mismo yo creo que ellos están buscando definirse como otro tipo de entidades, y para mí la utilidad más importante es que son espacios de convivencia, núcleos de convivencia entre personas con distintas ideas y que encuentran una manera, pues no solo de pasar el rato, como puedes ir a jugar a un club, a, pues no sé, a cualquier actividad deportiva, sino también, que también lo pueden hacer, un lugar en que las familias se relacionan, no sé. A mí eso me parece positivo, porque evidentemente la tendencia que vivimos es a aislarnos, y sobre todo con la internet, pues estamos comunicados electrónicamente y como que no nos importa en ese sentido aislarnos. Y yo creo que en ese sentido, pues la masonería juega o podría más o menos tener cierta relevancia como un elemento de sociabilidad, y que es positivo, ¿no? Al margen de, se supone que también que se respetan las creencias religiosas y tal de todos los miembros, de hecho es así, debe ser así, en fin, como puesto que esto es una opinión personal, como algo en términos generales factible y positivo para la sociedad.
1: Pues Manolo, sí. En el último minuto, ¿es importante ser masón o bueno, no, cada uno lo que sea? Claro, ¿es difícil hacerse masón?
0: No, eso no es difícil, ya está en internet y mil de antes era más difícil, ¿no? Me acuerdo yo al principio de la transición y tal, pero hoy es muy fácil hacerse masón. Bueno, relativamente fácil, ¿no? Sí. Porque se puede conectar con ellos a través incluso de internet, o se puede conectar, quien lo desea, pues incluso acudiendo a las conferencias y ese tipo de actividades, pues suele conectar a masones. Aparte que se hacen cursos y tal donde van masones y simplemente hablan con ellos y listo, ¿no?
1: ¿Y hoy en la sociedad del siglo XXI tiene sentido o ya la masonería es una cosa del pasado?
0: Es que depende, yo creo que todas las sociedades se adaptan. Las sociedades se adaptan a la época en la que viven. Y si la logia tiene los presupuestos del siglo XVIII, pues no creo que le vayan a hacer mucho caso hoy. Más bien la verán como un museo viviente, ¿no? Pero si el planteamiento es más en la línea de los problemas de la sociedad actual, que son muchísimos, pues yo creo que, ¿por qué no? Es una sociedad más. Y si pues de manera que beneficie al conjunto de la ciudadanía, pues yo no veo por qué no. Pues, porque no vamos, me parece bien.
1: Pues gracias, Manolo, por habernos acompañado.
0: Gracias a ustedes, como siempre.
1: Te llamaré pues para hablar de otro tema.
0: Bueno, muy bien, muchas gracias.
1: A ti.
0: Hasta luego.

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4: De mayo, Canarias celebra su día, el Día de Canarias, y el acto institucional en el que el presidente de Canarias, Fernando Clavijo, en su discurso ha reclamado respeto para Canarias, ha llamado a exigirlo con orgullo. Además, Fernando Clavijo ha criticado lo que calificó como bronca constante y vacío de la gestión de la política nacional. También hizo un llamamiento a Europa a reconocer las especificidades de Canarias. Frente a este discurso esperable del presidente canario, numerosos colectivos de las izquierdas canarias, si se puede, Lanzarote en pie, Nueva Canarias, Podemos, Izquierda Unida y Sumar, han emitido un comunicado conjunto donde llaman no solo a celebrar nuestra cultura y nuestra tradición, sino a exigir una Canarias donde nuestros jóvenes puedan vivir, donde nuestra gente pueda quedarse y que tenga un futuro digno con justicia social y ambiental. También Nueva Canarias, Bloque Canarista, ha reivindicado el 30 de mayo como una jornada para avanzar en la identidad nacional canaria. Duras respuestas a la propuesta de resolución de la Consejería de Educación del Gobierno de Canarias, que establece directrices sobre la neutralidad institucional, especificando que no podrán celebrarse actividades en los colegios impulsadas por colectivos cuya opción ideológica no sea neutral. Docentes, sindicatos y asociaciones han criticado esta norma como una imposición de censura intolerable en democracia. Seguimos hablando de educación porque arrancan en Canarias las oposiciones docentes de 2026 con el acto de presentación del cuerpo de maestros. El Pleno de Las Palmas de Gran Canaria ha aprobado un acuerdo declarativo contra el derroche alimentario, una iniciativa que recoge el compromiso municipal de impulsar acciones de concienciación y alinearse con la nueva Ley Estatal de Prevención del Desperdicio Alimentario. Los trabajadores del Hospital Universitario se han frente a los recortes en la contratación. Unidas se Puede en La Laguna ha propuesto hacer más accesibles los plenos municipales y los actos institucionales, subtitulándolos y con interpretación en lengua de signos. Izquierda Alternativa a nivel estatal se une en un acto en Barcelona frente al fascismo y reclama al PSOE asumir responsabilidades por los casos de corrupción. Un acto con la intervención de los comunes, Sumar, Izquierda Unida y Más Madrid para impulsar una candidatura unitaria y plurinacional. Mientras el Partido Socialista trata de no romper con el PNV, no solo a nivel estatal, sino en su pacto en el País Vasco. Este viernes la Generalitat Catalana y los sindicatos docentes han llegado a un acuerdo y han puesto fin a las huelgas en educación. Y denuncias al hecho que ha...

Molina, pionera del cine español a los 89 años. Colombia celebra este domingo elecciones. Será la segunda ocasión con mayor presencia de observadores internacionales. Los colombianos elegirán quién los gobernará durante los próximos 4 años. Hay 11 candidatos, aunque solo 3 tienen la mayoría de la preferencia de los electores. Iván Cepeda, candidato del Pacto Histórico. Abelardo de la Espriella, representante del Movimiento Defensores de la Patria. Y la senadora Paloma Valencia, del Centro Democrático. Y la ONU denuncia a Israel por abuso sexual y tortura contra los palestinos. También ha muerto a los 104 años el filósofo francés Edgar Morin.

0: Saludos amigos y amigas, estamos emitiendo desde San Borondón, el territorio mítico de los sueños y las esperanzas de todos los canarios de bien. Hoy en el programa Cosas Nuestras vamos a hablar de los viajes de Viera y Clavijo a Europa. Viera y Clavijo, como todos los oyentes saben, pues es una de los mayores representantes de la Ilustración en España. El intelectual pues más destacado, ingenioso y brillante de la tertulia de Nava, y también el gobierno de Canarias en el 2006, el año pasado, pues aprobó la celebración del Día de las Letras Canarias el 21 de febrero, que coincide con la muerte pues de Viera y Clavijo. Y para hablarnos del tema, pues nos acompaña ese gran profesor de la Universidad de La Laguna, profesor de Filología Románica y autor de ese magnífico libro que es Diario de Viajes desde Madrid a Italia. Buenos días, Rafael.
1: Hola, buenos días.
0: La formación europea de Viera y Clavijo en Canarias, ¿de dónde le viene pues esa cultura francesa y europea en general pues aquí en Canarias? ¿Gracias a qué y a quién? ¿Cómo se forma?
1: Muy bien. Viera conoció desde muy pronto todo lo que es la cultura francesa y europea, sobre todo por el contacto que tuvo con el puerto de la Cruz, ¿no? El llamado entonces el puerto de la Orotava. Porque allí llegaban pues los libros prohibidos y gracias a esas lecturas que tuvo desde muy joven, pues Viera tuvo esa amplia cultura de Europa, ¿no? De todo lo que se estaba escribiendo en Europa en aquel momento. Y también, como dices tú, gracias a un personaje en concreto que es que fue su profesor, Fray Agustín Berau, ¿no? Veró, ¿no? Francés, que le inculcó todo ese amor por la cultura francesa, le descubrió también o le posiblemente la lectura del padre Feijóo. Y lo cierto es que Viera tuvo una formación europea desde muy pronto, desde su estancia aquí en Canarias.
0: Viera pues deja su norte y viene a La Laguna en el año 1757, y aquí pues desde que llega entra a formar parte de esa tertulia de Nava. ¿En qué medida influyó esa tertulia en su formación cultural?
1: Eso fue muy relevante. Esa es la introducción en esa tertulia fue un hecho muy relevante en su vida, porque de hecho fue el que digamos el centro de llegaría a ser el centro de esa tertulia, ¿no? Gracias a la amistad que tuvo siempre con el marqués de Nava, ¿no? En esa tertulia pues Viera también tuvo a su disposición una biblioteca importante.

0: importantísima que todavía se conserva, que ha pasado a los fondos de la Real Sociedad Económica. La tertulia pues, marcaría un punto de inflexión en su vida, y de hecho siempre la recordará cuando se marcha a Madrid, siempre en sus cartas hará referencia a esa tertulia como uno de los momentos interesantísimos que pasó en su vida, ¿no? Porque en esa tertulia pues hablaba de ciencia, de literatura, se hablaba de todo el enciclopedismo y todo lo que caracterizaba la época, ¿no? Y ese elemento de diálogo en la formación de un intelectual pues es importantísimo, ¿no? Y como digo, pues siempre la recordará, incluso poniéndola por encima de cualquier tertulia a la que pudiera haber concurrido en Madrid, ¿no? Siempre recordará ese contacto con el marqués de la Villa de San Andrés, también, que influyó muchísimo en su formación intelectual, ¿no? Y como digo, esa tertulia sería un centro importantísimo en cuanto a la difusión de la intelectualidad en aquella época.
1: Entonces, él en 1757, como ya dijimos ahora, pues llega a La Laguna, pero después ya en el año 70, 1770, se va a Madrid y se va pues con un motivo prioritario, que es publicar su Historia de Canarias. Ahí conoce pues a Agustín Ricardo Modán, que él opositaba pues la cátedra de hebreo en los Reales Estudios de San Isidro, y cátedra que dejó vacante el cargo de preceptor del marqués de Viso, el hijo del marqués de Santa Cruz. ¿Qué importancia tuvo para Viera pues su estancia en esta casa de ese noble madrileño?
0: ¿Qué fue el marqués?
1: El marqués de Santa Cruz, sí.
0: Marcó muchísimo su vida y de hecho le abrió puertas a todos los centros culturales en Madrid, ¿no? Y de hecho le permitiría conocer directamente Europa, ¿no? Y ahora después lo conectamos con los viajes, ¿no? Porque en esa casa, además de tener también una buena biblioteca, el marqués de Santa Cruz, pues siempre a Viera lo tuvo, ¿no? Él mismo lo dice así en sus memorias, ¿no? En las memorias de Viera, que no fue como un sirviente dentro de la casa del marqués de Santa Cruz, sino que fue un amigo del marqués de Santa Cruz. Y de hecho, eso se reflejó pues en la distintos viajes que realizó con el marqués de Santa Cruz, a La Mancha, a Francia y a Italia y a Austria, ¿no? Y digamos que la amistad que tuvo con el marqués de Santa Cruz pues también le permitió acceder a muchos aspectos científicos, como de hecho en la propia casa del marqués de Santa Cruz Viera montó allí un gabinete científico, ¿no? Trayendo pues estos aparatos para experimentaciones científicas mandados desde Francia, ¿no? Y siempre la admiración que se tuvieron uno y otro pues se reflejó en su correspondencia, ¿no? Por eso digo que en relación con la pregunta que me hace, la estancia del mar de Viera en la casa del marqués de Santa Cruz fue, yo creo que decisiva, tanto para su formación como para todo su posterior desarrollo intelectual, incluso pues científico, ¿no? Porque sería un hecho fundamental en su vida.
1: Pues ya que hemos introducido el tema, ya nos podemos pues meter de lleno en el tema que hoy nos ocupa, que son los viajes de Viera. ¿Cuál fue el motivo del viaje a Francia y a Flandes de Viera y Clavijo?
0: De Viera. Vamos a ver. La idea inicial fue que el como tú has dicho, Viera era preceptor del hijo del marqués de Santa Cruz,
1: el marqués de Viso.
0: Entonces, el marqués del Viso se casa con la hija de los duques del Infantado. La hija de los duques tiene viruela. Y entonces, claro, era normal en la época y tal, para curarse, había que trasladarse a unos centros, pues de, digamos, un tipo balnearios, ¿no? Para cuidarse o para curarse esas viruelas, ¿no? Entonces, la idea primigenia, digamos, de ir a Francia y a Flandes, era la de llegar hasta Spa, ¿no? Spa es una ciudad muy próxima a Lieja, en Bélgica, en donde

0: donde pues tenían intención eso de que la hija de los duques del infantado pues se cuidara esa viruela. Pero de hecho no fue así, sino que cuando se marcharon a Francia se quedaron prácticamente todo el tiempo allí. Nada más hicieron digamos, una pequeña excursión a Flandes, pero prácticamente todo el diario de viaje de Viera a Francia se centra en París, ¿no? Y allí, pues, en fin, tendrá unos contactos importantísimos con todos los elementos digamos, con todos los intelectuales de la Ilustración.
1: ¿Y qué importancia tendría, pues, para la formación científica de Viera esta estancia en París?
0: Eso es importantísimo, fue importantísimo. Yo creo que lo más relevante en su vida, porque allí tomó contacto directo con científicos de primera fila. Científicos como, por ejemplo, con Lalande, que era un célebre astrónomo, va o asiste a cursos porque era, en fin, estaba de moda en la época, a cursos de mineralogía, de química, de física, de historia natural, como los de Sigó de la Font, de Sacha, de Balmont de Beaumar, que marcaron, digamos, toda su formación científica posterior. Incluso no se podría entender, por ejemplo, el diccionario de historia natural que Viera elaboraría a su vuelta a Canarias, sin comprender el momento, sin estudiar el momento que Viera estuvo en París aprendiendo toda esa, digamos, toda esa todos esos estudios científicos que se estaban dando en aquel momento, ¿no?
1: Pues ya nos nombraste con todo, seguramente, pues con todo ese tiempo que estuvo ahí, tendría que tener alguna anécdota. Se habla del contacto, pues, tanto con Voltaire como con Franklin,
0: Sí,
1: con la muerte también de Voltaire.
0: efectivamente, efectivamente. Hay unas anécdotas, tengo aquí, a ver si lo tengo aquí delante. Sí, efectivamente. Ahí, cuando Viera está en París, pues conoce a personajes de la Ilustración de primera fila, como a Voltaire, claro, y Viera era un volteriano consumado, ¿no? Es decir, todas las obras de Voltaire las había devorado desde muy joven, ¿no? Entonces, claro, cuando llega a París y ve aquella figura representativa de la Ilustración francesa, pues se queda admirado, ¿no? De verlo, aunque ya estaba muy mayor, ya estaba Voltaire ya próximo a morir por el cáncer. Y entonces cuenta Viera pues una serie de anécdotas divertidas, ¿no? Como esta que tengo aquí delante, que como es cortita, pues a ver si la tengo aquí, si no me equivoco, sí, efectivamente, sí la tengo. Espera un momento, si no la he perdido. A ver si la tengo. Yo creo que la debo tener. Espera un segundito, men.
1: Pues como todos los oyentes saben, estamos hablando hoy en este programa Cosas Nuestras de los viajes que tuvo Viera y Clavijo, pues a toda Europa.
0: A toda Europa, sí.
1: Y está, pues, hoy nos está acompañando ese gran profesor de románicas de la Universidad de La Laguna, Rafael Padrón.
0: A ver si ya la localizo. La debo tener por aquí mismo.
1: Sí.
0: Creo que la debo tener. Vamos.
1: En estos momentos él nos quiere. Hay unas anécdotas que son, pues, muy significativas y sobre todo el contacto, pues, que Viera y Clavijo tuvo con la muerte de Voltaire.
0: Bueno, simplemente no la tengo ahora aquí delante, meme.
1: No importa. Podemos seguir. Los viajes fueron grandes, fueron muy fructíferos y podemos, pues, seguir hablando de otro tema.
0: Mira, la tengo aquí.
1: Por Rafael, ¿por qué Viera decide o tiene que regresar a Madrid?
0: Bueno, él tiene que regresar a Madrid después de su estancia en París, porque el marquesito del Viso estaba ya bastante enfermo, ¿no? Y había cogido también en fin, unas enfermedades y tenía que regresar a Madrid, ¿no? El médico pues le había recomendado, sobre todo antes que pasara por Valencia, ¿no? Y es claro, el hecho de volver a otra vez a España, pues a Viera pues le disgustó en cierta medida, ¿no? Porque

0: En fin, tenía que, él estaba aprendiendo muchísimo allí en París, y volver a España pues era volver otra vez un poco digamos, a separarse de la vanguardia cultural europea, ¿no?
1: ¿Y cuál es el motivo, pues, que impulsa el Marqués de Santa Cruz realizar el viaje a Italia y a Austria?
0: Bien, el Marqués de Santa Cruz, cuando muere el Marquesito del Viso, esto pues tiene que, tenía, porque los nobles en aquella época tenían que buscar descendencia como fuera, tenía que buscar pues una nueva esposa, ¿no? Y entonces la decisión del Marqués de Santa Cruz fue esto, casarse con una aristócrata, europea, como fue Mariana de Wallstein, ¿no? La condesa de Wallstein. Y decide marchar a Italia y a Austria precisamente para eso, para casarse en Austria, pero pasando por Italia, porque en Italia tenía su familia, el Marqués de Santa Cruz, y pues quería volver a verlos, ¿no?
1: ¿Y por qué no nos comentas si este viaje a Italia pues tuvo importancia en la formación pues cultural de Viera, y si combina en esta estancia esos intereses tanto religiosos como artísticos?
0: Efectivamente, la formación artística en Italia en aquel momento, para todo cualquier persona que viajara, pues era muy relevante, ¿no? Porque en aquellos momentos pues se había descubierto Pompeya, Herculano, y entonces claro, se intentaba pues rescatar todos los restos de la antigüedad, ¿no? Y volver a todo el arte se estaba revitalizando con esa idea de la estética antigua, ¿no? De la estética clásica. Para Viera, yo creo que se combinan, como tú dices, Meme, los dos intereses, tanto el artístico, es decir, había una gran afición por el coleccionismo, y entonces Viera va visitando a los distintos aristócratas que va conociendo en Italia, y pues en sus casas pues había colecciones importantes, ¿no? de elementos escultóricos o clásicos, ¿no? Y eso pues va también a influir en su formación artística, y también por supuesto el elemento religioso. Viera conoce al Papa directamente allí en Roma, ¿no? Lo va a ver, va a hacerle dos visitas, ¿no? Directamente, y por supuesto Roma en aquel momento, como hasta la actualidad, pues siempre era el foco, digamos, el foco principal del catolicismo.
1: Aquí en Italia me imagino que haya conocido, que Viera pues tuvo que conocer a personajes relevantes de la cultura, ¿no?
0: Sí, efectivamente. Aparte de por supuesto por ejemplo el propio Azara, ahora me estoy acordando, ¿no? José Nicolás Azara, que fue un personaje importantísimo dentro, era el que hacía más o menos las labores de negocios, ¿no? En Italia, a las órdenes, digamos, del embajador del duque de Grimaldi, y bueno, un personaje importantísimo de primera fila.
1: Si ahora tenemos más suerte, antes tendrías así alguna anécdota muy llamativa de
0: sí.
1: A destacar.
0: Efectivamente, bueno, anécdotas a lo mejor un poco más divertidas, ¿no? Que
1: eso es bueno para conocer bien al personaje.
0: Bueno, las voy a leer porque las

0: Antes tendrías así alguna anécdota muy llamativa de
1: Sí.
0: a destacar.
1: Efectivamente, bueno, anécdotas a lo mejor un poco más divertidas, ¿no?
0: Sos bueno para conocer bien al personaje.
1: Bueno, las voy a leer porque las leía con frecuencia, pero por último eché de ver que no lo hacía sino con la boca un canónigo viejecito, cano, flaco y moreno, que me quedaba delante. Pregunté qué era aquello y me dijeron que procedía de una especie de convulsión de los labios, que le obligaban a ejecutar con la boca aquel estruendo indecoroso, de manera que al Dominus vobiscum, antes de cantar et cum spiritu tuo, soltaba el traque bien pronunciado, fenómeno a la verdad que provocaría a risa al más circunspecto. Después, por ejemplo, otra anécdota también divertida es cuando el 3 de septiembre el marqués iba con su hermano a hacer el recorrido, digamos, por Italia, ¿no? Don Pedro de Silva, que era un antiguo coronel, pero que se había pasado a, digamos, que había tomado los hábitos, ¿no? Y era en ese momento, pues, también cura, ¿no? Y claro, como el hermano del marqués de Santa Cruz tenía aquella afición por los, digamos, por los desfiles militares, pues también van a ver un desfile, ¿no? Dice, estuvimos por la mañana en el puente de la Magdalena, viendo el campamento de la tropa que debía ejecutar sus evoluciones y ataques mandada por el rey. Luego volvimos a gozar del referido ejército de la tropa al cuartel de la caballería, y ojalá que no hubiéramos quedado allí donde había muchas damas, pues no nos hubiera sucedido los trabajos que voy a contar. El señor don Pedro de Silva, el hermano del marqués de Santa Cruz, no olvidando su antigua profesión, quiso que viésemos las evoluciones en el campo delante de la tropa. Esta marchaba ganando siempre terreno y, por consiguiente, arrollando con todos los espectadores. El rey a caballo la mandaba. Omitiré el atropellamiento que hubo de experimentar el señor marqués de Santa Cruz por apuntar en pocas palabras el que padecí yo. Acosado, como digo, de la tropa que venía marchando y disparando e impedido por otra parte del populacho, me hallé arrimado al pie de un palco o palenque muy elevado donde estaba la reina con su comitiva, a cuyo tiempo fue tal el remolino de la gente que caía a los pies de un tapiz, siendo lo peor del caso que el soldado suizo de una guardia que había en aquel paraje arremetió apenas me levanté contra mí y empezó a darme cintarazos en las espaldas con el fusil, de manera que, de no haberse impuesto con el mayor denuedo nuestro lacayo de plaza, el buen Gregorio, quien le dijo mil insolencias al soldado, me hubiera salido cara a la fiesta. Pie a la posada, sin embargo, de la distancia, y traté de aplicar lenitivo a mis contusiones.
0: El Rafael, los jesuitas pues fueron expulsados de España en 1767 y esos pues los miembros de la compañía se refugiaron en Italia. ¿Por qué nos dice, pues, en 3 minutitos, cuál es la imagen que da Viera de esos jesuitas que conoce pues a lo largo de su recorrido en Italia?
1: Bien, mira, eso, a ver si en 2 minutos te lo digo. Vamos a ver, efectivamente los jesuitas habían sido expulsados, claro, llevaban una formación cultural importantísima, y eso lo ve todo cualquier viajero que viajaba por Italia en aquellos momentos, se da cuenta que esta gente está muy bien formada, y que claro, que no le daban, digamos, no ocupaban el lugar que les correspondía, porque no tenían ni, en fin, ni dinero ni nada. Y entonces, pues Viera ve a toda esa gente y las conoce, y en el fondo reconoce ese sentimiento cultural, ¿no? Esa capacidad cultural que tenían los jesuitas. Conoce, por ejemplo, a José Pignatelli, que fue el segundo padre de la orden de los jesuitas. Pero el problema es que Viera nunca se moja en sus apreciaciones, y no dice nunca nada que pueda ir en contra de la política oficial del Estado español, ¿no? Es decir, no apunta que en fin, que estos jesuitas están, digamos, totalmente despreciados por el propio Estado, ¿no? Y porque eso, claro, le podía llevar a cualquier tensión de tipo, no solo con el marqués de Santa Cruz, sino también con cualquier político de entonces.
0: Pues yo creo que tenemos un minutito más. A ver, ¿por qué no nos comentas con qué sectores sociales pues trata fundamentalmente, se ve Viera cuando está en Italia?
1: Sí, mira, fundamentalmente, claro, él iba en compañía del Marqués de Santa Cruz, y entonces.

0: como acompañante, tenía que prácticamente pues ir a ver a los personajes nobles de aquel momento. Y entonces, claro, conoce a reyes, conoce a archiduques, conoce a todos los personajes, digamos, de la nobleza. Muy pocas veces, por ejemplo, se nota o se anota en el diario referencias a personajes populares, ¿no? Y cuando lo hace es porque tienen un peso importante, por ejemplo, en Nápoles, ¿no? Cuando habla de los Lazzaroni, ¿no? Que son, pues, digamos, los personajes, dice que están comiendo todo el día macarrones y sandías, ¿no? Son personajes, pues, populares, pero que aparecen con muy poca referencias a estos personajes, más bien, sobre todo, a elementos de la nobleza.
1: Rafael, si te parece, te voy a comprometer aquí en las ondas, en directo, para que hablemos otro día de pues, los viajes que tuvo la estancia de Viera en Viena y para que nos hagas una valoración general de todos esos viajes a Europa.
0: Efectivamente, cuando quieras, y a ver si encuentro aquella anécdota.
1: Sí.
0: De volver, que eres pues, interesante, y sí. Otro día sí la hablamos con más detenimiento.
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1: De mayo, Canarias celebra su día, el Día de Canarias, y el acto institucional en el que el presidente de Canarias, Fernando Clavijo, en su discurso ha reclamado respeto para Canarias, ha llamado a exigirlo con orgullo. Además, Fernando Clavijo ha criticado lo que calificó como bronca constante y vacío de la gestión de la política nacional. También hizo un llamamiento a Europa a reconocer las especificidades de Canarias. Frente a este discurso esperable del presidente canario, numerosos colectivos de las izquierdas canarias, Si Se Puede, Lanzarote en Pie, Nueva Canarias, Podemos, Izquierda Unida y Sumar han emitido un comunicado conjunto donde llaman no solo a celebrar nuestra cultura y nuestra tradición, sino a exigir una Canarias donde nuestros jóvenes puedan vivir, donde nuestra gente pueda quedarse y que tenga un futuro digno con justicia social y ambiental. También Nueva Canarias, Bloque Canarista, ha reivindicado el 30 de mayo como una jornada para avanzar en la identidad nacional canaria. Duras respuestas a la propuesta de resolución de la Consejería de Educación del Gobierno de Canarias que establece directrices sobre la neutralidad institucional, especificando que no podrán celebrarse actividades en los colegios impulsadas por colectivos cuya opción ideológica no sea neutral. Docentes, sindicatos y asociaciones han criticado esta norma como una imposición de censura intolerable en democracia. Seguimos hablando de educación porque arrancan en Canarias las oposiciones docentes de 2026 con el acto de presentación del cuerpo de maestros. El Pleno de Las Palmas de Gran Canaria ha aprobado un acuerdo declarativo contra el derroche alimentario, una iniciativa que recoge el compromiso municipal de

impulsar acciones de concienciación y alinearse con la nueva ley estatal de prevención del desperdicio alimentario. Los trabajadores del Hospital Universitario se han manifestado frente a los recortes en la contratación. Unidas se puede en La Laguna ha propuesto hacer más accesibles los plenos municipales y los actos institucionales, subtitulándolos y con interpretación en lengua de signos. Izquierda Alternativa a nivel estatal se une en un acto en Barcelona frente al fascismo y reclama al PSOE asumir responsabilidades por los casos de corrupción. Un acto con la intervención de los comunes, Sumar, Izquierda Unida y Más Madrid para impulsar una candidatura unitaria y plurinacional. Mientras el Partido Socialista trata de no romper con el PNV, no solo a nivel estatal, sino en su pacto en el País Vasco. Este viernes la Generalitat Catalana y los sindicatos docentes han llegado a un acuerdo y han puesto fin a las huelgas en educación. Y denuncias al hecho que ha protagonizado un alcalde del Partido Popular de Madrid, donde ha fulminado el nombre de Joan Manuel Serrat de un edificio público, afirmando que será sustituido por el de un ilustre ciudadano del municipio. Duras críticas al PP de Madrid. Y ha fallecido la directora Josefina Molina, pionera del cine español, a los 89 años. Colombia celebra este domingo elecciones. Será la segunda ocasión con mayor presencia de observadores internacionales. Los colombianos elegirán quién los gobernará durante los próximos 4 años. Hay 11 candidatos, aunque solo 3 tienen la mayoría de la preferencia de los electores. Iván Cepeda, candidato del Pacto Histórico. Abelardo de la Espriella, representante del Movimiento Defensores de la Patria. Y la senadora Paloma Valencia, del Centro Democrático. Y la ONU denuncia a Israel por abuso sexual y tortura contra los palestinos. También ha muerto a los 104 años el filósofo francés Edgar Morin.

0: amigos y amigas, estamos emitiendo desde San Borondón, el territorio mítico de los sueños y las esperanzas de todos los canarios de bien. Hoy en el programa Cosas Nuestras vamos a hablar de las epidemias, el hambre y las erupciones en Canarias. Y nos acompaña, como siempre en estos programas de historia, Oliver Quintero. Buenos días, Oliver.
1: Hola, buenos días, Meme.
0: ¿Qué papel juegan las epidemias, el hambre y las erupciones en el devenir de Canarias, pues, a lo largo de tantos siglos?
1: Bueno, la verdad es que en medio de la riqueza y la abundancia en la que vive Canarias, desde sobre todo las últimas décadas del siglo XX hasta la actualidad, puede llegar hasta resultar difícil de imaginar siquiera pues las duras condiciones de vida que hubieron de afrontar los canarios durante los siglos pasados, ¿no? A la injusticia social, pues basada pues en el reparto desigual de la propiedad, de la tierra, pues se suman pues otras muchas cosas, ¿no? Como el azote de las calamidades naturales, como pueden ser pues las epidemias, las sequías, las plagas y por supuesto las erupciones volcánicas, ¿no? No hay que olvidar que vivimos un territorio volcánico y por lo tanto estamos sujetos a esa serie de fenómenos. La diferencia entre la vida y la muerte podía pues ser consecuencia pues de unas lluvias que no acababan de llegar y que por lo tanto destruían las cosechas. Bueno, el oportuno aislamiento ante la arribada pues de un buque infectado de alguna enfermedad, al cual pues se dejaba en cuarentena. Pero cuando no ocurría así, pues bueno, pues las consecuencias eran terribles. O, por ejemplo, el implacable avance del famoso cigarrón africano, ¿no? Impulsado por los vientos del sur, por los vientos africanos, y que traían pues estas grandes nubes negras de cigarrones que arrasaban con todos los cultivos.
0: ¿Y cuáles eran los factores pues que incidían en la proliferación de todas estas calamidades?
1: Bueno, lógicamente incidían factores por un lado económicos y por otro sociales, pero también sobre todo diría yo ambientales, ¿no? La dependencia de las producciones agrícolas destinadas al mercado local, en su mayor parte pues eran de secano, respecto de las condiciones meteorológicas, pues constituían una amenaza constante para muchas familias, ¿no? Para la mayoría de las familias diría yo. Porque una sequía o una tempestad o un cambio brusco en las temperaturas podía acabar fácilmente con las cosechas, ¿no? ¿Y qué pasaba? Pues que esto generaba pues hambre y miseria ante la población campesina. Y esto a su vez pues traía pues enfermedades y otra serie de consecuencias que aumentaban la mortalidad pues unos grados hasta, vamos, que son difíciles de imaginar. Entonces, ante la ausencia de mecanismos suficientes para el auxilio social, para bueno, abastecer a la población de alimentos y medicinas para prevenir esas epidemias, el recurso de los más pobres era el amparo de la providencia divina, ¿no? Era un comportamiento bastante generalizado, ¿no? Todos se encomendaban a Dios y que fuera lo que Dios quisiera, ¿no? Entonces no se puede comprender sobre todo la intensa religiosidad de la sociedad, por ejemplo, del antiguo régimen de los siglos XVII y XVIII, sin tener en cuenta pues la indefensión del canario, ¿no? ante los efectos pues imprevisibles de la naturaleza, ¿no? Como dijimos, pues de una sequía, de la llegada de los cigarrones, de una mala cosecha, de lluvias demasiado abundantes, cualquier cosa podía hacer que bueno, que esas cosechas pues se vinieran abajo y trajeran como una bola de nieve, ¿no? A su vez pues una serie de consecuencias fatales para la población.
0: Entonces, la última esperanza que tenía la gente eran las rogativas, esas procesiones.
1: Bueno, en muchas ocasiones el campesino canario trataba de proteger sus cosechas mediante, como bien has dicho, pues rogativas, novenas y procesiones, ¿no? Cuando los ruegos pues no daban su fruto, no quedaba otra alternativa que importar el grano a precios, pues yo diría inalcanzables para el pueblo llano. Para muy, muy pocos eran los que podían permitirse pagar esos precios. Y esto lo que fomentaba era, pues, lógicamente, el hambre y el desplazamiento de la población desde el campo a la ciudad, a las capitales insulares, ¿no? Entonces, para el hombre sencillo, las desgracias naturales eran consecuencia de, y esa era su creencia firme, eran la consecuencia de la acción divina, ¿no? Como castigo por los pecados que se habían cometido en vida, ¿no? Entonces, no quedaba otro remedio que rezar ante Dios, con el objetivo de lograr pues su perdón y acabar con esa sequía, esa epidemia, esa plaga que estaba pues asolando a la población. Dicho esto, hay que precisar también que eran pocos los años de buenas cosechas y numerosos los años catastróficos, ¿no? En este caso pues se recurría en primer lugar a los santos patronos, protectores de cada localidad, de cada pueblo, pero si no se obtenían pues los resultados apetecibles, es decir, esa sequía pues acababa con una lluvia inesperada o los efectos de la epidemia pues se veían pues aminorados. Entonces se recurría a la patrona insular, ¿no? A la patrona de toda la isla, ¿no? Que acudía pues en peregrinación a la capital, ¿no? Un ejemplo claro, por ejemplo, es el de la Virgen de los Reyes en la Isla del Hierro, isla que históricamente pues, sufrió pues, unas sequías muy severas, ¿no? Entonces la tradición de la bajada de la Virgen, que comenzó en el año 1741, fue debida pues, a una promesa realizada a causa de, pues, de una gran sequía que asolaba la isla, ¿no? Entonces cada 4 años la patrona herreña era y es trasladada desde su ermita de la Dehesa hasta la parroquia de Valverde, haciendo un recorrido de más de 26 kilómetros por las cumbres de la isla, ¿no? Y esto era, pues, por un lado, para como modo para poder estar bien, como entre comillas, estar bien con Dios y que las cosechas y que las lluvias fueran benefactoras, y por otro lado como agradecimiento, ¿no? Por una época de o por un hecho concreto que significó pues la salvación para muchos campesinos, ¿no?
0: Y pues coméntanos cuáles eran esas las plagas pues más comunes que azotaban a las islas.
1: Bueno, sobre todo las plagas de langosta o cigarrones, que son muy frecuentes o eran muy frecuentes por la proximidad de Canarias al continente africano, eran sin duda las plagas más frecuentes, ¿no? Entonces, durante la, por ejemplo, la plaga del año 1778 se establecieron pues una serie de medidas, ¿no? Entre ellas pues situar una serie de centinelas en el litoral de las islas y se formaron una especie de lo que ellos llamaban ranchos, ¿no? Que eran unas cuadrillas de 10 personas cuyo objetivo era quemar y enterrar las langostas que se pudieran reunir, ¿no? Entonces a estas personas incluso se les daba comida, se les daba pan y se les daba una pequeña cantidad económica que llegaba a ser pues en torno a 1 real y medio, ¿no? Más otro real por cada costal de cigarranos que presentaban a los regidores, ¿no? Entonces esto nos puede dar una imagen de lo que podía significar una plaga de langostas que azotara pues a determinada isla en concreto, ¿no? Movilizaba a toda la población en torno a esa plaga, ¿no? A combatirla pues con los medios, con los pocos medios que se tenían entonces, ¿no? En cuanto a las más destructivas que me comentabas, las plagas, por ejemplo, en el siglo XVIII, se sucedieron varias, ¿no? Entre ellas la de 1730, que fue bastante destructiva. Después hubo otra que se alargó en el tiempo bastante, que se alargó desde el año 1757 al 1761, y otra también fue bastante poderosa en sus efectos, que se alargó a lo largo de dos años, ¿no? Desde 1778 al año 1780. Entonces la facilidad con la que se reproducen estos insectos y la voracidad del cigarrón, de la langosta, pues hicieron siempre muy difícil la lucha del campesino por reducir sus estragos, ¿no?
0: ¿Y qué nos puedes comentar sobre las epidemias?
1: Bueno, de las epidemias que fueron muchas y que se alargaron en los siglos, ¿no? En Canarias, ¿no? Cuando se lograba estabilizar o controlar una, aparecía otra nueva, ¿no? Las epidemias, sin duda, yo creo que ocuparon también un lugar importantísimo entre los azotes que conmocionaron regularmente a la sociedad canaria, ¿no? Por un lado, la condición insular y el desarrollo activo de un activo tráfico comercial en los puertos mayores, puertos pues en su caso pues en su tiempo de Garachico, después de Santa Cruz, el de Las Palmas, el de Santa Cruz de La Palma, pues suponía un riesgo, ¿no? Prácticamente continuo de contagio procedente del exterior, ¿no? Hay que tener en cuenta que Canarias, por su posición geoestratégica, por su situación de puente, ¿no? Entre los continentes de África, América y Europa, pues estaba sujeto siempre pues a ese continuo tráfico de barcos, ¿no? Barcos que traían diferentes mercancías, pero que también traían diferentes enfermedades, ¿no? Enfermedades que llegaban a los puertos canarios y que si no se sabían detectar con prontitud, pues afectaban y se metían en las poblaciones portuarias y después podía extenderse pues por toda la isla, ¿no?
0: Pues de esas epidemias pues que procedían del exterior, ¿por qué no nos comentas cuáles fueron las más importantes que afectaron pues a todo el archipiélago?
1: Bueno, la más importante sobre todo fue la peste, ¿no? Y la más común durante el siglo XVI, ¿no? Fue la llamada epidemia de Landres, que fue introducida por unos tapices que procedentes de Levante y que causó pues unos estragos importantísimos en la población canaria, ¿no? Murieron muchas personas a causa de esta epidemia de Landres, ¿no? Que era más que una peste, un tipo de peste, ¿no? Luego pasamos al siglo XVIII, donde se sufrió otra epidemia pues muy dura también, esta vez que fue de fiebre amarilla y que vino de Cuba, ¿no? De, barcos que venían procedentes de Cuba y que introdujeron esa enfermedad en Canarias, ¿no? Y que causó, hay que entender que estamos hablando del siglo XVIII, que causó más de 9.000 muertos en Canarias, ¿no? Aunque no fueron pues menores también las, por ejemplo, las secuelas de la fiebre amarilla del año 1703, que también tuvo pues una cantidad también de víctimas bastante importante, ¿no? A partir del año 1755, mediados del siglo XVIII, se va a desarrollar la inoculación para erradicar la viruela, ¿no? La vacuna contra la viruela. Y aunque se usó solo, su uso solo fue pues inicialmente minoritario, esto va a suponer pues un gran avance también para combatir la enfermedad, ¿no? De todas formas, algunos pues consideraron la vacuna como una intromisión del hombre en la voluntad de Dios y eran bastante reacios a aceptar la vacuna para curar la epidemia, ¿no? La enfermedad y hacer remitir la epidemia, ¿no? Y por último, entre el año 1810 y 1811, ya en el siglo XIX, otra vez la fiebre amarilla va a hacer estragos entre la población canaria, ¿no? Y todavía podemos avanzar un poco más en el tiempo e irnos a mediados del siglo XIX, al año 1851, cuando el cólera morbo producía pues, unos estragos importantísimos también en la ciudad de Las Palmas de Gran Canaria, ¿no?
0: ¿Y qué medidas se solían tomar pues, para combatir esta fiebre amarilla, esta peste?
1: Esta
0: viruela.
1: Hasta que surgieron, como dije antes, pues los primeros resultados empezaron a elaborarse, los primeros resultados médicos, las primeras vacunas. Se utilizaba pues sobre todo el aislamiento, ¿no? Cualquier navío que llegase pues a puerto estaba obligado a informar del estado sanitario de la tripulación y del pasaje, ¿no? Antes de realizar tareas de desembarco, ¿no? O sea, si un barco llegaba pues a la bahía, informaba pues de que toda la tripulación está en perfectas condiciones de salud, que el pasaje también, qué cargamento llegaban, todas estas cosas, ¿no? Entonces los responsables del puerto pues daban el permiso o no para que desembarcaran la mercancía y el pasaje, ¿no? Entonces, cuando se trataba de epidemias ocurridas pues en lugares muy remotos, la prohibición de hacer escala afectaba sobre todo a los navíos de esta procedencia, ¿no? Es decir, si venía pues de un lugar pues muy alejado, un lugar extraño, exótico, podríamos decir, entre comillas, ya por política siempre dejaba pues, un periodo de cuarentena ese barco, ¿no? Para prevenir posibles infecciones que no se conociesen, ¿no? En el caso de que la epidemia se hubiera por fin pues, desatado en la isla, no se hubiese podido evitar con esta cuarentena, con este aislamiento del barco, la primera medida que se debía imponer era la interrupción del contacto con la zona contaminada, ¿no? Se establecía pues un cordón sanitario, se aislaba una zona, la zona afectada, y se intentaba impedir que la población circulase de un lado a otro, ¿no? De la zona afectada a la zona no afectada, ¿no? Según Viera y Clavija, por ejemplo, como algunas personas se saltaban ese cordón sanitario, en el caso de Garachico estábamos hablando, a pesar de la vigilancia, se puso incluso la pena de la vida, ¿no? Y se plantaron a la entrada tres orcas, ¿no? Como un método disuasorio, ¿no? Uh-huh. Para todo aquel que se atreviera a pasar o atravesar ese cordón sanitario, ¿no? ¿Por qué estas medidas? Esto nos puede hacer un poco hacernos ver hasta qué punto era importante, ¿no?, aislarle y hasta qué punto las medidas sanitarias eran ínfimas, ¿no? Es decir, que una persona atravesara de un lugar, de una zona afectada a una zona no afectada, podía significar pues, de dos focos a uno, ¿no? Entonces, al tiempo que los potenciales focos de infección, los puertos también eran la llave de comercio, ¿no? Y paralizar ese medio de vida, ese medio económico, pues suponía graves perjuicios económicos, lógicamente, por lo que algunos gobernantes se resistían siempre a confirmar la existencia de epidemias, ¿no? Es decir, pues había el rumor de que había varias personas en el puerto infectadas de la peste y tal, pues se intentaba, algunos gobernantes en ocasiones, intentaban encubrir esa enfermedad porque eso suponía la paralización del puerto, se cerraba el puerto y no se dejaba entrar ni salir a ningún barco, ¿no?
0: Pues por último podemos hablar de esas erupciones volcánicas. ¿Cuáles han sido las principales que han ocurrido en Canarias?
1: Bueno, las erupciones volcánicas constituyen sin duda un fenómeno natural pues, característico del archipiélago, ¿no? Vivimos en islas volcánicas y por lo tanto estamos sujetos a esos fenómenos, ¿no? Entonces las primeras referencias escritas que tenemos sobre erupciones históricas en Canarias corresponden lógicamente al periodo de la conquista de las islas, ¿no? Estamos hablando de inicios del siglo XV, cuando empiezan a aparecer las primeras noticias sobre erupciones volcánicas en Canarias, ¿no? Se han producido muchas, ¿no? Por ejemplo, en La Palma ha habido 7 erupciones históricas. Estamos hablando de erupciones históricas, no de posibles erupciones o no demostrables, sino históricas, está la de Tacande, que fue entre el año 1430 y 1470, el del volcán de Tehuya, el año 1585, Tigalate, 1646, San Antonio, entre el año 1677 y 1678, el del volcán del Charco, en el año 1712, y San Juan 1949, y la más reciente, que muchos no tendremos todavía en la retina, la de Teneguía, en el año 1971, ¿no? Que esta es la última erupción que se ha producido en el archipiélago canario, ¿no?
0: ¿Y en Tenerife cuántas erupciones han habido?
1: En Tenerife ha habido cuatro, aunque una de ellas realmente corresponde a una misma manifestación, ¿no? Está la de Siete Fuentes, Fasnia y Arafo, que fue entre el año 1704 y 1705, ¿no? Y las tres restantes son las de Garachico, la famosa de Garachico, que destruyó, pues, sepultó gran parte de la población y del puerto, que era en ese momento el motor económico de la isla. El de las Narices del Teide, en 1798, y la última, que fue la del Chinguero, que fue en el año 1909, ¿no? Y después está en Lanzarote.
0: Que es una de las erupciones
1: más espectaculares y las más largas, ¿no? Sí. Tenemos constancia histórica de dos episodios eruptivos en Lanzarote, ¿no? Uno de los cuales, pues, corresponde a una manifestación triple, ¿no? Que fue en el año 1824. Y el otro es de la que estamos hablando, la de Timanfaya, ¿no? Que fue entre el año 1730 y 1736. Y que fue, bueno, como bien has dicho, el episodio volcánico de mayor duración y extensión

0: ocupada de toda Canarias, ¿no? Y una de las mayores erupciones, además, de ese tipo, de su tipo, conocidas en época histórica a nivel mundial. Fue, la verdad, que pues un auténtico desastre natural, ¿no?
1: Pues vamos a hablar de esas dos espectaculares, pues por todo el desastre que llevaron consigo. ¿Por qué no nos hablas de la destrucción de Garachico y el Timán Falla, por supuesto?
0: Bueno, la de Timanfaya duró casi 7 años, como bien has dicho, del año 1730 al año 1736. Comenzó en septiembre, el mes de septiembre, y finalizó en abril del 36. Y bueno, una de las principales características, o uno de los datos más llamativos, puede ser que fue ocupado un tercio de la isla, ¿no?, por la continua emisión de lavas y de piroclastos. Y un tercio de la isla, pues, fue sepultada por la lava, ¿no? Gracias a eso, pues, podemos disfrutar hoy en día, por ejemplo, de los espectaculares paisajes que nos ofrece Lanzarote, ¿no? Con ese mal país, ¿no? Esta erupción del Timanfaya fue de tan magnitud y fue tan prolongada que sepultó, pues, lógicamente, muchos pueblos, dando lugar a paisaje único, como dije antes, ¿no? Que engloba hoy, pues, lo del Parque Nacional de Timanfaya, ¿no? Incluso los habitantes de Lanzarote, que habían huido a Fuerteventura, permanecieron en Fuerteventura, retornando, pues, poco a poco, a medida que el paso del tiempo los fue familiarizando con el nuevo paisaje, ¿no?, que había ocupado su isla, con un paisaje volcánico árido, ¿no?, caracterizado por ese mal país, ¿no? Esos los habitantes que se habían trasladado huyendo de esa erupción que se prolongó durante 6 años, se trasladaron a la isla de Fuerteventura, a la isla vecina, y poco a poco, paulatinamente, se fueron otra vez incorporando y adaptándose al nuevo medio que había surgido de las entrañas del volcán, ¿no?
1: Pues háblanos del volcán ese que destruyó pues parte de Garachico.
0: Sí, este fue también otro de los más espectaculares junto a Timanfaya, ¿no? Se sucedió en Tenerife y es el episodio, pues, como dije, más célebre, ¿no? Se desató en el 5 de mayo del año 1706, cuando el volcán de Arenas Negras va a destruir el puerto de Garachico, ¿no? Que, como dijimos, pues, en ese momento era, pues, uno de los motores económicos de la isla, ¿no? Por él pasaban, pues, toda la mercancía y era, bueno, el que activaba todo ese comercio de exportación que ponía, y, bueno, que era el sustento de muchos canarios, ¿no? Entonces, la lengua de magma que cubrió el puerto de Garachico llegó un momento que se volvió irreversible, volvió inservible, a la que había sido una de las más abrigadas y más frecuentadas ensenadas del archipiélago, ¿no? Entonces, por aquellas fechas circularon diversas interpretaciones relacionadas, pues, con las graves consecuencias de la erupción y siempre vinculadas, pues, con el lujo y con la disipación, ¿no?, practicada por la minoría, por la burguesía, ¿no?, de comerciantes. Y los hidalgos que derrochaban, pues, el dinero y se entregaban a los vicios, ¿no? Esto entra también con la concepción esa de la que hemos hablado antes, ¿no? De que el pueblo, pues, creía que esos desastres naturales, las enfermedades, las hambrunas, todo ese tipo de...
1: Era un castigo.
0: Era un castigo de Dios y era todo como consecuencia divina, ¿no? No explotaba el volcán porque llegaba un momento que geológicamente no tenía esa mentalidad, sino que ese desastre natural era producto de algo, ¿no? Pues de la inmoralidad de los hombres, ¿no? Entonces, según la tradición, una religiosa del lugar de Garachico había vaticinado que en el año 1706, pues, reventaría un volcán en la cima de la cordillera de Garachico y que reduciría las cenizas las calles enteras, ¿no? Destruiría, pues todas las demás y cegaría el puerto de aquello de Dios. Eran orgullosos y estaban, pues, enamorados de eso, del lujo, de la sensualidad y de los bienes, ¿no? Y por lo tanto, Dios, pues, había lanzado ese castigo contra esa población, ¿no? Por otro lado, hay otra versión que viene también de la conocida pintora británica Elizabeth Murray, que estuvo en Canarias a mediados del siglo XIX y que recogió en su obra la tradición, la leyenda, podríamos decir, sobre la erupción del volcán como castigo por los pecados cometidos por los habitantes de Garachico, ¿no? También, ¿no? Entonces, los lugareños recordaban la maldición de un fraile, por ejemplo, humillado por la poderosa familia de la localidad que controlaba, pues, casi totalmente, ¿no?, la vida en el pueblo, y que decía así, ¿no?: gastadero de dinero, mal rico te caiga encima, ¿no? Este sería otro vaticinio de este fraile, de este religioso, ¿no?, que vaticinaba, pues, la destrucción del pueblo, ¿no? Dicho todo esto, lo que sí está claro es que el impacto de la erupción sobre la población fue desolador, pese a que no causó desgracias humanas, no causó ninguna muerte, gracias sobre todo a que el lento fluido de la lava, pues, permitió a la población

0: no huir a tiempo, ¿no? Y por lo tanto destruyó el puerto y el pueblo, pero no hubo consecuencias en vidas, ¿no?
1: Pues, Oliver, vamos a ver todas estas desgracias, todas estas epidemias, hambres y erupciones, pues que afectaron a Canarias en épocas ya pasadas. ¿Tú crees que hoy es posible que
0: No,
1: llegaremos otra vez a ese hambre?
0: no,
1: Bueno, las
0: hombre.
1: erupciones nunca puedes
0: No, lo que
1: decir,
0: está claro es que
1: porque son fenómenos
0: Canarias,
1: naturales, pero
0: la historia de Canarias está claro que es una historia cíclica, ¿no? En cierto sentido, por ejemplo, en el sentido económico, ¿no? Siempre, si pudiéramos representar en un gráfico la historia de Canarias, la historia económica, por ejemplo, de Canarias, siempre hemos visto que hay un periodo de auge, un periodo de caída, un periodo de transición y otro auge, ¿no? Con el azúcar pues supuso el primer periodo de auge económico para Canarias, pero hubo una crisis, desapareció, hubo hambre, hubo hasta que fue sustituido por el cultivo y la exportación de la vid, ¿no?
1: La vid,
0: Del
1: la
0: vino, ¿no?
1: cochinilla.
0: Después la cochinilla, después la barrilla, la cochinilla. Entonces, lógicamente, el sistema económico que hoy impera en Canarias, que es el turismo, pues llegará un momento en que caerá. Bueno, pasaremos otro periodo de crisis, que puede ser pues de un año, de 10 años, de 20 años o de 4 décadas, y será sustituido finalmente por otro sistema económico que
1: Siempre hemos
0: alimente
1: estado
0: tal.
1: con los monocultivos.
0: Entonces, puede que sí, puede que no. Lo que sí está claro es que estamos mucho más preparados para todas esas inclemencia, ¿no? Para una epidemia, estamos muchos, porque los avances médicos, científicos y tecnológicos son lógicamente muy importantes, ¿no? Entonces, siempre estaremos un poco más preparados o queremos creer que estamos mejor preparados para este tipo de fenómenos, ¿no?
1: Gracias y hasta la próxima.
0: Hasta la próxima.

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0: Canarias.
1: Frente a este discurso esperable del presidente canario, numerosos colectivos de las izquierdas canarias, si se puede, Lanzarote en pie, Nueva Canarias, Podemos, Izquierda Unida y Sumar, exigir una Canarias donde nuestros jóvenes puedan vivir, donde nuestra gente pueda quedarse y que tenga un futuro digno con justicia social y ambiental. También Nueva Canarias, Bloque Canarista, ha reivindicado el 30 de mayo como una jornada para avanzar en la identidad nacional canaria. Duras respuestas a la propuesta de resolución de la Consejería de Educación del Gobierno de Canarias que establece directrices sobre la neutralidad institucional, especificando que no podrán celebrarse actividades en los colegios impulsadas por colectivos cuya opción ideológica no sea neutral. Docentes, sindicatos y asociaciones han criticado esta norma como una imposición de censura intolerable en democracia. Seguimos hablando de educación porque arrancan en Canarias las oposiciones docentes de 2026 con el acto de presentación del cuerpo de maestros. El Pleno de Las Palmas de Gran Canaria ha aprobado un acuerdo declarativo contra el derroche alimentario, una iniciativa que recoge el compromiso municipal de impulsar acciones de concienciación y alinearse con la nueva Ley Estatal de Prevención del Desperdicio Alimentario. Los trabajadores del Hospital Universitario se han manifestado frente a los recortes en la contratación. Unidas se puede en La Laguna ha propuesto hacer más accesibles los plenos municipales y los actos institucionales, subtitulándolos y con interpretación en lengua de signos. Izquierda Alternativa a nivel estatal se une en un acto en Barcelona frente al fascismo y reclama al PSOE asumir responsabilidades por los casos de corrupción. Un acto con la intervención de los comunes, Sumar, Izquierda Unida y Más Madrid para impulsar una candidatura unitaria y plurinacional. Mientras el Partido Socialista trata de no romper con el PNV, no solo a nivel estatal, sino en su pacto en el País Vasco. Este viernes la Generalitat Catalana y los sindicatos docentes han llegado a un acuerdo y han puesto fin a las huelgas en educación. Y denuncias al hecho que ha protagonizado un alcalde del Partido Popular de Madrid, donde ha fulminado el nombre de Joan Manuel Serrat de un edificio público, afirmando que será sustituido por el de un ilustre ciudadano del municipio. Duras críticas al PP de Madrid. Y ha fallecido la directora Josefina Molina, pionera del cine español, a los 89 años. Colombia celebra este domingo elecciones. Será la segunda ocasión con mayor presencia de observadores internacionales. Los colombianos elegirán quién los gobernará durante los próximos 4 años. Hay 11 candidatos, aunque solo 3 tienen la mayoría de la preferencia de los electores. Iván Cepeda, candidato del Pacto Histórico, Abelardo de la Espriella, representante del movimiento Defensores de la Patria, y la senadora Paloma Valencia del Centro Democrático. Y la ONU denuncia a Israel por abuso sexual y tortura contra los palestinos. También ha muerto a los 104 años el filósofo francés Edgar Morin.

0: Saludos amigos y amigas, estamos emitiendo desde San Borondón, el territorio mítico de los sueños y las esperanzas de todos los canarios de bien. Hoy en el programa Cosas Nuestras vamos a hablar de las plazas y concretamente las de La Laguna. Y nos acompaña pues Adrián Alemán de Armas, él es periodista, historiador y un amante de nuestro patrimonio. Entre sus libros pues podemos destacar Masca, las secuencias de la memoria, La Habana Vieja, Reflejo, con el patrimonio a cuestas, Guía de la Laguna y un montón de artículos y capítulos en enciclopedia. Buenos días, Adrián.
1: ¿Qué tal? Buenos días, Meme.
0: Porque hoy, como ya comentamos, pues vamos a hablar de esos lugares de esos lugares de esparcimiento para los vecinos, lugar donde también pues se suelen reunir algunos vecinos para hablar, tertulia. Y un lugar pues para disfrute pues de todos los ciudadanos. ¿Por qué no nos comentas cuántas plazas podemos encontrar en La Laguna?
1: Bueno, la laguna es muy grande, ¿no? La Laguna casco histórico.
0: En el casco histórico me refiero.
1: Fundacional, pues tiene pues la mayor de todas, la Plaza del Cristo, que es una plaza absolutamente desangelada, una plaza que no tiene sentido, ¿no? O no le han buscado el sentido que debe tener. Actualmente es un gran parking en la parte baja, pero en la parte superior es una plaza absolutamente desangelada, ¿no? Es una plaza para una fiesta, pero cuando acaba la fiesta la plaza no tiene más sentido que tal, porque incluso era una plaza muy arbolada.
0: ¿Y en esta también tuvo otro nombre? ¿O siempre se la ha conocido como Plaza del Cristo?
1: Plaza de San Francisco.
0: Plaza de San Francisco.
1: Plaza de San Francisco. Después está la Plaza del Adelantado. La Plaza del Adelantado, que es por la que debemos haber empezado, es la plaza de la fundación de la ciudad, ¿no? Es una plaza, aquí la gente la conoce como la Plaza de Abajo, y es porque está en la Villa de Abajo, considerando que la Concepción es la Villa de Arriba. Hay incluso un viejo reproche, un viejo discurso entre la Vía Arriba y la Vía Abajo. Hay incluso textos magníficos escritos de la época y recopilaciones de esos textos. Emma González Llanes, por ejemplo, hizo un trabajo precioso sobre la Vía Arriba y la Vía de Abajo, ¿no? Bueno, la Plaza del Adelantado es la plaza paradigmática, porque de ella parte la ciudad. El Adelantado se muda en 1500, cuando viene de las Cortes de Almazán, se muda de la teórica Vía Arriba, donde seguramente tuvo una chabola, porque no creo que tuviera tiempo para mucho más. Él estuvo dos años y pico en las Cortes de la Península, y cuando regresa, se monta su residencia en la Plaza del Adelantado, en lo que hoy es el convento de las monjas catalinas, ¿no? Uh-huh. A partir de aquel punto, se traza la ciudad. Y como en el Renacimiento había una estructura muy clara de cómo trazar una ciudad, bueno, pues todas las calles que llegan a ella son perpendiculares. La calle de Santo Domingo, la calle de Consistorio, la calle del Agua, la calle de la Carrera, la calle de Ampalaí o la calle de la Casa, llegan perpendiculares a ella. Es más, la calle del Agua, que va desde la Plaza del Cristo hasta la Plaza del Adelantado y continúa como calle de Consistorio hasta el tanque de abajo, es una calle tan paradigmática también que a ella confluyen perpendiculares todas las demás. Ven como San Agustín, calle de la Palma, calle Anchieta, etcétera. Es decir, el trazado orgánico de una ciudad en cuadrícula, que es La Laguna, está en base a un planteamiento renacentista cultural muy importante del Renacimiento. De tal manera que la Plaza del Adelantado, a ella confluyen perpendicularmente todas las calles.
0: El trazado de La Laguna es lo más importante que tiene, ¿no?
1: Sí, por lo menos por el trazado es por el que se le ha dado la consideración de Patrimonio de la Humanidad, ¿no? Porque, hombre, hay que tener en cuenta que quizás sea

0: todavía no he profundizado en el tema, pero no creo que haga falta mucha profundización, ¿no? Y si hace falta, pues habrá que hacerla. Que es que en 1496 solo se están fundando ciudades en América. Es decir, en la península estaban las ciudades fundadas, estaban los pueblos posiblemente creciendo, pero ciudades fundadas en la época no hay, esencialmente, ¿no? La Laguna es la primera que se funda prácticamente fuera del entorno peninsular, en las islas. La Laguna se funda con arreglo al libro rojo de los Reyes Católicos. Es decir, se hace con una serie de configuraciones muy claras, como ciudad sin muralla, de nueva planta, a finales ya del siglo XV, muy bien trazada. Bueno, Torriani la reflejará ya a finales del siglo XVI, en 1588, la reflejará y la dejará marcada. Y si hoy miramos la ciudad, el plano de Torriani, y vamos desde la Concepción a Santo Domingo, de Santo Domingo a la Plaza del Cristo y de la Plaza del Cristo a la Concepción, ese triángulo, las calles siguen siendo las mismas que Torriani dibujó en 1588.
1: Entonces el adelantado consiguió su propósito de delegar una ciudad pues para la posteridad, ¿no?
0: Sí, por supuesto. Hombre, tuvo la Laguna tuvo varias fortunas, ¿no? Por ejemplo, a 1705 creo que fue la erupción del volcán que anegó Garachico y dejó a la isla sin puerto, ¿no? Entonces, bueno, hubo que renovar la estructura del puerto en Santa Cruz, que no estaba configurado como tal, y entonces ya se transforma Santa Cruz en una villa que empieza a recibir todos los beneficios del puerto, porque ya no iban los barcos al norte, a Garachico, ¿no? ¿Qué es lo que sucede? Pues que la Laguna tiene que irse desprendiendo de todo lo que significó su desarrollo social, económico, político, cultural, militar, eclesiástico, etcétera, que se va a trasladar a Santa Cruz. Si bien se queda pues el tema eclesiástico muy desarrollado, también el ejército queda afianzado, etcétera, pero va hacia Santa Cruz trasladándose toda este desarrollo urbano, ¿no? Los consulados, las embajadas, toda esta cosa, el tema todo de la renta, el control de las embarcaciones hacia América o de regreso hacia Europa, ¿no? Entonces, claro, la Laguna pierde, va perdiendo lentamente, va agonizando. De tal forma que a principios del siglo XIX la Laguna está preagónica, ¿no? Es decir, hay datos escalofriantes, ¿no? De 1800, donde, bueno, se habla de la Laguna muerta, casas cayéndose, etcétera. Y sin embargo, curiosamente, es la época de la cual tenemos más reflejos escritos, ¿no? Ahí tenemos pues toda la obra de los escritores ingleses que llegan a las islas, que han descubierto el clima de las Islas Canarias, todo motivado esencialmente por la industria, la potente industria inglesa del carbón, la minería, que está contaminando prácticamente el aire de Londres y de otras grandes ciudades. En Madeira desarrollaron gran parte de su cultura a principios del 19. Se fueron a la costa francesa y llegaron a Canarias, ¿no? Y llegaron a Canarias y, bueno, empezaron a asentarse. Y también era la época de los grandes descubrimientos naturales, geográficos, y han descubierto el Teide, y vienen auténticas cantidades de científicos a observar el Teide. Entonces, ¿qué es lo que va a suceder? Que la época esta tenemos los mejores escritos de la época, como son los de Olivia Stone, los de el francés, un arquitecto francés que viene a levantar, bueno, es el que hace el Tahoro de la Orotava, ¿no? Que tiene escritos preciosos sobre la isla de Tenerife, hablan de la Laguna de Santa Cruz de la Orotava, etcétera. Adolphe Coquet,

0: este arquitecto, ha venido también otros grandes científicos, botánicos, es decir, hay una pléyade enorme de científicos franceses e ingleses que van a exportar todo el conocimiento que las islas tienen, lo van a emitir para sus lugares de origen, ¿no? Y entonces las islas van a ser muy conocidas a partir de ese momento, ¿no?
1: Pues seguimos hablando de las plazas. Esa plaza de abajo, que como tú bien dices, es la plaza más importante porque en realidad es el centro, tanto político como administrativo, ese punto pues de reunión más concurrido, sí, de la ciudad, ¿no?
0: La plaza del Adelantado está esencialmente el mercado, por ejemplo, ¿no? El mercado es un punto de encuentro diario, incluso hoy. El mercado está en el mismo sitio que lo pusieron los adelantados. No se han movido de ese lugar. Se ha cambiado la estructura, la forma, pero el espacio es el mismo. Incluso ahí estuvo la carnicería, detrás del matadero, el matadero público, ¿no? Que también está desde la, ya no está, por supuesto, porque ya eso se ha centralizado en unos servicios insulares, pero que, bueno, yo lo recuerdo de niño, ¿no? Ahí está el entorno de la iglesia de San Miguel, la ermita de San Miguel, que fue incluso lugar de reuniones del cabildo municipal, del cabildo de la isla. Fue una iglesia hecha, la primitiva, no esta, la primitiva fue hecha como lugar de enterramiento del adelantado para cuando muriera fuera ahí. Pero sin embargo después el adelantado mismo crea San Miguel de las Victorias, que es el Cristo, en la plaza de San Francisco. Los franciscanos que estaban más hacia el nordeste son trasladados al recinto donde hacen el convento franciscano y ahí montan San Miguel de la Victoria, que es donde realmente estuvo en un momento enterrado el adelantado, y después lo pasó a lo que hoy es la catedral, pasaría a lo que eran los remedios, vamos, la iglesia de remedios. Y entonces, bueno, pues aquel núcleo de población fue importantísimo, dado que ahí estaba obviamente el ayuntamiento, se crea el ayuntamiento, que se desarrolla la fachada actual de los arcos de la plaza del adelantado, se desarrolla en el siglo XIX, tiene el Palacio Nava, que tiene tres siglos de hechura, porque empieza siendo una casa renacentista y termina siendo un edificio barroco en el siglo XVIII, está el convento de las monjas catalinas, que es un edificio del siglo XVII, como todos los conventos, toda una enorme manzana, como así es el de las monjas claras también, ¿no? Son manzanas realmente espléndidas. Yo he tenido la fortuna de estar en ello, de visitarlo, y son auténticos prodigios de arquitectura. Espero que algún día la iglesia nos permita a los ciudadanos contemplar lo que hay dentro de esos muros, que solo son pensamientos y reflexiones, pero la belleza arquitectónica, espacial, de lo que hay en el interior es realmente prodigiosa, ¿no?
1: Y también se tienen los juzgados, ¿no? ¿Siempre han estado en el mismo sitio?
0: Por decir, los juzgados han estado en la calle de la Carrera, esencialmente. Yo los recuerdo en la Casa de la Alhóndiga, que es la que está entre la Casa de los Capitanes, que hace esquina con Viana, y el actual ayuntamiento, la Alhóndiga, que termina arriba en un triángulo en la parte superior. Ahí recuerdo haberlo juzgado. También lo recuerdo ver en la planta baja del edificio del ayuntamiento. Es decir, en la última manzana, o en la primera manzana, de la calle de la Carrera, frente a las monjas. Después pasaron al edificio que se hizo nuevo hace 30 años, y que ahora va a ser remozado, está siendo remozado, para crear pues 16 juzgados, porque el término municipal es enorme, el área que ocupa la justicia ya no solo abarca al término municipal de Laguna, sino se expande hacia Tacoronte, La Matanza, El Sausal, La Victoria, Santa Úrsula, etcétera, abarca hasta la Santa Úrsula el área de justicia, ¿no? Y por supuesto la creación de las grandes superficies urbanas como son Cuesta Taco, etcétera, que bueno, que han dado a la ciudad ya el entorno a los 140.000 habitantes, más los que se añaden desde los otros municipios que he nombrado, ¿no?
1: Pues si te parece pasamos a la plaza de arriba, en la que
0: sí,
1: está
0: a la plaza de la catedral.
1: La plaza de la catedral, ¿vale?
0: La plaza de la catedral, que es la que...
1: ¿Cuántos nombres tiene?
0: Bueno, la plaza de la catedral puede ser que se llamara, tuviera otro nombre, yo no lo sé muy bien.
1: Santa María.
0: Pero era la plaza donde, se realizaban los pregones, ¿no? Mm. Era el lugar, ahí estaba la iglesia, primero la ermita y después la iglesia de los Remedios, ¿no?
1: Que la plaza también se le conoce como Plaza de los Remedios.

Dios lleva hasta las fachadas colaterales, ¿no? Y la plaza va a ser, va a llegar hasta la tele, ¿no? Por el entrada, ¿no? Hasta jueves y hasta la farmacia que está en la esquina, ¿no? Va a expandir en tamaño, ¿no? Leí un documento curiosísimo del siglo XVIII, del siglo XIX, donde habían como ruegos al ayuntamiento para que el terreno que estaba frente a la catedral, que se consideraba como lugar de prostitución o algo por el estilo.

vamos, ¿no? Entonces, claro, la gente del 18 finales tuvo la idea de que la plaza fuera mayor, porque la iglesia de la catedral, la

Catedral de la Luna tiene el plano de la Catedral de Pamplona, es una reflexión sobre ella, ¿no? Entonces, esta fachada del 18 se antepone a la iglesia muy anterior de los Remedios, antes de que fuera catedral, ¿eh? Estamos hablando de cuando era iglesia los Remedios. Se antepone a esa iglesia y entonces se queda, esa gran fachada se queda un poco constreñida al espacio que le deja la fachada de enfrente y está la casa construida, ¿no? Entonces, bueno, pues cuando ya en un siglo más

medio quebró su estructura y hubo que demolerla. Yo tengo mi reserva al respecto, porque yo he visto fotografías de la iglesia de los remedios y me parece una iglesia bastante sólida, ¿eh?

hormigón, en una época en que todavía el hormigón estaba en pañales. No olvidemos que la obra de Rodrigo Vallabriga es una obra muy complicada, muy complicada, muy compleja, de luego atrevida, porque era un ecléctico, era un rival, un recuerdo del gótico hecho de hormigón armado. Sin el conocimiento del escenario,

entrado la lluvia a los pilares. Ha habido un descuido por parte de la iglesia en modo de ver, porque no ha habido un acierto por parte de los arquitectos restauradores o rehabilitadores que hayan acertado cómo mantener

que puede pesar una placa de plomo y el daño que puede hacer en la cubierta. Esto que la gente le quita importancia, vamos a ponerlo en su sitio, ¿no? Es decir, yo creo que la lateral ha entrado en mal estado porque no ha habido una conciencia de que los edificios hay que mantenerlos, ¿no? Es como cuando dicen, perdóname que lo introduzca, cuando dicen que para mí fue la universidad, nadie se ha ocupado de él. Los primeros que nos hemos ocupado de eso son los propios profesores universitarios, los correspondientes vicerrectores, que son responsables de que las palomas no entraran y de que las rosetas no se levantaran, y o repararlas, quitando dinero de tanta

0: todas las plazas pues, que tiene la laguna y que todos tenemos que luchar, conservar, mejorar y proteger pues, para que sean del disfrute de todos.
1: Una cosa que queda por citar, que son las plazas de la Concepción, que va a entrar en renovación dentro de nada, dentro de unos meses, que va a

0: Pues Adrián, te llamaré otro día pues para profundizar y hablar un poquito más de todas estas preciosas plazas que podemos disfrutar aquí en la laguna.
1: Las veremos bajo otro punto de vista.
0: De acuerdo. Hasta la próxima. Muchas gracias.
1: Hasta la próxima.

amigos y amigas, estamos emitiendo desde San Borondón, el territorio mítico de los sueños y las esperanzas de todos los canarios de bien. Hoy en el programa Cosas Nuestras vamos a hablar del tambor gomero y oralidad. Y nos acompaña, pues, una persona que toda la vida ha estado dedicada a la música. Él es José Ángel López Viera. Él en el 84, pues, ya era profesor de guitarra. En el 87

esos músicos de jazz como Polo Ortiz, Quique Perdón, a la música popular brasileña. Forma parte también de un grupo de música instrumental que se llama Alfarabi, junto con el pianista y compositor Fernando Ortiz y el percusionista José Pedro Pérez. Como flauta solista, pues ha tenido, estuvo

0: Psicología. Buenos días, José Ángel.
1: Hola, buenos días.
0: Hoy nos acompañas aquí para hablar de ese magnífico libro, pues, que ha tenido tanta acogida en los más ámbitos, en los ámbitos más importantes de la musicología a nivel internacional. Es el libro El tambor romero y oralidad, el diálogo con los herederos. ¿Por qué no nos comentas por qué realizaste este trabajo en la isla de la Romera? ¿Cuáles fueron los motivos, las razones?

principio del año 80, 80.

permanente, a través del baile y a través de todo el complejo lo musical y poético, ¿no? Que conocemos, que ellos mencionan.

0: cultural, diríamos, a todo aquel mundo social, ¿no?, que rodeaba a esta manifestación tan interesante, ¿no?
1: Y ahí, ¿cuánto tiempo al estar en La Gomera, pues tuviste contacto con un montón de gente de Misil Ortiz? ¿Qué te aportó toda esa gente?
0: Toda

musicología y qué te aportó pues, esta disciplina, sobre todo pues, al comienzo de la investigación, como tú vienes pues, de un mundo académico, ¿cómo llegaste a interesarte por esta música tradicional?

contexto, ¿no? Cualquier tipo de música. Hoy en día se puede aplicar a cualquier estilo, cualquier género, cualquier situación. El origen está en la propia musicología, es decir, en el estudio de la música europea, que en un momento concreto de la historia, ya hacia el siglo XIX, comienza a separar, es decir, a distinguir una rama, vamos a decir, empieza a separarse una rama de esa musicología que intenta, pues, acercarse a la música, entre comillas, primitiva, exótica. Entonces, bueno, esta música incluso muchos de los estudiosos aquellos no, ni siquiera la consideraban como auténtica música. Y con el tiempo, los estudios se van ampliando y al final, pues,

0: música no tiene ningún significado en sí misma, ¿no? El sonido está en el aire y nosotros somos los que, a través de un proceso interno de aprendizaje, aprendemos a categorizar, a percibir pues ese sonido de una forma u otra y a darle un significado.
1: José Ángel, ¿y cómo desarrollaste tu proyecto y qué fuiste encontrando pues a lo largo del proceso de la investigación?

bastante curiosa e interesante, pero en aquel momento, estamos hablando a principios de los años 80, no tenía apenas, vamos a decir, posibilidades de encontrar una vía, un camino para entrar directamente en lo que comenté anteriormente, ¿no? Que es decir, es un análisis más profundo de lo que es la música desde un punto de vista social, ¿no? Entonces, poco a poco, a través de bibliografías, sobre todo norteamericanas, y libros que me iban llegando, fui conociendo a los grandes autores y vamos a decir, los pensadores de la endomusicología ya del siglo XX, sobre todo a partir de los años 1950, los fundadores de la Sociedad de Endomusicología, que, bueno, al final, como son las cosas, pues resulta que el trabajo este es reconocido en la sede de esta sociedad, que es en Chicago, la Universidad de Illinois, y me publicaron pues este año pasado un artículo, ¿no?, sobre el baile del tambor. Entonces, a través de este proceso lento, largo y tal, fui realizando un trabajo de campo que duró casi 10 años, y durante todo ese tiempo, quizá lo más importante fue encontrar a personas, sobre todo la profesora con la que yo estudié, la doctora cubana Carmen María Sáenz Copar, que fue la primera endomusicóloga que encontré con la que pude establecer una relación a nivel profesional, vamos, crucial, ¿no? Ella es la autora del prólogo del libro y bueno, me ayudó muchísimo en la elaboración del trabajo. La persona que tenía una experiencia grandísima en trabajos, investigaciones en la isla de Cuba. Y desde ese momento ya, pues,

0: también la, el desarrollo de teórico, ¿no? Más de un trabajo más de mesa de contrastación, de elaboración del propio texto y en definitiva de lo que sería después la publicación con el trabajo audio en CD y un DVD.
1: ¿Y qué particularidades tiene este género poético, musical y poético con respecto a otras músicas tradicionales canarias y también del resto del mundo, por supuesto?
0: Sí, bueno, sobre todo, miren, hay una parte de estructura de la música, es decir, ritmo, melodía, todo lo que constituye pues, la textura del sonido sonora que genera este tipo de música, que en cierta medida tiene similitudes con otras estructuras que aparecen en las Islas Canarias. Aquí tendríamos que hablar

producir, pues, unas circunstancias que van a determinar que la población, un sector de población que vive sobre todo en la parte alta de la isla, en la meseta, pues lleguen a desarrollar un tipo de vida, un modelo de vida, una

que directamente incluyen pues una manera, una forma de entender, una vamos a decir una conceptualización del sonido de la música, que con el tiempo pues va a establecer un sistema estable y un sistema musical que en definitiva va a cubrir todas las necesidades en la vida diaria, ¿no? Esto, si nosotros pensamos que las islas están son como continentes, como mundos separados, separados en tiempo, en espacio, pues el transcurso de cada micromundo, ¿no? Como diríamos, de esta parcela, de estos contextos que van a estar aislados, en el caso de La Gomera, muy aislados por cuestiones de orografía, por cuestiones sociales, políticas, económicas, esta música pues va a adquirir con el tiempo unos usos y unas funciones muy particulares, ¿no? Yo creo que lo más importante es que el baile del tambor en esta población va a suponer la única música que ellos tienen, la más importante, y sobre todo la van a utilizar en el ciclo, en todo el ciclo anual y en el ciclo vital. Es decir, es una música con un carácter multifuncional, en el que tanto se va a utilizar música, baile, texto, se va a utilizar en circunstancias concretas de la vida, por ejemplo, en momentos festivos, en momentos en los que se van a reunir, pues a festejar cualquier evento.

en circunstancias en las que se llegaba a cantar a los niños recién nacidos que morían, los angelitos, se celebraba el baile del tambor con un pie de romance, que es la parte, vamos a decir, del texto que se va a proponer, ¿no?, a la colectividad. Entonces, ¿qué pasa? Que todo esto va a generar una música y un baile que, desde el punto de vista social, tendrá un arraigo muy grande, muy fuerte, y será utilizado de una forma muy particular, algo que le ha llamado la atención a muchos investigadores también de otros lugares, ¿no? Quizás porque es único, ¿no? De hecho, hay un

0: técnicas repetitivas, y ahí el individuo se, vamos a decir, que llega a mantener un estado psíquico y físico muy, muy particular. Todo eso está, está bien analizado y desarrollado en el trabajo.
1: Y José Ángel, ¿qué repercusiones ha tenido, pues, este libro, este trabajo, gran trabajo, tanto dentro como fuera del archipiélago y sobre todo?

0: Claro, el lugar donde ellos realmente, como me contaban a mí, se expresan, se expresaban, porque la mayoría de toda esta gente mayor ya lamentablemente falleció. Y bueno, quedan dos o tres personas, incluida Don Isidro Ortiz, que fue una de las personas más importantes, ¿no? En
1: Don Virgilio ya murió,
0: el
1: sí.
0: Virgilio ya falleció su padre, que yo lo conocí, Don Antonio Ortiz. Después del cercado estaba José Ramos, el hermano de Justo Ramos, que todavía vive. Don Domingo Niebla, Valle Gran Rey. Don Francisco Cruz, etcétera, etcétera. En el norte, pues también hay gente joven. Mucha gente joven que hoy continúa pues practicando toda esta música, y están pues familias de por ejemplo de Agulo, ¿no? Como son estas familias Correa, que son muy jóvenes y que mantienen pues toda la tradición. Entonces, la experiencia fue una experiencia muy rica, muy muy bonita, muy bonita, porque fue un acercamiento a ellos, ¿no? A ellos que se habían mantenido quizás en una situación, vamos a decir claramente, marginal, ¿no? Históricamente marginal, un sector de población bastante castigada por los prejuicios culturales, ¿no? Sobre todo musical, pues el resto de la población siempre lo ve así porque no se entendía realmente. Pero te puedo asegurar que es una música muy complicada, muy compleja, rítmicamente, y un tipo de música que no tiene, no es concebida por ellos como nosotros entendemos la música, entendemos hoy en nuestra sociedad. Realmente es algo que sobrepasa el sentido estético del sonido. Es decir, está bonito, está feo, es algo más profundo vinculado a situaciones, vamos a decir, emocionales grandes.

de trance, de estado psíquico, vamos a decir, alterado, una alteración pues de poco de la conciencia, hasta el punto de que llegaban a estar bailando pues toda la noche, por ejemplo, horas y horas,

0: para entender todo lo demás, porque una cosa lleva a la otra, ¿no?
1: Pues José Ángel, solo nos queda felicitarte por este magnífico trabajo y que sigas pues componiendo e interpretando, enseñando a los niños pues, para que todo el mundo disfrute con esa gran música.
0: Bueno, gracias a ustedes por la gentileza que han tenido y nada.
1: Que siga trabajando y que siga... No,

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Gobierno Canarias celebra su día, el Día de Canarias, y el acto institucional en el que el presidente de Canarias, Fernando Clavijo, en su discurso ha reclamado respeto para Canarias, ha llamado a exigirlo con orgullo. Además, Fernando Clavijo ha criticado lo que calificó como bronca constante y vacío de la gestión de la política nacional. También hizo un llamamiento a Europa a reconocer las especificidades de

Nueva Canarias, Podemos, Izquierda Unida y Sumar han emitido un comunicado conjunto donde llaman a, no solo a celebrar nuestra cultura y nuestra tradición, sino a exigir una Canarias donde nuestros jóvenes puedan vivir, donde nuestra gente pueda quedarse y que tenga un futuro digno, con justicia social y ambiental.

resolución de la Consejería de Educación del Gobierno de Canarias que establece directrices sobre la neutralidad institucional, especificando que no podrán celebrarse actividades en los colegios impulsadas por colectivos cuya opción ideológica no sea neutral. Docentes, sindicatos,

compromiso municipal de impulsar acciones de concienciación y alinearse con la nueva ley estatal de prevención del desperdicio alimentario. Los trabajadores del Hospital Universitario se han manifestado frente a los recortes en la contratación. Unidas se pueden, la Laguna ha propuesto hacer

Aragón es la Generalitat Catalana y los sindicatos docentes han llegado a un acuerdo y han puesto fin a las huelgas en educación. Y denuncia al hecho que ha

sido la directora Josefina Molina, pionera del cine español a los 89 años. Colombia celebra este domingo elecciones. Será la segunda ocasión con mayor presencia de observadores internacionales. Los colombianos elegirán quien lo gobernará durante los próximos 4 años. Hay Olga Espriella, representante del movimiento Defensores de la Patria, y la senadora Paloma Valencia del Centro Democrático. Y la ONU denuncia a Israel por abuso sexual y tortura contra los palestinos. También ha muerto a los 104 años el

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año Canarias celebra su día, el Día de Canarias. Añado a exigirlo con orgullo. Además, Fernando Clavijo ha criticado lo que calificó como bronca constante y vacío de la gestión de la política nacional. También hizo un llamamiento a Europa a reconocer las especificidades de

De la izquierda canaria, si se puede Lanzarote en pie, Nueva Canaria, Podemos, Izquierda Unida y Sumar han emitido un comunicado conjunto donde llaman a, no solo a celebrar nuestra cultura y nuestra tradición, sino a exigir una Canaria donde nuestros jóvenes puedan vivir, donde nuestra gente pueda quedarse y que tenga un futuro digno con justicia social y amor.

resolución de la Consejería de Educación del Gobierno de Canarias que establece directrices sobre la neutralidad institucional, especificando que no podrán celebrarse actividades en los colegios impulsadas por colectivos cuya opción ideológica no sea neutral. Docentes, sindicatos y asociaciones han criticado esta norma como una imposición de censura intolerable en democracia. Seguimos hablando de educación porque arrancan en Canarias.

acuerdo declarativo contra el derroche alimentario, una iniciativa que recoge el compromiso municipal de impulsar acciones de concienciación y alinearse con la nueva ley estatal de prevención del desperdicio alimentario. Los trabajadores del Hospital Universitario se han manifestado frente a los recortes en la contratación. Unidas se pueden, la Laguna

Colombia celebra este domingo elecciones. Será la segunda ocasión con mayor presencia de observadores internacionales. Los colombianos elegirán quien lo gobernará durante los próximos 4 años. Hay 11 candidatos, aunque solo 3 tienen la mayoría de la preferencia de los electores. Iván Cepeda, candidato del Pacto Histórico, Abelardo de la Espriella, representante del Movimiento Defensores de la Patria, y la senadora Paloma Valencia del Centro Democrático. Y la ONU denuncia a Israel por abuso sexual y tortura contra los palestinos. También ha muerto a los 104 años el filósofo.

0: yo estoy leyendo aquí una cosa que vino con el mundo de Netanyahu, David Fratini. Parece que un hijo, dice, de padre a hijo, de hijo a padre. Madre mía, Yair Netanyahu, hijo del primer ministro. Madre mía, pues espero que no salga tu padre, porque si sale a tu padre, si está el palo de la astilla, tú vas a ser un asesino como tu padre, jodido. Así que Yair, venga, no leas las cosas de tu padre, que es un asesino, un genocida, ¿eh? Junto con, por supuesto, su compañero Donald Trump. Ahí es nada, los dos asesinos, los dos genocidas. Madre mía. Bueno, nos vamos. Don Manuel Monereo, bienvenido.
1: Bien allá, lo veo.
0: Pues estoy leyendo aquí esto que vino en el mundo de Netanyahu, el asesino, y dice, de padre a su padre, que va a ser un genocida como Donald Trump, su amigo del alma, del padre, claro. Pues cuéntanos un poquito, porque vaya mierda. De los que quiera, de los dos son dos genocidas que te cambian.
1: El padre de Netanyahu era un conocido sionista, revisionista. Secretario de Jabotinsky, que fue quien creó esta corriente neofascista dentro del sionismo, que es la que se ha hecho mayoritaria hoy en Israel. Entonces era un especialista en historia, escribió un libro sobre la Inquisición española, y ahora que se habla tanto de la leyenda negra española, pues contribuyó poderosamente, eso no lo dice Vox, no lo dice la derecha española, que siempre defiende nuestro papel civilizador en el mundo y en América Latina. Nunca dicen que el hombre que hizo más para seguir en la leyenda negra contra la Inquisición y demás fue justamente el papá de Netanyahu. Y que Netanyahu fue desde que era joven uno de los líderes, seguramente el más significativo, de los neocons norteamericanos, que tuvieron siempre a Bibi Netanyahu como su referente, porque no solamente era como ellos teórico, sino que él era y había ejercido un papel en el Likud muy fuertemente antipalestino y de defensor

0: de Occidente, entonces ese Bibi Netanyahu, que como he dicho muchas veces aquí, tiene una importancia fundamental, no solo en Israel, sino tiene una gran importancia en la política norteamericana, en la medida que es el líder o uno de los líderes más significativos de los neocons, y además que tiene una estructura, que son los lobbies articulados en torno a la Asociación de Apoyo a Israel, que es la que dirige en gran medida toda la política exterior con respecto a Oriente Medio, y que a su vez financia todas las campañas electorales prácticamente, tanto de senadores como de cámaras de representantes. Es decir, de una u otra manera, estamos hablando de que Israel es una fuerza determinante en la política norteamericana. Y por lo tanto, lo que hace Israel no es solo ser un aliado más como Marruecos o como España de Estados Unidos, sino que es un aliado con poder dentro de Estados Unidos. Hasta el punto de que...
1: Mira, Manolo, lo digo porque, digamos, hay muchísima gente que entiende que no es Estados Unidos el que manda en Israel, sino Israel el que manda en Estados Unidos. Y yo, que he estado varias veces en Estados Unidos, por Brooklyn, me acuerdo siempre, voy siempre que voy a Nueva York, me voy por la zona de Brooklyn para ver pues esas familias israelíes, que donde va el padre de familia en primer lugar y después va la mujer y los niños y tal. Por eso es Brooklyn, una imagen permanente de lo peor.
0: Pero tiene su cara y su vez, ¿no? Porque una parte fundamental de lo que podríamos llamar el judaísmo religioso, curiosamente esto se olvida, y hay manifestaciones continuas en Estados Unidos contra Israel. Una gran parte del judaísmo histórico, religioso, de esa parte de Brooklyn que tú hablas, está contra el Estado de Israel desde que nació. Y siempre se opuso a Israel porque pensaban que era romper con la promesa que Dios le hizo al pueblo judío. Y además que era un acto contra el judaísmo más auténtico. Es decir, ellos nos dejan olvidar que hay una parte del propio judaísmo que nunca aceptó el sionismo y que nunca compartió los ideales sionistas. Entonces, ese sector también muy representativo en Estados Unidos, que es donde tiene más influencia y donde ejerce mayor presión. Es más, ha habido manifestaciones de ese sector judío, ha habido manifestaciones contra el Estado de Israel y a favor del pueblo palestino. Y han salido juntos con el pueblo palestino a la calle dirigentes importantes de esta religión. Es decir, a pesar de lo mucho que Israel gasta en propaganda, en comprar periódicos y revistas, al final la verdad se acaba saliendo como se sabe.
1: Mira, Manolo, cuéntanos este artículo con detalle, este formidable artículo, como todos los que escribe, y no estoy intentando halagarte ni mucho menos, sino que es una realidad apabullante como la gente te sigue en tus artículos, en todas tus entrevistas. Este, lo digo para los que estén despistados y no sepan de qué artículo estoy hablando, pues el título es Zapatero encadenado. Dos puntos. Los que mandan no olvidan ni perdonan. Acláranos el tema. Háblanos del artículo.
0: Lo primero que quiero decir es que Roma no paga traidores. Ahora rebajo el tono. Digo para que la gente sepa lo que quiero decir y no explicarlo con muchas palabras. Hay mucha gente, ¿no?, que ha creído que respetar a los poderes económicos, respetar, apostar por la política internacional de Estados Unidos,

0: lo que tú quieres. Todo eso. Mucha gente que son básicamente del PSOE, pero no solo del PSOE, han creído que con eso salvaban el alma y que iban a estar protegidos de cara al futuro. Y es cierto que cuando lo hace, como lo ha hecho Felipe González, como testaferro mayor del LIN, amigo principal del rey, emérito, y no sé cuántas cosas más, pues eso, claro, lo ha protegido. Nadie investigará la fortuna de Felipe González. Nadie investigará la fortuna de Aznar. Nadie investigará los casos de corrupción de Rajoy. Hoy se están discutiendo, Nada, al final no pasará nada. Rápidamente, el Poder Judicial lo salva y la mejor manera de salvarlo es no investigándolo. Simplemente investigan aquellos que, de una u otra manera, no se comportan con las decisiones de los grandes poderes en un momento como ahora, donde la política está mutando. Entonces, desde esa perspectiva, es aquello de que ni olvida ni perdona. A Zapatero se la tienen jurada desde hace muchos años. Se fue traicionando a su base social. Yo no he tenido nunca ninguna simpatía por Zapatero, como no tengo con Pedro Sánchez. No tengo ninguna simpatía. Ni siquiera cuando lo ataca la derecha, simplemente que cuando lo ataca la derecha no me sumo porque no quiero hacer el tonto y trabajar para el inglés. Pero nunca he sido muy amigo de Zapatero. Mientras que de Izquierda Unida, en la que estaba, tenían una alianza de fondo con Zapatero, yo siempre me puse a ella. Y siempre pensé que era un error. Pero bueno, lo peor de Zapatero fue que a la hora de la verdad le hicieron una oferta que no pudo rechazar, que es la oferta de la Comisión Europea, y le obligaron a aplicar el programa de austeridad. Eso fue su salida del gobierno, pero mientras Zapatero siguió por ahí dando vueltas. Y en un momento determinado, a mi juicio, se metió en un lugar minado, que era Venezuela. Y imagínome, porque algo conozco el país, imagínome que Zapatero estuvo por ahí intentando colaborar con el gobierno de Venezuela, de Maduro, con el objetivo de, por un lado, resolver ciertas cuestiones internas de Maduro, del gobierno de Maduro con la oposición, y por otro, eludir las sanciones norteamericanas. Claro, eso te pone inmediatamente de cara a Estados Unidos. Y, a mi juicio, lo que ha ocurrido es que Estados Unidos lo ha perseguido hasta que ha conseguido lo suficiente material para implicarlo en el caso ProSultra y desde ahí hacer un juicio colectivo al Partido Socialista Obrero Español. Esa es mi opinión. Como verán, no me atrevo al término corrupción. Lo que sí digo es que Venezuela siempre ha pagado bien a los que le han ayudado. Eso en primer lugar. Segundo lugar, os acordaréis todo de que Pedro Sánchez se retiró a militar. Estuvo cuatro días, un fin de semana, meditando si irse o no del gobierno, si convocar elecciones o no. Y hoy ya vamos sabiendo por qué. Porque le dijeron todo lo que iba a pasar. Que iban a poner, que iba a meter a... que lo tenían pillado de muchas maneras, que lo tenían perfectamente como un queso con ya penetrado a toda su estructura, que o se iba o lo echaba. Eso fue lo que escribí cuando salió ese tema. Y eso fue. Para Pedro Sánchez, pues, que no es nada cobarde y que cree que la mejor defensa del ataque y que si cede ahora termina la carrera, pues lo que ha hecho Pedro Sánchez ha sido pues luchar. Y eso es lo que esa es la segunda parte de lo que tenemos. Es decir, hoy mismo estamos viviendo que la operación que se hizo contra Pedro Sánchez, que le obligó a estar durante un fin de semana perdido tomando decisiones, era justamente esto que le están apareciendo ahora a juicio por todos lados. Y tres, ¿cuándo empezó esto? Esto empezó el 3 de octubre de 2017. Hace memoria, discurso del rey. Esto no empieza aquello de que pueda ayudar, que ayude, no, no, no. Esto lo levantó Felipe VI en pleno conflicto de la secesión catalana y lo levantó y fue oído. A partir de ahí, y no hace falta conspiraciones, a partir de ahí, a partir del llamamiento del rey, una parte significativa del aparato judicial entendió que para salvar a España había que, de una u otra manera, empezar a ajustarle las cuentas a no solo a la oposición, sino en cierta medida hasta el propio Partido Popular de Rajoy. Y ahí empezó todo. Era claro que con toda la habilidad y la inteligencia que le da su año de judicatura y su ejercicio del poder judicial, pues han ido simplemente poniendo, como la y la luz se basa en corrupciones reales, pues están cayendo. ¿No he dejado claro?
1: Pues muy claro, muy claro. Pero mira, la gente, mucha gente, ya desde que hablaste del cuestionamiento un poco de Venezuela y tal, llamó a algún oyente y a alguna oyente, comenta un poquito Venezuela.
0: Bueno, Venezuela, lo que ha ocurrido es una cosa increíble, que lo decía el otro día un conocido periodista venezolano, Luis Brito, que lo decía el otro día, ha pasado una cosa increíble. De pronto, el equipo de Maduro está trabajando para los Estados Unidos. Al tutelaje de los Estados Unidos. Yo siempre he sido muy prudente, pero la entrega de Alex Saab es para mí una señal inequívoca. Porque este señor, que era íntimo de Maduro, era un especialista justamente contra las sanciones norteamericanas. Es de origen colombiano, pero con nacionalidad, pero venezolana. Adscrito al staff de Maduro. Y ha sido tutelado a los Estados Unidos. Así de simple. Entregado a los Estados Unidos. Está en una prisión de Estados Unidos. Claro, el sistema norteamericano es muy peculiar y paga bien las delaciones, sobre todo si coinciden con lo que el poder quiere. Entonces, ya veremos qué pasa con el juicio de Maduro, pero nos podemos encontrar que algunas personalidades españolas sean imputadas por los Estados Unidos por haber apoyado a Maduro. Claro, no van a ser imputados los que están trabajando para Estados Unidos y están en el equipo de Maduro. Y eran del equipo de Maduro. Es un poco lo que podríamos llamar.
1: Y lo que los partidarios Maduro y tal, explícate un poquito más.
0: La verdad es que no quiero explicarme más porque todavía tengo alguna esperanza de que sigan negociando y no se hayan entregado todavía. Pero todo esto me pinta mal, ¿no? Todo esto me pinta mal. Sí, a mí lo que estoy convencido es que esta gente colaboró para superar las sanciones y los bloqueos que Estados Unidos organizó.

0: a la economía, la sociedad y el pueblo venezolano colaboraron y los servicios de inteligencia norteamericanos lo persiguieron, lo han estado persiguiendo y son los que han dado los datos básicos para imputar a Zapatero. ¿Está Zapatero, aparte de esto, ligado a Plus Ultra? ¿Qué es Plus Ultra? ¿Qué papel tiene en Plus Ultra un conocido venezolano? Eso ya, ahí ya...
1: ¿Qué venezolano? ¿Qué venezolano?
0: Era uno que ha sido presidente de la... Creo que se llama Guido Reyes, que ha sido presidente de Plus Ultra. Entonces, no sabemos exactamente qué papel juegan en todo esto. Y por lo tanto, de lo que no sé, no hablo.
1: Mira, no se acaba de terminar el tema de Zapatero, y no se acabará, por supuesto, hasta la declaración judicial del 17 y 18. Pero hoy, por ejemplo, aparece, todos los días aparece algo en YouTube. Hoy, el penúltimo YouTube que ha saltado hoy es urgente: descubren casa secreta de Zapatero.
0: Pues todo eso, ten mucho cuidado, porque todo eso son los servicios secretos de Norteamérica. O sea, ahí hay que tener mucho cuidado, porque la mano de la CIA es muy alargada. Y lo que están haciendo es, como siempre ocurre, están haciendo un juicio paralelo contra Zapatero. Es evidente que el Zapatero no es el objetivo. El objetivo es Pedro Sánchez. Entonces, todo lo que sea perjudicar a Zapatero, pues lo van a hacer. Con verdad, con mentira o medio pensionista. Y luego otra cosa importante, que es la ingenuidad de este gobierno, ¿no? Es un gobierno, a mi juicio, iba a decir una cosa que no voy a decir, ¿no? Es un gobierno que no está a la altura de los desafíos, incluido nuestros maravillosos compañeros de la izquierda que están en él. Esto de meterse a medias con Estados Unidos es un mal negocio. Pedro Sánchez, con la habilidad que
1: le profundiza por ahí, porque ya entiendo, está sonando el teléfono, que querrán plantear qué quiere decir eso a medias con Estados Unidos.
0: A medias significa que no se enfrentan de cara y Estados Unidos te da de cara, por delante, por detrás y por el lado. O sea, tú no puedes enfrentarte a medias con Estados Unidos. O te enfrentas o no te enfrentas. Porque Estados Unidos no te perdona. Estados Unidos lo que no perdona es que no lo obedezca. El otro día ha salido hoy, lo puedes encontrar en la casa de mi tía, un artículo que salió en el Expreso de Italia, hablando que media clase dirigente europea está acojonada porque le vaya a pasar lo mismo que le ha pasado a Pedro Sánchez por meterse con Estados Unidos. La verdad que sabe que hacer. ¿Quién le sirve y quién quiere? Entonces, meterse con Estados Unidos pensando que Estados Unidos no va a intervenir es no tener ni idea. Y es pensar que Donald Trump es un tigre de papel. Y no es un tigre de papel. ¿Por qué digo?
1: Mira, Manolo, una cosa nada más, una observación, porque, qué sé yo sigo más que ahora a Richard Wolff, el economista americano, que hablaba de la crepitud que, según él, atraviesa a los Estados Unidos. ¿Tú qué entiendes de eso?
0: Pues que lo que tiene Estados Unidos es lo que todo el mundo sabemos. Otra cosa es sus consecuencias.
1: Lo que todos sabemos son las armas.
0: No, lo que sabemos es que está en una profunda decadencia.
1: Ah, vale. O sea, es un poco lo que decía...
0: Lo único que le salva es el uso de las armas. Su poder, que sigue siendo el poder más poderoso, más influyente del mundo. Un poder con poderes todavía descomunales, sin comparación con otros.
1: Y que quiere basarse en ese poder de las armas, no

0: mirar, seguir manteniendo ese poder imperial. Mira, lo digo con lo de Irán, cuando plantea, oye, Irán tiene que devolver, digamos, lo que son los uranios avanzados y tal, ya, y teniendo...
1: Esto es, como decía mi padre, hacer la gara. Te enjuaga la boca, pero no sé si te cura la garganta. Esto es hacer la gara. Es decir, ¿qué significa eso? Que Estados Unidos tiene un gran poder, pero, oye, cuando se encuentra con un Estado como Irán, que le hace cara, que está dispuesto a aguantar muerte, miles de muertes, y que dice que no se rinde, pues lo tiene. ¿Por qué no se ha firmado todavía el acuerdo entre Irán y Estados Unidos? ¿Por qué? ¿No se ha firmado? Por dos razones. Una, porque Irán está en contra. Y en segundo lugar, porque lo que va a tener que tragarse Donald Trump todavía no está dispuesto a tragárselo. Es decir, que Donald Trump va a tener que aceptar una derrota estratégica a manos de Irán. Claro, eso, por eso es muy difícil encontrar ahí una salida.
0: Profundice un poquito más por ahí, a ver, ¿por qué esa fortaleza de Irán?
1: Bueno, lo era primero porque el pueblo iraní, a pesar de que está, hay divisiones y contradicciones, es un pueblo que sabe distinguir muy bien lo que quieren ayudarle y lo que van simplemente a infligirle daño para acabar con el Estado iraní. Es decir, un cambio de régimen a través de una guerra. Y eso la inmensa mayoría de los iraníes están en contra. Y luego porque hay un ejemplo que los iraníes tienen mucho en cuenta, que es lo que ha pasado en Gaza. Corea se ha olvidado que ha habido un genocidio en Gaza, que sigue habiendo un genocidio en Gaza, que más de 1000 personas han muerto en estos últimos meses en el Líbano, y miles de ellos. Entonces se olvida. En Gaza nunca ha habido paz. Nunca ha habido paz. Y ahora menos. Entonces, claro, los iraníes saben lo que les espera. Entonces, se han preparado durante 20 años para esta guerra. Y lo han hecho en gran parte solo, con la ayuda político-militar y estratégica de Rusia y con la ayuda económica de China. Pero lo han hecho aguantando insurrección interna, aguantando una posición armada y financiada por Occidente, aguantando una crisis económico-social que hace que la gente naturalmente se levante porque está hasta los narices de pasar dificultades. Entonces, todo eso lo ha hecho el equipo dirigente. Pero ahora resulta que el todopoderoso Donald Trump, el jefe del circuito Epstein, pues no ha podido acabar con los ayatolás después de haber matado al equipo dirigente. Es más, los que vienen son más duros que los que había. Y bueno, ahora tienen que aceptar esa paz. La va a aceptar, me gustaría. Pero sigo, fíjate, a esta altura, que ya dicen que han llegado al acuerdo, sigo siendo escéptico. Ya he dicho por dos razones. Una, porque Israel no quiere, y dos, porque para Donald Trump será un trago, nunca mejor dicho, un trago bien duro, durísimo, aceptar las condiciones que le va a imponer Irán. Si hay acuerdo, durará un poco. Muy poco durará, si hay acuerdo. Muy poco. Porque eso no tiene arreglo mientras que Israel siga teniendo la posición que tiene. Es un poco lo que pasa en Ucrania, es lo que pasa en Irán. Y por lo tanto, cuando hay dos grupos enfrentados militarmente y los dos no están dispuestos a ceder, pues es evidente que lo único que queda es la escalada militar. Es lo que va a pasar y está pasando en Ucrania, donde mañana o pasado habrá un ataque enorme por parte de Rusia contra Kiev y su contorno. Y es lo que pasa ahora en Irán, con la presencia siempre activa del Estado de Israel para impedir cualquier tipo de negociación. Volviendo al tema de Zapatero.
0: Mira, espera un segundo, no te vayas todavía ahí.
1: No te vayas todavía.
0: Espera, después de que es que muchos oyentes han estado preguntando últimamente el tema sobre lo que ha ido diciendo de, por un lado, de sintetizo, las dos cuestiones, inteligencia artificial. Y después alternativas, los BRICS, punto suspensivo.
1: Yo no soy un especialista en inteligencia artificial. Me estoy leyendo con gran satisfacción la encíclica del Papa, que recomiendo, para que tú veas que tengo un amplio espectro. Creo que la encíclica del Papa es fundamental y muy positiva en la denuncia que hace del empleo de la inteligencia artificial contra los seres humanos y en favor de la guerra.
0: Bueno, yo creo que domina las matemáticas, el Papa.
1: No solo domina las matemáticas, sino que a su vez, ten en cuenta que yo, con mi amigo Ramón Pérez Almodóvar, vivimos una temporada larga de nuestra vida en Perú, y este hombre estaba en el norte, haciendo labores, ellos llaman de misionero, ¿no? Y estuvo de obispo y de, primero de cura, y de obispo en zonas muy duras, de muchísima pobreza. Luego este papa empató con Francisco, al que echo mucho de menos, dicho sea de paso. Y bueno, Francisco vio en él algo. Cuando llegó al papado, llega al papado como siempre, ¿no? De la siguiente manera, ¿no? Cuando se da cuenta que cada papa se sucede a sí mismo. Esto le significa que cada papa, en su mandato, si tiene tiempo, va nombrando cardenales que son los que eligen a su sucesor. Luego, el que elige a los cardenales está eligiendo al sucesor. No sé si entiende.
0: Perfectamente, y este iba a ser el sucesor, pues, de Carlos Herido.
1: Los enemigos de Francisco eran muchos y norteamericanos, en primer lugar. Lo que suelen hacer es, si no podemos ganar, pongamos al menos malo. O al más tonto, ¿no? Y pensaron que este daba la batalla. Es pequeñito, además. Calladito, muy calladito, ¿no? Pero ya me advirtió a mí un amigo mío, italiano, que es vaticanista, porque te cura. Me dijo, ten cuidado con los tranquilitos, que Francisco trabajó con él muchos años y sabía de lo que hablaba, ¿no? Conclusión, me lo meto. Este papa empieza a decir cosas por la boquita, cada vez más gorda. Y además, cuando cometió Donald Trump el error de meterse con él, porque es norteamericano, él también, pues le dio una patada en semejante sitio, con finura, con elegancia agustiniana, pero se la dio. Por lo tanto, esto tiene mucho que ver con la encíclica, donde se puede decir que el Papa, obviamente, no hace un análisis marxista de la inteligencia artificial, pero lo que hace es un análisis muy crítico de las consecuencias políticas, culturales y militares de la inteligencia artificial. Con un conocimiento, imagino, que ha tenido asesores de talla, con el conocimiento muy serio de lo que estamos hablando. Y efectivamente, ¿no? Es decir, la guerra, ahora mismo la guerra se está viviendo una revolución tecnológica. Esto se suele llamar, se suele hablar de revolución en asuntos militares, ¿no? Entonces ahora estamos viviendo una guerra enormemente significativa que está aplicándose fundamentalmente por un lado Israel y por otro lado en Ucrania, ¿no? En Ucrania están los dos sectores aplicando nuevas tácticas, nuevas teorías y nuevos armamentos. Ucrania está sirviendo de territorio de experimentación con la vida de rusos y de ucranianos. Y ahí es donde se está ventilando una parte del uso de la inteligencia artificial que permite concentrar mucha información, y mucho de esto además viene de Israel, ¿no? Israel en estos años se ha convertido en lo que yo llamo en el campeón, aquí se le llama, del capitalismo de vigilancia. Yo le llamo del capitalismo del control de la población. Es decir, ellos tienen la capacidad, han tenido y siguen teniendo la capacidad de controlar un territorio absolutamente a través de los medios tecnológicos y de la inteligencia artificial. Entonces, eso le permite procesar en muy poco tiempo, en segundos, enorme cantidad de informaciones, y que permite, en este caso, actuar militarmente sobre determinados lugares y sitios con mucha eficacia, ¿no? Si el simple hecho de que te den un teléfono en Qatar, cuando llegas a Qatar te dan un teléfono y ese teléfono lo tienes, te va a rezar, se te olvidan los teléfonos o no, porque va a rezar, se dejan los teléfonos y apareció un misil de Israel en el lugar donde estaban los teléfonos. Con eso ya te digo todo, ¿no? O aquella cosa que consiguieron a través de un trabajo muy fino de años, que en eso que antes existía y que tenían sobre todo los médicos y también algunos funcionarios, el busca, ¿no? ¿Te acordarás que ellos tenían un busca?
0: Sí, sí, el pequeñito que llamaba, lo llamaba en urgencias.
1: Que tenía un dispositivo, una bomba, incluido un dispositivo, que hizo que dentro del bolsillo, ¿no? Y efectivamente, ¿no? Ahí murieron mucha gente, otros se quedaron sin el paquete en esa historia de Israel tan terrible, ¿no? Le habían colocado a gente de Hezbollah unos busca con un dispositivo interno militar, ¿no? De un explosivo, ¿no? Entonces ya puedes imaginar cómo te explota eso en un bolsillo, ¿no?
0: Pues sí.
1: O en el corazón, ¿no? Entonces, fíjate que estamos hablando de toda una industria donde Israel, hay un capitalista, hay un libro extraordinario, que pasa que es larguísimo, tiene 500 páginas, de un especialista que se llama El capitalismo de la vigilancia, donde cuenta esta historia, y ese libro se escribió cuando, por decirlo así, hace como 3 años, se recordaba 4. Bueno, en esos 4 años ha pegado un salto la inteligencia artificial tan descomunal que seguramente eso que dice ahí hay que multiplicarlo por 2 o por 3. Entonces, lo que estamos hacia adelante es un sistema que va, por un lado, a fortalecer el rearme y la guerra, eso porque le es muy útil a la guerra. En segundo lugar, va a suponer una enorme inversión y cuantioso beneficio.

0: una capital que prevea, que vea uno lo que quiera.
1: No, no, una capital que te permita hacer una traducción simultánea de un idioma en un país extranjero. O sea, la profesión de traductor prácticamente está desapareciendo. Hoy la mayoría de las traducciones que no sean muy complejas, que tengan un lenguaje muy estándar, se hace primero en máquinas traductoras, que ya la hay de mucha calidad y además que se autocorrigen. Y una vez que se ha hecho la primera traducción, viene la segunda, que es la donde tú ya te esmeras y donde vas viendo en donde vaya la máquina o si busca expresiones que la máquina no hace correctamente. Pero ya la primera traducción es una máquina.
0: Mira, y una cosa, Manolo, antes que vamos tenga ya ahí otro compromiso, unos minutitos. Yo que soy un científico desde antiguo, y muchas tesis doctorales y bueno, tengo muchos trabajos publicados, más de un centenar y tal, en revistas científicas de prestigio. Lo que veo es que hay un término entropía, que en la época, digamos, no hace mucho tiempo se hablaba de que el universo tiende al máximo de entropía, al máximo de desorden, todas esas cosas. Sí, el segundo principio, correctamente. Porque el tercero lo que hacía es medir el valor de la entropía. Pues sí. Segundo principio. ¿Por qué esto parece que ha desaparecido? Que bueno, no creo que pueda desaparecer un término tan raro como el de la entropía. Porque al final uno dice, bueno, pues la inteligencia artificial tiene mucho que ver con esto de la entropía.
1: Pero yo, si no lo sabes tú, yo, modesto mortal, no lo sé. Yo lo único que te puedo decir es que aquí el ecologismo está pagando una deuda. Y esa deuda que está pagando la va a pagar durante mucho tiempo. Que es promocionar universo distópico. Es decir, promocionar utopía negativa. Es decir, durante, a mi juicio, una parte del ecologismo, por razones seguramente pedagógicas o porque se creen realmente, han estado contribuyendo a una literatura catastrofista que al no producirse, pues dicen, hace que pronóstico o análisis serio, que también los mismos ecologistas hacen, no se han tenido en cuenta por la población. Entonces, sobre el petróleo y el futuro del petróleo. Hoover, todo ese mundo que había sobre el techo del petróleo, todo eso, a mi juicio, ha caído quedando en una neblina, ¿no? Y muchas de las ideas que los ecologistas defendían, pues desde hace 20 años, etcétera, ¿no? Luego no se han convertido en realidad, o se han convertido en realidad con efectos menos, entre comillas, catastróficos de lo que conocemos. Y al final se le olvida que la verdadera catástrofe ecológica es la nuclear, la que se puede producir por un conflicto nuclear. Entonces, tengo la impresión, sinceramente, que no tengo duda, había un libro sobre el mundo de la energía de Barry Bonmoner, que era un conocido científico y ecologista norteamericano, Barry Bonmoner, que luego se presentó algunas veces a la elección de la presidencia, un hombre muy conocido, donde muchos de nosotros que no teníamos ninguna formación física en física, sabemos que exactamente no. Esto se iba a producir con una consecuencia inmediata. Luego, el pico de Hoover, ¿no? De nuevo se dijo, hemos alcanzado el pico de Hoover.

0: a partir de ahora va a descender la producción de petróleo y derivados y de gas. Esto va a significar un incremento de los precios y hay que prepararse para un mundo post-fosilista, porque si no será la catástrofe. Bueno, todo eso ha ido llegando, todo eso se lleva hablando de esto, yo llevo oyendo esto 30 años, pero al final los problemas existen, como dice muy bien la ecológica, pero los escenarios que muchas veces se individualizan o no se cumplen, o más bien no llegan con la gravedad que ellos suelen insinuar. Entonces yo creo que ahí es donde nos encontramos con estos problemas. Y que al final, como decía, que la catástrofe real está en la realidad. La catástrofe es la realidad.
1: Pues sí, pues sí, pues sí. La realidad aplastante.
0: Y aquí nos viene a decir que nuestro ojito iba a ver en el siglo XXI, en la segunda década del siglo XXI, un genocidio de un pueblo, de una etnia, en vivo y en directo, sí, apoyado por todo Occidente y teniendo como titular claro de genocidio al señor Netanyahu, y que ese señor siga dando lecciones, invadiendo e interviniendo, demuestra que efectivamente la mayor catástrofe somos nosotros.
1: Está claro. Mira, te pregunto dos cosas que han insistido mucho los oyentes. Una viene, básicamente, yo no sé si es que ha leído mucho El País, está influyendo mucho, pero, por ejemplo, El País, cabecera de la portada, Vox se suma a un foro ultra que defiende teorías racistas, como no, claro, dice y continúa el postítulo, digamos, el postitular. El partido de Abascal acude hoy domingo, perdón, hoy sábado, acude hoy a Oporto a la llamada cumbre de remigración, que reivindica una Europa blanca y la expulsión masiva de inmigrantes y de sus descendientes. Esa es una cosa. Y la otra, que han preguntado muchos también, casi al 50%, entender lo de Junts y el PNV, que no votan una moción de censura, pero piden elecciones. Y después, el tema también de la negociación a nivel militar, pues que ya lo sabes, esa Cuba, Estados Unidos.
0: Bueno, yo creo que por respecto a la primera, el problema es que espero que nadie se extrañe de que vos seas racista.
1: Hombre, ya se sería una novatería que te jode.
0: Defender que vos defienda la doctrina social de la Iglesia, a mí ya me parecería increíble. Pero que encima defienda el trato igualitario con otras culturas y razas, ya me parecería que, bueno, que siguen al Papa y que son herederos de Francisco, que como dice muy bien Jiménez los Santos, es un Papa marxista, entonces, y un hereje. Entonces, desde esa perspectiva, no tengo problema. Hombre, ya puesto.
1: Mira, insistió mucho la gente también que cómo explicas tú que esté legalizado Vox. ¿Dónde una democracia puede tener legalizado a un partido como Vox, un partido nazi?
0: Porque, bueno, yo me imagino que tiene que ver con su estatuto, me imagino que ver que en el estatuto dice que asumen la legalidad, etcétera, y luego que nadie lo ha investigado en serio, porque solamente se investigan a los partidos de izquierda, y entonces nadie habrá investigado. Por lo que dicen la mayoría de los dirigentes expulsados de Vox, que las finanzas de Vox son fraudulentas. Te lo han dicho todo, que se han ido de Vox. Eso, ¿tú no has oído que algún juez fiscal lo investigue?
1: No. Está claro. Están protegidos.
0: Porque una parte de ellos son de Vox. Idealmente son de Vox. Por tanto, no tengo ninguna duda. O sea, todo esto de la neutralidad del poder judicial, etcétera, ha puesto, si estos son una raza inferior, oye, ¿por qué no hacemos pues una marcha ahí? Y entonces lo que usamos es para que trabajen sin derecho. Y así tendríamos beneficio y una parte de los españoles se alegrarían. Pero esto de echarlo por la cara sin producir beneficio, habría que cobrarle algo, ¿no? Si les cobraba para los que echaba, los judíos que echaba de Alemania, cobraba dinero, le obligaba a dejar a la mayoría de sus bienes. Todo eso había que hacerlo. No, no, no es tan fino esto de vos en la aplicación de la apartheid con los negros. Y luego además con los musulmanes, ¿estos son blancos o no, los musulmanes? Yo tengo dudas, ¿no? Los marroquíes son blancos. O los marroquíes son también africanos negros. Pues son un poquito. Pero claro, yo vivo en Andalucía. Y en Andalucía hay tipos que se parecen a los musulmanes, a los marroquíes. Entre ellos, por una parte, se descienden de bereberes, como eran, como son ellos, ¿no? Pero claro, tendríamos que hacer un análisis fino, ¿no? Sobre estos temas. ¿Quién es blanco y quién es negro? Y si. ¿Y cómo tenemos que echarlo, no? Todo eso como valor lo que hay que defenderlo. Este es el primer lugar, lo dejo ahí un poco irónicamente. Es que una. Hay una película, no me acuerdo ahora del nombre, que fue donde se aprobó en un barrio de Berlín, en una casa, en el barrio de Berlín, se aprobó la solución final, ¿no? Y entonces está un grupo de nazis. Presidido por Reinhard Heydrich, que en aquel tiempo era el rey protector de Bohemia, Moravia, segunda autoridad de la SS después de Himmler, donde Reinhard Heydrich pues, preparó un staff, oficiales, altos funcionarios, que era cómo aplicar una solución final y acabar con los judíos. Entonces, claro, usted puede imaginar, viéndolo, de esa reunión hay un acta y de esa acta conocemos la reunión. Ha habido, que yo sé, esas dos películas sobre ese tema, donde creo que se llama La solución final. Entonces, en esa película se ve la discusión, tremenda discusión técnica entre quién es ario, quién no es ario, quién es ario de primera generación, de segunda generación. Bueno, pues yo creo que todo eso se lo están ahorrando nuestros queridos compañeros de voz, porque tendrían que hacer un plan más exquisito, ¿no? Más técnico, ¿no? ¿Hasta cuándo tú dejas de ser blanco? ¿Hasta cuándo? Por ejemplo, mirándolo finalmente, ¿los bolivianos son blancos? Eso no está claro. ¿Los peruanos de Cuno o los peruanos de Cusco son blancos? Yo no lo veo así, ¿eh?
1: Bastante oscuro.
0: Son bastante oscurecidos por la vida, ¿no? Por otra cosa, por el mundo donde se han criado, ¿no? De descendientes de los incas. Entonces, todo ese mundo que para vos es puro escupitajo que te lanza en la cara, porque lo que hacen es que te escupen en la cara. A la hora de la verdad, ¿qué es lo que más me molesta de esta historia? No lo quieren echar, lo necesitan, lo que lo quieren es como siervo, como esclavo. Lo que ellos quieren de los inmigrantes es que no tengan derecho, que no tengan libertades, que no se le aplique la normativa laboral, y que sigan trabajando una gran parte de su vida gratis para el patrón. Porque ese es el tipo de capitalismo que va a tener futuro en España. Y que está teniendo un futuro en el Ejido. Que está teniendo un futuro en la presa de Huelva. Que está teniendo un futuro en una gran parte del servicio. Que está teniendo un futuro en la cuidadora. Que está pidiendo por el futuro a la nani. Está viendo, sí, gente que se hinchan de trabajar, no tienen papeles y están en manos del empresario de turno.

0: pequeño que tienen es eso, esclavo, siervo, servidumbre, que trabaja por la comida. Este es lo que ellos quieren. Este es lo que han tenido una gran parte de su historia, de su apellido ilustre. Desde todo el siglo XIX y XX, desde la posguerra, han tenido eso, y solo eso, trabajo esclavo, trabajo de servidumbre.
1: Pues Manolo, vámonos tú y yo a recoger cereza.
0: Bueno, lo único que te faltaba a ti y a mí. Somos capaces de ir a comérnosla.
1: Analiza Cuba, no es que no estés escurriendo lo de Cuba, que alguna gente dice que está escurriendo lo de Cuba. Comenta las negociaciones, ese ejército cubano, ejército de Estados Unidos.
0: Están negociando, no tengo ninguna duda, que esas negociaciones son complicadísimas y que sobre todo tienen un problema para los que queremos Cuba. Y si te digo que queremos Cuba, en un sentido general de que queremos a los cubanos y a las cubanas, a los pueblos cubanos, a su historia, a su cultura, a su independencia. ¿Por qué me pongo tan solemne? Porque tengo miedo de que el fracaso de Estados Unidos con Irán lo acabe pagando Cuba. Eli,
1: si tiene que buscar una justificación para todo ese canal.
0: El dictador que vive emitiendo noticias, hablando y hablando y hablando y mintiendo y vendiendo otro, vendiendo húmedo, humo. Bueno, pues todo eso que hace este hombre, querido César, lo cual está haciendo, tapando una invasión a Cuba, el fracaso de Irán. Lo que ocurre es que la dirección cubana, y sobre todo la dirección de la Fuerza Armada, es una dirección probada, una dirección seria, que conoce bien a su país. Muchos de ellos son cubanos que vienen de la Revolución, o de la primera parte de la Revolución, y que ya estuvieron, por ejemplo, en Angola. Y que de una u otra manera vivieron en Etiopía. Son cuatro experimentados. Y imagino que jóvenes que han vivido con desazón todo lo que ha pasado en Cuba en estos años, pero que tiene claro que en Cuba lo que nadie va a poner en cuestión es la independencia nacional.
1: Sí, sí, yo, vamos, cada vez que escucho a Miguel Díaz-Canel, el presidente, lo veo muy, muy, muy preparado, muy preparado.
0: Ahora mismo dice que lo estamos, esta reunión que ha habido en estos días en Guantánamo, creo que fue ayer. En Guantánamo se han reunido el jefe del comando meridional de Estados Unidos con la dirección militar, para ver temas de seguridad, que ellos se reúnen periódicamente desde hace años. Desde hace años el ejército cubano y el ejército norteamericano comparten información, entre otras cosas, para evitar el narcotráfico, ¿no? Cuba siempre es muy prudente en estas cosas. Y nunca quiere darle una excusa fácil a Estados Unidos. Entonces, Cuba colabora con Estados Unidos desde hace años evitando el narcotráfico. Por dos razones. Una, porque no quiere que el narco llegue a Cuba, que es lo único que le faltaba. Y por otro lado, porque no quiere que los Estados Unidos luchen como pretexto contra ella. En eso siempre tienen una relación privilegiada con la Fuerza de Seguridad Norteamericana. Y me imagino que de esto se habló. Pero, a mi juicio, en este momento, lo que está Estados Unidos, los militares, midiendo es si estos son diferentes a los venezolanos. Si van a luchar, si lo van a luchar, y si tienen capacidad para luchar.

0: midiendo con mucha precisión y advirtiéndole a Donald Trump de lo que hay. Si Cuba emite señales positivas o negativas para Estados Unidos, eso es lo que se está midiendo ahora. Y sobre eso se está midiendo la actitud de Estados Unidos. Ahora no me retiro de la palabra para hablar de estos temas. Simplemente es que no sé nada. Como comprenderás, yo tengo relación diaria con cubanos que viven en Cuba, y tengo información diaria de cosas que pasan en Cuba, y es evidente que esta parte, pues, es una parte de mi complicada, que ellos manejan con mucha seriedad y no van a compartirla conmigo, como tú comprenderás.
1: Pues mira, nos vamos a la pelica a echarnos una paella, ¿vale?
0: Pues me parece fantástico. A eso le añade un vinito.
1: Ah, pues sí, eso no lo tomamos en, no lo tomamos en el bar clásico.
0: Pues una manzanilla de San Luca y una quesadilla de cornezuelo y a la paella.
1: Qué maravilla.

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decirlo con orgullo. Además, Fernando Pablo ha criticado lo que calificó como bronca constante y vacío de la gestión de la política nacional. También hizo un llamamiento a Europa a reconocer las especificidades de

respuesta a la propuesta de resolución de la Consejería de Educación del Gobierno de Canarias que establece directrices sobre la neutralidad institucional, especificando que no podrán celebrarse actividades en los colegios impulsadas por colectivos cuya opción ideológica no sea. Seguimos hablando de educación porque arrancan en Canarias las oposiciones docentes de 2026 con el

Italia celebra este domingo elecciones. Será la segunda ocasión con mayor presencia de observadores internacionales. Los colombianos elegirán quien lo gobernará durante los próximos 4 años. Hay 11 candidatos, aunque solo 3 tienen la mayoría de la preferencia de los electores. Iván Cepeda, candidato del Pacto Histórico, Abelardo de la Estrella, representante del Movimiento Defensores de la Patria, y la senadora Paloma Valencia del Centro Democrático. La ONU denuncia a Israel por abuso sexual y tortura contra los palestinos. También

0: saben que es el día de las fuerzas mamadas. Perdón, me he equivocado, ¿no? No sé qué dije, pero hoy es el día de las fuerzas armadas. Yo no sé si fue que me influyó algo que estaba pensando Gerardo Rodríguez. Gerardo, tú estás pensando en algo así, poco ortodoxo, como dije yo. Se me escapó.
1: Buenos días, César.
0: Muy bueno.
1: Igual tenemos telepatía, ¿no?
0: Bueno.
1: No es rescatable.
0: Tú eres neutral, igual que yo, ¿no?
1: ¿Eh?
0: Tú eres neutral.

0: sintonizarse, vamos, la nueva redacción de la Consejería de Educación establece que no podrán autorizarse actividades impulsadas por colectivos caracterizados por una determinada opción ideológica que no sea neutral. De ahora en adelante todo neutral, ¿oíste?
1: Exactamente.
0: ¡Qué chachi!
1: A ver cómo se viene la neutralidad aquí.
0: Ah, eso ponemos a Anabel, que está estudiando para eso.
1: Bueno, es una carrera de 5 años, vamos a ver si la termina.
0: Seguro, vaya, ya está en cuarto y medio, creo. Bueno, cuéntanos cómo está asumiendo esta etapa el STEC.
1: Bueno, efectivamente ayer elaboramos un comunicado, lo difundimos a los medios de comunicación sobre las normas de organización y funcionamiento que la Consejería ha publicado para el curso que viene, 2026-2027, en donde, entre otras cosas, pues indica que las actividades o determinadas actividades que se llevan a cabo en los centros educativos, tú sabes que aparte del propio proceso de enseñanza-aprendizaje reglado, es decir, de las materias docentes, pues hay charlas, hay debate, en fin, hay todo un espacio de socialización importante para la formación del alumnado, que siempre ha estado presente en la escuela pública y que es absolutamente recomendable desde todo punto de vista, ¿no? Porque, entre otras cosas, es un espacio democrático, un espacio abierto, en fin. Bueno, pues la Consejería ahora pretende que en esas actividades donde se pueden invitar a por parte de Rica, etcétera, etcétera, que tradicionalmente han estado invisibilizados o que han sufrido persecución, etcétera, bueno, pues lo que publica la Consejería es que esos invitados tienen que ser ideológicamente neutrales, con lo cual se abre la puerta, o por lo menos hay una cierta ambigüedad en la redacción, nosotros creemos que calculada, para que ese tipo de colectivos pues no sean invitados o se le ponga determinados reparos, determinados obstáculos que nosotros estimamos que puede ser una mordaza o una censura. Por lo tanto, no estamos de acuerdo con la redacción de las normas de organización y funcionamiento en ese aspecto, y lo hemos denunciado porque creemos que puede ser una deriva hasta cierto punto, digamos, de carácter, pues bueno, por lo menos de digamos, autorización de la información que se le den a los alumnos por parte de alguien que todavía no sabemos quién puede ser, es decir, quién mide la neutralidad, ¿no? Y por otro lado, es absolutamente, desde nuestro punto de vista, algo inalcanzable, porque cualquiera que dé una opinión, de hecho ya es una opinión que tiene valores, que tiene principios y que por lo tanto no es neutral, porque neutral no es nada, ¿no? En los colegios, por ejemplo, y en los institutos suele muchas veces invitarse a que den charlas, por ejemplo, representantes del ejército. Entonces, no se podría invitar al ejército, cosa que a nosotros nos parece bien, porque los valores que tiene o que predica bueno, las fuerzas de seguridad y el ejército son valores de obediencia, de sacrificio, de jerarquía, que a nosotros nos parecen que atentan contra, digamos, la democracia horizontal y participativa, los derechos humanos, etcétera. Ahora, otro tipo de colectivo, por supuesto que nos parece de extraordinaria relevancia que participen y que se visibilicen en las aulas, entre otras cosas para contrarrestar los discursos de odio, de xenofobia, de exclusión, de misoginia que hay en las redes sociales o en otros foros públicos. Por lo tanto, yo creo que la escuela tiene que estar abierta a eso, y eso es lo que le pedimos a la Consejería, que corrija la redacción de ese punto, y si no, pues bueno, en fin, no nos vamos a quedar callados, ¿no?

0: Mira, Gerardo, mucha gente, vamos, con la que hemos hablado, alega que precisamente esta resolución es para impedir a los colectivos de extrema derecha que cuelan sus discursos en las aulas. ¿Puede ir por ahí?
1: Bueno, yo creo que eso es una excusa para que no sean invitados otro tipo de colectivos que yo creo que merecen ser escuchados. Porque si de lo que se trata es de impedir discursos de odio, hay normativa suficiente para que sea rechazada por los centros públicos. Hay todas unas leyes, que son las leyes contra los discursos y las narrativas de odio, que simplemente aplicándolos, basta ya como para que ese tipo de personajes no entren, ni le den charlas a los niños. No se necesita recogerlo en las normas de organización y funcionamiento. Creo más bien que aprovechando que el Pisuerga pasa por Valladolid, vamos a hacer una frase hecha, es decir, aprovechando la coyuntura de que pueda hipotéticamente introducirse algún tipo de personaje de este tipo, que, digamos, hace una normativa con carácter general, donde a lo mejor otras personas que sí que deberían escucharse por parte de los niños y las niñas, porque tradicionalmente han sido colectivos muy vulnerables y muy perseguidos, y por lo tanto tenemos que tener una educación democrática en edades tempranas, pues puedan, digamos, ser excepcionados o suprimidos su entrada a los centros educativos. Eso es lo que nos parece a nosotros. Es decir, se puede redactar de otra manera y que se excluya a todas esas personas que lo que pretenden es introducir discursos xenófobos, misóginos, discriminatorios y llenos de odio, sin necesidad de decir que tienen que ser neutrales o que todos los que entran en un centro tienen que ser neutrales digamos, quitar un poco la palabra neutral, porque eso conlleva riesgos para otros colectivos que sí es necesario escuchar.
0: Gerardo, ¿para dónde estamos viajando?
1: Bueno, vamos a ver, yo creo que todo hace indicar que el mundo se encuentra, y digo el mundo, no estoy para mañana, hay elecciones, por ejemplo, en Colombia, y estoy hasta cierto punto preocupado por la deriva que están tomando también los acontecimientos en ese país. Es decir, el mundo se está convirtiendo poco a poco, paulatinamente, en un lugar cada vez menos democrático. Y aquí tenemos la prueba. Todo lo que ha ocurrido en las últimas semanas, bueno, pues tiene que ver también con el ruido, la desinformación, los bulos, etcétera, que le están llegando a la población y que esta asimila, porque en definitiva, cuando machaca, como Goebbels decía, cuando una mentira la repites un millón de veces, la gente termina creyéndosela y se transforma en una verdad. Por lo tanto, en muchas ocasiones creo que estamos digamos, tomando los caminos equivocados. Y de hecho, a las pruebas me remito. Bueno, las democracias están en peligro. Las democracias están siendo socavadas. La libertad de expresión está siendo socavada. En Estados Unidos se despide a la injerencia de los Estados Unidos en muchos países. Es una prueba, digamos, incontestable en las elecciones de muchos países, a través de el chantaje que se le hace a esos países, a través del ahogamiento económico, en otros casos. Y después ya, a nivel interno, pues tenemos ahí una serie por ejemplo, este tipo de normas que uno tiene que luchar, porque si no, pues bueno, la libertad de expresión quedaría un poco también menoscabada. Yo creo que se puede redactar esta norma de otra manera y decir, no, los discursos de odio y los ultras y los agitadores quedan absolutamente y terminantemente prohibidos que den sus charlas y sus ponencias y sus narrativas dentro de los centros escolares. Ahora, otros colectivos que lo que luchan es por los derechos.

0: derechos humanos y por el reconocimiento que nunca han tenido, eso sí pueden y deben tener las puertas abiertas.
1: Vamos a ver, ¿le echamos ingenuidad o no? Y esto está buscado.
0: Nosotros denunciamos determinadas cuestiones que creemos que no son convenientes. Luchamos porque la escuela pública tenga los requisitos que siempre tuvo, que sea universal, que sea obligatoria, que sea gratuita, que sea democrática. Eso es lo que nosotros protegemos y por lo cual luchamos y batallamos, y porque tenga cada vez mayores cotas de calidad, porque salga los chicos y las chicas, los hijos de la clase media, de la clase trabajadora, que es la inmensa mayoría del alumnado de la escuela pública y de la educación pública, o sea, que estén bien formados, que tengan mayor calidad, y después que sus principios, los principios de los que te hablé, se interiorice y haya ciudadanos democráticos, responsables, que sepan sus derechos, que sepan también sus obligaciones, en fin, que sean críticos. Eso es lo que nos parece, y si hay, digamos, por lo que luchamos, y si hay algún tipo de normativa que entendamos que atenta contra eso o que se puede corregir de tal manera que se, digamos, salvaguarden esos principios elementales, pues nosotros lo vamos a publicar, lo vamos a difundir, lo vamos a hacer público, y bueno, yo creo que ya la denuncia es pertinente y por lo tanto yo creo que la consejería debería ponerse manos a la obra, ¿no?
1: Mira, viene hoy precisamente en varias páginas del periódico, este especial por el Día de Canarias del periódico El Día, una página dedicada a Jorge Semprún, que afirmó que vive el que ha vivido. ¿Cómo? Pues eso. ¿Cómo facilitar una vida realmente llena, completa, formativa para los jóvenes?
0: Hombre, primero, Jorge Semprún tuvo una vida excepcional, vamos a decirlo así, no está al alcance de cualquiera, para lo bueno y para lo malo, porque aquí hay que darse cuenta que él estuvo en un campo de concentración, en Buchenwald, si no recuerdo mal, y después llegó a ser ministro de Cultura. Eso no está al alcance de cualquiera. Es decir, que la vida de Semprún es una vida muy vivida, muy intensa y muy rica en acontecimientos, porque vivió como protagonista las grandes, los grandes hechos históricos del siglo XX, ¿no? Eso por un lado. Ahora, yo creo que también se refiere a que es necesario que los ciudadanos, en línea general, en la ciudadanía, pues tenga una vida digna, tenga una vida que no sea solamente supervivencia, que no solamente sea trabajar para poder llegar a fin de mes y para, digamos, mantener a tu familia, etcétera. No, que sea una vida en donde tú, pues tengas eso que se llama cierta calidad de vida. Date cuenta que en las últimas encuestas sobre el nivel de vida de los canarios nos indica que la tasa AROPE de pobreza y exclusión social, que hasta el 31% de la población en Canarias vive en riesgo de pobreza y exclusión social. Eso significa que de 15 indicadores que hay, por lo menos 9 no se cumplen para los canarios. No se cumplen. Eso conlleva, por ejemplo, que no tengas unos días de vacaciones al año, por poner un ejemplo, ¿no? Entonces, o que no tengas suficiente dinero como para permitirte ir al cine o algo, o un rato de ocio o algo así, digamos cosas elementales, ¿no? Por lo tanto, tenemos que luchar para que la riqueza que hay esté mejor redistribuida, que haya una mayor redistribución y por lo tanto que aquellos que más tienen más contribuyan a la hucha común, a la casa común y a la caja común para poder que todos, digamos, tengan lo suficiente, ¿no? Yo creo que eso todavía no se ha logrado del todo y de lo que se trata es de luchar porque haya una mayor justicia social. Esa es lo que me parece a mí que se desprende, que se interpreta de la frase de Jorge Semprún.
1: ¿Y cómo evitar pues todos esos derroteros tan oscuros? Y efectivamente que ese porcentaje de la riqueza en manos de una minoría de miserables ladrones.
0: Bueno, de entrada, yo creo que no depositando la confianza en los actores políticos que están a su disposición. Es decir, en aquellos políticos que tú sabes que si los apoyas, que si los votas, que se ocupan puestos de responsabilidad, van a gobernar para esos mismos que tienen la mayor parte de la tarta, la mayor parte de la riqueza. Eso yo creo que hay que hacérselo ver a la gente.
1: ¿Y cómo hacérselos ver? Pues claro, ¿cómo se puede hacer ver esto a los que están en edad escolar y en ciertos niveles educativos todavía? Pues habrá que explicárselo, como no nos explicaron, por ejemplo, a los puretillas como yo, la verdadera historia de este país, ¿no? Sino que la fuimos descubriendo según pasaban años.
0: No, sin duda, la pedagogía ahí es fundamental. El hecho de explicar cómo es el mundo, qué opciones hay, cuáles son los intereses de cada una de esas opciones y cómo se lucha para que la inmensa mayoría pueda vivir dignamente y cuáles son las otras opciones, digamos, que lo que pretenden es lo contrario. Yo creo que hay que hacer una labor pedagógica importante y hay que hacerlo desde muy corta edad por parte de todos los grupos que socializan a los niños, ¿no? Padres, adultos, escuela, en fin, medios de comunicación. Ahora, es verdad que también ahí muchas veces está escondido también, si me pretende, el enemigo. Es decir, aquellos medios o las redes sociales, por ejemplo, en donde se ven tantos discursos y después los jóvenes caen en esos discursos. Es decir, quedan atrapados en ese tipo de discursos y piensan que esa es la auténtica verdad y que los otros, bueno, pues son los... Es decir, es tal el influjo que muchas veces y los estímulos... Perdón, César. Que hay dentro de los medios de comunicación, de los pseudomedios de comunicación, de algunos de los protagonistas de esos pseudomedios de comunicación, que son seguidos por cientos de miles de personas. Ahí tienes periodistas con pseudo periodistas, que no son agitadores, como Pitoquiles y otros, que bueno, los jóvenes quedan enganchados porque no tienen memoria histórica, porque no han vivido el franquismo, por poner un ejemplo. Porque si los jóvenes, con el estilo de vida que hay hoy, llegan a estar una semana viviendo bajo el régimen de Franco, ya te digo yo que ninguno de ellos querría volver al régimen de Franco, ni podrían soportar vivir en una dictadura como la de Franco. Sin embargo, tenemos hoy un grupo numeroso y un porcentaje numeroso de jóvenes son nostálgicos del franquismo. No lo vivieron, lo han edulcorado, lo han idealizado, lo han blanqueado, lo han homologado de tal manera que le resulta atractivo a los jóvenes, cuando en realidad era algo, bueno, una dictadura cruel, inhumana, sanguinaria, en donde nadie podía decir, nada más expresar su opinión, una cosa tan simple y tan elemental que hoy tenemos, porque podía ser llevado por el, digamos, por la pareja de la Guardia Civil al calabozo, y allí ser

0: juzgado y sin tener abogados de defensa ni nada por el estilo. Por lo tanto, yo lo que creo es que todo eso se ha ido olvidando, y no solamente aquí, ¿no? Cuando veo que en Alemania, Alternativa por Alemania, los grupos nazis tienen el apoyo que tienen entre la población, sabiendo lo que ocurrió durante la Segunda Guerra Mundial y en los años previos, durante el gobierno de los nazis, de Hitler, bueno, pues uno se queda pasmado y dice, bueno, ¿qué ha ocurrido aquí con la educación? ¿Qué ha ocurrido aquí con todos los procesos de desnazificación que hubo en este país? ¿Con la culpa colectiva que durante tantos años, digamos, cayó sobre las nuevas generaciones de alemanes? Que era como una especie de vergüenza de todo lo que había ocurrido por parte del pueblo alemán. Y hoy no tienen vergüenza ninguna en que se les vea en esas manifestaciones nazis, que lo que pretenden es volver otra vez a lo ocurrido en los años 30. Eso es un fenómeno que habría que estudiar en profundidad, y eso sí, poner las medidas alternativas. Claro, cuando tú ves que el principal país del mundo, aquel que todavía es la principal potencia, que no le queda mucho, y que quizás por eso, cuando se ven amenazados las grandes potencias, pues a lo que hacen es, digamos, ponerse en manos de aventureros, de pícaros, de delincuentes y de matones. Con ellos lo que hacen es profundizar en su propio descrédito y en su propia crisis. Pero bueno, es tradicionalmente lo que ocurre. Pues cuando tú ves que el principal país del mundo comete todo este tipo de violaciones y de barbaridades dentro de su propia frontera, y donde hay desaparecidos, muertos, hay gente que la propia policía los detienen y los torturan, y no pasa absolutamente nada. O cuando se está vaciando la democracia, cuando se está amordazando los medios de comunicación, cuando se compran los medios de comunicación, etcétera. Bueno, pues entonces hay barra libre, si eso pasa en la principal potencia del mundo, para que ocurra en cualquier otro país, ¿no?
1: Vamos a ver, es que es tremendo lo que comentábamos antes, ¿no? Que la consejería alega que precisamente esta resolución, esa de la neutralidad, es para impedir. ¿Por qué están legalizados colectivos de extrema derecha en una democracia? Yo creo que vi la primera vez que aparecieron pues los de Vox indicando los objetivos y tal, yo leí y digo, pero qué coño esto. Sí. ¿Cómo puede estar legalizado un grupo nazi en una democracia?
0: Sí, sí. Eso es un debate, ¿eh? Ese es un debate importante, un debate que hay que tener, ¿eh? Porque claro, cuando tú la democracia, que es la libertad de expresión, de participación, de reunión, de prensa, etcétera, y que en principio da libertad a todos los ciudadanos y derechos a todos los ciudadanos, pero hay un grupo de ciudadanos que te indica que si son ellos los que salen amparándose en las normas de la propia democracia, se acaba con la propia democracia, pues la democracia tendrá que defenderse. Porque no vamos a ser ingenuos, no vamos a suicidarnos. Y el sistema democrático tendrá que tener sus propias defensas y tendrá que tener sus propias herramientas de autoconservación. Pero no ha sido así, ha primado en la democracia el hecho de que participen todos, de que puedan exponer sus ideas todos, porque es la esencia de la democracia. Entonces, eso es un debate que hay que tener, a ver hasta qué punto tú puedes permitir que un grupo que no cree en la democracia se aproveche e instrumentalice el propio sistema democrático para terminar con la democracia. Yo creo que eso, desde mi punto de vista, no es, digamos, aceptable. Ahora, también es verdad que hay que tener precisión quirúrgica para saber hasta dónde llegan la autoconservación de la democracia y las leyes que protegen de la democracia del hecho de que la democracia sea menos capaz.

0: aprobada porque haya leyes que a lo mejor pues prohíban determinadas ideas, por muy contrarias que sean a las tuyas. El sistema democrático, si algo tiene de bueno, es que las ideas, aunque sean contrarias a las tuyas, tengan también su espacio. Entonces, eso que tú comentas es un debate profundo que requiere de, digamos, de especialistas, de opiniones, de personas que, digamos, tengan claro lo que es el derecho constitucional y que sean, digamos, tengan una formación sólida en el Estado de Derecho, el Estado social y de derecho que se ha construido, y hasta dónde podemos soportar a este tipo de grupos que lo que pretenden es cargarse, vamos a emplear esa palabra si me permite, o si tú quieres erradicar la democracia amparándose en la propia democracia, ¿no? Yo creo que eso hay que mirarlo porque no podemos continuar, pues eso, legalizando grupos que sabemos que van en contra de la democracia y que si llegan al poder, se acabó la democracia para todos los demás. Eso, mira, ahí el peligro está ahí. Y lo estamos viendo en muchos países. Y cuando pierden este tipo de opciones, te pueden dar un golpe de Estado. Sí, ha pasado en los Estados Unidos y ha pasado en Brasil. Y lo están y la robaron en el Ecuador, en las últimas. Y la robaron en El Salvador con Bukele, que no se podía presentar. Es que es así. Es decir, están acabando con la democracia. Por eso es tan importante ver qué es lo que ocurre en estas elecciones de mañana, que son la primera vuelta de las elecciones en Colombia, ¿no?
1: Pues sí, pues sí, pues sí, pues sí. Bueno, ¿qué más planteamientos, Gerardo, habría que destacar? Y lo digo, cosas esenciales. La libertad de cátedra, que yo veo que bueno, que muchos docentes ni la conocen ni la practican. Muchos, ¿eh? No un porcentaje mínimo.
0: Bueno, yo creo que en la normativa que nosotros estamos denunciando, estas normas de organización y funcionamiento, eso no se toca, ¿no? Es decir, la libertad de cátedra no está en juego, no está en peligro. Se refiere fundamentalmente a aquellas personas que son invitadas a dar charlas, ponencias, debates en los centros educativos y que son actores externos a los propios centros educativos, pero que forman parte de la sociedad, ¿no? Y que, bueno, se han invitado muchas veces, pues eso. Yo recuerdo que invitamos, estando siendo yo profesor, estando en un centro educativo, se acercaban unas elecciones, invitamos a los diferentes grupos políticos del Parlamento de Canarias a que tuvieran un debate dentro del centro educativo en el que yo me encontraba, era Cabo Blanco. Se llama Luis Diego Cuscoy, hoy Instituto de Enseñanza Secundaria de Luis Diego Cuscoy. Y tuvimos un debate y fueron los principales candidatos, fueron todos y fueron medios de comunicación y se hizo un debate con ellos y con los alumnos. Bueno, eso hoy no sé si sería posible, yo diría que no, con la nueva normativa esta que acaba de imponer la consejería, ¿no? Pero sirvió para que los alumnos vieran la pluralidad de opciones que hay, quiénes las encarnaban, cómo se, digamos, sus argumentos, etcétera, ¿no? Entonces, bueno, yo

0: la redacción de las normas de organización y funcionamiento. Después está el tema de la libertad de cátedra, donde los profesores obvio enseñar no solamente matemáticas, por poner un ejemplo, o geografía, o historia, o biología, o lo que fuera, sino también una serie de principios, una serie de valores vinculados fundamentalmente a una sociedad que respeta los derechos humanos y que respeta al otro. Y eso es recomendable también, y que se valoren los conflictos que pueda haber a nivel internacional y a nivel mundial. Importante también para que los alumnos y alumnas, bueno, pues puedan saber que existen otras opiniones diferentes, y sobre todo eso es importante también para luchar y prevenir problemas a esas edades tan cortas como son temas como el acoso escolar, etcétera, por pensar de manera o ser de manera diferente. Entonces yo creo que eso es fundamental, la libertad de cátedra, pero no creo que eso ahora mismo esté en peligro, no lo veo por el tema este de las nuevas normas de organización y funcionamiento, porque entre otras cosas están paradas por leyes orgánicas que son de rango superior, ¿no?
1: Pues formidable, Gerardo. A ver cómo se logra profundizar a tope en estas cuestiones, porque, a veces aparecen contradicciones en el proceso formativo que a veces uno se cuestiona, a veces dice, pero ¿sabe la gente que tiene la libertad de cátedra para enseñar las cosas, cosas que ven importantes, fundamentales, de la forma, de la manera, de la pedagogía, que estime conveniente? Pero bueno, ya seguiremos profundizando en todo esto, Gerardo,
0: de acuerdo,
1: porque nos vamos a ir al acto institucional del Día de Canarias a ver qué cosas dicen. Un abrazote.
0: Muchísimas gracias, como siempre,
1: a ti,
0: por
1: Gerardo,
0: la oportunidad de estar. Y un saludo, César, para ti y para todo el equipo de Radio San Borondón.
1: Lo mismo decimos. Un abrazo.
0: Bueno, igualmente.

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1: De mayo, Canarias celebra su día, el Día de Canarias, y el acto institucional en el que el presidente de Canarias, Fernando Clavijo, en su discurso ha reclamado respeto para Canarias, ha llamado a exigirlo con orgullo. Además, Fernando Clavijo ha criticado lo que calificó como bronca constante y vacío de la gestión de la política nacional. También hizo un llamamiento a Europa a reconocer las especificidades de Canarias. Frente a este discurso esperable del presidente canario, numerosos colectivos de las izquierdas canarias, Si Se Puede, Lanzarote en Pie, Nueva Canarias, Podemos, Izquierda Unida y Sumar, han emitido un comunicado conjunto donde llaman no solo a celebrar nuestra cultura y nuestra tradición, sino a exigir una Canarias donde nuestros jóvenes puedan vivir, donde nuestra gente pueda quedarse. Canarias Bloque que canarista ha reivindicado el 30 de mayo como una jornada para avanzar en la identidad nacional canaria. Duras respuestas a la propuesta de resolución de la Consejería de Educación del Gobierno de Canarias, que establece directrices sobre la neutralidad institucional, especificando que no podrán celebrarse actividades en los colegios impulsadas por colectivos cuya opción ideológica no sea neutral. Docentes, sindicatos y asociaciones han criticado esta norma como una imposición de censura intolerable en democracia. Seguimos hablando de educación porque arrancan en Canarias las oposiciones docentes de 2026 con el acto de presentación del cuerpo de maestros. El Pleno de Las Palmas de Gran Canaria ha aprobado un acuerdo declarativo contra el derroche alimentario, una iniciativa que recoge el compromiso municipal de impulsar acciones de concienciación y alinearse con la nueva Ley Estatal de Prevención del Desperdicio Alimentario. Los trabajadores del Hospital Universitario se han manifestado frente a los recortes en la contratación. Unidas Se Puede en La Laguna ha propuesto hacer más accesibles los plenos municipales y los actos institucionales, subtitulándolos y con interpretación en lengua de signos. Izquierda Alternativa a nivel estatal se une en un acto en Barcelona frente al fascismo y reclama al PSOE asumir responsabilidades por los casos de corrupción. Un acto con la intervención de los comunes, Sumar, Izquierda Unida y Más Madrid para impulsar una candidatura unitaria y plurinacional. Mientras el Partido Socialista trata de no romper con el PNV, no solo a nivel estatal, sino en su pacto en el País Vasco. Este viernes la Generalitat Catalana y los sindicatos docentes han llegado a un acuerdo y han puesto fin a las huelgas en educación. Y denuncia al hecho que ha protagonizado un alcalde del Partido Popular de Madrid, donde ha fulminado el nombre de Joan Manuel Serrat de un edificio público, afirmando que será sustituido por el de un ilustre ciudadano del municipio.

principio duras críticas al PP de Madrid. Y ha fallecido la directora Josefina Molina, pionera del cine español, a los 89 años. Colombia celebra este domingo elecciones. Será la segunda ocasión con mayor presencia de observadores internacionales. Los colombianos elegirán quién los gobernará durante los próximos 4 años. Hay 11 candidatos, aunque solo 3 tienen la mayoría de la preferencia de los electores. Iván Cepeda, candidato del Pacto Histórico. Abelardo de la Espriella, representante del Movimiento Defensores de la Patria. Y la senadora Paloma Valencia, del Centro Democrático. Y la ONU denuncia a Israel por abuso sexual y tortura contra los palestinos. También ha muerto a los 104 años el filósofo francés Edgar Morin.

0: Bueno, nos vamos a ir con Meme Sosa, que no sabemos dónde anda, ¿no? Me dice Anabel que no, que hay... a ver, nos bueno, vamos entonces al Día de Canarias, eso, al acto.
1: Eso sí, vámonos al Día
0: bueno,
1: de Canarias.
0: Bueno, pues explícanos, al no llegar lo más significativo.
1: Pues al acto institucional del Día de Canarias, que como decíamos esta mañana, pues se celebra hoy 30 de mayo, como es habitual cada 30 de mayo el gobierno de Canarias despliega pues todo su poderío para hacer ese acto institucional y hacer entrega de los premios Canarias de las modalidades que ese año se convoquen, ¿no? Este año la Fundación Canaria Main, Padilla, el humorista Padilla, el viñetista Padilla y Fernando Martín Menis, pues también reconocido artista en la categoría de internacional, que fíjate César, quien han elegido entre los tres premiados, era un poco previsible, ¿no? Para que diera el discurso que está empezando justo ahora a pronunciar en el auditorio Alfredo Kraus. Lo escuchamos un poquito, si te parece.
2: Que forman una sociedad una sociedad justa y los pilares de la dignidad humana. Y lo hacen además con alegría, esa misma alegría inteligente que encontramos en el trabajo del humorista José Luis Padilla. Del mismo modo, agradezco compartir escenario con él. Con tan solo una anilla de tinta es capaz de encontrar el lado humano de lo que más nos pesa. Sus viñetas son como ranuras de luz en los edificios, lugares por donde entra la claridad de la verdad y el aire fresco de la ironía. Una sociedad que es capaz de reírse de sí misma es una sociedad que se conoce mejor y que puede transformarse con honestidad. Gracias, Padilla, por ayudarnos a mirar la realidad de frente. Es la convicción de que el trabajo bien hecho mejora la vida de las personas. Es un privilegio compartir este galardón con todos ustedes. Quiero agradecer al Gobierno de Canarias y a todas las personas que hacen posible este reconocimiento, pero sobre todo quiero dar las gracias a Canarias, a Atalaya, desde la que nos miramos al mundo y motivo por la que seguimos dándole forma. La arquitectura para mí nace del territorio y este territorio canario despierta un profundo sentimiento de integración y respeto hacia todo lo que nos rodea. He desarrollado esa mirada a través del aprendizaje continuo y del trabajo compartido, entendiendo que ninguna obra es individual y que todas, en donde implican un montón de personas que participan en la construcción de un edificio. La gente que hace una obra, al final, la hace suyo. El fontanero pasa y dice, está.

Ahora la hice yo, el electricista, esta obra la hice yo. Es un trabajo de equipo. He tenido además la fortuna de rodearme de personas extraordinarias, equipos capaces de entregarse con pasión a cada proyecto y de encontrar a lo largo del camino clientes que confiaron en nuestro trabajo y nos impulsaron a dar lo mejor de nosotros mismos. Por eso quiero recordar y agradecer a todos aquellos que con su trabajo entrelazado con el mío me acompañan en este proceso que es la arquitectura. Cada proyecto es una oportunidad para aprender algo nuevo, una búsqueda constante de reinvención, de aprovechamiento, de experimentación y de autosuficiencia. Es una manera de mimetizarse con el entorno. Todo ello con el objetivo de que el edificio pase a formar parte de la vida de quien los habitan, que se convierta en una máquina de crear vida y que la reparta en su entorno, de acumular capas de memoria y tiempo, sentido a la vez temporal y adaptado a su medio y a su época, atemporal, perdón. Un proyecto siempre comienza con una escucha y antes de dibujar hay que entender el lugar, sus materiales, su clima, su historia y su sociología. La arquitectura nace de la razón, pero también nace de la emoción. La arquitectura que no emerge de esa comprensión puede ser espectacular, pero difícilmente será necesaria. Y no solo aspiro, y yo solo aspiro a hacer arquitectura necesaria, como lo son también la solidaridad de la Fundación Maín y las viñetas de Padilla. Soy ante todo un alumno de esta tierra volcánica. Mi trabajo es un eco de lo que Canarias ya expresaba antes de que yo llegara. Nacer aquí me enseñó a respetar los límites y a entender que los recursos son finitos. Hoy, ante la emergencia climática, tenemos una responsabilidad mayor frente a la fragilidad de nuestro territorio. Es la primera vez que este reconocimiento recae en un arquitecto y eso denota una transformación cultural. Significa que nuestra sociedad reconoce que la forma en que construimos nuestro territorio deja de ser únicamente una cuestión técnica o artística, para convertirse en algo más esencial, el marco material donde transcurre la vida colectiva. Este premio amplía la noción de cultura e invita a pensar la ciudad, el paisaje y el espacio público como parte del patrimonio común de los canarios. Llevar el nombre de Canarias por el mundo es un privilegio y también una gran responsabilidad. Cada proyecto realizado fuera de las islas permite compartir la identidad y el saber hacer de Canarias con otros contextos culturales. Y así contribuimos al diálogo entre comunidades. El conocimiento generado aquí tiene un valor universal. Por eso, este reconocimiento también implica un compromiso de continuidad. Nos marchamos con la responsabilidad de seguir trabajando, sabiendo que el valor de una obra, una viñeta o una acción social se mide por el bien que produce en los demás. No puedo terminar este discurso sin nombrar a Dulce Seracha. Nada de lo que hoy se premia. Nada de lo que hoy se premia habría tenido la misma solidez sin ella.
Dulce no solo fue mi compañera, fue la arquitecta intelectual sobre la que se apoyaron muchos de mis sueños. Ella entendía que la cultura es el centro que nos une y siento que este premio también le pertenece. Muchas gracias.

Excelentísimo señor ministro de Política Territorial y Memoria Democrática, excelentísimo señor embajador de China, excelentísima presidenta del Parlamento de Canarias, excelentísimo vicepresidente del Gobierno de Canarias, excelentísimos consejeros del Gobierno de Canarias, excelentísimos señores presidentes y presidentas de los cabildos insulares, excelentísima señora alcaldesa de Las Palmas de Gran Canaria, excelentísimos señores diputados, senadores, rectores de las universidades de Las Palmas de Gran Canaria y La Laguna, autoridades militares, representantes de las Fuerzas Armadas y de los cuerpos y fuerzas de seguridad, señores obispos, distinguidos, galardonados en el día de hoy. Muy buenos días a todos y a todas. Cada 30 de mayo nos convoca algo más que una fecha en el calendario. Nos convoca una manera de reconocernos como pueblo, de mirar lo que hemos sido, de entender lo que somos y de preguntarnos también qué Canarias queremos dejar a quienes vienen detrás. Y este año lo hacemos bajo una idea. Somos patrimonio de Canarias. Una idea que tiene mucha fuerza, porque no se queda en lo simbólico, sino que va al fondo de lo que verdaderamente sostiene a esta tierra, que es el pueblo canario. El pueblo es quien ha construido Canarias con su trabajo, con su talento, con su compromiso, con su esfuerzo diario y también con esa forma tan nuestra de no rendirnos cuando las cosas vienen difíciles. Por eso, este Día de Canarias tiene que ser un día de orgullo, pero no de complacencia. Y creo que esta diferencia es importante. Una tierra se quiere de verdad cuando se la mira completa, no solo cuando se celebra lo que sale bien. Canarias, por supuesto, que tiene motivos para sentirse orgullosa, pero también tiene retos que no podemos ignorar. Este 30 de mayo nos llega en un tiempo complejo, un tiempo en el que el mundo vuelve a recordarnos que ninguna tierra vive aislada de lo que ocurre fuera. Canarias sabe mucho de eso, lo ha sabido siempre. Cada crisis internacional, cada guerra, cada tensión en los mercados, cada decisión que se adopta lejos de nuestras islas tiene consecuencias muy concretas en la vida cotidiana de nuestra gente. Los acontecimientos vividos en este primer cuarto de siglo nos enfrentan a la evidencia de que el mundo está sufriendo gigantescos cambios de paradigma. Las grandes políticas comunitarias de cohesión social, las ayudas a los sectores productivos, están amenazadas por recortes derivados de otras prioridades. Navegamos por un océano que nos está enviando claras señales que anuncian tormenta. Y sería irresponsable no prepararnos para superarla. Por eso, no podemos permitirnos ser ingenuos, ni en Europa ni en España. Nos jugamos mucho en el nuevo marco financiero plurianual. Nos jugamos que Europa siga entendiendo que Canarias no pide privilegios, sino justicia. Que ser región ultraperiférica no es una etiqueta administrativa, sino una realidad diaria que afecta al coste de producir, transportar, vivir y competir desde unas islas situadas en medio del Atlántico. La situación de crisis política en España no contribuye precisamente a dar estabilidad y certidumbres a nuestra tierra. El regate corto, la búsqueda del relato por encima del resultado, la bronca constante y el vacío en la gestión se han convertido en la norma, y así es imposible avanzar. Los hechos vividos recientemente certifican que eso no va a cambiar. Nos vuelve, una vez más, a tocar defendernos en solitario y exigir el respeto que nuestro pueblo merece. No podemos olvidar que esta tierra ha sabido salir adelante precisamente porque nunca ha renunciado a lo que es. Canarias ha avanzado cuando ha tenido claro su sitio, cuando ha defendido su acento, cuando ha protegido sus símbolos, cuando ha mirado al mundo sin complejo y cuando ha entendido que nuestra identidad no es una nostalgia, sino una fuerza. Una fuerza que cambia de forma con cada generación, pero que nos sigue diciendo lo mismo. Aquí hay un pueblo que se reconoce, que se quiere, que quiere seguir siendo dueño de su destino. Eso es lo que representan también quienes hoy distinguimos. Los premios Canarias y las medallas de oro. Nos recuerdan que el patrimonio más importante de esta tierra son ellos, que la hacen mejor. La Fundación Canaria Maín representa esa Canarias que no mira hacia otro lado cuando hay niños, jóvenes y familias que necesitan apoyo, oportunidades y acompañamiento. Su labor nos recuerda que la solidaridad no puede ser un gesto aislado,
sino una forma de entender la convivencia. Una comunidad no se mide solo por lo que produce o por lo que crece, sino también por la manera en que responde a los más vulnerables. También reconocemos a José Luis Padilla Morilla, nuestro querido Padilla, a veces no tanto, que ha sabido contar Canarias desde el humor gráfico, desde la ironía y desde una mirada crítica que forman parte de la salud democrática de cualquier sociedad. Porque el humor, cuando se ejerce con talento y libertad, ayuda a explicar lo que ocurre, a cuestionar lo que merece ser cuestionado y a mirarnos a nosotros mismos sin solemnidad. A veces, una viñeta resume mejor que muchas palabras el estado de ánimo de un país, sus contradicciones, sus preocupaciones y también su capacidad para reírse de sí mismo. Y reconocemos a Fernando Martín Meni, cuya arquitectura demuestra que Canarias puede proyectarse hacia el mundo sin renunciar a su raíz. Su obra habla de territorio, de paisaje, de materia, de luz y de identidad. Pero lo hace desde una mirada contemporánea, abierta e internacional. Y eso es importante, porque durante demasiado tiempo se quiso hacer creer a territorios como el nuestro que para ser moderno había que dejar atrás lo propio. Canarias demuestra una vez más que se puede ser moderno desde la raíz, que se puede innovar desde la identidad y que se puede estar en el mundo sin dejar de saber de dónde se viene. Junto a ellos tenemos a nuestras medallas de oro de este año, que reconocen trayectorias muy distintas. Cooperativo y Social Fernando Berge Royo, la solidaridad constante de la Casa de Galicia en Las Palmas de Gran Canaria, la fuerza y la proyección deportiva de Juan Espino, el arraigo personal y empresarial e industrial

0: de Fernando Verges Royo, la solidaridad constante de la Casa de Galicia en Las Palmas de Gran Canaria, la fuerza y la proyección deportiva de Juan Espino, el arraigo personal y empresarial e industrial que cuidan cuando más lo necesitamos, el deporte entendido como salud, inclusión y valores del Club Deportivo Incorpore Sano, y una tradición viva como las danzas de las cintas de Güímar, que nos recuerda que el patrimonio no se protege solo nombrándolo, sino practicándolo, compartiéndolo y transmitiéndolo. Todas estas trayectorias nos hablan de una Canarias real, que no cabe ni en una sola imagen ni en una sola definición. Una Canarias que crea, que cuida, que compite, que innova, que conserva, que acompaña, que defiende libertades y que protege su memoria. Y ahí hay algo que me parece especialmente importante en este Día de Canarias. Durante mucho tiempo la identidad se transmitió en las casas, en las plazas, en las romerías, en las canciones y en las historias que se escribieron. Hoy sigue ocurriendo lo mismo, aunque a veces no lo reconozcamos a primera vista. Hoy nuestros jóvenes cantan, escriben y crean con otros códigos, con otro lenguaje, con otros ritmos y con otra manera de estar en el mundo. Pero sienten Canarias con una intensidad que no es tan distinta a las de las generaciones anteriores. Cuando defienden su acento, cuando hablan y escriben sobre su isla, su barrio, su calle, cuando se reconocen es un símbolo, o cuando se indignan que sienten que no se respeta a esta tierra o no se le está cuidando como debiera. Nos están diciendo con orgullo que Canarias se quiere, se respeta y se defiende. Y eso, aunque se diga de otra manera, no está tan lejos de lo que sintieron quienes antes cantaron, escribieron y crearon. Esa identidad viva nos demuestra que Canarias sigue hablándose a sí misma, que nuestros jóvenes no han roto el hilo. Y ese quizás es uno de los mayores retos que tenemos como sociedad. Conseguir que lo que heredamos no se convierta en una obligada y pesada obligación para quienes vienen detrás, sino en algo que puedan sentir como propio. Canarias y canarios, hoy, al reconocer a quienes han engrandecido esta tierra desde ámbitos tan distintos, reconocemos también una idea de país. Una tierra que exige respeto, que no se resigna a ser periferia de nadie y que no acepta que sus dificultades se utilicen como excusa para limitar sus derechos. Una Canarias que sabe que tiene retos y precisamente por eso necesitamos más unidad, más responsabilidad y más confianza en nosotros mismos. Canarias sabe lo que es y no necesita que nadie venga a decírselo. Es una tierra solidaria que no permite elecciones desde fuera, porque hace tiempo que decidió hablar por sí misma. Una tierra que pide respeto, que no admite imposiciones y que sabe que su presente y su futuro deben decidirse aquí. Es una tierra que tiende la mano siempre que enfrente encuentre respeto, pero que no admite empujones ni imposiciones. Canarias tiene futuro, sí, pero si sigue siendo Canarias, si defendemos sus derechos y exigimos respeto sin complejos, si protegemos a su gente, si cuidamos lo que hemos recibido y si permitimos que quien viene detrás lo hagan suyo. Y sí, entendemos que nuestro mayor patrimonio no está solo en la historia que nos precede, sino en la capacidad que tengamos de seguir construyendo juntos una bandera más justa y más fuerte. Felicidades a todos los premiados. Felicidades al pueblo canario, el verdadero patrimonio de esta tierra. Esta patria a la que canta Braulio hay que felicitarla como dice Quevedo, Quevedo el nuestro. No solo el 30 de mayo, larga vida mis paisanos, los hijos de los volcanes. Feliz Día de Canarias.
1: Bueno, termina la intervención del presidente Fernando Clavijo.

0: Bueno, yo creo que ya va acabando aquí el acto institucional.
1: Estamos llegando ya sí, casi al final de esta ceremonia de entrega de premios en este 30 de mayo, este día tan señalado para nuestro archipiélago. Y para finalizar este acto de entrega de los premios Canarias y también de las medallas de oro de Canarias que hemos celebrado en este auditorio Alfredo Kraus, vamos a escuchar el himno de Canarias, pero en esta ocasión interpretado por el cantante Braulio.
0: Bueno, que además

0: de Canarias, esta vez ya con la letra oficial de las ocho Islas Canarias.
1: Raúl va a estar acompañado por la solista Ana Falcón y los músicos Carlos Sosa a la batería, Leonardo Segovia al piano y Germán López al timple. Nos ponemos de pie durante su interpretación. Muchísimas gracias.
0: Bueno, el cantante Braulio, que además hoy recibió, ¿no?, su medalla de oro.

Será Braulio. Ahora sí, finaliza el acto con la foto oficial de las premiadas, de los premiados en esta edición 2026. Muchísimas felicidades y a todos ustedes. Muchas gracias. Feliz Día de Canarias.

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1: Bueno, vamos a ver dónde está Carmen Delia. ¡Carmen Delia, nos escucha!
2: Saludos, César y amigos y amigas que estamos en Alcalá, en Guía de Isora, pues a pocos metros de la playa, de la orilla del mar, porque estamos celebrando un año más pues el Día de Canarias en una feria de artesanía que nos trae aquí a Alcalá cada 30 de mayo, pues a invitación del ayuntamiento de este municipio. Y justamente pues ahora cuando sonaba el teléfono estaba yo charlando con doña Flora, que es una vecina de Guía de Isora, de origen pues venezolano, pero vamos, creo que ya ella se siente más tinerfeña que cualquier vecino o vecina de aquí, ¿no? Y de fondo pues la melodía de una actuación musical de una agrupación folclórica que se han ido pues sucediendo toda la mañana en esta plaza. Y bueno, pues aquí está el puesto del Centro de la Cultura Popular Canaria, con un mesón pues muy, como decimos siempre y nos repetimos, pero de eso se trata, pues un mesón muy goloso, ¿no? Con muchísimos libros y mucha música también. Y venimos pues a aportar nuestro, bueno, ahora que se habla estos días tanto de que Canarias somos patrimonio, el pueblo canario es patrimonio, ese es el eslogan que ha elegido el gobierno, pues agrandar o a engrandecer el patrimonio, sobre todo a evitar que se pierda en la desmemoria, pues sí, de mucho conocimiento, muchas tradiciones y mucha sabiduría heredada pues durante siglos, ¿no? Así que venimos pues con cultura popular, con historia, con literatura infantil y bueno, un naturaleza y un largo etcétera, César, que bueno, pues si alguien se quiere dar un paseo hasta las 6 de la tarde en la plaza del Llano, que así se llama, en la plaza principal del barrio marinero de Alcalá, en Guía de Isora, pues aquí hay mucho en que entretenerse, en que divertirse, y en fin, esto pues es casi una exposición al aire libre de pastelería tradicional, de marroquinería, de licores, por supuesto de bordados y un largo etcétera, ¿no? Y también de, como decimos, de libros y de música de las Islas Canarias, ¿no? Así que, bueno, pues nos vamos despidiendo y hasta dentro de un rato, César.
1: Bueno, oye, una cosita breve. ¿Cómo palpas el tema de la identidad canaria en esas frecuentes visitas que tienes en las ferias?
2: Bueno, pues puedo afirmar y constatar que la gente joven, pues al menos, no podemos decir el 100% de la gente joven, pero sí se acerca mucha gente joven y pues se interesan por el mundo guanche, ¿no? La historia de nuestras raíces guanches es quizás el foco de mayor interés.

0: Y bueno, pues eso, digamos que es un buen síntoma, pero también es verdad que bueno, pues que hay pues una cantidad importante de población que tiene de las raíces pues en otros lugares que quizás pues no se siente tan atraído, tan, digamos, próxima, ¿no? Pero en cualquier caso, pues la presencia de este tipo de bagaje de libros en pues en eventos como este tipo de ferias que reciben a muchísima gente, pues siempre tiene una repercusión y una funcionalidad notable, ¿no? O sea que bueno, pues el análisis podría ir también digamos por otros derroteros y mucho más amplio y pero de momento César pues es un tema muy muy muy complicado para despacharlo en un minuto, pero bueno, por nosotros que no quede, ¿no? El tema de hacer atractivo y acercar a la calle, pues los contenidos, pues que, bueno, definen la personalidad colectiva del pueblo canario, ¿no?
1: Pues formidable. Hasta luego, Carmen Delia.
0: Un saludo, hasta luego.

0: Pero meme, ¿cómo te puedes estar riendo todavía desde que se rompió la cuerda de la bandera, coño?
1: Porque esa cuerda ya está muy débil. César, vamos a hablar hoy, que tenemos, hoy celebramos pues el Día de Canarias, y creo que lo podemos hacer con esas grandes enciclopedias que ha editado el Centro de la Cultura Popular Canaria. Hoy, sin duda, tenemos que hablar de esa enciclopedia que es los símbolos de la identidad canaria. Y Pedro Lozcano pues nos comentaba con esta enciclopedia, espejo de identificación que nos determina como pueblo, ni peor

0: ni mejor que los demás, pero distinto y solidario con todos a través de su historia. Y los coordinadores de la obra, José Alberto Galván y Fernando Esteves, escribían lo siguiente: los símbolos de la identidad canaria constituyen un material muy valioso, tanto por el amplio espectro de autores y enfoques, como por el hecho mismo de que por medio de esta selección se constata la gran riqueza y complejidad de la constelación simbólica que comparten los canarios. Los canarios poseemos una cultura, tenemos símbolos y compartimos rasgos relativamente comunes. Percibimos el espacio y el tiempo de un modo diverso y nuestros comportamientos, ideas y valores están pautados. Nuestras costumbres, instituciones y creencias están interrelacionadas, formando un sistema simbólico, ya que cada símbolo adquiere sentido únicamente en relación con el resto de los demás símbolos. Se trata de un sistema simbólico abierto, construido a través de los siglos, creando y articulando todo un conjunto de tradiciones diversas, dotándolas de un sentido propio y recreándola a través de nuestra historia. Así que le recomendamos Los símbolos de la identidad canaria. Y después otros libros, otras enciclopedias, está la Canarias, la gran enciclopedia de la cultura. Esta enciclopedia pues llenó un vacío bibliográfico fundamental pues existente en el archipiélago, al conseguir con claridad el objetivo de dar una visión integral y rigurosa del patrimonio cultural de Canarias, y siempre, como es habitual en esta casa, con un estilo pues ameno y divulgativo. Pues eso son los libros que recomendamos hoy desde la librería San Borotón Identidad, que es la librería del Centro de la Cultura Popular Canaria.
1: Bueno, yo quiero que me destaques también y que me recuerde otra enciclopedia de un nivelazo tremendo, que es Los Canarios Ilustres, Los Canarios y Canarias Ilustres.
0: Pues sí, Los Canarios Ilustres es el... Pues también se hizo una selección, tristemente no están todos porque no pueden ser pues más, se eligieron 75 personajes ilustres y son pues las personalidades pues más relevantes, carismáticas y transmisoras de valores pues de la historia canaria. Son figuras excepcionales pues que han marcado el devenir de las islas, que han participado activamente en su evolución y que se han convertido en símbolos de nuestra identidad. Se trata de canarios que han destacado, tanto en nuestras islas como internacionalmente, en los más diversos ámbitos, y que han enriquecido la humanidad con su trabajo, creatividad y su genialidad. Pues todas estas enciclopedias, pues decir que aparte de los textos, todas están... se han complementado con una cuidadosa selección de imágenes, casi todas tienen más de 600 imágenes y creo que con todas estas publicaciones pues preservamos, conservamos y damos la oportunidad pues de que todos los canarios y todos los que nos visiten pues conozcan un poquito más lo que somos y lo que queremos hacer. ¿Vale?
1: Pues vale, muchas gracias, enhorabuena, Meme.
0: Vale, adiós.
1: Hasta luego.

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0: Saludos, amigos y amigas. Pues un día triste de nuevo para los compañeros, para la redacción, para todos los que hacemos pues Radio San Borondón. Se nos ha muerto Armando Marcos Placeres. Nació un 14 de mayo de 1947. Yo nací pues unos mesitos antes, en el mes de enero. Y ese placer es, pues, nos une familiarmente. Pues hola, Anabel, cuéntanos.
1: Hola, buenos días. Un saludo a todas y a todos. Y efectivamente nos despertábamos, ¿no?, por lo menos en mi caso, con esa terrible noticia, esa tristísima noticia, la pérdida de una gran persona y de un gran periodista, por supuesto, con el que tuvimos la suerte de compartir buenos ratos de radio. Conocimos a Armando Marco, quien no conocía, que tenga algunos años, ¿no?, quien peine canas, pues seguramente recordarán ese periodista, pues no sé, yo diría periodista de raza, un locutor de la televisión pública y que ejerció distintos cargos, todos ellos relacionados con la comunicación y el periodismo, pero también una persona, yo creo que íntegra y que siempre respondió a los principios de decencia y de lealtad a la profesión. Recuerdo muchas conversaciones fuera de antena y también en antena donde Armando Marcos pues hacía una sinceridad y una visión crítica de la propia profesión, de la política, sobre todo de la corrupción. Era un tema que le preocupaba y que le ocupaba, y nunca, bueno, por lo menos desde que yo lo conocí, no tuvo reparos en señalar allí donde estaba la corrupción, allí donde él conocía que había pues comportamientos irregulares, con falta de ética, etcétera. Allí ponía él su crítica, ¿no? Y en Radio San Borondón también tenía siempre un verbo fácil y unas reflexiones muy profundas de la Canarias que él quería, la Canarias que veía. Era muy crítico con el devenir de Canarias, de España y del mundo, pero en particular de esta Canarias. Y hasta hace pues 2 días, ¿no?, ha sido desgraciadamente una muerte fulminante por infarto. Y Armando Marcos pues estuvo activo, estaba jubilado, pero activo en lo que supone la comunicación, con su actividad de comunicación, pues con una gran cantidad de amigas y amigos que tenía, ¿no? Quizás esos amigos que son los que merecen la pena, los que están hasta siempre. Y bueno, pues hasta hace unos días recibíamos mensajes de Armando, de los últimos que recibíamos, tenía que ver con su orgullo como padre de Mandy y Marco, ese alpinista que pues realizó días atrás una subida, no sé si fue al Himalaya, una escalada muy importante, y bueno, fue reconocido en todos los medios de comunicación y como padre orgulloso así nos lo hacía saber, ¿no?

0: tomamos la redacción, de que hoy por la tarde, terminado el programa, pues traigamos durante algunas horas una selección de las entrevistas que hicimos, que hizo Armando Marcos Placeres.
1: Pues dice Armando Marcos Placeres, Adulacis, ese es su segundo apellido, él llevaba a gala tener proceder de familia palestina. Armando Marcos Placeres Adulacis nació el 14 de mayo de 1947 en Las Palmas de Gran Canaria. Es un periodista, productor, redactor y locutor de radio. En 1981 fue nombrado director de Radio Cadena Española en Las Palmas de Gran Canaria. Entre 1978 y 1980 fue el primer secretario de Información y Relaciones Institucionales de la Junta de Canarias, siendo presidente de la misma Fernando Vergasa Perdomo.
0: Nació, como ya dijo Anabel, en el barrio de San Nicolás de Las Palmas de Gran Canaria el 14 de mayo de 1947. Su madre, Isabel, era, como ya dijo Anabel también, de ascendencia palestina, que tenía a gala siempre el compañero y familiar Armando Marcos. Nació también en Las Palmas, y su padre, Francisco Placeres Álvarez, natural de Cuba, era hijo de emigrantes canarios. Llegó a Canarias con 16 años. Sus estudios de primaria los realizó en la Academia San Nicolás. Después continuó sus estudios en el Colegio de los Jesuitas de su ciudad natal. Se casó con Mari Carmen Suárez el 7 de julio del 71 y tuvieron 4 hijos. Estudió periodismo y comunicación audiovisual. Posteriormente realizó estudios de Derecho en la Facultad de Ciencias Jurídicas de la Universidad de Las Palmas de Gran Canaria.
1: Su actividad profesional comenzó en 1966 dentro del cuadro de actores de Radio Atlántico en Las Palmas de Gran Canaria. En 1967 trabajó en la emisora Radio Las Palmas de la Sociedad Española de Radiodifusión. Entre 1968 y 1971 se ocupó como corresponsal de Radio Nacional de España en Londres, como adjunto de su titular, el periodista José Antonio Plaza. En ese tiempo también colaboró con diversos programas de la BBC en Londres en sus emisiones para Latinoamérica.
0: Más tarde, durante varios años, estuvo en los servicios informativos de Radio Nacional de España en Madrid, para regresar en el año 75 a Radio Atlántico y participar en los servicios informativos, además de realizar diferentes programas. Entre el 77 y 79 regresó a los servicios informativos de Radio Nacional de España, pero esta vez en Canarias, en su delegación de Las Palmas de Gran Canaria. Ahí alternó como articulista y colaborador esporádico en los periódicos El Eco de Canarias y La Provincia.
1: Desde el 11 de junio de 1979 hasta mediados del año 1981, ocupó el cargo de jefe del gabinete de prensa y secretario de Relaciones Institucionales de la Junta Preautonómica de Canarias, conocido hoy como Gobierno de Canarias.
0: En 1981 fue nombrado director de 1983 pasó a los servicios informativos de Televisión Española en Canarias hasta finales del 94, donde ejerció como redactor y presentador del informativo Telecanarias y como director y presentador del programa Debate.
1: A partir de 1995 y durante algunos años fue director de Comunicación y Relaciones Institucionales de la empresa turística Anfi del Mar en Gran Canaria.
0: Pues, querido Armando.
1: Pues descanse en paz, Armando Marcos Placeres. Todo nuestro

0: cariño a su familia, a su mujer Mari Carmen, a sus hijos, como decíamos antes. Y luego tendremos la oportunidad de hablar con Eligio Hernández, que fue también un gran amigo de Armando, fueron grandes amigos. Y le hemos pedido a Eligio que entre más tarde para que nos traiga el recuerdo y la trayectoria de Armando Marcos Placeres. Bien, pues tenemos que seguir, ¿no? Y además hoy hablaremos, pues como cada domingo, que nos está esperando ya con Antonio Criado Barbero desde Andalucía. Y bueno, hablaremos con nuestras compañeras, Carmen Delia Leal, y lo haremos también con Meme Sosa, como siempre, para hablar de libros y bueno, pues todo lo que, otras muchas cuestiones. Vamos a estar pendientes de esas elecciones en Colombia, que se celebran hoy domingo, con la esperanza puesta en que continúe el gobierno progresista, ¿no?, de las izquierdas, y que no se alce la derecha. Bueno, César, pues te paso la palabra y nos vamos con el programa.
1: Con alguna música, quizás siempre, en casos tan tristes como este, recurrimos siempre al canto de Lluís Llach y aquellas campanadas a mort que recordaba los lejanos, ya no tanto quizás, sucesos de Vitoria.

0: Bueno, como es habitual, Antonio Criado, pues, escribe. Leamos este último escrito que escribió.
1: Bueno, pues es una reflexión que hacía pues a través de las redes y nos vamos a permitir leerlo antes de que entre en antena, como siempre, Antonio Criado Barbero. Y dice lo siguiente: primero te dicen, cuando seas mayor comerás huevos. Después me dijeron, no tengas prisa, esto es como una escalera, escalón a escalón. Una me llegó a decir, tú estás aquí para trabajar para que yo luzca. Como es natural, la mandé allí donde imagináis.
0: Desde los años 68, y cuando leo el 68, pues siempre viene a la cabeza París, París y aquel mayo del 68, mayo como este mayo que acaba hoy. Desde los años 68 el camino fue largo e ilusionante. La lucha de clases, los derechos, el cambio, la pelea por un lado con las patronales, por otro con la burocracia de las moquetas y los pelotas.
1: Hoy casi 60 años de trayectoria y 78 años de edad. Con la mente y la memoria engrasada y al día, tengo el privilegio de ver pasar por mis recuerdos tan buenas gentes, gentes comprometidas, maravillosas, pero también a personas sin escrúpulos ni moral. Pero esas no cuentan. Me quedo con todas y cada una de esas personas que ayudaron a que Segundo, aquel joven analfabeto, hijo de Segundo, un gran hombre campesino él, yesero de profesión, creciera, se formase y ya, siendo Antonio Criado, sea capaz de desarrollar, analizar y hasta debatir con cualquiera, en cualquier escenario, ya sea en radio o televisión.
0: Un largo camino por medio mundo. Días atrás uno me criticaba diciendo, mira, este se atreve a opinar de Cuba y ni siquiera la conoce. Tengo el placer de haber estado dos veces en Cuba, afirma Antonio, y de haber tenido una amistad con la familia Guevara, su hijo Camilo y Suilén, hija de Pablo Milanés, descansan los dos en paz, a los que tuve aquí en Sevilla 15 días.
1: Pude intervenir en el plenario del Parlamento Europeo en la constitución del Grupo de la Izquierda Europea. Pude visitar en Argelia, Tifariti y Dallas, campamentos saharauis del Frente Polisario, participando en un acto con el gobierno del Frente Polisario.
0: Italia, Alemania, Francia, Bélgica, Portugal o Moscú, donde tuve la suerte de compartir pues habitación en aquel hotel de que reunió a una gran parte de los mejores activistas del mundo. Pues eso, Italia, Alemania, Francia, Bélgica, Portugal o Moscú, pasando por todas las capitales marroquíes. Hoy las maletas y las ideas preparadas, aún es posible que el cuerpo responda.

0: Bueno, pues don Antonio Criado, ¿qué nos cuentas? ¿Qué nos cuentas de este mayo? Pero, pues eso,
1: mira cuando,
0: no de ese año.
1: Sí, mira, cuando uno se pone delante de un papel blanco a escribir, cuando acaba no te gusta. Es como la mujer que tiene un niño y no se da cuenta hasta poco tiempo de lo que tiene entre manos. Ahora lo acabo de escribir hace 3 minutos, esperando la espera de ustedes de lo que habéis tardado en llamar, he escrito el artículo, ¿no? Y ahora escuchándolo en vuestra voz, maravillosa voz de Ana de Vituria, pues de verdad que me gusta y me emociona, ¿no? Yo cuando lo acabé de escribir pensaba haberlo borrado porque a lo mejor me sonaba pretencioso, me sonaba a ponerme un papel que a lo mejor no corresponde, ¿no? Pero ahora escuchado en voz, de verdad que me gusta. Me gusta porque no invento nada, es así, ¿no? Yo cuando empiezo, lo he dicho muchas veces, yo soy hijo de un trabajador del campo, una persona que estábamos con 3 muebles y un carrito mudándonos de vez en cuando, 5 o 6 veces en mi pequeña edad, ¿no? A los 6 o 7 años. Y entonces, yo siempre lo he dicho, ¿no? Yo tenía una ilusión, una inquietud por progresar, ¿no? Por no verme como se vieron mis padres, ¿no? Y de verdad que yo era malo para los estudios y también la necesidad te obliga a empezar a trabajar muy joven, ¿no? Con 10 o 11 años ya estaba llenando latitas de estiércol en un vivero de la Diputación y después a un par de camareros y después al yeso, que es mi oficio. Yo aprendí oficio desde cero y con 14 años ya estaba en la obra trabajando, ¿no? Y claro, el tema de como yo me veía en aquellos años y me veo ahora reflexionando, es una transformación brutal, ¿no? Brutal, brutal, de no saber prácticamente ni escribir, ni juntar dos letras, y menos a hablar, porque cuando tú no sabes escribir ni mucho, pues prácticamente no tienes muchas opciones para hablar, ¿no? Y con el esfuerzo de querer progresar y de ver el mundo como estaba, que a mí no me gustaba, viendo aquello que tú decías ahora del año 68, el mayo francés y aquella gente, que yo me quedaba maravillado. Y en verdad que se presentó la oportunidad de, no se presentó la oportunidad, sino la necesidad de no tener trabajo y no tener para prácticamente mantener mi familia, tener que emigrar a Cataluña, ¿no? Y cuando emigras a Cataluña y conoces otro pueblo y conoces otra cultura y conoces a otra gente, parece que se despierta aún más el deseo ese de superarte, ¿no? Y así se hizo. Allí nació un nuevo segundo, que fue Antonio Criado. No segundo era porque todo el mundo me conocía por el nombre de mi padre, ¿no? Mi padre era una persona que era muy querida, cantaba muy bien por Pepe Marchena, y era una persona muy conocida en aquel pequeño pueblo, que entonces era Dos Hermanas, en aquel pequeño pueblo que podemos hablar que eran 4 o 5 mil habitantes, y hoy estamos en los 200.000, ¿no? O sea que ha evolucionado el mundo y yo también he evolucionado. Entonces, eso es lo que quería transmitir, ¿no? El cambio tan bestial cuando uno necesita crecer y fortalecerse a uno mismo, pues parece ser que si le pones empeño lo consigues, ¿no? Y aquí está el ejemplo de una persona que prácticamente no podía ni prácticamente intervenir en una conversación de cualquiera, pues a una persona que es capaz, y así lo ha hecho, de debatir en el Parlamento Europeo, los Parlamentos Españoles, y participar allí donde me llaman y allí donde puedo hacerlo, ¿no? Antes de continuar, César...
0: Mira, pero no dejes, no te vayas todavía, porque quiero recordar, pues, que tu palabra, aquellos pocos minutos en Moscú, en la casa de los sindicatos rusos, pues fue muy emocionante. Recibiste uno de los grandes aplausos, de las más grandes aplausos.

0: aplausos en aquella intervención, pues vamos, decenas y decenas y decenas de los más grandes activistas mundiales, que fue una auténtica gozada aquel día. Qué formidable, qué formidable. Que cuando pasa el tiempo, ¿qué vas recordando de ese Moscú?
1: Claro, es lo que decía. El tiempo te va dando categoría a lo que se va haciendo, ¿no? Mira, te pedía un momento porque no quiero que se me olvide. Hace un par de días hablaba a través de las redes con un canario que se llama Juan Navarro Gorka y quedé en que hoy lo iba a saludar por aquí, por las ondas, porque este hombre decía que llevaba bastantes años escuchándome, ¿no? Dice, creo que eres tú el que escucho. Sí, sí, soy yo. Y un saludo muy grande a Juan, a Navarro y a todos los que escuchan esta radio y a todos los que siguen leyendo, que son miles y miles las personas que me siguen. No puedo admitir más amigos en Facebook porque solamente te permiten 5, pero tengo otros 5.000 añadidos ya. Voy para los 10.000 amigos haciéndose seguidores míos. O sea, no puedo admitir a amigos, pero sí puedo... Sí se admiten a seguidores, ¿no?
0: Así formidable, que
1: eso,
0: formidable.
1: Eso va creciendo día a día. Cada día son más, cada día tengo más facilidad para crear un hilo conductor de algo que quiera decir algo, ¿no? Y entonces tú dices, ¿cómo recuerda? Pues recuerdo que yo no sabía que yo tenía que intervenir en Moscú y me dijo el monitor de que llevaba el tema, me dijo, oye, mira, hemos decidido que sea tú el que hable referenciando a España, ¿no?, representando a España, al grupo de España. Yo dije, vale. Entonces, claro, en estos sitios hay dos cosas, o liarte a hablar y aburrir hasta las moscas y hablar de cosas que a lo mejor no interesan, hacer breve y corto, y decir cosas que sí importan, ¿no? Y eso es lo que yo decidí, ¿no? Decir cosas que a mí me importaban, como el tema de salvar Cuba, como el tema de que la unidad tendría que ser la base de todo avance y de toda defensa de la clase obrera, y de que allí estábamos para salir a la ofensiva. Ya estaba bien de estar siempre a la defensiva, que había llegado el momento de que la clase obrera basta de resistir y ahora hay que plantearse él está en la brecha y está al ataque, ¿no?, a la ofensiva, ¿no?, con nuestras propuestas, con nuestras ideas, con nuestro desarrollo de política, con las banderas de la unidad, con la bandera de trabajo, de un techo, del pan, de la educación, de la sanidad pública, de todo lo público. Y eso es lo que hice, lo dije en breves palabras, pero parece ser que la gente lo entendieron, ¿no? Lo breve, si es bueno, dos veces bueno.
0: Pues sí, así fue. Para orgullo de los que somos tus compañeros y amigos. Mira, nos enviabas hoy también un artículo de Fidel Romero titulado Los curas que dejaron de mirar al altar para mirar a los ojos de los pobres. Y por un lado, pues traía recuerdos también de Moscú, donde había un cura formidable, bueno, muchísima gente allí conocimos, nietos de Fidel, familiares de Allende, de
1: ese sí, héroe. Pablo Allende.
0: Sí, está formidable, pues.
1: No, el tema del documento.
0: Mira,
1: de
0: háblanos,
1: Fidel.
0: Mira, te lo digo porque, vamos, era leer el título y, bueno, y aparecían, pues, esos históricos como Diamantino García.
1: Sí, desde que quiero hablar, ¿no? Es muy importante la persona que se le da la medalla porque reconocer, porque este hombre estuvo mucho tiempo con Diamantino en los corrales y ahí en la Sierra Sur, ¿no? La labor de esta gente, yo soy una persona que soy agnóstico, no creo en nada, nada más que la ciencia y la unidad de los obreros, pero tengo un respeto muy grande, tremendo.

0: alcalde, el teniente, la Guardia Civil, el juez y el cura, ¿no? Pero en este caso, esta gente rompieron ese esquema, porque nunca hay que globalizar, siempre hay, nunca se puede generar lo que es la labor de un cura, de una persona creyente, de un cristiano, entre tantos campesinos con hambre, tantos campesinos con inquietudes, tantos campesinos con necesidades, ¿no? Este hombre se fue a ese pueblo, Los Corrales, y estuvo después por ahí, por Osuna, por Parada, por un montón de pueblos que prácticamente no tiene nada más que el campo. O sea, yo si hablo de Dos Hermanas, pues tiene todo, tecnología, industria, y más de... Pero no, estos pueblos no, estos pueblos no tienen nada. Estos pueblos nada más tienen trabajar de la peonada, los días que te dé el señorito de turno, o irte a la fresa a Huelva, o a la uva a Francia, o a la pera a Lérida, ¿no? Entonces, es la vida de esta gente de los pueblos estos que estoy inventando, Marina Lérida y todos estos pueblos, pues era eso. Yo me voy a Mallorca para pasar el verano trabajando en los hoteles, o me voy a la fresa, me voy a la pera, o me voy a la uva, ¿no? Los niños abandonados, con las necesidades que tienen los niños en plena soledad, ¿no? Y esta gente, de verdad, que organizaron las sacristías, las parroquias, y hicieron verdaderos privilegios, ¿no? O sea, crearon guarderías, crearon escuelas para adultos, crearon todas las necesidades que tenían los pueblos, ellos las cubrían. Y además trabajaban codo con codo, como se ve en la foto, este hombre trabajando con las mujeres campesinas en el campo. Ellos eran uno más, ¿no? Eran uno más. Y de verdad que este hombre, desde su trabajo en el campo y su trabajo en el pueblo, Los Corrales, logró crear derechos humanos en Andalucía. Fue el primer presidente de derechos humanos en Andalucía. Y, o sea, el emblema y la figura de lo que era aquello, ¿no? No papeleo, no cosas que están escritas pero que no se hacen, no, cosas que están escritas y se hacen, ¿no? Y este hombre, de verdad, había, y aún hay, miles de campesinos que serían capaces de dar su vida por Diamantino. Porque fue un emblema, fue una referencia, fue prácticamente lo que la religión dice en sus libros. Una persona que estaba para cuidar y dar ilusión y luz a la gente que tenían fe, ¿no? Y eso es lo que hizo Diamantino, Acosta y tantos Tabares y tantos curas de aquella generación, que también lo recogía Carlos Cano en aquello de los currantes, ¿no? La tuna de los currantes, ¿no? El Carlos Cano lo cantaba, y cantaba tantas canciones que referenciaba a Diamantino, a Costa y toda esta gente, ¿no? O sea que una gran labor, una cosa que hace creer en lo que ellos dicen, y hace tener ilusiones de que hay gente muy buena en el mundo. Como yo decía también en ese escrito, ¿no? En la vida te vas encontrando gente maravillosa, pero también te encuentras pelotas, ¿no? O sinvergüenza como esta que me decía que yo la tenía que hacer a ella brillar, que yo mi trabajo era hacerla brillar. No, pues ese no es el trabajo que hay que hacer en la unidad y dentro de las organizaciones. Las organizaciones trabajan todos a una para que el beneficio recaiga en los más humildes, en la gente más necesitada. Eso. Aquí no es para brillar, aquí, señorita, esto no es para brillar. Váyase a usted a Gecira y métase usted a cantante o a Operación Triunfo, como yo le dije, ¿no? Pero, hombre, vas a venir a decir que la unidad y el trabajo en común, en equipo, es para que usted brille. Váyase usted a la porra, señora. Es tremendo, César, es una vida muy larga. Y la memoria no me falla, y puedo recordar detalles, y parece que estoy sentado ahora mismo en la mesa aquella con esta señorita, ¿no? Es tremendo, pues... porque te indigna, ¿no? Y es verdad, ¿no? Es verdad, la unidad es otra cosa, ser de izquierda es otra cosa, ser progresista es otra cosa, que querer brillar y tener fama. ¿Qué coño fama? Ten crédito, que es lo que tienes que tener, que la gente te crean, que la gente te escuchen, y que la gente diga, mira, estamos ante una persona que no ha tenido más poder para hacer cosas, pero que la ha intentado, y la ha intentado de corazón.
1: Mira, hoy, bueno, ayer, se nos

0: fue otro personaje que seguro que tienes ahí en la memoria, que un periodista que, bueno, que estuvo en la televisión, y vamos, y que todos lo vimos, Armando Marcos Placeres, ese Placeres que coincide con mi segundo apellido, era familiar mío, y aunque lo supe mucho tiempo después, pues se nos ha ido un hombre que nació el 14 de mayo del 47, se nos ha ido con 79 añitos, y lo recuerdas seguro, ¿no?, como periodista.
1: Sí, claro. No, a esta
0: pues
1: gente...
0: lo entrevistábamos aquí en Radio San Borondón con frecuencia también, y era muy, vamos, un personaje que según maduraba, pues claro, me recuerda a eso, a ti y a todos esos grandes que los años lo que le dan es sabiduría.
1: Eso por eso yo el otro día decía aquí el domingo pasado, y después lo dije en la reunión que tuvimos por internet, la conferencia, videoconferencia, lo decía yo, ¿no? Es necesario, es urgente que todas estas personas, como este, las ideas que perdimos, pero que tenemos que recuperarlas de manos de los monstruos de la derecha. Y por eso yo digo que es tan necesario el ir recopilando, César, ir recopilando todo para tener cosas que decirle y darle a los menores, a los jóvenes, ¿no? Porque si los jóvenes pierden la referencia, si los jóvenes pierden el la luz de la antorcha esa que mantuvieron encendida los mártires republicanos, nos quedamos sin nada, nos quedamos en blanco, nos quedamos con lo que te quieran decir desde Estados Unidos o desde Israel o desde los señoritos de tu pueblo. Entonces hay que tener la referencia de estas personas que han luchado en su vida, que han hecho un camino y que está ahí referenciado y que está ahí para que los jóvenes lo conozcan y accedan a él y vean que se puede, que es posible salir de la miseria y no salir de la miseria con dinero, sino salir de la miseria con honor, con orgullo, siendo capaz de sentarte en una mesa con ellos y decirle, pero tú qué me estás diciendo, si todo lo que me estás diciendo es mentira, mira, te lo voy a demostrar, y demostrárselo. Y sentarte a negociar un convenio y decir, los obreros quieren esto, eso es una locura, bueno, pues lo queremos por esto, y ser capaz de defenderlo y ser capaz de sacarlo, como se ha sacado. Porque yo lo digo mil veces, y a lo mejor parece muy muy tonto, ¿no? Pero yo cuando fui a trabajar no existía la hoja de salario. Y lo primero que me preocupé es que yo quería una de salario donde reflejase lo que yo ganaba y lo que a mí me pertenecía. Fíjate qué cosa más tonta. Pues lo conseguimos. Y ahora estamos en peligro de perderlo otra vez. Pero hay que tener esas pequeñas victorias, ese pequeño camino que hemos hecho de recorrido, de arrancarle de las garras a estos miserables ricos y señoritos, arrancarle de las garras, porque nunca te lo dan de voluntad, siempre hay que arrancártelo, y se la arranca con presión en la mesa y con presión en la calle. Yo siempre lo he dicho, yo me siento a negociar orgulloso, pero detrás que esté la gente para apoyar. Y así hemos conseguido miles de cosas y de derechos. Seguridad social, vacaciones, enfermedades, todo lo que está arrancado, porque es que no teníamos nada. Y entonces eso, si tú no se lo cuentas a los jóvenes, parece ser que eso es que se lo han dado graciosamente. No, no, las pensiones me las dio Felipe, no, el otro me lo dio. ¿Qué coño? A ti no te ha dado nadie nada, se ha arrancado siempre. Esto siempre ha sido con lucha obrera, con sangre, con dolor y con lágrimas. Siempre. Entonces, que no te cuenten milonga y que haya un centro donde se pueda recuperar y donde se pueda estudiar y documentar todas estas cosas para ofrecérselas a la gente joven, para que tengan un referente, para que sepa que luchando se puede y sobre todo con la unidad obrera, César. Si no, seremos...
0: Y que no se olvide nunca. Yo siempre me preocupa mucho cuando hay nuevas elecciones. Por ejemplo, yo creo que uno de los grandes políticos mundiales se llama Gustavo Petro, que empezó ahí en el activismo cuerpo a cuerpo. Pues él ha sido presidente.

0: de Colombia estos últimos años y vamos, ha dado unas conferencias absolutamente magistrales, porque es un hombre con una preparación extraordinaria. Pues bueno, Colombia hoy pues elige nuevo presidente y yo estoy pues hombre, preocupado porque siempre hay que estar preocupado de que puedan hacerse todos los cambalaches que ya sabemos que hace la derechona y la ultraderechona, ¿no? Pero espero
1: es problemático.
0: que Iván Cepeda gane y que continúe la recuperación de este espacio
1: Sí, tenemos que
0: Colombia,
1: ir recuperando
0: pues sí.
1: los pueblos que siempre se han dignificado por luchar desde la izquierda, como Nicaragua, como Cuba, como todos los pueblos hechos, ¿no? Bolivia, todos estos pueblos, el matón americano, el señor este Trump,
0: Sí, sí, sí.
1: que
0: Mire, y a no
1: ya tenía,
0: olvidarnos de un
1: sí, ya tenía,
0: pueblo
1: a
0: que
1: ver si
0: se
1: lo
0: llama,
1: olvidamos,
0: y que tú lo
1: claro.
0: conoces muy bien, y que ya lo has demostrado muchas veces, el Estado español. Porque mira, todavía, fíjate, te leo el titular de un artículo, nada, reciente, ¿no? Dice, un alcalde del Partido Popular de Ayuso fulmina el nombre de Joan Manuel Serrat de un edificio público.
1: Boadilla del Monte.
0: Pues eso, va a ser sustituido por un ilustre paisano de ciudadano, vamos, del municipio, que se ha visto en medio de la polémica política esta. Pero háblanos, ¿cómo se podían congeniar las dos cosas? Ese ciudadano
1: Mira, claro.
0: que es el tal, pero quitar a Joan Manuel Serra es, vamos.
1: Mira, lo quiera la derecha o no lo quiera, lo hagan como lo hagan, Joan Manuel Serrat es un referente y un símbolo para las
0: Pero
1: personas de
0: mundial, mundial. Yo no
1: mundial,
0: sé,
1: mundial, mundial, mundial,
0: no voy
1: mundial.
0: a ningún sitio, mira que
1: Mundial,
0: conozco
1: mundial,
0: países del
1: mundial,
0: mundo,
1: mundial.
0: que no conozcan a
1: Tú
0: Joan
1: no
0: Manuel
1: puedes
0: Serrat. Todos me dicen
1: suscitar,
0: Mediterráneo o me
1: claro,
0: nombran, bueno,
1: te la has
0: cualquiera de las
1: quitado de la
0: infinitas
1: boca.
0: canciones de Joan Manuel.
1: Tú no puedes robarle la gran calidad mundial que tiene, vayas donde vayas, tú pones Mediterráneo y de momento todo el mundo se pone a escucharlo y entusiasmado, porque es un símbolo, es un símbolo. Y por mucho que las derechas quieran, lo que hacen es encumbrarlo más, quitar el nombre de Joan Manuel Serrat de un edificio, de lo que sea, es una bestialidad, ¿no? Aquí en Sevilla pasó lo mismo con otra persona también ilustre, ¿no? La madre de Javier Bardem, ¿no? Pilar. Pilar, que es una persona queridísima, y en Sevilla más todavía, porque era sevillana, de descendencia sevillana, pues una de las avenidas donde está la Feria de Sevilla, donde se pone la Feria de Sevilla, pues llevaba su nombre, ¿no? Avenida Pilar y tal, pues no hubo problema, ¿no? Pero en el momento que llegó la derecha, pues a acabar con ella y ponerle el nombre de una santa, no sé qué, que le pusieron, que no la conocían ni en su casa, ¿no? Pero bueno, esa es la labor o sea, borrar todo lo que es lo referente de lo que la clase obrera defiende y quiere, ¿no? Entonces, por eso es tan importante lo que yo te decía antes, porque a estas personas, a Pilar Bardem, a Ana Galiano, a todas estas personas de que son referencia a mi amigo y querido Perro Sánchez, iba a decir, Manu Sánchez, que ahora próximamente van a poner un programa y lo vayáis conociendo los que no soy andaluces, son personas que pegan un tirón, que tienen un gancho para el tema de lo que es
0: Pero si yo me lo
1: y esa
0: creo, no
1: gente.
0: me lo pongas, yo estoy de acuerdo y que tenemos que superarlo, pero yo tengo que poder mover esto. No, estoy de acuerdo, pues eso, escríbelo para que
1: Claro,
0: yo.
1: claro, claro, claro, claro. Yo quizá ahora el problema que tenga es que parece que lo necesito, ¿no? ¿Será que ya estoy acabándome? Y necesito, y ya te digo, el escrito ese lo he escrito mientras estaba esperando usted, o sea, en 10 minutos. Y me salen rápidamente y yo digo muchas veces, bueno, a ver si voy a aburrir a la gente con tanta escribir, ¿no? Y después digo, bueno, pues que se aguanten,
0: Venga,
1: que se
0: suelta,
1: aguanten,
0: suelta. Y
1: porque me
0: además
1: van a tener que
0: me está
1: aguantar.
0: revisando ese primer libro próximo.
1: Sí, pues nada, el tema es ese.

0: Sí, el tema es tener una recopilación y lo digo y lo vuelvo a decir hoy aquí para que la gente lo escuche. Yo estoy proponiendo por todos sitios donde pueda, donde tenga algún poder de poder decir algo, de decir que la Casa de la Cultura la Casa de la Cultura del Radio San Borondón se tiene que convertir en el centro de referencia de la memoria histórica. Y tenemos que ahí hacer un recopilatorio donde guardemos como oro un paño toda la referencia, todos los escritos, todos los audios que tenemos por ahí perdidos, que se van a perder o sea, que los vamos a perder, y tenemos que ir a hacer un recopilatorio para tenerlo todo. Yo creo que se puede y
1: Mira,
0: sería.
1: mira, y vamos, por supuesto, ¿no? Es que no podemos dejar de insistir permanentemente, Antonio, en esto, la memoria histórica, porque lo que está pasando ahora, que tengamos que estar aguantando a Feijóo, el presidente del Partido Popular, uno de los partidos, vamos, más corruptos que ha habido en el mundo, ¿eh? Con el caso Gürtel, solo con el caso Gürtel y sus derivaciones, imagínate, ¿no? Pues o ayer también Miguel Tellado, teníamos que escuchar, pero
0: Hay
1: esta
0: una
1: gente se
0: cosa.
1: creen que somos tontos, ¿qué
0: Claro.
1: pasa? ¿Qué desprecio es este?
0: Claro, hay un tema que lo tenemos que repetir una y mil veces y ponerlo donde podamos, que es el acto donde este hombre se presenta en Madrid, que es una persona moderada, que su sitio es el centro, y que él viene a decir verdades y que no va a mentir. Y si miento, echarme. Eso lo dice él en ese meeting.
1: Sí.
0: Y está ahí recogido en audios que tenemos recogidos. Y hay que ponérselo una y mil veces.
1: Pues sí.
0: Porque no es que haya mentido una vez, es que ha mentido miles de
1: Todos
0: veces.
1: los días,
0: Porque
1: todos
0: cada
1: los
0: vez que
1: días,
0: habla miente.
1: todos
0: Porque
1: los
0: cada vez
1: días.
0: que habla se le puede demostrar que miente. Y miente además con esas mentiras burdas que esta gente quieren como. Yo me acuerdo cuando yo era más pequeño que me ponían la mano en el hombro y me decía, Antonio, tú no te preocupes, que tú vas a llegar porque tú a nosotros te vamos a apoyar. Una mierda me iban a apoyar, lo que me estaban cegando el terreno bajo para que me tuviese que ir de mi pueblo. Pues eso mismo. Cada vez que usted habla con ese tema, con esa clase paternalista de decir que ellos son, que van a cambiar, qué coño van a cambiar, si cada vez que hay una votación donde hay algún beneficio para la clase obrera, ellos han votado en contra y se le puede demostrar con documentaciones. Han votado en contra de las pensiones no una vez, mil veces. Y cada vez que se dice una subida, te la votan en contra. Han votado en contra del tema del salario mínimo interprofesional, que lo tenían en 640 euros y está tres veces. Y cada vez que se dice vamos a subirlo otra vez, te dicen que estás arruinando España y que estás vendiendo España. O sea, a ver si ya despertamos de una puñetera vez. Es que esta gente no han votado nunca nada favorable a la clase obrera. Nunca. Entonces, ¿cómo lo vas a votar un obrero? ¿Cómo vas a votarlo? Estás de verdad tirando piedras sobre tu tejado. O sea, ¿cómo tú votas a aquella persona que le está quitando el pan y la leche a tus hijos? ¿Cómo le votas? ¿Qué te da? ¿Qué te da? ¿Tienes miedo o aquello del señorito Iván, vamos a votar lo que usted nos ha dicho de los santos inocentes? Es que de verdad ya está bien. Ya está bien. No, yo no quiero que, o sea, yo no pido que seamos revolucionarios todo el mundo y que vayamos a la raíz. No, no, yo quiero que al menos no lo diréis por tierra, no, nos ataquéis ustedes mismos. ¿Cómo puede votar una persona contra aquel que le está quitando el salario? ¿Cómo? ¿Cómo un obrero puede votar contra aquel que le está reteniendo el salario y quitándole el salario? ¿Cómo? Es que yo no lo puedo entender, ¿no?
1: Bueno,
0: Yo
1: mira,
0: cuando
1: no
0: lo digo.
1: solo él, es que él, bueno, él mismo, tú sabes cómo coge las vacaciones, en el yate
0: Ya,
1: de un
0: ya.
1: amigo, Marcial Dorado, que qué
0: Ya, ya, ya, ya.
1: casualidad, es narcotraficante,
0: Sí, pero no solamente que
1: un
0: fuera él y
1: ilustre
0: que no.
1: narcotraficante, el
0: Claro,
1: Marcial
0: pero
1: Dorado.
0: que
1: Pero mira,
0: parece, César,
1: después tiene familiares que cuando él
0: Claro.
1: estuvo las cuatro legislaturas con mayoría absoluta en Galicia, familiares directísimos que se lucraron.
0: No, pero no solamente, es que parece ser que solamente una vez tuvo una vez en el barco con Marcial Dorado. Este,
1: por
0: ¿no?
1: Dios,
0: es
1: por Dios, por
0: pasaba
1: Dios.
0: Pasaba temporadas
1: Dios.
0: Enteras
1: por Dios,
0: con él.
1: Claro,
0: viajaba con él a Andorra, viajaba con él a Francia, viajaba con él. ¿Recuerdan? Que sigan la gente el tema de Galicia cuando el Fraga Iribarne era presidente de Alianza Popular y cuando era ministro de Franco. Y lo que hacía con Sanchi y compañía, toda la ejecutiva de Alianza Popular en Galicia, se sentaban con los narcos, era como en Italia con la mafia.
1: Así es, así es.
0: Igual, así es. O sea, es que el partido de Alianza Popular se nutrió del dinero que les facilitaba la gente de los narcos gallegos. Es que eso está ahí, es que no me lo estoy inventando yo, se puede buscar.
1: Claro,
0: libro,
1: está libro, clarísimo, todos los nombres no los vamos a recordar porque
0: o sea,
1: ya,
0: lo que esta ya, gente han hecho
1: pero
0: con los
1: narcos, vamos, es increíble, que esté pasando esto, que tengamos que soportar en la televisión pública que depende del Partido Socialista Obrero Español, oíste. Que tengamos claro. Que soportar a este, porque yo la pongo aquí permanentemente, el 90 y vamos, y mucho por ciento está puesta a la televisión pública, el 24 horas o cualquiera, y tener que estar soportando a esta gente, chicos, es muy duro, muy duro, muy duro, muy duro.
0: Sí, yo el tema, volviendo al principio, sí. Yo creo que la gente mayor, como yo lo soy, como lo eres tú y como... hay tantos y tantos. Yo creo que cuando ellos dicen la izquierda está reventada, la izquierda está... No. Yo creo que cada día veo yo más fortalecida a la gente de la izquierda. Lo que pasa que no hay... La gente de la izquierda estamos sacando el cuello arriba, mirando alrededor a ver si encontramos el referente. Y el referente no acaba de aparecer. Y en el momento que aparezca un referente... que a la gente les llene, que a la gente crean, que la gente tenga credibilidad para ellos, yo creo que va a haber una aglutinación de lo que es las izquierdas, las progresistas, los pensionistas, las mujeres, los jóvenes, yo creo que va a ser increíble. Y yo lo veo porque, mira, yo antes, yo escribo mucho, en muchos muros, o sea, por lo menos en 10 muros estoy escribiendo y cada día me piden más muros, ¿no?, que escriba, ¿no? Bueno, pues los escritos que se está escribiendo, pues ahora mismo hay unos 91.000 o ciento y tantos mil, 100.000. O sea, esas son muchas personas, César. Son muchas personas, ¿no? Y si no solamente, que no soy yo el que escribe solamente, que hay mucha gente que escribe, ¿no? Y tú miras que cada día más la gente está más informada. La gente que responden y que proponen, cada día son más. Y yo creo que estamos en el camino correcto de hacer esa ofensiva que yo decía en Moscú, de que no estemos a... Yo no voy a estar a la defensiva solamente defendiéndome de lo que tú me acusas. No. Yo voy a estar a la ofensiva acusándote a ti de todo lo que tú eres. ¿Me entiendes? O sea, yo soy el que voy a poner el espejo para que tú te mires y te veas los cuernos en el espejo. ¿Me entiendes? Dicho mal y pronto, ¿no? O sea, ese es el tema que tenemos que hacer. Y yo estoy viendo que cada día en los escritos se leen más. Hay más me gusta, hay más propuestas que la gente te contesta y más gente compartiendo los papeles. Porque la gente, lo que están esperando, la gran masa de población, los más excluidos, las personas que más los necesitan, están eso, esperando que salga en el panorama español un político, una coalición, un grupo que le llegue, que tenga crédito y que hable de lo que ellos quieren que se hable, de lo que es importante para la clase obrera, el trabajo, el techo, la vivienda, la educación, la sanidad, lo público, la dependencia, todo, el tema de cómo se pagan lo para que un niño cuando nace tenga un apoyo, ¿no? Aquello de los puntos, ¿no? Que ahora se está poniendo en moda. El tema de los repagos en la farmacia, que cada día tú vas a la farmacia y tienes menos medicina que te la prescriba el médico. Cada día más de los medicamentos que te prescribe, los tienes que pagar, ¿no? Entonces, ahí hay que trabajar y hay que aportar para que a la gente les llegue y la gente empiecen a creer de a los gobernantes y a los que los dirigen. Mientras tanto, mientras se esté en lo burdo, se esté en las mentiras, se esté en lo absurdo, se esté en defender cosas que para nada tienen que ver con las clases progresistas y obreras, son a veces

0: tú dices, bueno, pero ¿cómo se están gastando el dinero en esto? Si esto no vale para nada, estos son para tres familias que hay en España. Pues eso, ahí es donde hay que ver, ¿no? Y lo que decía el otro día, dice la Ayuso, no, estamos invirtiendo tanto dinero en sanidad, claro. Coño, se lo está dando todo al Quirón y a compañía, claro. Cada día pagan más, pero a Quirón y compañía, pero donde tienes que gastarlo es los centros
1: mira, públicos. Y que queda en casa, porque Quirón, el beneficiado de su noviete.
0: Sí, claro. Ahí donde está todo el dinero, pero no solamente del Ayuso, sino del Moreno Bonilla, de la Guardiola en Extremadura y de toda esta plebe de gente.
1: Así es.
0: Están poniendo millonarios a esta empresa alemana, que aunque tenga nombre Quirón, que para española, no, esta empresa es alemana, ¿no? Y prácticamente, si tú miras empresa por empresa de las que están gestionando los centros de personas mayores, las residencias, son dos empresas holandesas, empresas alemanas y centros de estos de fondos buitres, o sea, fondos buitres de distintas nacionalidades que se meten en estas empresas para ganar dinero, porque esta gente es para ganar dinero, ¿no? Es igual que en los pisos se está comprando ahora mismo sin mirar los pisos siquiera en Andalucía, en Sevilla se está vendiendo barriadas enteras a centros mexicanos, yo no sé dónde sacan esta gente el dinero, será del narco mexicano de la droga, no sé de dónde viene, pero gente que compran edificios enteros, César, edificios
1: está
0: enteros.
1: Claro, imagínate los millones de euros.
0: Claro, pero claro, ¿qué es lo que hace? Tú dices, no, está bueno que invierta en España, que coño, va a estar bueno. Estaría bueno que invierta en empresa que de trabajo y más de, ¿no? Pero lo que no puede hacer es que vengan. Los barrios son para esta gente y esta gente no consume en los barrios. Esta gente viene con sus maletas, sus llavecitas, entran, se emborrachan, arman la barimorena y se van otra vez a su casa. O sea, esta gente no invierte y no hacen barrio. El barrio lo hace el que vive en el barrio, el vecino del barrio de toda la vida, que hemos sido como familia. Los barrios obreros, en los años 80, en los años 90, hemos sido como verdaderos núcleos familiares, ¿no? Todos nos conocíamos y todos nos hacíamos favores. Hoy en día no conoces a nadie. Hoy en día pasan por tu lado, te pisan y no te dicen ni adiós. Pero ahora los ve mea por la ventana, los ve mea cagarse en la calle o los ve abroncándose con las peleas que hacen todos los días con las tajas que cogen. Eso es lo que está creando estas miles de turistas que vienen a los barrios y que están tensionando totalmente los barrios y además encareciéndolo de una manera bestial.
1: Así es. Pues, compañero, un abrazote muy fuerte, una gozada escucharte todos los domingos. Y qué sé yo, y todo. Mándanos, no dejes de mandarnos todo lo que escribas.
0: No,
1: para adelante, que yo te veré pronto porque presentaremos el libro primero de un tal Antonio Criado, pues prontito.
0: César, tú habrás visto y los oyentes habrán visto, no me ven, pero quiero que me vean, ¿no? El tema de que yo cuando hablo no tengo un soporte de ningún papel delante. Yo no leo nada. Soy incapaz. Si yo me pongo un papel delante, me lío y no soy capaz de hablar, César.
1: Te cortas.
0: Yo voy hablando según voy, mi mente va viendo lo que quiero hablar y mi corazón me lo dice.
1: Formidable,
0: ¿no?
1: O sea formidable.
0: Eso
1: y
0: es
1: así.
0: Lo que a mí me gusta y yo seguiré haciendo así, ¿no?
1: Venga,
0: yo
1: no... ánimo. Saludos, Esperancita.
0: Salud,
1: un abrazo.
0: Salud y República.
1: Hasta luego. Salud y República.

0: Nos vamos a ir a hablar con Eligio Hernández, jurista y tantas cosas, ¿eh? Aquel, recordarán, bueno, aquel cargo formidable que tuvo a nivel estatal, que el fiscal general de ahora, pues seguro que, bueno, que sufrió lo que ha sufrido, pero Eligio allí se mantuvo a tope. Eligio, bienvenido.
1: Bien hallado, César.
0: Oye, cuéntanos, primero te voy a pedir unas palabras por la pérdida que hemos tenido de Armando Marcos Placeres.
1: Bueno, yo acababa de llegar de Madrid cuando me vi la noticia. Yo tenía una relación desde hace muchos años con Armando, diaria, diaria. Y nos tratábamos como hermanos. Y me enteré, él ha tenido mala suerte con la salud, ha tenido varios procesos de enfermedades que iba superando poco a poco, y últimamente me dijo que tenía Parkinson, pero yo como siempre no le doy mucha importancia a esas cosas, porque él, los mensajes que me mandaba eran mensajes de optimismo, mensajes de comportarse con coraje frente a la adversidad, mensajes de moral, de ética, que me tenían sorprendido, porque eran mensajes optimistas sobre la vida, ¿no? Y nunca pensé que pudiera, por eso, llegarse a esta situación, a este desenlace fatal, ¿no? Me ha dejado realmente. Yo llamaba a mis dos Armandos, porque tú los conociste los dos, Armando Hernández Quintero y Armando Marcos, mis dos Armandos.
0: No, Armando Marcos, familia, era Marcos sí, Placeres, pues familia,
1: sé que era familia tuya,
0: por la madre.
1: Y te quería mucho y a ti también. Esto, yo mis dos Armandos del alma, somos de la misma edad.
0: Del 47.
1: Sí, 47, misma edad. Mis dos Armandos del alma se me han ido. Y claro, yo, aunque soy hombre que me crezco ante la adversidad, la verdad es que me está haciendo mella, me está un poco abatiendo los acontecimientos y el paso de los años. Pero, como decía Juan Negrín, desistir es vencer.
0: Pues sí, pues sí,

0: nunca rencores, perdonaba siempre y se sentía hermano de sus amigos, ¿no? Y fue un periodista extraordinario, un periodista nato, un periodista de raza, de esos que realmente dejan huella como lo ha dejado él en el periodismo, ¿no?
1: Pues sí. ¿Qué más contaría de Armando?
0: Bueno, nosotros nos transmitíamos. Sí. Date cuenta que eran comunicaciones diarias, más las que recibía yo, que yo le contestaba casi siempre. Pero él era todos los días, había un WhatsApp de Armando sin faltar, ¿no? Y era una comunicación espiritual realmente muy, muy positiva, muy significativa, pero diaria, ¿no? Y eso deja una huella tremenda porque voy a echarlo de menos, aunque lógicamente mi memoria, como la de Armando Hernández Quintero, prevalecerá siempre, ¿no? Como dije en la despedida de Armando, y ahora diré en la despedida de Armando Marcos, me acordaré siempre de ustedes en invierno y en verano, lejos y cerca, mientras viva y después.
1: Pues, Eligio, ahí yo creo que hay, en esto que nos has dicho, esas conversaciones prácticamente diarias con los dos Armandos, yo creo que cada uno podría ser un libro muy, muy interesante, ¿eh? Con una selección que hagas tú de lo más significativo, pero no debería de perderse, sino contribuir a...
0: Sin duda alguna.
1: Con esas memorias, pues yo te lo pediría, coño, muy, muy, muy encarecidamente.
0: Bueno, últimamente te he hecho caso, porque como yo soy malo para escribir, y ya he encargado a mi hijo que me compre un magnetófono para yo ir grabando y que luego ya a través de la inteligencia artificial pase a limpio, pase a escrito, ¿no?
1: Qué bueno.
0: Y me estoy animando, sí.
1: Qué bueno. Fundamental. Oye, de otras cosas, yo no puedo dejar de preguntarte porque me acuerdo toda tu polémica de quién debería de instruir y demás. Háblanos un poco de instruir los casos jurídicos y demás. Y tú mantuviste ahí un largo planteamiento. Y coméntanos, porque con lo que ha pasado con el fiscal general del Estado último y tantas cosas, coméntanos un poquito.
0: Esto, mira, viene a bien esa pregunta, porque últimamente, sin yo tener mérito ninguno, he estado hablando yo del Poder Judicial y proponiendo por primera vez en España que el modelo actual ha fracasado. Totalmente. Ha fracasado la Fiscalía del Estado, ha fracasado el Consejo del Poder Judicial y ha fracasado el Tribunal Constitucional. Ya nadie cree en la Fiscalía del Estado, el fiscal del Estado. Nadie cree que el fiscal del Estado no esté manipulado por el Ejecutivo. Nadie cree que el Consejo del Poder Judicial no esté influenciado políticamente igual que el Tribunal Constitucional. Y entonces yo... he estado últimamente muy, muy activo en ese tema porque he dado una conferencia en las dos sociedades económicas amigas del país. La próxima será en la sala San Borondón, porque he dado conferencias en las que propongo la solución, el modelo de la República, de la justicia. Un modelo que se debe a la pluma magistral y a la sabiduría jurídica de Luis Jiménez de Asúa, que murió en el exilio. Fue presidente de la República en el exilio y uno de los grandes penalistas que ha tenido España y Europa, ¿no? Y he reflexionado sobre estas cuestiones y he hablado también de que la instrucción deben de pasar a los fiscales, que es algo yo que vengo defendiendo hace más de 20 años, incluso estando en la Fiscalía del Estado. Ya defendía yo eso y ha habido tres o cuatro ministros, o cinco ya, que han intentado la reforma y todavía sigue sin esa reforma llevarse a cabo, ¿no? Sería cuestión, en vez de una entrevista, de que la exponga próximamente ahí a la sala, por todo.
1: Pues creo que es importante. Formidable. Pues cuenta con eso, que es formidable. Y tenemos que honrar a todos y todas las grandes que vayamos perdiendo o incluso

0: que nos quieren maltratar. Tú sabes esto último, ¿no? De que un alcalde del Partido Popular, de Ayuso, Isabel Díaz Ayuso, ya sabemos, la presidenta de... Que me quedo asombrado, pues yo estuve varios años en Madrid, y pensar que allí pueda ser la presidenta de la comunidad una persona tan descerebrada como Isabel Díaz Ayuso es terrible. Pero pues un alcalde del PP de Ayuso fulmina el nombre de Joan Manuel Serrat en un edificio público. ¿Qué le dirías a los que... Bueno...
1: No, yo le diría al Partido Socialista que por favor elija a candidatos a la Comunidad Autónoma de Madrid que valgan la pena. Cada día elige a un peor candidato para enfrentarse a Ayuso. Y en vez de estar metiéndose con ella todos los días, me parece bien, pues que le ganen unas elecciones. Porque no hay que olvidar que Madrid era uno de las fuentes del Partido Socialista, el Madrid de Julián Besteiro, el Madrid de Tierno Galván, y desgraciadamente el PSOE ha desaparecido en Madrid, pero también porque el PSOE no ha sabido elegir a candidatos a la Comunidad Autónoma de Madrid que valgan la pena. Cada día elige a uno peor. Y lo que tiene que hacer es presentar una batalla que fue aquí Lina. Y ahora, sin embargo, el PSOE, que era la sede de la agrupación socialista madrileña, donde Pablo Iglesias fundó el PSOE en una taberna de Madrid, resulta que Madrid se ha convertido en una capital conservadora cuando realmente su origen histórico era netamente de izquierda.
0: Pues sí. Mira, otra cosa no puedo preguntarte. Dime, comparte, Zapatero, ¿qué has visto en todo este caso?
1: Bueno, aquí César, se nota, ha habido un juicio paralelo mediático, en virtud del cual ya Zapatero está condenado. Y todavía, pero porque se ha interpretado mal el auto de imputación, que es un simple auto que todavía no puede, dice mucha gente criticándolo, que no contiene valoraciones de prueba, que es contradictorio, que se contradice, que no hay una prueba directa. Claro que no puede haberlo. Es un simple auto de iniciación del procedimiento penal, un auto de imputación que lo único que hace es poner unos hechos que ha conocido y empezar a investigarlos. O sea, todavía queda mucho por delante, porque después de ese auto de imputación, que no tiene ninguna valoración de pruebas ni puede tenerla, porque no se ha investigado todavía nada, y no contiene hechos probados, no contiene valoraciones de prueba ni culpabilidad. No puede tener culpabilidad, solo debe identificar el delito y nada más. Todavía queda un autoprocesamiento que ya avanza un poco más en las pruebas. Luego queda un escrito de acusación y luego queda la sentencia, que es la única que establece hechos probados. Antes no hay hechos probados. Por lo tanto, los juicios paralelos ya se han adelantado al proceso penal y han dictado sentencia y condenado a Zapatero sin todavía siquiera empezar a investigar.
0: Tremendo, coño. No. Au. ¿Qué más
1: bueno, compartiría? El auto del juez yo lo califico de loable, porque, mire, esto me han denunciado frente a usted, se lo doy a conocer para que usted vaya preparando su defensa. Y ha accedido, el juez ha accedido a ampliar la declaración, la fecha de declaración de Zapatero, precisamente porque, claro...
0: Sí, del día 2 al 17, 15 días más.
1: Sí, pero a petición del abogado de Zapatero... Que
0: sí,
1: lo conozco,
0: sí, está claro.
1: Que es amigo mío, he trabajado yo con él, aquí tengo un tomo de derecho procesal que me lo dedicó él, y porque, claro, son 4.000 folios que tiene que estudiar perfectamente. Antiguamente, cuando yo era juez de instrucción, se interrogaba al imputado sin todavía conocer de qué se le acusaba, y ahora se lo da a conocer ampliamente para que él pueda preparar su defensa sin ningún tipo de problema.
0: Mira, recordemos, Eligio, aquel tema del Consejo General del Poder Judicial, donde estuvieron y sus miembros lo saben perfectamente, que había que renovarse cada año, estuvieron 5

0: 5 años de la mano del Partido Popular sin renovar el Consejo General del Poder Judicial, que nos paja. Cuéntanos lo que hace el Consejo General del Poder Judicial, porque no son pocas las competencias.
1: Bueno, sí, el Consejo del Poder Judicial es el órgano de gobierno de los jueces, pero no es el Poder Judicial. Yo lo he repetido ahí en la sala San Borondón muchas veces. El Poder Judicial lo forman los jueces y magistrados. El artículo 117, que yo siempre digo a la gente que lo lea, dice que la justicia emana del pueblo. Alejandro Nieto decía que emana del pueblo, pero no se sabe cómo. La justicia emana del pueblo y se administra en nombre del rey, por jueces y magistrados integrantes del Poder Judicial. Los jueces judiciales son fundamentalmente ahora los jueces de instrucción, que tienen un inmenso poder y que son realmente el poder. Basta leer los periódicos diariamente para saber lo que están haciendo los jueces de instrucción, que por eso yo estoy entiendo que debe ya determinar la misión de los jueces de instrucción. Ya han ejercido un papel histórico muy positivo, pero es el momento en que la instrucción pase a los fiscales para que haya todavía más garantías en los procedimientos penales.
0: O sea, que en definitiva los fiscales tendrían que operar ahí.
1: No, los fiscales... yo creo que la Constitución contempla la instrucción de los fiscales. También el mismo artículo que acabo de decir dice claramente que los jueces y tribunales no tendrán más competencia que aquella que le atribuye la ley en garantía de los derechos. Por lo tanto, la instrucción no es un procedimiento, no es una actividad jurisdiccional, sino una actividad administrativa que tiene por misión acopiar pruebas para luego la celebración del juicio oral. Y un juez de instrucción y un juez de garantía que sistemáticamente si violan derechos, decía Rafael Mendizábal, que estuvo ahí contigo y conmigo en San Borondón, una entrevista, que la sociedad lo que quiere no es un juez guardia, sino un juez guardián. No quiere un juez, algunos incluso quieren jueces de asalto, ¿no? Y lo que quiere son jueces realmente que garanticen los derechos fundamentales.
0: Pues, oye, lo que veas de comentar de toda esta actualidad, donde pues uno se queda asombrado, ¿no?, de escuchar el Partido Popular, el partido de la Gürtel, y que aquel, ¿te acuerdas cuando se comprobó, vamos, y el juez dictaminó al respecto sobre la caja B, del Partido Popular, con la que hicieron las reformas en Génova y tal? Bueno, en su auto decía el juez que el Partido Popular...
1: Creo que es un error de los socialistas, he oído a algún ministro acusar de lawfare a los jueces. Es un error. Si tiramos de la hemeroteca, ya has dicho tú, nada más empezar, que el Partido Popular fue condenado, una sentencia que dio lugar a la moción de censura que convirtió a Sánchez en presidente del gobierno. Es decir, si tiramos de la hemeroteca, vemos que la justicia ha condenado a miembros del Partido Popular, ha condenado a Rato, que fue ministro y vicepresidente del gobierno, ha condenado al presidente de la Comunidad Autónoma de Valencia y a otro presidente, lo tuvo 20 años procesado. Es decir, ha condenado a Mario Conde, ha condenado también a gente del Partido Popular. Y ha condenado a gente del Partido Socialista y ahora sigue procedimientos contra ellos. Por lo tanto, yo creo que los jueces han demostrado que son independientes e imparciales. Y creo que es un error poner en duda eso, porque fue una sentencia precisamente de los jueces la que determinó en la moción de censura contra Rajoy, ¿no?
0: Pues sí, pues sí. ¿Qué más destacarías, Eligio, sobre esta época convulsa por la que atravesamos?
1: La época convulsa es que hemos vuelto, César, la ley de amnistía de 1977, que siempre la he repetido ahí en Radio San Borondón, logró unir a las dos Españas. Fue el segundo abrazo de Vergara. Y recuerdo siempre que propuso esa ley fue el Partido Comunista,

0: siguiendo las directrices de la resolución de Checoslovaquia del 54 del Comité Central del Partido Comunista sobre la reconciliación, de la que me habló a mí mucho Santiago Carrillo. Yo recuerdo que estaba yo ese día, porque Gregorio Pérez Barba me hizo posible que yo estuviera en el Parlamento, que yo, en las Cortes. Yo estaba de juez entonces en Telde, estaba ese día en Madrid. Ese día dijo Marcelino Camacho, 20 años en cárceles franquistas, dijo: hoy los comunistas hemos enterrado nuestros muertos y nuestros rencores. Yo me emocioné.
1: Oh, y ahora, ¿y quién no?
0: Se empezó una etapa de entendimiento con esa ley, que fue votada por 392 diputados y dos votos en contra nada más. Y hemos vuelto otra vez al enfrentamiento entre las dos Españas, un enfrentamiento cainita, y el Parlamento parece más bien un combate de boxeo diario, que tanto unos como otros hay un enfrentamiento que no parece a veces un Parlamento, sino un ring de boxeo.
1: Pues sí. Oye, una última cosa que además nos la han planteado ya varios oyentes. La visita del Papa, ¿qué dirías?
0: No, bueno, yo ya sabes que una de las cosas que me achacan a mí, pero no tanto, yo soy católico, como tú sabes.
1: Sí, perfectamente.
0: Bueno, entonces, pues la visita del Papa me parece bien. Este es un Papa que está demostrando, sobre todo ahora, está demostrando, por ejemplo, que está a favor de la inmigración, a favor de los más débiles. Tomó el nombre de León XIV, sin olvidar que León XIII fue el que hizo la primera encíclica en favor de los trabajadores, que fue la Rerum Novarum, que yo la he leído muchas veces en su momento. Llegué a decir, con esa ingenuidad propia de la juventud, que para mí el Rerum Novarum era como el manifiesto comunista, porque era una defensa de los trabajadores tremenda. Y este sigue la misma línea, adoptando el nombre de León XIV, emulando a León XIII, que fue el papa de la justicia social. Bueno, yo no podré ir a recibirlo a España, porque mi artrosis de cadera no me permite estar una hora de pie, pero en fin, celebro que venga.
1: Pues formidable. La verdad es que hay muchísimas cosas que me vienen a la cabeza, se me agolpan.
0: Apúntalas y en una próxima reunión en el Sal San Brandón la desarrollamos.
1: Y seguimos hablando. Bueno, pues no te olvides de esos dos libritos, de esa comunicación con estos Armandos, formidable. Pues, Eligio.
0: Y termino diciéndote que te agradezco que me hayas llamado, porque me llevo en el corazón a Armando mientras viva. Un abrazo.
1: Pues te lo agradecemos muchísimo. Bueno, un abrazo muy fuerte.
0: A mis dos Armandos, como yo digo.
1: Pues sí. Hasta luego. Muchísimas gracias, Eligio. Muchísimas gracias.

0: Bueno, nos vamos con Meme Sosa. Hola, Meme.
1: Hola, César.
0: ¿Por dónde andas?
1: Pues aquí por la librería San Borondón.
0: ¿Y qué tienes ahí en la librería?
1: Pues en la librería se venden muchos libros. Se vende lo más importante, pues, que tiene el ser humano y que lo que le posibilita, pues, avanzar y ser una persona de pro. Hoy vamos a hablar de libros de poesía y de Miguel Hernández. Tenemos Elegías y Nana. Y espera un momento. Vale. Él dice... Es que lo cogí por la Nana de la Cebolla. Dice, no existe en toda la tradición de la poesía castellana un poeta tan talentoso y desdichado como Miguel Hernández, autor de media docena de clásicos instantáneos de la literatura como Elegía, Nanas de la Cebolla, Hijos de la Luz y la Sombra o Canción Última. Su carrera se vio brutalmente cortada tras ingresar en prisión como preso político, ya muy enfermo, donde le fue negada la asistencia médica. Hernández, cuya obra se lee mejor al lado de sus pares, Lorca y Cernuda, ha sufrido una división artificial entre sus poemas íntimos y sus poemas más políticos, entre los dedicados a visiones serenas de la naturaleza y los que levantan estampas sangrientas de la guerra. La presente antología pretende restituir a Miguel Hernández todos sus poderes, versos donde lo íntimo, lo político, la naturaleza y la justicia humana se combinan en una visión inconformista de lo que cada individuo puede esperar de la vida y que se convierten en cantos radicales sobre la ternura y la oscuridad de la carencia, de todas nuestras estrategias de resistencia, de nuestro incansable rebrotar. El prólogo es de Berta García Faet, una de las poetas más innovadoras y entusiastas de nuestro panorama, y bellamente, pues, ilustrado, pues, por Paula Bayor Gárate. Y el presente volumen, tras ofrecer la visión más completa y compleja de un poeta tan indispensable como irrepetible,

Entonces yo se lo recomiendo, es un libro en tapa dura y bellamente pues ilustrado. Y después tenemos de Neruda, tenemos el Canto General, 20 poemas de amor y una canción desesperada. Y vamos a ver, dice el 20 poemas de amor y una canción desesperada fue publicado por primera vez en el año 24 y es quizás el libro de Neruda que obtuvo pues una mayor popularidad y a la vez significó la plena consolidación del prestigio literario de su autor en el área pues hispánica. Mientras las vanguardias se extendían en el mundo artístico, Neruda se refugiaba en los crepúsculos para pasar de un modernismo en transformación a un neorromanticismo profundamente original. Este es, en palabras del autor, un libro doloroso y pastoril que contiene mis más atormentadas pasiones adolescentes, mezcladas con la naturaleza arrolladora del sur de mi patria. Es un libro de amor porque a pesar de su aguda melancolía, está presente en él el goce de la existencia. 20 poemas de amor y una canción desesperada, pues constituye sin duda una de las mayores cimas de la poesía amorosa pues en lengua castellana. Es la historia de un encuentro y un fracaso amoroso, historia narrada desde un pasado, en el que se evoca al mundo como una frustración en que el amor pudo ser salvación. Y después el del Canto General es himno telúrico a los elementos naturales del continente americano. Ascensión hacia la redención del propio ser desde el deshumanizador mundo masificado hasta la comunión con un pasado que es un paisaje a la vez humano, arqueológico y orográfico. Canto General es quizás por encima de todo un poema a la vez épico y moral. Se trata de un texto en la gran tradición de la poesía a un tiempo civil, histórico y

0: arqueológico y orográfico. Canto General es quizás, por encima de todo, un poema a la vez épico y moral. Se trata de un texto en la gran tradición de la poesía a un tiempo civil, histórico y mundial que lo circunda todo. Este impresionante Canto América es una de las obras maestras de Neruda y de la literatura moderna en lengua española. Y García Márquez pues escribía, el más grande poeta del siglo XX en cualquier idioma. Y ya vamos pues a pasar con El hereje de Miguel Delibes, y está prologado pues por Víctor del Árbol. Dice, ¿sabía vuesa merced que yo nací el mismo día que la Reforma? No le entiendo, Salcedo. Quiero decir que yo nací en Valladolid al mismo tiempo que Lutero fijaba sus tesis en la iglesia del castillo de Wittenberg. Dice, ¿es posible o bromea vuestra merced? El 31 de octubre de 1517 exactamente, mi tío me lo contó. ¿Estaba usted predestinado entonces? Dice, en esta novela, ambientada en la España de Carlos V, encontré lo que amo en la literatura. Un libro lleno de sabiduría, sin púlpito y de elegancia, sin amaneramiento. De humanidad, sin la torpeza de la exacerbación. Y de emoción sin falso sentimentalismo, donde cohabitan todas las experiencias humanas, el dolor, la alegría, el fracaso y el triunfo, el amor y el odio, la esperanza y la desesperación. Eso escribe en su prólogo Víctor del Árbol. 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
1: Oye, busca por favor, que seguro que tienes algunos ejemplares de nada, ¿eh? Porque a veces me preguntan, oye, pero fui por tal, no está nada. Digo, yo la veo siempre, nada, no solo la versión histórica, ¿no?, de la autora, la cuasi canaria, ¿eh?, como también una versión cómic inspirada, por supuesto, en el nada que todos sabemos, ¿no? Pues cuéntanos un poquito.
0: Pues de nada en este momento no se vendió, lo tengo que reponer. ¿Oye?
1: Sí, sí.
0: Sí, que no te puede hablar de nada.
1: Ah, no me puede hablar de nada, pues que sea la última vez que no me puede hablar de nada, una novela absolutamente histórica que mucha gente tiene hambre lectora con ella.
0: Pues sí.
1: Bueno, pues Carmen Laforé me acaba de llamar por teléfono, dice que no vuelva a pasar. Bueno, es mentirijilla porque ya sabemos que pasó sus 100 años y que dio lugar a un libro magnífico. Bueno, pues a ver si nos hablas mañana, por ejemplo, de Carmen Laforet y de toda la historia de ella, para que sepamos que Carmen Laforet es una canaria más.
0: Pues hasta mañana.
1: Hasta mañana.
0: Vale.

0: Bueno, nos vamos con una demoledora lección que da Nieves Concostrina, esa formidable periodista que, bueno, que deja en ridículo a Antonio García Ferreras, un histórico que en La Sexta lleva ya mucho tiempo con El Rojo Vivo. Ese programa de debate que, bueno, lo conoce todo el mundo prácticamente. Vámonos con Nieves.
1: Estrella de La Sexta me dijo, ¿estás diciendo que en La Sexta?
0: Espera, vamos para que se escuche bien el comienzo.
1: Estrella de La Sexta me dijo, ¿estás diciendo que en La Sexta hay censura? Y mi respuesta fue, ¿te estás creyendo que yo soy gilipollas?
2: Atención a la última hora de este sábado 30 de mayo. Se les ha caído por completo la careta de la imparcialidad. La mítica periodista Nieves Concostrina ha desatado un terremoto absoluto en las redes tras pegar una brutal lección de periodismo que deja en el ridículo más espantoso a Ferreras, Ana Pastor y Ana Rosa Quintana. Sin filtros ni miedos denuncia la alarmante existencia de periodistas corruptos y vendidos que prefieren lamerle las botas al poder antes que informar con la verdad.
1: Venga, por favor, es que a veces, vamos a ver, que tengo 61 tacos, que lamentablemente es que me ha tocado vivir mucho, ya querría yo tener solo 30 y ser una pipiola y no tener ni idea de la misa a la media, pero con 61 tacos y desde el año 80 y junio del 81, que entré en prácticas en primero de carrera en Diario 16, lo siento, pero he visto de todo, a compañeros periodistas que ahora están... mamándosela a la ultraderecha directamente, los he tenido sentados enfrente y no doy crédito, pero el dinero es muy goloso, muy goloso, el poder es muy goloso, y para ser periodista creo que tienes que ser, como decía Kapuscinski, buena persona y no dejarte corromper, y sobre todo nunca olvidar cuál es la función de tu oficio, vigilar el poder para cuidar a la opinión pública. Y tú, la mayoría de la gente, perdón, Julián, estoy hablando de ese periodista corrupto, tú te has vendido al poder y te has olvidado de la opinión pública, estás engañando a la opinión pública y aun sabiendo que es muy burdo, vas con ello. Yo cuando trabajaba al principio en Diario 16, en 83, en 84, cuando ya trabajaba allí y yo oía a los Pepe Oneto y a la gente que trabajaba allí venir de cubrir aquellos suplementos de verano que se hacían en los periódicos, se cubría Mallorca cuando estaba el rey, y todos hablaban alegremente de las amantes del rey emérito, el delincuente este, todos hablaban alegremente y todos los tapaban Juan Luis Cebrián, lo tapaba Pedro Jota, lo tapaba el Luis Marianzón, el defensor de la monarquía, monarquía, Machirulo, o sea, el defensor de que tú te vayas a misa, pero este tío tenga 7 amantes al retortero, ¿no? O sea, son unos cínicos todos, y todos ellos, todos los grandes jefes de las grandes cadenas.

0: de las grandes radios, de los grandes periódicos, conocían todas las mierdas de Juan Carlos. Todas. Y todos la han tapado. Eso no es hacer periodismo. Eso es ponerte al lado del poder para salvarte tu propio culo.
1: Parecía que el periodista era o debía ser ese vigilante que hiciera algo. Entonces te encuentras a periodistas, a Ferreras y a su señora y a sus acólitos, que son sus acólitos que están allí, pues, diciendo, es burdo, pero vamos con ello. Pues, ¿qué piensa la gente? Pues, no, estos son unos corruptos, igual que los políticos, igual que los jueces, igual que los políticos. Entonces nos meten en el mismo saco y ahí estamos.
2: ¿Y no es una anomalía que esté todavía en la televisión?
1: Hombre, una anomalía tremenda. Lo que pasa es que no tienen ningún escrúpulo, no tienen vergüenza y el dinero está por encima de todo. Esto en un año se ha olvidado. Sí, ah, no. Bueno, a mí no se me ha olvidado, no. Les tengo presente de todo, no. Todo el día, porque no les perdono que hayan arrastrado la profesión por el fango. Yo como periodista no les puedo perdonar, y hablo en plural, no les perdono a Ferreras y a sus acólitos, a todos.
0: ¿Qué me merece? ¿Qué opinión me merecen los medios de comunicación? Pues la misma. Ahora, en estos momentos, en general, ya sé que no todos, en general, pues me provoca la misma palabra que hablaba del rey del Tribunal Constitucional: vergüenza. Absoluta vergüenza. La mayoría de los medios, grandes medios, radios, televisiones, periódicos, están tan preocupados del respeto a los personajes que nos están engañando que le han perdido el respeto a quien tienen que tenerse, lo que es a la opinión pública. Los medios de comunicación son vigilantes del poder. Tienen que, su obligación es estar vigilando el poder. Si el medio de comunicación, no se puede decir que Ana Rosa está en un show. No es, Ana Rosa es una señora que plagió un libro. Es una señora que hizo pasar una vergüenza tremenda a una editorial porque tuvo que enfrentarse a una demanda y tuvo que retirar toda una... Al menos nos hemos librado de esa señora en la librería, se le quitaron las ganas. Pero esa señora es una plagiadora. O sea, y eso es una embustera, directamente. Plagió un libro. Eso es lo que fue. Y es una señora al que yo recuerdo todavía cuando salía de presentar el telediario, yo la veía entrar por la noche a recoger a su marido Alfonso Rojo en la redacción de Diario 16. Tengo muchos recuerdos de muchas cosas, pero ¿qué vas a hablar ahora de Ana Rosa Quintana? Pues una señora que está casada con un tipo en tratos con Villarejo, que ha tenido que negociar, que Ana Rosa no se puede hablar de periodismo ni se puede hablar. Su programa es un show, pues muy bien, pues puede ser el Circo del Sol o el show de Ana Rosa, pero eso no podemos meter eso en los medios de comunicación. Eso no es un medio, es un medio de comunicación, pues lamentándolo mucho, aunque suene muy feo, para tontos. Sí, no veo Antena 3, no veo, porque es que lo que me van a contar, veo a personas que parecen periodistas y digo, pero bueno, ¿este qué me está contando? ¿Pero este qué está diciendo? ¿No se avergonzará cuando llegue a casa? ¿No le dará vergüenza lo que ha contado? ¿No le dará vergüenza que hay tal manifestación con cientos de miles de personas y abrir con una gilipollez un informativo? ¿A ti no se te caerá cara de vergüenza como periodista? ¿O es que no te has ocupado nada más que de maquillarte y de vestirte para salir en el informativo? Entonces, pues no los veo y no me parecen medios de comunicación, son shows. Y de algunas radios también podríamos decir, y yo no comulgo con muchas cosas de la que ocurren incluso en la que yo trabajo, porque no me gustan. Yo ha habido un momento en que he apagado la radio. He apagado la radio porque he notado que hay muchas cosas que se dicen, o sea, todas las radios, o escucho mi programa y luego voy seleccionando los medios que leo y los medios que escucho. Me tengo que apañar así, porque si no estás recibiendo constantemente y estoy crispada todo el día, estoy agarrada a la lámpara. Digo, ¿pero qué está diciendo este? ¿Pero qué está diciendo el otro? Pero si esto no es así, ¿no? Entonces, pues estoy un poquito, estoy muy avergonzada con el periodismo, porque ha perdido lo que a mí me enseñaron que era esto, lo que me enseñaron en la redacción de Diario 16, lo que me enseñaron. En la facultad me enseñaron muy poco, ¿no? Yo lo aprendí en... Pero bueno, lo poco que me enseñaron era que éramos eso, vigilantes del poder, estar atentos y que nos debíamos a la opinión pública. No nos debíamos a este o al otro. Y los que están, hombre, pues escuchar a un Ferreras hablar lo que...

0: O sea, lo que hemos escuchado todos a su mujer, Ana Pastor, que tiene neutral, pero no verifica lo que no tiene que verificar, pues hombre, pues entonces tú qué estás vigilando, tú no estás vigilando nada. Tú estás vendido a quien estás vendido, que es quien te paga. Pues ya está, pues sí, tú tienes que vigilar a todo corrupto. Y el periodismo está repleto de corruptos, repleto. La justicia está repleta de corruptos. Los cuerpos y fuerzas de seguridad del Estado están repletos de corruptos. En la corona hay corruptos. En las instituciones hay corruptos. En todos los sitios hay corruptos. Y en el periodismo hay muchísimos. Hay un altísimo nivel de corrupción, ¿no? Entonces, claro que tenemos que vigilar también lo que hay al lado. Igual que los jueces tienen que vigilar que si hay un prevaricador al lado. Igual que un buen carnicero en un mercado tiene que vigilar que el carnicero de al lado no venda carne podrida. Ya no porque sea su competencia, sino porque no tiene derecho a envenenar al cliente. Pues eso es lo que tendríamos que hacer todos. No puedo decir que Felipe VI es un inepto. Entonces, ¿qué busco? No, es que claro, es el preparado, el no sé qué, el no sé cuántos, el tal, pues es tenemos la corona que tenemos. Y ya está. Y además repleta de trampas porque ellos hacen trampas al solitario, con un matrimonio que no se podía celebrar porque es un matrimonio morganático y contrario a la ley, a la propia ley de los Borbones, intentando tapar el anterior matrimonio de Leticia Ortiz. Vete a Almendralejo, que la conocen bien, donde es su exmarido, pero todo callado, el exmarido callado, tapando el aborto que tuvo, haciendo desaparecer los papeles del aborto, una persona que entre los compañeros pasaba por ser atea, y ahora ves a los anillos de los obispos, una persona que pasaba por ser republicana y ahora pisa moqueta. Es que nos engañan en nuestras narices, pero es que encima quieren que no lo digas, quieren que te calles. No te puedes callar con eso. Yo al menos tengo que decir que sé lo que sé. Yo entrevisté en su momento a la madre de Leticia Ortiz, a Roca Solano, porque era del sindicato de enfermerías, de Comisiones Obreras. Pero vamos a ver que sabemos de qué va esto. Pero todo el mundo sabemos cómo fabricaron el currículum de Leticia llevándolo en helicóptero a la guerra del Golfo, ahora al Chapapote, ahora tal. Hay que ir, hay que tener imágenes de ella para cuando se anuncie esto, pues tener algo, porque no teníamos nada, ¿no? Entonces, a mí me molesta que me engañen y me molestan que los compañeros sean tan cuidadosos con el tema que solo contribuyen a seguir tapando el engaño. Yo no soy historiadora, solo soy periodista. Entonces, intentar contar las cosas como quiero contarlas, que las entienda yo primero, que las entienda muy bien para poderlas transmitir como creo que debo transmitirlas, no seguramente no como creen algunos que debo hacerlo, sino como creo que debo hacerlo yo, que para eso lo cuento yo, pues eso me lleva muchas horas de trabajo. O sea, un guión de 10 minutos me lleva horas y horas y horas, ¿no? Documentarlo, entenderlo, contarlo, darle vueltas, hacerlo cercano. Confirmar, reconfirmar, con todo y con eso alguna pata siempre se mete, ¿no? Pero yo no soy historiadora y tengo que tener mucho, tengo muchísimo cuidado, ¿no? Pero para mí, que sea otra de las cosas que yo siempre he notado muchísima carencia en el periodismo, es el conocimiento de la historia. La historia es lo que te permite poner muchas cosas en fila y tener un background inmediato en la cabeza para decir, esto fue así, ojo, esto pasó. No estoy diciendo que seamos todos expertos en nada, pero una idea muy general de lo que es la historia, ya no solo de tu país, sino del mundo, un poquito de idea, o al menos recursos para buscar, saber dónde ir a buscar y ponerte al día en algo, ¿no? Si salta una guerra en Ucrania, tienes que tener un poquito de idea de dónde viene todo esto, un poquito, pues ya te tienes que ir a la guerra de Crimea del siglo XIX, algo. Insisto, sin especializarte, y no se cuida la historia porque nadie ha cuidado formarse en historia porque no es conveniente. Se trata de precisamente de que no tengamos ese background.
1: Cuando dicen, no, yo soy apolítico, no me interesas nada.
2: Ay, no es verdad, además no es verdad.
1: Aparte que ya el que es apolítico ya sabe lo que es. Ya sabes lo que es. Pero ¿cómo que no es político? ¿A ti no te preocupa lo que ocurre a tu alrededor? ¿No te preocupa tu sanidad? ¿No te preocupa tu educación? Me parece, mira, mi marido y yo no tenemos hijos, pero yo me he pegado por la educación pública en las mareas verdes. Yo tengo para pagarme sanidad privada, los médicos y menos sanitario. Entonces llega un momento en que de verdad te cansa mucho.

0: cansa mucho, incluso a veces te pones hasta borde, está violento, diciendo, estoy cansada, estoy harta. ¿Cuándo salimos a quemar contenedores? ¿Sabes? Porque es que estamos perdiendo mucho. Y yo voy de salida. He cumplido 60 tacos. Estupenda. Pero me queda lo que me queda. Y no dejo nada atrás. Pero ¿y los que dejáis cosas de atrás? ¿No vamos a pegarnos por eso?
1: Los periodistas en España, porque hay que ir a hacer un reportaje, las tertulias que llenan 4 o 5 horas seguidas con pagando 600 euros a,
0: claro,
1: a invitados para que puedan opinar de, claro, de cosas. Ahí, dentro de lo que decías tú antes...
2: Perdona, tenía, sí, quería responderte antes una cosa que me he despistado. Cuando me has dicho si he sufrido... He sufrido censura en un periódico yo colaboraba en el principal periódico de este país, para, mira, ni siquiera decir el nombre, porque además es del mismo grupo en el que yo trabajo, es de Prisa, El País, yo colaboraba en ese, yo tenía una columna en la sección de Madrid y a los... no me llamaron porque les gustaba mi estilo, como me dijeron, fresco y tal y cual y eso. Tal. Bueno, pues muy bien, nos gusta cómo... Vale, pues perfecto. Y a los 8 meses me levantaron una columna de opinión porque les pareció una columna, palabras textuales del redactor jefe, muy dura. ¿Me estás levantando una columna de opinión? ¿Porque te parece muy dura? Me lo levantaron, efectivamente, y yo dejé de colaborar. Al martes siguiente me dijeron, pero ¿no nos vas a mandar el artículo? Digo, no, me levantasteis el de la semana pasada. Yo no quiero estar en un sitio donde se me levanta una columna de opinión con el único argumento de que es muy dura. Era sencillamente un artículo en donde criticaba la actitud que estaba teniendo la presidenta de la Comunidad de Madrid con una pandemia recién iniciada, y era una persona que, tal y como estaba la situación que estaba pasando ya no España, sino el mundo, estaba dando patadas en las espinillas a lo loco a todo el mundo. Estaba desquiciada, diciendo tonterías, prometiendo aviones chinos que no llegaban. Y yo hice una crítica a esa actitud.
1: Y El País le dijo que su tribuna de opinión era demasiado dura porque criticaba a...
2: Así me quedé yo.
1: Así que dejó de colaborar con el periódico.
2: Dejé, ¿no?, de colaborar en el periódico. Porque no me pareció bien que me levantaran una... O sea, yo estoy acostumbrada a que si trabajo en un periódico como redactora, como me ha ocurrido, dice, oye, Nieves, esto está mal hecho, porque tengo un redactor jefe, esta información, mejórala, consulta otra fuente, haz algo. Pero una columna de opinión, ¿cómo me puede levantar? ¿Quién? ¿Opinión?
1: Es un poco extraño.
2: Es que no me entraba en la cabeza.
1: Es un poco paradójico, sobre todo porque es el mismo grupo y que en la cadena SER, digamos, que tiene bastante libertad en cuanto al tono y...
2: Sí, yo tengo absoluta libertad afortunadamente con mi director y mi jefe, que es Carles Francino, y que, bueno, aparte de que yo hablo de la historia desde mi punto de vista, él no tiene ni tiene por qué estar de acuerdo con todo lo que yo cuento, pero él me tiene ahí porque yo cuento eso de esa manera. A él le gusta que yo cuente eso de esa manera, aunque no esté de acuerdo con todo lo que cuente. ¿Sabes? Pero yo siempre y cuando... O sea, yo soy de insultar, es verdad, me encanta insultar. Pero siempre y cuando no sea un insulto directo a una persona. Pero, por ejemplo, llamar al rey Juan Carlos delincuente no es ningún insulto. Es un señor que tiene probados 16 delitos. No puede ser considerarse un insulto decir que el rey Juan Carlos es un delincuente. Delincuente, lo que pasa es que le han tapado todas sus cosas, pero ya están demostrados los 16 delitos. Eso ya está, es evasor, es comisionista, y lo tiene falsificado, lo tiene todo, ¿no? Entonces, claro, decir delincuente no es un insulto, es la cruda realidad en este país.
1: Es una constatación.
2: A lo mejor Carles Francino no diría, y no lo dice, no dice que Juan Carlos es un delincuente, pero no impide que yo lo diga, porque no estoy mintiendo. Y eso me ocurrió en su momento exactamente igual, que yo no mentí en nada de lo que dije en aquello, pero se levantó.
1: Bendito sea Carles Francino.
2: Un tipo extraordinario.
3: Ahí. Digamos, básicamente es hacer una comparación y que tú nos cuentes, porque...
2: Buenos días.
3: ¿Alguna cosa ha pasado en la historia que tiene que ver con robar y reyes, no?
2: Todo. No para de pasar desde hace 150 años.
3: ¿Tu historia favorita para empezar el recorrido cuál sería?
2: Oye, me gustaría empezar por la primera, por la que instaló la corrupción en este país. Cristina de Borbón. La que dijo, aquí cómo se gana dinero con las comisiones. Y no han parado hasta ahora. Y ahí sigue. O sea que Cristina de Borbón es mi favorita.
3: Pero esto es un clan que viene de familia, ¿eh?
2: Sí, que viene de familia, pero había que abrir la espita de la corrupción en algún momento, porque hasta, digamos que hasta Cristina de Borbón, España era de ellos, entonces no había corrupción porque todo era claro, suyo.
3: Debajo de la alfombra lo que pasara.
2: Además. Claro, pues... no había ningún problema, pero a partir de ese momento, o sea, a mediados del 19 es cuando dice, no, aquí hay que hacer patrimonio personal y empezar a abrir cuentas, en vez de tenerlo en Caja Burgos o en algo de esto, pues tenerlo en los bancos franceses, ingleses, y a partir de ahí, el dinero de los Borbones nunca ha vuelto a España.
3: Cuando decimos de tal palo, tal astilla, háblame de los palos.
2: De los palos.
3: Puedes remontar, sabe Dios a cuándo.
2: No, de los palos. No, yo insisto, yo mis favoritos. Mira, había un ministro de Napoleón, Talleyrand, que era un tío muy listo, y que dijo, es costumbre real el robar, pero los Borbones exageran. Esta es una frase de este ministro, y estamos hablando de principios del siglo XIX.
4: Que no había Twitter, ¿eh? Quiero decir que...
2: No.
3: Visionario.
2: No había Twitter, pero es que era tan absolutamente escandaloso que no acababan de entender cómo los españoles seguían detrás de esa dinastía tan ladrona. Y bueno, pues si ahora Talleyrand levantara la cabeza y diga, bueno, pues efectivamente son gilipollas, ¿no? Porque seguimos en las mismas.
3: Mira, es lo que queríamos básicamente.
5: Bueno, pues muy, muy clarito. Espero que hayan disfrutado con él. ¿Qué te ocurre? Porque menuda lección ha dado Nieves con Costrina. Todo ese apellido seguido, con Costrina.
6: Pues me imagino que la cadena SER la mantiene porque tiene una capacidad de llegar a la gente y se ha convertido en un referente del periodismo libre, ¿no? Y de decir, de no tener ningún miedo, ¿no? A callarse y de ser totalmente eso, una periodista libre. Y ahí va, la llaman de todos lados para participar en ferias, en conferencias, en encuentros. Y bueno, pues entiendo que la cadena SER, que pertenece al grupo Prisa, que es la quien la censuró, como ella acaba de decir, pues mirará también los oyentes, ¿no? Y verá que en buena medida, pues esta periodista... es una de las que respalda, de la que hace que la cantidad de oyentes de la cadena SER y de ese programa de Carles Francino, que es un gran periodista también, pues sea uno de los programas más escuchados. Vamos a poner Si se calla el cantor,
5: pues, si
6: que
5: se
6: no
5: calla
6: se calle ni Nieves con Costrina,
5: no,
6: ni
5: nadie. Me tengo preparado otra intervención de esos 20 minutitos, que parece que es el tiempo que ella considera, donde el título, bueno, rosa también con parte de lo anterior, de la lección anterior, Nieves con Costrina. Bueno, vamos a poner primero Si se calla el cantor.
7: 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Le tienen miedo al puñal de mi guitarra y a las voces que escucho de los vientos. 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Vengo a gritar aquello que otros callan. De amor y besos abundan los cantores. Yo traigo el grito herido de mi pueblo. 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

0: Bueno, nos están pidiendo que si podemos poner algo de lo sustancial, por lo menos la intervención de Pedro Sánchez en el 27 Congreso de la Juventud de Socialistas de España. Bueno, pues ya veremos si se lo ponemos, porque ahora queremos seguir con lecciones de Nieves con Costrina. En este caso, bueno, el título que lleva es Nieves con Costrina arrasa a Ana Rosa Quintana, la histórica Ana Rosa Quintana, histórica entre comillas, y pega lección de periodismo a Ferreras y a Ana Pastor, como ya aparte lo ha hecho con la anterior grabación que les hemos ofrecido. Vamos a escuchar. Dura también unos 20 minutos.
1: Gente como Ferreras ha hecho mucho daño a la confianza de la población en el periodismo, porque parecía que el periodista era o debía ser ese vigilante que hiciera algo. Entonces te encuentras a periodistas, a Ferreras y a su señora y a sus acólitos, que son sus acólitos que están allí, pues, diciendo, es burdo, pero vamos con ello. Pues, ¿qué piensa la gente? Pues, no, estos son unos corruptos, igual que los políticos, igual que los jueces, igual que los políticos. Entonces nos meten en el mismo saco y ahí estamos.
2: ¿Y no es una anomalía que esté todavía en la televisión?
1: Hombre, una anomalía tremenda. Lo que pasa es que no tienen ningún escrúpulo, no tienen vergüenza y el dinero está por encima de todo. Esto en un año se ha olvidado.
2: Sí,
1: Ah, bueno, a mí no se me ha olvidado, les tengo presente de todo, todo el día, porque no les perdono que hayan arrastrado la profesión por el fango. Yo como periodista no les puedo perdonar, y hablo en plural, no les perdono a Ferreras y a sus acólitos, a todos. Estrella de La Sexta me dijo, ¿estás diciendo que en La Sexta hay censura? Mi respuesta fue, ¿te estás creyendo que yo soy gilipollas? Venga, por favor. Es que
0: Bueno,
1: a veces, vamos a ver,
0: va
1: tengo 60 años.
0: muy la misma línea de la anterior. Vamos a irnos con, a ver si podemos. Iñaki Gabilondo pilla a ABC contando bulos. Pues vamos a ver qué nos cuenta Iñaki Gabilondo.
3: El diario ABC, contra el que no tengo nada, después de que el
0: Bueno,
3: juez instructor.
0: vamos a ver, voy a echar para detrás que no se pierda ningún segundo para los que quieran grabar.
3: El diario ABC, contra el que no
0: Bueno,
3: tengo.
0: el título, ya dije, Iñaki Gabilondo pilla ABC contando bulos de la imputación a Zapatero y, bueno, destapan la censura de Ángeles Barceló y demás. Bueno, vamos a empezar.
3: El diario ABC, contra el que no tengo nada, después de que el juez instructor hiciera el auto que todos hemos leído, tituló a toda página Zapatero, líder de una banda de delincuentes. O sea, se había pasado el proceso entero, la imputación, el procedimiento, el procesamiento, el banquillo, ya está todo, Porque la situación ha llegado, esa polarización que hemos dicho, está en los medios de comunicación llevada hasta los extremos máximos, donde ya además no hay.

0: posibilidad de influir. Una de las razones por las que yo me fui, aparte de que ya era hora, es que la posibilidad de influir con tu punto de vista en algún punto de vista y tocarlo levemente en alguna dirección son nulas. Einstein decía, es más fácil disolver el átomo que disolver un perjuicio. Por hablar de mi voz.
1: Bueno, esta es la mía, pero
2: no.
1: Fico.
2: No, está aquí. Está aquí. Esto es de efecto Basté, ¿eh? Basté intoxica.
1: Sí, Basté que nos está contaminando a todos.
0: Bueno, pues no sé cómo vais a seguir esto.
3: Si no hablo yo, que yo...
1: Basté no tiene, aunque no tenga voz, bueno, tenga una voz un poco diferente, puede estar...
0: Bueno, decía que que es más importante, es más difícil disolver el átomo que disolver un prejuicio. Todos los medios van cada día más con su prejuicio en los dientes, con una clientela que le pide además que no se le vaya a ocurrir dejar de llevar el cuchillo entre los dientes, y porque cada vez que introduce un elemento de contraste es observado también por su propia clientela como traición. La alineación en bandos de incondicionalidad cerrada están produciendo un efecto devastador, hasta el punto que un periódico como el ABC, como te digo, lleno de periodistas de primera categoría, han hecho eso en un titular que, por el cual te ponen un cero el primer día de clase en periodismo y a lo mejor pues, vuelves a la falta en tu vida. Un procedimiento. Eso es lo que yo creo que está llevando el tema a un sitio muy difícil.
3: Un movimiento, dos movimientos en 24 horas muy sorprendentes. Uno siempre que deja uno a la mañana y además de una manera que te doy para mañana, a pesar de que había rumorología como Ángels Barceló en la SER, es muy sorprendente. Y me ha sorprendido todavía más que Carlos Alsina haya dejado el inicio de la mañana para hacer un movimiento que yo se lo pregunté a él, digo, pero ¿y este movimiento? Y me dijo que era sencillamente por no tener que levantarse más temprano, sino que él disfrutará mucho haciendo la parte, diremos, aquello que se dice más magazine, como si ahora los informativos no fueran magazine, pero bueno, es igual, esta parte más magazine. ¿Qué te han parecido estos movimientos?
0: El caso de Ángel, esto debe ser un tiempo de desencuentro editorial, creo.
3: ¿Sabes quién va a...?
0: No, pero sospecho quién.
3: Sí. Aymar.
0: A mí,
3: ¿si has hablado con ellos o...?
0: Creo que Alsina no la ha dejado solo por no madrugar.
4: Así que pienso que no estamos ni para tumbar gobiernos como sea, ni para diluir o justificar o maquillar los desmanes, los atropellos, las mentiras y las incoherencias de quien gobierna, pero tampoco para ayudar a que llegue al gobierno quien no ha sido capaz de conseguirlo por su propio pie. La frase ha quedado bien. La voy a repetir. Ni para justificar a quien gobierna, ni para ayudar a que llegue al gobierno quien no ha sido capaz de hacerlo por su propio pie.
5: Partido Popular, lo hemos visto con el giro a la derecha de incluso medios supuestamente progresistas atacando a Zapatero y defendiendo el gobierno de España de la extrema derecha y la derecha por si les cae algo. Yo estoy hablando de prisa, yo sí me mojo. Me sorprende mucho lo que ha pasado con Ángel Barceló en la SER y el cambio también por Alsina. Creo que tiene que ver con una decisión que el dueño de prisa, que por cierto es el dueño también de parte de una empresa de armas en Indra, tiene con negocios en Venezuela, en otras partes, y que ha hecho una apuesta política, como lo ha hecho...
6: Muy destrozado. Y acabo de ver que la Aymar es la que se va a encargar.
7: Aymar Breto, sí.
6: Aymar Breto, sí. Mm-hmm. Sí, pero o sea, me duele profundamente.
7: Trobarem a faltar que a l'Àngels Barceló, per suposat, una veu femenina líder dels matins a les ràdios. Ens quedem amb l'Aymar Breto, que també ens agrada, ens agrada
6: no
7: molt.
6: No solo una voz femenina, una voz crítica y una voz molesta y una voz que era absolutamente necesaria. Mm-hmm. Todo, ella y todos sus colaboradores.
8: Una persona que ha dejado un medio esta semana, esa persona es Ángels Barceló. Y la verdad es que a mí me parece que la SER no debía permitirse perder a alguien como Ángels Barceló, porque Ángels yo creo que ha hecho el mejor hoy por hoy desde Iñaki Gabilondo. Es una persona que es muy reconocida entre los compañeros, o sea, los compañeros queremos a Ángels, ¿no? Es una referente, lleva 20 años, pero sobre todo los oyentes. Cuando tú llevas 20 años en una emisora, el oyente te quiere. O sea, forma parte de tu vida, se levanta contigo, se acuesta contigo. Y entonces yo creo que ha sido una, o sea, va a ser una pérdida dura y la vamos a echar de menos, o sea, lo creo de verdad. Vamos
9: yo
8: a echar de menos
9: que la veamos pronto en el sitio.
8: Sí, sí, sí.
10: Esa noticia, Javier, por cierto, tú decías, estuviste en el primer programa que hizo Ángel Barceló en la cadena SER.
11: Sí, la verdad.
10: ¿Qué te parece esto?

0: Bueno, me parece un auténtico desastre, ¿no? Un desastre porque creo que Ángel Barceló ha representado una manera muy genuina y muy valiente de hacer radio y además ha conseguido crear un equipo plural, un equipo muy identificado con un determinado sector de la audiencia, no con toda, obviamente, y que se ha superado a sí misma constantemente porque no ha sido batida absolutamente en ninguna encuesta de EGM, ninguna. En situaciones muy complicadas. Bueno, yo aplaudo su decisión. Creo que uno no debe de estar en una compañía cuando esa compañía tiene los andares distintos a los que ella ha intentado defender delante de un micrófono en situaciones, insisto, muy difíciles, en periodos muy difíciles, con gobiernos muy difíciles, pero siempre ha resistido y ahora considera que no está en condiciones de hacer un programa que ella no quiere hacer.
1: ¿Pero a qué te refieres con lo de los andares?
0: Hombre, pues que ha habido sintonías y ritmo de todo sentido. Ha habido más conservadores, menos conservadores, más influencias desde la Moncloa, menos influencias desde la Moncloa, más corte de cabeza. A mí me cortaron la cabeza el láser. A mí.
1: ¿Pero cuándo?
0: En el periodo anterior.
1: Y ahora cuando dices, pero ¿qué pasa? Cuando, luego por despejar, porque
0: Yo no
1: dirás,
0: tengo.
1: más o menos influencia de Moncloa, ¿cuándo ha
0: Yo no
1: habido?
0: tengo, yo no tengo la, el
1: No, porque
0: digamos.
1: dices aquí, los
0: Yo
1: andares,
0: no
1: ¿ha
0: tengo
1: habido más o menos influencia?
0: los infradatos, como
1: Pero
0: se
1: ahora mismo,
0: diga.
1: ¿cuál es la fase? Porque
0: Pues yo creo que estamos en una
1: ¿te está
0: fase
1: diciendo
0: de.
1: que la culpa la tenía Moncloa o qué dices
0: No,
1: tú?
0: no, no. Yo lo que
1: Ah.
0: estoy diciendo es que estamos en un cambio de ideario, un cambio de posicionamiento, tal como yo lo entiendo, de una empresa que tiene toda la legitimidad del mundo a decir, mire usted, pues nosotros ahora queremos hacer otro tipo de radio con otro contenido, con otro posicionamiento incluso sociopolítico y bueno, yo
1: Pero
0: creo
1: más a la
0: que.
1: izquierda, más a la derecha, más al...
0: Yo creo que más a la derecha, evidentemente, más de los tiempos que vienen. Y bueno, pues yo sé, yo seguiré observando, de manera tengo casi los mismos datos que ustedes, los que estamos contando hoy, ¿no? No tengo muchos más datos. Lo que sí lo aseguro es que ha hecho una radio innovadora, una radio progresista, una radio plural, una radio muy cerca, muy cerca, muy cerca de lo que querían millones y millones de espectadores. Y
1: Oyentes,
0: que de
1: oyentes.
0: oyentes y que además ha sido sancionada desde el punto de vista de premio por la propia audiencia que siempre ha certificado su acuerdo con la radio que hacía. Ahora ve que los tiempos son distintos y ha decidido irse. De manera que lo que a mí respecta, mi absoluto respeto y admiración por todo lo que ha hecho y que estoy seguro que va a seguir haciendo. Espero.
1: Bueno, desde aquí, por supuesto, todo mi cariño a Ángels Barceló, con la que tuve la suerte de coincidir, pues cuando llegó, que llegó al fin de semana, en primer lugar, ahí estuvimos, y por supuesto también todo mi cariño a la cadena SER, que es una casa a la que le debo lo que lleva a ser también como periodista, y también le debemos porque hemos estado ahí un
0: Hombre,
1: tiempo,
0: claro,
1: por
0: yo tengo
1: supuesto que sí.
0: muchísimos años.
1: Luego han pasado por ahí, pues
0: Yo
1: jefes muchos, gente mucha, pero todo el cariño a la...
0: la sintonía de mi vida, ¿no? La SER, y por cierto, de mi padre también, que se afeitaba todos los días escuchando la cadena SER, en este caso Radio Sevilla, que es mi matriz.
2: ¿Qué opinas tú de todo esto del país y del Grupo Prisa?
3: Pues nada, es una operación claramente de giramiento de las audiencias. Hay que recordar que la Sexta, que ha llegado a alcanzar, el programa estrella de la Sexta, El Rojo Vivo, ha llegado a alcanzar cuotas de pantalla del 14% cuando era la televisión de referencia del espacio progresista. Está ahora mismo, a veces tiene audiencias por debajo de 4%, que se sitúan entre el 7 y el 8%. Y entonces, en esta pérdida de la... Esto tiene mucho que ver con la competencia en RTV, en Televisión Española, con el programa La Hora de la Uno de Silvia Inchaurrondo y de Mañaneros, que lo presenta Javier Ruiz, y eso ha debilitado muchísimo las relaciones entre La Sexta y Moncloa. Y es aquí donde nace la operación de la nueva televisión de la TDT, que ven que existe un campo, primero hay un campo empresarial abierto, porque recordemos que los medios de comunicación, y este va a ser un medio de comunicación grande con capital privado importante, buscan la rentabilidad económica. Entonces hay un campo no, un campo de la audiencia no cubierto, y después también hay un campo político necesario, que es el campo del espacio progresista afín al PSOE, que necesita de un medio de referencia, igual que en su momento lo fue La Sexta. La Sexta hay que recordar que cuando nace en 2005, nace impulsada por Miguel Barroso, que era un hombre muy afín a Moncloa y que era el exmarido de la exministra Carmen Chacón. Al igual que ahora, la persona que impulsa esta nueva televisión es Miguel Contreras, que es muy afín, muy cercano a Moncloa, a Pedro Sánchez, y formaba parte del antiguo grupo minoritario de accionistas del PRISA.
4: Pero en todo caso, como antes yo comentaba con don Javier y con Carlos, para hablar del periodismo en España y en el mundo, casi diría, es alguna excepción, decirse primer renglón es los medios de comunicación viven en pánico financiero. Eso hay que colocarlo aquí. Los medios de comunicación viven en pánico financiero. Lo que vayamos a decir después se enganchará de alguna manera con esa primera frase. Los medios de comunicación, como la estructura que sostenía económicamente el asunto, ha quedado volada como consecuencia de las nuevas tecnologías, están tratando de buscar los caminos de llegar a poder sobrevivir y a monetarizar su trabajo por procedimientos que no eran los convencionales. Y andan buscando, tanteando, alguno parece que va bien, el New York Times, otros intentan, nadie ha llegado todavía a encontrar el camino. Buscando los atajos, pues se llega a frivolidad, a la sensacionalismo, a la radicalización de las cosas, forzar las posturas, disfrazarte de joven, los likes, este periódico, lo que más gusta, pero ¿qué es lo que más gusta? Bueno, ese tipo de juego está en cierto sentido conectado con ese primer titular, los medios de comunicación viven en pánico financiero. El extremo de radicalidad máximo es en parte hijo de la ideología y en parte hijo de la desesperación financiera, de la búsqueda de lo más radical para conseguir el mayor impacto posible y para conseguir que la gente te siga y tal, ¿no? Entonces, el periodismo del mundo entero está tratando de ver cómo organizarse, se terminará organizando de una manera o de otra, y mientras tanto, pues está dando palos de ciego. Palos de ciego. Y claro, yo he dicho tantas veces esto, los medios de comunicación están mezclando ya los elementos del puro periodismo con elementos que son complementarios solo para monetarizar. Y pongo el ejemplo de la farmacia. Las farmacias, para darle más posibilidades económicas a su negocio, empezaron a vender cremas pures para niños, cremas para el sol, cremas de belleza y tal, y tal, y tal, y tal. Y le llamaron para farmacia. Legítima posibilidad de extender su oficio y su negocio, pero sin confundir. Esto no es un medicamento, Esto es para farmacia. El periodismo no. El periodismo se lanzó a hacer pucheritos, cositas de colorines y tonterías y sensacionalismos y tal, por desesperación financiera, pero no le llamó para periodismo. Le llamó periodismo. Y pretendió que fuera como el periodismo, que estuviera seguido por las reglas de la... Quería ser solvente, parecerlo, quería que se creyeran, Y el periodismo ha terminado por la desesperación financiera, buscando atajos por la vía del sensacionalismo, la radicalización, la superficialización de las cosas, etc. El horario de la mañana, a quien se lo digo, tiene por particularidad que necesitas decidir sin reuniones previas. O sea, el que hace el programa de las 2 de la tarde, ha habido una reunión de redacción a las 11. El que hace el programa de la tarde, pues, ha habido una reunión a las 4. Pero el que hace el programa a las 6 de la mañana, no hay una reunión previa. Él es el que marca el criterio de lo que va, de lo que no va, de lo que va primero, lo que va después. Y eso le confiere a ese tiempo una gran importancia, una gran responsabilidad. Y porque además, habitualmente, si el que lo hace tiene una cierta autoritas en la casa, como te pasa a ti, tiene mucho arrastre. O sea, se termina convirtiendo un poco en una posición editorial, en cierto sentido, por el criterio de selección con el que tú has arrancado, ¿no? Entonces, en aquellos años, pues también eran momentos de gran efervescencia política y social, etcétera, que Antonio Herrero empezó a insultarnos.
5: ¿Ah?
4: Claro. Entonces, eso une mucho, ¿no? O sea, no quiero decir, es que apareció Antonio, como luego Federico, apareció mucho la idea de que nosotros somos la libertad y vosotros sois los vendidos a los enemigos de la libertad. Claro, cuando tú estás trabajando como una mula, 200.000 horas, y de repente te descubres como enemigo de la libertad frente a un señor que se ha autoproclamado defensor de la libertad por derecho divino, seguramente, pues claro, te quedas un poquito descolocado. Y al final eso nos sonó bastante. Pero fue así, fue un empujón por razones de marketing, de empresa.
5: Evidentemente que nos interesa el tema financiero. Pues claro, porque contra más dinero gane mi empresa, más dinero puedo invertir en mi periódico. Por tanto, claro que estamos interesados por el tema financiero. Pero yo, Iñaki, haría una distinción en este comentario que has hecho general, porque no todo el mundo está loco y desesperado por el clickbait y por conseguir audiencia.
4: No, claro que no. Me ha extrañado que dijeras esto porque yo soy el más optimista de todos los periodistas del mundo.
5: Vale.
4: Yo no he dicho nada parecido a lo que tú, por lo visto, has dicho, o lo que yo he dado a entender. Yo he dicho que el periodismo se mueve en ese sentido y moviéndose en ese sentido está equivocadísimo. ¿Eh? Mira, mi planteamiento es el siguiente. Lo he dicho tantas veces que le he oído decírselo a otros también. Se lo he oído decir a tanta gente que creo, ya no me acuerdo si se me ocurrió a mí. Creo que se me ocurrió a mí. ¿Eh? Lo de que en tiempo de inundación lo primero que escasea es el agua potable. En tiempos de inundación lo primero que escasea es el agua potable. En tiempo de inundación informativa, con 1,000 millones de señales que llegan de todos los lados, verdaderas, falsas, etc., lo último que se encuentra, es difícil encontrar agua informativa potable. ¿Y cuál es nuestra misión, hermanos, que estáis haciendo vosotros y vosotros? Es convertirnos en una referencia de yacimiento de agua informativa potable. Aquí se expende agua informativa potable. Esa es nuestra tarea. Porque eso que ha venido para quedarse para siempre. Sí, sí. O sea, esto de que las fake news, no es una, en fin, una mala racha, no. En el mundo en el que estamos, y ya para siempre, habrá, a través de Internet y las nuevas tecnologías, toda la circulación de señales del mundo entero, verdaderas, falsas, intencionadas, equivocadas, envenenadas, andarán por ahí flotando. La cosa es cómo vivir ahí. Y ahí se vive constituyéndote en un centro de agua informativa potable, como persona individual, como medio, como empresa. Y los que lo hagan serán la referencia que la sociedad buscará, porque la necesita. La sociedad lo necesita, sabe que lo necesita, precisamente porque hay tanto barullo en el que tendrá necesidad de buscar los elementos de agua informativa potable. Creo sinceramente que La Vanguardia es un gran yacimiento de agua informativa potable. ¿Eh? Y para que lo sea, 100 millones de lectores, ¿no?, serán los grupos ciudadanos en busca de agua informativa potable que tendremos que ganarlo cada día. Y ahora

0: ciudadanas.
1: Y para que lo sea, 100 millones de electores, ¿no? Serán los grupos ciudadanos en busca de agua informativa potable que tendremos que ganarlo cada día. Y ahora, seguro, mafias de la droga. Hay seguro mafias de tratas de blancas. Hay seguro grupos de contrabandistas. Hay segundo grupos de tal. ¿Cómo podemos vivir en ese mundo? Porque fabricamos espacios de decencia cívica. Y no decimos, hoy hasta que no se acabe esa podredumbre social, yo no puedo vivir. No, no, puedes vivir. Pero tienes que constituirte en un lugar que sabes que está atravesado por delitos, inmoralidades y por indecencias. El periodismo igual, para siempre. Pero si tú te acreditas, te acreditas. Porque la gente ha descubierto hace mucho que necesita elementos de juicio para entender. Fíjate el mundo actual que estamos viendo. Vuestro periódico es, a través de Enrique Juliana, como da Ricci en La Vanguardia, hoy en el País, los que más y con mejor calidad están haciendo una información geopolítica, explicándonos el mundo. Si ahora hasta la información local es global, si hasta la información global es local, necesitamos gente que nos haga entender la vida y por eso nos buscarán. A lo mejor no nos buscan 100.000 millones que están viendo TikTok, pero los que tengan necesidad vendrán y tendrán necesidad siempre muchas personas.
2: ¿Es que la apuesta de Pedro Sánchez en aquel momento era la apuesta que tocaba hacer? Tú sabes que Felipe González siempre ha defendido que no, que lo que tocaba era dejar gobernar a la fuerza más votada, que era un pacto no escrito, pero que debe funcionar así. A la vista de toda esta legislatura, que desde el minuto uno hay campañas insistentes para que Pedro Sánchez dimita, ¿tú cómo lo valoras en todo su conjunto? ¿O crees que falta tiempo para
1: no sé valorarlo, es un poco complejo, porque por un lado es como dices tú, pero por otro lado también de pronto se descubrió que el Parlamento refleja una complejidad de tal naturaleza que es imposible evitar verla, a no ser que no quieras verla. Entonces, y que todos están allí elegidos democráticamente por ciudadanos libremente elegidos y que no hay grupos a los cuales les han quitado la atribución A o la atribución B, que todos manejan la misma atribución. Esa complejidad también estaba ahí para no hacer tan sencillo lo que Felipe González decía. Nos aguardaba un país muy complicado, con una realidad parlamentaria extremadamente complicada, que no iba a permitir respuestas muy sencillas. Pero si hubiera una voluntad general de entenderse como miembros de una misma tribu, con una responsabilidad colectiva ante el país... Mira, yo soy un hijo de la transición. Los que vimos la transición, vimos... Es como el ciego que es ciego y de repente ve un minuto y luego vuelve a ser ciego, pero ya ha visto. Nosotros vimos en la transición que era posible encontrarse gentes que era teóricamente imposible que se encontraran. Y lo hemos visto y ya no se nos ha olvidado. Cuando dicen la añoranza, no, yo no idealizo nada. Lo que digo es que nosotros vimos cómo en este país se pudieron poner de acuerdo unos señores para poner en común cosas para salir adelante de una situación extrema. Y hemos pensado que ese era un bonito legado, que el país lo podía recibir como un legado, no para que se copie nada, sino como un legado. Señores, quédense ustedes con el legado que somos capaces de hacer eso. Verle a los padres de la Constitución ahora, todos con chaqueta y corbata, que parece que son todos de la misma familia, es como si viéramos ahora a Aznar y a Otegi sentados en una misma mesa negociando. No creíamos que fuera a ser posible, fue. Digo que aunque no sé si Felipe tenía o no razón, que seguramente, algo sí, pero seguramente tampoco tan fácil, porque el Parlamento está haciendo muy difíciles las simples operaciones, pero sí una actitud distinta que permitiera que los grandes asuntos se abordaran con la ropa de los domingos. Con la ropa de los domingos. Y hoy vamos, los grandes asuntos, ¿no? Y yo creo en los partidos. La política, como digo, se inventó, la democracia se inventó para enfrentar las legítimas posiciones de intereses contrapuestos y, por tanto, el desacuerdo es la madre del cordero en la democracia. Yo no suspiro por un beatífico idilio de consensos, pero sí una voluntad de un interés superior frente al cual estas operaciones partidistas son capaces de hacer pausas técnicas para abordar los temas fundamentales.
3: Ojalá.
1: Porque vimos en aquel momento que se puede hacer. Si se quiere, se puede. Y si no se quiere, no se puede. Cuando veo cómo se reforma el Tribunal Constitucional y veo que están intentando buscar una fórmula, el otro, pero si mira, si hay acuerdo, encontrar la fórmula. Y si no hay acuerdo, no hay fórmula que valga. Por tanto, el asunto procede de una disposición.

0: de la voluntad en abordar eso. Y si la tienes, lo arreglas. Si no la tienes, esperando a ver a quién se le ocurre la fórmula mágica. No hay fórmulas mágicas, no hay fórmulas mágicas. Pero escribimos la Constitución y a mí me da mucha pena. Y habréis visto que la gente que vivió la transición, de derechas o de izquierdas, todos a la vez te dicen más o menos lo mismo. Oye, que no se trata de que añoremos y que deslicemos nada, se trata de que, hombre, fue un magnífico ejemplo. Oye, que conste, tenedlo en consideración, ya está, no se trata de reproducir nada, ¿no? La reforma de la Constitución. Si mañana el genio de la lámpara apareciera aquí y nos colocara encima de la mesa una nueva Constitución, no nos valdría. Porque nos valdría la Constitución que fuera la cristalización de un acuerdo que hubiéramos nosotros obtenido. Esa Constitución en la que cristaliza un acuerdo es la que vale. ¿Y cómo vamos ahora a ponernos de acuerdo en una Constitución? Si no nos podemos poner de acuerdo en nada, pero nos podemos poner de acuerdo tampoco en una reforma constitucional. Por tanto, la historia no está relacionada con los elementos técnicos a jugar, sino con las actitudes que hay que hacer por su combate, y están en la ceguera de su combate.
1: Oye, Iñaki.
2: Bueno, pues aquí acaba esta pues brillante intervención, como es habitual en Iñaki Gabilondo, dejando claro pues los bulos de la imputación a Zapatero, destapando la censura de Ángel Barceló. Y bueno, Temita musical, nos vamos con ella.

0: Bueno, nos vamos con Carmen Delia. Hola, Delia.
1: Saludos.
0: Bueno, ¿qué nos cuentas?
1: Bueno, pues muy brevemente dos
0: no, comentarios. Empieza por ayer, que te llamamos nada más que al principio un poquito, y sí. ¿Cómo fue la aventura en Alcalá?
1: Sumarnos en primer lugar, desde luego, pues al estupor y al dolor que nos produce el fallecimiento de una voz, una personalidad, pues un hombre que es Armando Marcos y que, bueno, pues todos recordamos en aquella televisión de blanco y negro y una voz que entonces pues tenía que ceñirse lógicamente pues a los cánones que mandaba pues la estructura de la escasa comunicación que había, ¿no? Y en aquellos primeros noticiarios de Canarias, ¿no? Hasta escucharlo en las últimas décadas como una voz y una pluma, porque también publicaba artículos muy necesarios, muy argumentados. Lógicamente estamos hablando de un periodista de vocación y de profesión y absolutamente profesional y consecuente, ¿no? De ahí que fuera pues un referente, ¿no? A la hora de hablar de la defensa del patrimonio natural, a la hora de defender los derechos sociales, los derechos humanos. Así que bueno, pues nos ha sorprendido pues la noticia, ¿no? Porque realmente pues no era joven, pero tampoco era tan mayor, ¿no? Así que, bueno, pues el abrazo solidario a la familia, ¿no? Y en segundo lugar, César, pues ya que sacas el tema de nuestra presencia ayer en el barrio costero de Alcalá, en Guías de Isora, con motivo de, pues, digamos que para el barrio de Alcalá, el Día de Canarias, fiesta que celebra pues con un gran festival, con la Feria de Artesanía y con otras muchísimas actividades, ¿no? Hasta el punto que pudimos escuchar y la verdad, en la prueba de sonido para un festival que empezaba después de habernos marchado los artesanos y las artesanas y quienes estábamos en la feria, que pues en el caso del Centro de la Cultura Popular, pues no somos artesanos, pero como si lo fuésemos, ¿no? Pues pudimos escuchar una prueba de sonido que levantó una ovación improvisada en la plaza, pues la plaza está rodeada de terrazas y de visitantes y, en fin, vecindario también. Y nos referimos a ese tenor lanzaroteño de la saga de los Corujos, ¿no? Que ya te digo que arrancó una, tan solo en un par de minutos de prueba de sonido, pues levantó pues una ovación, ¿no? Y bueno, pues la Feria de Artesanía, que se, digamos, se ubicaba en el perímetro de la Plaza del Llano, pues estuvo animada. Hay que decir que en los últimos años hemos notado que pues en vez de ir a más participación, va a un poquito menos de participación por parte de los artesanos y las artesanas del gremio, ¿no? Y tú ayer me decías, bueno, pues, ¿qué opinas de la identidad canaria? En fin, y a través de la feria y de los, sobre todo de los visitantes a las ferias, pues, en el caso de Alcalá, que se ha convertido, pues, era un barrio obrero, con el tiempo, pues, yo diría que se ha convertido en un barrio dormitorio, donde pues la pesca ya pues prácticamente se ha convertido

creído en un reducto y en una tradición minoritaria, ¿no? ¿Y qué ocurre? Pues que pues la presencia de muchos italianos, por ejemplo, familias asentadas ya formando parte de la población residente, ¿no? Pues muchos italianos, también he escuchado muchas voces de la Europa oriental, no sé si rusos o lituanos o estonios, en fin, es decir, que nuestros barrios obreros del sur, que forma parte del potencial económico turístico de Canarias, de la economía de Canarias, pues casi encontrar familias canarias, pues ayer yo creo que en cuanto a la gente que hacía el recorrido en ese perímetro de la plaza, pues casi diría que eran más visitantes de ascendencia extranjera que de ascendencia local, ¿no? Y en cualquier caso, pues, bueno, pues al Centro de la Cultura Popular Canaria pues siempre nos resulta, siempre aprendemos mucho cuando vamos a la feria, charlamos y hacemos amigos y en fin, pues es uno de los valores también que subrayamos, ¿no? Y por ejemplo, pues anécdotas, ¿no? Que se nos quedan grabadas en la mente y por ejemplo, pues una joven se acercaba con su bebé y su marido, pues viendo los libros infantiles y tal, y nos pedía la tarjeta de la librería porque ella decía, bueno, pues mira, para no ir cargando el libro ahora que estamos de fiesta y recorriendo pues el centro de Alcalá, pues como tenemos que ir, pues no sé si me dijo dos o tres veces a la semana, desde Alcalá al Hospital La Candelaria en Santa Cruz, porque su bebé, que tiene 8 meses, pues nació con, bueno, pues una anomalía que tiene que ver con la talla, ¿no? El niño pues ha crecido a una velocidad que, digamos, inusual, que le limita la movilidad. Y yo le preguntaba, bueno, y para la fisioterapia esas sesiones que tiene que aplicársele al bebé, ¿no te lo pueden hacer más cerca, aquí en Guiaisora, en un centro de salud o en El Mojón? Y me decía no. Decía, tú sabes cómo está la sanidad, y si hubiera querido yo y plantarme y decir no, yo quiero que le hagan la fisioterapia en El Mojón, dice, habría tenido que esperar muchos meses. Y de hecho, he empezado cuando el bebé tiene 8 meses y tenía que haber empezado cuando, no sé si me dijo, los 3 meses. En fin, eso habla de la desigualdad, ¿no? Y cómo, pues, o sea, una familia, pues, humilde, tiene que hacer 2 o 3 veces a la semana, pues, como 120 kilómetros de Alcalá a Santa Cruz con el bebé para, en fin, para que el bebé crezca sano y empiece a andar cuando le corresponda, ¿no? Y bueno, pues hoy sabemos también que en Madrid hay una masiva manifestación del colectivo sanitario, pero también de la población de barrios y las personas sufridoras de las listas de espera y de cómo la sanidad en Madrid, pues, digamos, esas listas de espera y esa, decía una señora, tuve que ir a urgencias porque en el centro de salud me daban hora para mucho, mucho tiempo y no pude esperar y tuve que ir a urgencias. Dice, claro, con razón las urgencias se colapsan, ¿no? Porque vamos para cualquier cosa menor, pero es que el centro de salud no nos atiende cuando necesitamos, ¿no? Y una emergencia, y decían también profesionales, enfermeras y médicas y médicos también que claro, pues Madrid está haciendo el tránsito de entregarle al negocio privado, pues entregarle el sector público de la sanidad. Al fin y al cabo, pues están entregándole el derecho a una sanidad pública de cualquier vecino o vecina que someterse a su bebé, a la tortura de tener que recorrer varias veces

0: tiene que someterse a, y a su bebé a la tortura de tener que recorrer varias veces a la semana tantos kilómetros para una simple sesión de fisioterapia. Y la central en la calle Génova pues se pagó con dinero negro, ¿no?, de la manera más turbia posible. Y a veces echamos en falta la...
1: Bueno, te refieres lo de cuando el auto de Ferrar, del, ay, perdón, de Génova, ¿no?, de PP, ¿no?
0: Sí, efectivamente.
1: Que, tanta... que vamos, ponían el auto que era el PP una máquina para delinquir.
0: Desde luego la pregunta que nos tenemos que hacer es si las grandes organizaciones políticas que funcionan como maquinarias inexpugnables, donde parece ser que llevan aparejado como carta de naturaleza el cloacas y bajo fondos y atajos y turbias relaciones, pues echamos en falta lo que significa la memoria histórica y el sufrimiento que ha, digamos que como precio ha pagado gran parte del pueblo, pues en este caso vamos a referirnos al pueblo canario, pero cualquier otro territorio, ¿no? Pues para incrementar un desarrollo que nos produzca un poquito de bienestar y un poquito de igualdad y bueno, pues me parece que el escuchar voces que han indagado y que han investigado y que han publicado acerca de la memoria histórica, pues explicaría también la veracidad de los discursos de unos y otros, ¿no? Y bueno, pues nos hacemos eco de un llamamiento, una recogida de firmas que está circulando, y que dice así: la Asociación para la Recuperación de la Memoria Histórica de Tenerife representa a las familias de las víctimas de la dictadura franquista. Todavía, 90 años después, muchas familias tinerfeñas desconocen dónde están los restos de sus seres queridos. Mantener un homenaje al promotor del golpe de Estado que costó tantas vidas causa dolor y daña la memoria de los que perdieron la vida por defender la democracia. El monumento a Franco en Santa Cruz de Tenerife es un vestigio del franquismo que se erigió hace 60 años en honor al dictador. Este monumento no solo incumple las leyes de memoria histórica aprobadas en España y Canarias, sino que también ensalza la figura de un régimen que oprimió y ocasionó pérdidas irreparables a muchas familias, tal y como reconoce el informe de la Ponencia Técnica de Patrimonio Arquitectónico del Gobierno de Canarias. La presencia continua de este monumento es una afrenta a la memoria de las víctimas y una herida abierta para sus descendientes. Creemos firmemente que se deben tomar medidas inmediatas para cumplir con el mandato legal de retirar símbolos que glorifican dictaduras y atentan contra la memoria histórica que, como sociedad comprometida, debemos preservar y honrar. Exigimos al Ayuntamiento de Santa Cruz de Tenerife que retire este monumento y realice un acto público de reconocimiento a las víctimas de la dictadura. Con esta acción no solo cumpliremos con la normativa, sino que daremos pasos hacia una sociedad más justa y reconciliada con su pasado. Frente a los grupos que pretenden proteger y mantener el legado y el discurso de la dictadura, creemos en la democracia y que este elemento debe ser retirado del espacio público, trasladándolo a un lugar donde pueda ser contextualizado y explicado. Y hacen el llamamiento para que firmemos esta petición para lograr que nuestras autoridades actúen de manera decidida y eliminemos las pruebas físicas de un régimen que no debe ser celebrado, sino recordado como una lección de lo que no debe volver a repetirse. Al unir nuestras voces en esta causa, ayudamos a construir un futuro donde se respete y valore la dignidad y la memoria de todas las víctimas. Y hacen el llamamiento para que nos unamos a esta asociación y demanda justicia histórica.

0: pues insistimos que al, es el momento de la Asociación para la Recuperación de la Memoria Histórica de Tenerife.
1: Por supuesto que estamos ahí, vamos, la línea, ¿no? Pero fíjate que a mí me sigue gustando y mucha gente ha ido haciendo suyo el tema de coger un día y convocar, igual que esas grandes manifestaciones con 200.000 personas y tal en toda Canarias, pues estoy seguro que vendrían de toda Canarias para cada uno con su martillito romper el monumento a Franco. Y que con fotos y tal se exhiba lo que sea para conservar la memoria de esta, bueno, de esta obrita de Juan de Ávalos. Bueno, pues nada, hasta luego.
0: Un saludo.
1: Un saludo. Bueno.

Bueno, seguimos en la trapera y vamos a recordar que hoy en Colombia tienen cita electoral, elecciones presidenciales con distintos candidatos, nada menos que 11 candidatos que se presentan, pero habrá hay realmente tres favoritos y ninguno de ellos supera el 50% de los votos. Habrá que ir a segunda vuelta. Bien, elecciones presidenciales, como decimos, con 11 candidatos y unas elecciones muy polarizadas, donde 41,4 millones de colombianos están habilitados para ir a votar y elegir al nuevo presidente y vicepresidente del país. Como decimos, tres son los candidatos que han sobresalido en todas las encuestas, que son los principales favoritos, entre los que saldrá el sucesor de Gustavo Petro para el periodo 2026-2030. Está Iván Cepeda, que es quien sucede en la candidatura

0: del pacto histórico a quien sucede a Gustavo Petro en esa candidatura del pacto histórico que garantiza la continuidad de ese proyecto de izquierdas actual. En segundo lugar, y también al abogado Abelardo de la Espriella, contendiente de la derecha colombiana y también de la centro derecha Paloma Valencia, senadora, representante del Centro Democrático. Como decíamos, si ninguno de estos tres en esta cita electoral supera el 50% de los votos, se realizará, se celebrará una segunda vuelta que va a tener lugar este mismo mes, el 21 de junio. Bueno, pues hay otros candidatos que no vamos a leer porque, bueno, son muchos y como todas las encuestas decíamos, auguran, son, digamos, la candidatura se juega en esas tres opciones políticas. Bueno, pues estas son las propuestas. Por leer algún dato de algunos de los candidatos, vamos a leer no una biografía amplia, pero sí algún dato biográfico breve. Iván Cepeda, del Pacto Histórico, es senador, miembro de la Comisión Segunda del Senado. Fue elegido como representante por Bogotá en el año 2010 y en 2014 también como senador. Fue facilitador del proceso de paz con las FARC y fue el arquitecto de la política de paz total en el gobierno de Gustavo Petro, política de paz total en este gobierno de Gustavo Petro. En octubre de 2025 ganó la consulta de la izquierda para elegir a su candidato presidencial. La principal apuesta de su programa de gobierno es la profundización del proyecto progresista del actual gobierno. Después podemos, esta tarde si, o esta noche, pues profundizar más en las propuestas de cada uno. Luego está Abelardo de la Espriella, de la opción Defensores de la Patria, de derecha, abogado penalista y empresario. Va por firmas con su movimiento Defensores de la Patria. Es el candidato más a la derecha y ha construido su campaña con un discurso crítico del gobierno de Gustavo, hacia el gobierno de Gustavo Petro. Propone un gobierno orientado a la defensa de la empresa privada y de valores conservadores. Como abogado ha representado a personas cuestionadas como Alex Saab, señalado por ser el testaferro de Nicolás Maduro, y David Murcia, fundador de la pirámide DMG. Y luego está la tercera candidata de esa, este caso, Valencia, del Centro Democrático. Es senadora por esta opción desde el año 2014. Es una de las principales opositoras del gobierno de Gustavo Petro. Considera al expresidente Álvaro Uribe como su mentor. Sus propuestas de gobierno, o sea, visión del país, de país que ha promovido su partido con un Estado pequeño y énfasis en la seguridad. Bueno, eso de centro-derecha es una manera de nombrar, pero obviamente es una opción de lo que consideramos derecha, ¿no? Y esto es lo que se juega en el pueblo colombiano que está saliendo ya.
1: Y que espero que no desaproveche la oportunidad de que hoy, que no haya lugar a segundas vueltas, sino que gane Iván Cepeda, el sucesor de Gustavo Petro, que desde luego ha cambiado rotundamente a Colombia. Bueno.
0: Bueno, por terminar, César, un segundín.
1: Bueno, hay unos follones en Francia terribles, ¿eh?
0: Sí, por terminar lo de las elecciones de Colombia. Perdón, porque estaba yo mirando. Sí, que son, estaba mirando exactamente qué horas en Colombia y son 6 horas menos. Bueno, previsiblemente a las elecciones, los colegios electorales se cierran a las 4 de la tarde, hora de Colombia, que son 6 horas más, es decir, las 10 de la noche. Y, bueno, previsiblemente 2 horas más tarde se conocen datos provisionales

porque los datos definitivos se darán en los siguientes días, ¿no? Tras el cierre de las urnas a las 4 de la tarde en Colombia, los jurados de votación inician el recuento de los votos en cada una de las 125.000 mesas. Se realiza un preconteo rápido, que es la etapa informativa que permitirá a la Registraduría Nacional emitir los boletines con el avance del recuento

0: cabo las comisiones escrutadoras integradas por jueces, notarios y registradores, y se realiza este proceso en los días posteriores a la jornada electoral. Así que, bueno, los resultados definitivos se conocerían los próximos días y los datos preliminares se conocerán varias horas después del cierre de las urnas, que será a las 4 de la tarde, hora de Colombia.
1: Y aquí las 10.
0: A las 10 se cierran, o sea, los colegios, y varias horas después se conocerán esos resultados provisionales.
1: Pero los provisionales pues no pueden ser inmediatamente, como son siempre.
0: Bueno, acabo de leer cómo es la normativa en Colombia.
1: Sí, porque ¿cuántas horas piden?
0: Vale, bueno, ya dale, acabo de decir, venga, que varias horas después de cerrado todos los colegios, que es a las 4 de la tarde, varias horas después, que dicen 2-3 horas, pero que no es una cosa cerrada, dan los datos provisionales, pero que son totalmente provisionales, en base a un recuento rápido en cada una de las mesas que esa registraduría nacional le permitirá a esa entidad nacional emitir unos boletines, pero que carecen de valor legal.
1: Sí, vamos, pero desde luego si hay, bueno, una diferencia.
0: Sí, yo creo que es, digamos, unos, bueno, resultados sería, provisionales,
1: sería bueno,
0: pero con bastante.
1: Que lo demos, porque desde luego hay
0: confianza,
1: mucha expectación con respecto a cómo el pueblo colombiano puede no seguir consolidando la senda abierta por Gustavo Petro. Bueno,
0: seguimos.
1: ¿Seguimos?
0: Sí, te ibas a Francia, creo que.
1: No, en Francia estoy viendo después de la Champions ha habido unos,
0: sí,
1: escándalos terribles, terribles, terribles, terribles. Bueno, vamos a ver. Pues nada, oye, vamos a irnos con Pedro Sánchez, vamos a darle la posibilidad, como no, de que conteste al mafioso de Aznar, a los jueces esos tan queridos por el PP y tan bueno, tan militantes del PP, ¿eh? Y bueno, como pues Pedro Sánchez pues machaca, humilla a Feijóo, a Abascal y demás también, aparte del mafioso Aznar, como decíamos. Bueno, todo esto desde Madrid, donde el presidente del gobierno, Pedro Sánchez, ha realizado su primer mitin tras la imputación de Zapatero por el juez Calama, con el montaje de la UDEF, así como los registros en Ferraz y el montaje en los registros de la UCO por el caso Leire Díez. El presidente ha contestado a Feijóo, al líder de Vox, Santiaguito Abascal, que debería de estar, tantas veces queremos aprovechar para decir que debería estar ilegalizado ese partido, no es compatible que pueda estar legalizado en una marcha hacia una democracia, Y además cuando el presidente habla incluso de democracia avanzada, pues vaya democracia avanzada con la presencia de Vox, un grupo nazi por todos lados, y de Isabel Díaz Ayuso y de la ultraderecha, pues dejando claro que a todo esto ha ocurrido en ese primer mitin en el marco del 27 Congreso de las Juventudes Socialistas. Vamos a ver. Vamos a ver.
2: Vengo escuchando a este, en fin, expresidente del gobierno, José María Aznar, decir aquello de quien pueda hacer que haga, ¿no? Que no deja de resultar un do de pecho desafinado de un personaje que siempre se ha sobreestimado. Y que si uno piensa realmente qué aportó a la política española, aportó la corrupción, acordaos del milagro económico donde acabó, aportó la gran mentira del 11 de marzo y aportó el incorporar a España a una guerra ilegal que fue la guerra ilegal de Irak. Pero a lo que voy, no deja de ser un do de pecho desatinado de una persona que se sobreestima cada vez que tiene ocasión de poder dirigirse a la ciudadanía española. Y que nada tiene, además, por cierto,

que presumir. Pero fijaos, no solamente es eso, es además un grito de desesperación, de frustración y además una proclama profundamente antidemocrática. Porque en una democracia como la española, en una democracia parlamentaria como la española, quien llega al gobierno es quien más votos suma y no quien busca atajos. Frido dentro de nuestro partido. Y os digo una cosa alta y clara. Nosotros, cada vez que ha habido un comportamiento que no sea adecuado a lo que representan los valores y principios del Partido Socialista y del socialismo democrático, hemos actuado con contundencia. Pero de la misma manera os digo, ante los infundios también responderemos con contundencia. Lo que no vamos a permitir es que esta oposición marrullera mezcle una cosa con la otra para tratar de derribar este gobierno de coalición progresista con sus malas artes. Tiempo, sí. Tiempo. Tiempo porque nuestra agenda no acaba en 2027. Hoy, esa oposición marrullera que representan el partido de Feijóo y el partido de Abascal, lo que quieren es demoler estos 8 años de construcción de derechos y libertades y prosperidad en España. ¿Y qué tenemos enfrente? Enfrente tenemos a una ultraderecha, la de Vox, que se ha ido a Oporto, a un congreso xenófobo que lo que hace es hablar de la supremacía de la raza blanca. Y nosotros lo que tenemos que decir es que eso que llaman prioridad nacional, o en este caso supremacía de la raza blanca, no es sentido común, es xenofobia. Es xenofobia. Alternativa que tenemos enfrente, una ultraderecha xenófoba y una derecha que traga con la xenofobia de esa ultraderecha. Por tanto, compañeros y compañeras, yo tengo muy claro que nosotros no negamos, por supuesto que no, los problemas, las dificultades. Las hemos afrontado todas, las internas y las externas, pero que tampoco nieguen la realidad de un país que vive su mejor momento de los últimos años. En términos de crecimiento económico, en términos de creación de empleo, en términos de reducción de la desigualdad, en términos de derechos y libertades. Por tanto, eso. Los marrulleros con sus maniobras y nosotros a gobernar hasta 2027 y más allá, lo que quieran los españoles. Y esto puede parecer una perogrullada, puede parecer algo garantizado, pero no lo tienen otras organizaciones. Desde luego no lo tiene la derecha y mucho menos la ultraderecha. Lo tenemos nosotros. Y hoy preservar eso es muy importante y reivindicarlo también es muy importante, porque tenemos a una tecnocasta que está utilizando las redes sociales precisamente para expandir sus mensajes de miedo, sus bulos, su desinformación y su odio. Tenemos también a gobiernos reaccionarios a un lado y a otro del Atlántico que lo que están haciendo es exigir a las naciones europeas que en lugar de desarrollar una cultura de la paz, de desplegar una agenda diplomática que garantice la paz justa, duradera y legal en muchos de estos países que están sufriendo los conflictos, lo que hacen es exigirle a los Estados miembros de la OTAN que gasten nada más y nada menos que un 5% de su Producto Interior Bruto en defensa. Tenemos también guerras ilegales como las que antes Aranzazu ha hecho referencia, en Ucrania, en Oriente Medio, y a las cuales el Gobierno de España, con razones, con argumentos, con educación y con respeto, ha dicho que no. Como hicimos hace más de 20 años, también con José Luis Rodríguez Zapatero, diciendo no a la guerra en la que nos metió Aznar en Irak. Por supuesto, vamos a decir siempre sí a la paz y no a la guerra, y mucho menos a las guerras ilegales. El tiempo da perspectiva. Y luego la determinación. Porque mirad, España no llevaría 8 años avanzando si el gobierno de coalición progresista y el Partido Socialista Obrero Español no hubieran afrontado de frente los problemas de España. Problemas que nos han venido de fuera, como pudo ser una pandemia, como han sido guerras, como su traslación al coste de la vida de la gente, como es el problema de la vivienda, y también problemas que hemos sufrido. Y luego acción.
Porque mirad, no es casualidad que hoy España viva uno de sus mejores momentos de los últimos 45 años. No es casualidad. Hay cosas que están sucediendo que tienen mucho que ver con las decisiones que está tomando este gobierno y que además son referencia no solamente a escala europea, sino también a escala global. Hace un día o dos días, en los medios de comunicación salía un informe de, ¿sabéis?, la autoridad que se llama la AIREF, que fue creada durante el rescate financiero, que decía una cosa interesante. Decía que este proceso de regularización que hemos empezado hace ya unos meses de los migrantes que viven en nuestro país y están aportando, traer un aumento de 2.300 millones de euros a las cotizaciones a la Seguridad Social y, por tanto, la sostenibilidad presente y futura más garantizada que lo que había antes gracias a ese proceso de regularización. Esto es importante. El tiempo nos da una perspectiva de las cosas. Y el tiempo también es fundamental para que las grandes transformaciones que siempre además ha sido el socialismo democrático en nuestro país, ayudado de otras fuerzas progresistas y también de otras fuerzas de índole más territorial, el socialismo democrático necesita tiempo para que esas grandes transformaciones puedan echar raíces y formar parte del sentido común de la ciudadanía, para que lo vean como lo que son realmente, derechos, libertades que actúan en beneficio de la ciudadanía. Hoy se podría pensar que España sería lo que es sin una mayoría progresista que, por ejemplo, hubiera reconocido la muerte digna en nuestro país, después de que hubiera muchos casos reivindicando esa política y esa decisión. O que hoy en el Congreso de los Diputados tuviéramos una propuesta de reforma de la Constitución para que se blindara constitucionalmente el derecho de las mujeres a decidir cuándo ser madres y cuándo no. Mientras que las administraciones gobernadas por el Partido Popular lo que están haciendo es derivar ese derecho que está reconocido en la sanidad pública de nuestro país a clínicas privadas. Necesitamos tiempo. Tiempo para que esas transformaciones enraicen, formen parte del acervo de los derechos y las libertades de la ciudadanía. Mañana se cumplen 8 años de la moción de censura y, por tanto, del cambio político que incorporamos al país en 2018. Y esa perspectiva nos permite, por ejemplo, observar, si pensamos en la gente joven, que en 2018 la tasa de paro estaba en el 36%. De la gente joven en nuestro país. Hoy está en 2026 12 puntos por debajo. Y la temporalidad en la contratación de los jóvenes está 30 puntos por debajo del año 2018. Y tenemos 400.000 nuevas plazas de formación profesional públicas. Y una noticia que ha desaparecido o que no ha estado muy presente en las conversaciones publicadas en los medios de comunicación es que en este primer trimestre, por primera vez desde el año 2008, hemos tenido una licitación por parte del Ministerio de Vivienda, un nivel de licitación por parte del Ministerio de Vivienda que representan 465 millones de euros para construir vivienda protegida, para construir vivienda para la gente joven. Y si nos vamos a la cultura, hoy hay un bono cultural que se beneficia a la gente joven de decidir qué hacer con él, si ir a un concierto, si comprar un libro, si visitar un museo. 1,2 millones de jóvenes, muchos de ellos, la mayor parte de ellos, sin los recursos para poder hacer frente a esos gastos, puede disfrutar de la cultura y con ello además lo que estamos haciendo es animar a un sector tan importante, no solamente desde el punto de vista del empleo y también desde el punto de vista industrial, sino desde el punto de vista emocional y de creatividad que necesita nuestro país, que es la cultura. Bueno, por no mencionar, por supuesto, claro que sí, esas deducciones, esas bonificaciones del 90% del transporte para que la gente joven, más de 1,5 millones de jóvenes en nuestro país, pueda conocer España con billetes de tren, de autobús, que son un 90% más baratos que si no existiera ese gobierno.

De coalición progresista. Bueno, digo todo esto y podríamos sumar muchas otras políticas que estamos haciendo desde hace ya 8 años, desde 2018, que necesitan tiempo para transformarse, para enraizar, para formar parte de ese sentido común, de esa agenda de derechos y libertades de la gente joven. Y es lo que también representa el socialismo democrático, el que nosotros estamos aquí para avanzar, para hacer que el país avance. Porque, mirad, nosotros no negamos los problemas, pero tampoco lo que se puede hacer es negar la cuenta de resultados de este gobierno de coalición progresista, porque España lleva 8 años avanzando, pese a las dificultades y los problemas, 8 años avanzando. Y os digo una cosa, España lleva 8 años avanzando. Esta oposición marrullera lo que quiere es hacer que España se frene o incluso que retroceda. Y yo os digo y le digo a los españoles que no cuenten con nosotros, que no cuenten con nosotros, que vamos a seguir manteniendo la hoja de ruta para seguir avanzando España hasta 2027 y más allá, lo que quieran los españoles y españolas. ...años es construir la España de 2030. Nosotros lo que queremos es plantear una reforma laboral como la que planteamos y aprobamos con los agentes sociales liderados por los sindicatos, singularmente la Unión General de Trabajadores y, por supuesto, Comisiones Obreras, para que en 2030 la tasa de paro en nuestro país sea del 8% y, por tanto, homologable a la media europea y, singularmente, que baje dramáticamente el paro juvenil. Nosotros lo que queremos, con la ley de vivienda, con los planes estatales de vivienda, con todas las políticas que estamos poniendo en marcha desde el Gobierno de España, desgraciadamente muchas de ellas sin el concurso y la colaboración de los gobiernos autonómicos del Partido Popular con Vox, lo que queremos es que, mientras que en 2018 había una España que vendía la vivienda protegida a esos fondos buitre, en 2030 haya un 8% de vivienda protegida del total del parque de vivienda en nuestro país. Porque eso hará que se frene el crecimiento del precio de la vivienda y los jóvenes tendrán más oportunidades de poder acceder a una vivienda. Y también lo que queremos es que, mientras que hoy tenemos el 60% de la electricidad que proviene de energías limpias, llegar al 80% en 2030. Eso es lo que nosotros queremos. Nosotros seguimos gobernando hasta 2027 y todo el tiempo que quieran los españoles. De algunas cosas. La primera, del tiempo, pero no del clima, que es verdad que hace calor. Y eso también justifica nuestro compromiso político. Pero del tiempo como proyecto político. También quiero hablaros de la determinación. Muchas veces, claro que sí, tenemos que hablar de las aptitudes de aquellos que lideran las organizaciones, de aquellos que conformamos las organizaciones, hasta incluso cuando uno se afronta en perspectiva qué hacer en su vida, pues siempre trata de formarse, de tener una mirada crítica, autónoma, de lo que está sucediendo. Bueno, pues hablamos de aptitudes, pero también de actitudes. Y creo que en un momento como el actual, hablar de determinación a mí me parece oportuno. Por tanto, quiero compartir algunas reflexiones también sobre esta cuestión. No solamente el tiempo como proyecto político, la determinación, la acción, porque nosotros no somos una organización política que haga buenas resoluciones, que haga buenas conclusiones en sus congresos, sino que lo que hacemos es definirnos como eso, como una organización política, en este caso el Partido Socialista Obrero Español, con la ayuda de las juventudes socialistas y también, lógicamente, de organizaciones sindicales hermanas como esta que nos acoge, como la UGT. Nosotros somos una organización política de gobierno, que lo que quiere es llevar sus conclusiones y resoluciones a la acción del gobierno y publicarla en el Boletín Oficial del Estado. Eso es lo que decía Ramón Rubial hace ya muchos años, ¿no?, el antiguo presidente del Partido Socialista Obrero Español. Por tanto, algo de acción también quiero compartir con vosotros y con los españoles que nos estén siguiendo. Bueno, pues tiempo, acción, por supuesto determinación. Hablaré algo de autonomía, porque me parece importante, como proyecto político, reivindicar la autonomía del socialismo democrático. Y finalmente, de ganas, porque creo que es importante compartir con vosotros y vosotras alguna reflexión al respecto. Sobre el tiempo. Bueno, el tiempo como proyecto político, sobre todo, lo que te da es

0: una perspectiva. Una perspectiva de lo que se ha hecho durante todo este tiempo y de lo que nos queda por delante, ¿no? Yo en muchas ocasiones veo a la derecha y a la ultraderecha, no solamente la política, también la mediática, y da la sensación de que después de 120 años de historia de las Juventudes Socialistas de España, de 147 años de historia, de vida del Partido Socialista Obrero Español, de más de 40 años de democracia, de las cuales en su mayoría han sido gobernados esos años de democracia por el Partido Socialista Obrero Español, da la sensación de que no nos conocen. Bueno, no la sensación, no nos conocen, porque el socialismo democrático puede tropezarse. Somos un proyecto humano y podemos, por tanto, tener esos tropiezos. Pero nunca damos una batalla por perdida. Nos levantamos y avanzamos. Y avanzamos.
1: Papá, ¿cuántas veces me habré preguntado qué hace una chica como yo en un sitio como este? ¿Cuántas veces no habré dudado de mí misma? ¿Cuántas veces me habéis sostenido? Y como yo...
2: Bueno, está ya ahí con un traspaso de uno a otro tan... pobre, pues bueno, esta es la, como ya saben, la actual representante de la Juventud Socialista de España, Aranzazu Figueroa. Vamos a ponerla desde el comienzo de su intervención. Vamos a ver, perdónenme. Vamos a ver cómo es el tránsito con claridad.
0: Esos tropiezos, pero nunca damos una batalla por perdida. Nos levantamos y avanzamos. Y avanzamos.
2: Bueno, pues como ven, nada, ya está hablando Aranzazu sin traspaso, que yo creo que estaría bien que Pedro Sánchez le hubiese dedicado unos minutos a presentar a la representante de la juventud. Bien, vamos ya entonces con Aranzazu Figueroa.
0: Y podemos, por tanto, tener esos tropiezos, pero nunca damos una batalla por perdida. Nos levantamos y avanzamos. Y avanzamos.
1: Sí. Papá, ¿cuántas veces me habré preguntado qué hace una chica como yo en un sitio como este? ¿Cuántas veces no habré dudado de mí misma? ¿Cuántas veces me habéis sostenido? Y como yo, tantas y tantas mujeres que a lo largo de la historia han mirado de reojo a los espacios de poder y se han hecho esta misma pregunta, como si fueran intocables, como si no fueran un lugar para nosotras. Pero compañeras, ese tiempo en que las mujeres solo estábamos aquí para sonreír, hablar bonito y no molestar, ese tiempo en que debíamos conformarnos con estar, pero no con poder decidir, ese tiempo hoy es pasado, porque las mujeres de nuestra generación, hemos venido a abrir puertas, a destrozar techos de cristal, a romper cadenas, a cambiar la realidad de un mundo que nos quiere sumisas, pero que en respuesta tendrá revolución feminista, porque nosotras no vamos a pedir perdón, ni mucho menos permiso, por ocupar los espacios de poder que se nos han negado históricamente, pero que son nuestros, le pese a quien le pese. Pero que nadie se confunda. Yo no estoy aquí solo por ser mujer, de pueblo y clase trabajadora. Ni muchísimo menos por tener padrinos ni apellidos rimbombantes. Estoy aquí por algo mucho más grande, algo que trasciende lo individual, que atraviesa nuestras vidas para cambiarlas radicalmente y para siempre. Que nos quiere divididos y enfrentados, luchar conjuntamente en colectivo por el amor y la justicia es lo verdaderamente revolucionario. Hoy siento esa fuerza, la fuerza de una organización con más de 120 años de historia, la de Tomás Meave y las 13 Rosas, la de Paquita Sahuquillo, la de... la de mi bisabuelo Pablo, que estuvo en un campo de concentración y conoció a su hijo cuando ya tenía 7 años. La fuerza imparable de todo lo que...

0: somos, pero también de lo que fuimos, de la lucha de los trabajadores y de las trabajadoras, de la conquista de derechos sociales, de servicios públicos, de libertades, de luchar incluso por las causas perdidas, si esas causas son justas. Somos el legado de la España que se levantó contra el fascismo opresor, que se jugó y perdió la vida para devolvernos la igualdad y la libertad, y que hoy no se rinde ante los poderes políticos, económicos, financieros y mediáticos que quieren devolvernos a una España en blanco y negro. Porque sí, nosotros somos la izquierda, somos la izquierda. Nosotros somos quienes entendemos el mundo desde el cariño, y somos más, y somos mejores. Porque ellos no son ni más ni menos que los herederos del franquismo, los que insultan al diferente, los matones del patio del colegio. Ellos son los que explotan al inmigrante en el campo, pero luego los señalan en las televisiones. Son los que especulan con nuestro futuro negándonos el acceso a una vivienda digna. Son los de sálvese quien pueda, los que dejaron abandonados a su suerte a los ancianos en residencias, los que estaban en el bar mientras su población se ahogaba, los que les han negado un diagnóstico de cáncer de mama a las mujeres de su tierra. Son los patriotas de pacotilla que venden su bandera para defender a genocidas como Netanyahu y justifican las guerras ilegales de Trump. Y sí, son mala gente. Y nos sentimos tremendamente orgullosos de no tener nada parecido a ellos. No somos como ellos. Nunca lo hemos sido. Nunca lo seremos. Porque mientras ellos pisotean la bandera de España, nosotros la levantamos para luchar por los que verdaderamente sostienen este país, por la camarera que enlaza turnos y que ha visto cómo su vida ha mejorado gracias a las sucesivas subidas del salario mínimo interprofesional, por ese chaval que va con el tupper en su mochila de tren en tren y que ha podido estudiar una carrera universitaria gracias a la mayor partida de becas de la historia de este país, por esos abuelos que están pudiendo llegar a fin de mes gracias a la revalorización de las pensiones, por el inmigrante que trabaja en la obra y que con la regularización extraordinaria va a haber visto reconocido sus derechos laborales, pero también su dignidad como seres humanos. Por todos esos sanitarios y sanitarias que están hoy en las calles de Madrid peleando por una sanidad pública y de calidad para todos. Por ese ex magistrado que el otro día fue a la calle Ferraz para decir que se afiliaba y luchar por la democracia. Por todos. Todos los que creemos en la justicia, en el diálogo y en la paz como forma de solucionar los conflictos frente a la tiranía y la ley del más fuerte. Esa es España, esa es nuestra España, la España orgullosa de sus diferencias, la España que aprende a quererse y a abrazarse, la España que defiende la democracia frente al golpismo mediático, la España del no a la guerra, la España de Pedro Sánchez y del gobierno más progresista de la historia de nuestro país. Porque, compañeros y compañeras, que no nos engañen, ¿eh? Amar a España no es gritar más fuerte que nadie. Amar a España es pagar impuestos, es defender los servicios públicos, es batir récords en lo económico sin olvidarnos de las personas más vulnerables, es liderar Europa en derechos y en convivencia, y sobre todo es mirar al futuro sin olvidar de dónde venimos. Y por eso hoy España es un referente, por eso hoy somos el faro de progreso al que el mundo mira cada vez que quiere volver a creer en la humanidad. Así que muchísimas gracias, Pedro, por habernos hecho entender cada día que la patria empieza en el otro y acaba en ninguna parte. Gracias por devolvernos el orgullo de ser españoles y darnos el orgullo de ser socialistas. Mirad, hay quien quiere convencernos muy interesadamente de que nuestra generación está absolutamente perdida. Dicen que no nos importa nada, que solo miramos nuestro propio ombligo y, por supuesto, que todos somos de derechas. Pero hay una razón por la que esto se dice. Lo dicen porque una juventud dividida, deprimida y sin esperanza es una juventud tremendamente manipulable. Pero se equivocan. Se equivocan porque nosotros somos la generación que paró la vuelta ciclista para denunciar el genocidio en Gaza. La generación que cada 8 de marzo sale a las calles para defender los derechos de las mujeres en nuestro país y en el resto del mundo. La generación que se preocupa y se ocupa por tener un planeta habitable en el presente y en el futuro. La generación que alza la voz y toma las calles por una vivienda digna en la que poder desarrollar nuestros proyectos de vida propios. Somos los hijos y las hijas de quienes nunca tuvieron nada regalado. Los nietos y las nietas de quienes levantaron este país con el sudor de su frente y el trabajo de sus manos. La generación de las redes sociales, sí, por supuesto, pero también la que quiere encontrarse y abrazarse muchísimo más. Una juventud que siente el dolor ajeno y que lucha para remediarlo. Porque sabemos perfectamente lo que significa vivir con miedo al futuro. Sabemos perfectamente lo que es vivir en comunidades autónomas gobernadas por el Partido Popular, que denigran lo público y que priorizan el dinerito a las personas. Lo sabemos perfectamente. Por eso hoy quiero dirigirme a todos esos jóvenes, a una generación que está allá afuera, a los que luchan día tras día con la convicción de que un mundo mejor es posible. A los que saben que el enemigo no es su compañero de trabajo que se sienta a su lado en la oficina, sino el jefe que les explota a los dos. Que el enemigo no es el inmigrante que viene aquí a buscar unas mejores condiciones de vida, sino quien hace negocio del hambre. Que el problema no es la ocupación, son los pisos turísticos. Que el problema no es amar a quien ames, sino quién te impide amar y ser en libertad. Me dirijo a todas aquellas personas que plantan cara a las injusticias, a quienes no saben mirar hacia otro lado porque saben que en esto hablen. Por eso, organizarnos contra los que quieren ganar en los medios de comunicación lo que no han podido ganar en las urnas es urgente, compañeros y compañeras. Y hoy también quiero adquirir un compromiso. Adquiere un compromiso con toda esa generación, el compromiso de que Juventudes Socialistas de España siempre estará en el lado bueno de la historia, con los derechos humanos, con la justicia, con la igualdad y sobre todo en defensa de la democracia, representando a la juventud y reivindicando el presente que nos pertenece y el futuro que no podemos dejar que nos arrebaten. Compañeros y compañeras, que abran muy bien los oídos todos aquellos que quieren devolvernos al pasado, todos aquellos que especulan con la vivienda y juegan con nuestros sueños, los racistas que siembran el odio y lo llaman prioridad nacional, los agitadores que nos persiguen, los que nos señalan para chantarnos, todos esos pijos de salón que desprecian al pueblo, los niños de papá que quieren una juventud resignada, callada y obediente. Que nos escuchen muy bien porque nosotros no vamos a bajar los brazos, no nos podemos doblar. Porque mientras exista una familia que tenga que pedir un crédito para poder dar una educación a sus hijos, mientras exista un joven que no llegue a fin de mes porque su casero quiere vivir de las rentas, mientras exista una causa noble y justa por la que luchar, una generación a la que defender, ahí estaremos, dejando la piel en todas y cada una de las batallas, porque es lo que mejor sabemos hacer, porque nosotros sabemos ¿por qué estamos aquí? ¿Y para quién estamos aquí? Porque ese es nuestro ADN, esa es nuestra forma de ser. Y lo haremos como siempre lo hemos hecho, con la cabeza bien alta, transformando este país, conquistando derechos y libertades, mirando sin miedo al futuro para dibujar horizontes de esperanza. De la mano del gobierno más progresista de la historia, de la mano de Pedro Sánchez, de la mano del Partido Socialista, para ser útiles a una generación que nos espera hoy ahí fuera, ser útiles a nuestra organización y sobre todo ser útiles a España. Muchísimas gracias, compañeros y compañeras.
1: Muy bien, Arantxa Sufigueroa. Y bien, bien, bueno, pues ahí tienen. Creo que sería bueno que con más frecuencia escuchemos las voces de los jóvenes del Partido Socialista y que se consolide la línea que impida que puedan estar votando jóvenes al pasado, a los fachas, a los nazis, dándole votos a Vox, al Partido Popular y a todas estas muestras de la derecha. Pues eso, de la derecha nazi, porque en definitiva de eso es de lo que estamos hablando.

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0: Yo creo que no estaría mal en este mismo congreso, este 27 congreso de la Juventud Socialista del Estado Español, no estaría mal escuchar a Óscar López, el ministro Óscar López, bueno, ya saben, el ministro de Transformación Digital y Fusión Pública, donde denunció un supuesto golpe judicial contra Zapatero y el PSOE y ha señalado a Ayuso y al fiscal general del Estado sin pruebas. Han investigado filtraciones, pero no las del gobierno, cómo se ha filtrado a la prensa antes de la sección de control y cómo se redactarán autos judiciales como si fueran un libro del grupo Planeta, con denuncias de manos limpias, han condenado al fiscal y han dejado libre al novio de Ayuso. Bueno, comenta también, por supuesto, lo que ustedes ya han escuchado aquí de Javier Pérez Royo y todas estas denuncias que se planteaba sobre esas 85 páginas de, bueno, de la denuncia del auto judicial. Escuchemos a Óscar López.
1: Yo he visto condenar a un fiscal general del Estado sin pruebas. He visto cómo se investigaba una filtración, cuando todos los días se hacen filtraciones contra este gobierno que no se investigan. He visto cómo coinciden 4, 5 y 6 juicios y, por cierto, se filtran a la prensa casualmente antes de sesiones de control o de comparecencias del presidente del gobierno. Lo he visto. He visto cómo se redactan sumarios que podrían presentarse al Premio Planeta como mejor obra literaria. Lo he visto. He visto cómo se abren causas con denuncias de manos limpias, de Hazte Oír, de todas las organizaciones ultraderechistas de este país, sin ninguna prueba, es más, con pruebas falsas, y he visto cómo se archivan otras que tienen todas las pruebas. Todo eso lo hemos visto, lo estamos viendo. Y yo quiero deciros una cosa. En este

0: partido está prohibida la corrupción y por eso actuamos siempre. Pero en este partido también está prohibido rendirse y chuparse el dedo. Está prohibido chuparse el dedo. Colaboración con la justicia toda, respeto todo. Es más, justicia para todos y para todos igual. Y el que la hace la paga. En política y también debería ser así en la justicia, en el periodismo, etcétera, etcétera. Para todos igual. Con los mismos ritmos, con los mismos plazos, con las mismas pruebas, para todos igual, porque si no es igual para todos, entonces no es justicia. Para que quede claro. No vaya a ser que veamos las cosas que estamos viendo. No vaya a ser que vemos, como hemos visto, y lo digo con toda claridad, porque creo en ello con la mano en el corazón, que se ha condenado el fiscal general del Estado en este país, sin ninguna prueba, con una sentencia que dice que o lo ha hecho él o alguien de su entorno. Y no quiero ver la segunda parte, ¿eh? Que es que entonces quien sí ha cometido un delito sea libre encima por eso. Y espero no verlo. Por lo tanto, compañeros y compañeras, con la cabeza muy alta.
1: Claro, es que lo que estamos en una situación tan extraordinariamente anómala que en el mismo día...
2: Bueno, a ver, a ver...
1: El que está declarando el ministro de Interior y el subsecretario del ministro de Interior por la operación Kitchen el
3: claro.
1: mismo día. Es que se resulta que es el hermano de Pedro Sánchez y el juzgado por la Audiencia Provincial de Badajoz la noticia que se destaca frente a eso. Entonces, o que hemos tenido unas elecciones en Andalucía hace unos días hemos tenido una elección en Andalucía y no se está hablando en absoluto de las elecciones en Andalucía ni de la formación de gobierno y resulta que se habla del aire. Del sí. aire. De no sé. Entonces, realmente es una cosa increíble, una cosa absurda, ¿no? Una cosa absurda que tenemos, por un lado, un Ministerio del Interior nada menos, dirigido a sustraer información al tesorero del Partido Popular para que no caiga en manos de la justicia y, por lo tanto, hay una operación de obstrucción que además es documentada y con uso de fondos reservados, 70 policías, 8 comisarios, y de eso casi no se está hablando, y sin embargo se habla del aire como si el aire fuera realmente, yo qué sé, una persona que es la que ha dominado.
3: Pero mucha incidencia que hubiera.
1: Entonces y estas cosas, y estamos hablando, y fundamentalmente lo que hay es un arrebato, un toque, lo que puede hacer que haga, ya lo han dicho, Aznar lo ha vuelto a decir, y ahora hace más falta que nunca para movilizar todo lo que sea con la finalidad de que se acabe la legislatura, que es el objetivo que tiene la derecha española desde el día 23 de julio, cuando sí. perdieron las elecciones, que pensaban que no lo iban a perder, y cuando incluso Núñez Feijóo dijo que realmente la había ganado y exigió de una manera dudosa hacer un debate de investidura en la que realmente no hizo ninguna presentación de un programa, sino que lo único que hizo fue atacar al Partido Socialista y decir que el Partido Socialista había perdido, que tenía que presentar inmediatamente, disolver y hacer nuevas elecciones. Y en esa estamos, y desde entonces se intentó impedir la investidura, y desde entonces estamos en esa, y ahora ha entrado en una cosa furibunda, ¿no? Hay un avance extraordinario de todos los lados, ¿no? Desde todos sí. los lados, y se está empezando, cuando además todos los casos son casos... Es curiosos, ¿no? Porque los autos judiciales que estamos conociendo son unos autos absolutamente anómalos en relación con lo que han sido los autos de transformación de las diligencias en un procedimiento para iniciar un juicio. Y esto pasa, son autos larguísimos. El caso del hermano del presidente que se vio ayer es una cosa tremenda, 80 y tantos folios sobre un asunto que no tiene ni siquiera categoría para que hubiera un contencioso administrativo, y la prueba es que no se ha presentado.
3: Es una plaza hace un montón de años.
1: Es decir, que son el año 17 y se abre en el 24 y se está juzgando ahora, y en el que realmente no se sabe, pero hay 80. El caso de ayer de la entrada en el registro en la sede del PSOE, y se pasa 12 horas la policía, algo que para recabar información, algo que se podía haber conseguido perfectamente simplemente enviando un fax y diciendo
3: claro que se le enviara
1: y que envíe la información, y se pasan 12 horas y con los medios de comunicación, el confidencial sobre todo, dando

0: De entrada hoy viene y realmente es un allanamiento. Entonces, lo mismo que pasó con el fiscal general del Estado. Es decir,
1: Sí.
0: son todos casos que tienen una factura similar y que es autos que son policiales más que judiciales, porque esto lo que está poniendo de manifiesto es las deficiencias o el vicio que tiene el sistema de instrucción en España, ¿no?
1: En España.
0: Que realmente los jueces que están instruyendo no son jueces garantes de los derechos de la persona que está siendo investigada, sino que al contrario, se convierte en un elemento de buscar y de coger las pruebas o los indicios, las denuncias que le vienen del atestado policial o de la instrucción que hace la policía, las copias y las pone. Entonces, esto es una cosa muy, muy anómala, muy anómala. Esto no se produce en general en ningún país de la Unión Europea, y esto es una asignatura que tenemos pendiente y que ya veremos a ver si somos capaces de sacarla adelante, ¿no? Y de hacerlo de una manera que dé garantías a las personas, ¿no? Pero ahora mismo estamos en el momento, además, la prisa, ¿no? Fundamentalmente la prisa. Eso tiene que hacerse ya. Entonces, ya. Y además, cualquier cosa que se dice. Cualquier cosa que se dice se da inmediatamente como si fuera verdad. Es decir, aquí hay una cosa que dice de pronto en un auto, en un párrafo en el que aparece una cosa, o se dice que se intentó corromper a un fiscal y ofrecerle una mordida a un fiscal para que actuara de una manera, y el fiscal ha denunciado y ha dicho que es completamente mentira. Y hay una abogada que actuó de abogada de la señora Panto y que ha pedido autorización al Colegio de la Abogacía para poder revelar la cinta que ella tiene grabada con su cliente, en la que se demuestra que es completamente contrario a todo lo que se dice en el auto, y así sucesivamente. Es decir, un auto plagado en momentos esenciales y por personas importantísimas a las que se alude, diciendo que es mentira. Y sin embargo, todo eso se está dando por verdad. Todo eso se está dando por verdad. Y sale entonces, pues, el Partido Popular y todos los agentes mediáticos. Y lo que es más grave también, en el interior del Partido Socialista están empezando a producirse también tensiones
1: Claro.
0: que yo creo que en esto, bueno, yo creo que
1: Hay
0: en esto es
1: temor,
0: donde
1: ¿no? Yo es que,
0: empezaste.
1: sí, esto es lo que demuestra, lo hemos hablado muchas veces, que es que el Partido Popular en España falta por hacerla, o sea, nos falta una derecha democrática en el buen sentido de la palabra, que entienda las reglas de juego y que a veces se pierden las elecciones, aunque no lo espere, y que te tienes que aguantar. Entonces, desde el 23 de julio, que empieza la legislatura muy convulsa, es que es verdad que hemos visto episodios muy graves en los que el fiscal general, recuerda las veces que lo hemos hablado, realmente se iba por Sánchez, no se iba por el fiscal general. El caso del hermano de Sánchez, que es una tontería tal como un problema en la adjudicación de una plaza que nadie impugnó en su día por vía contenciosa, pero, o sea, por vía administrativa, y que ahora está en los tribunales. El caso de la mujer del presidente, que no tiene ningún tipo de nada, pero claro, van creando una imagen que ahora, cuando llega el tema de Zapatero, claro, Zapatero es un referente político innegable para toda, no solo para el Partido Socialista, sino para la gente progresista de este país, porque hizo muchas cosas: la ley de dependencia, el matrimonio igualitario, la retirada de las tropas de Irak, la ley de violencia. Entonces, claro, es como que van a por una serie de símbolos y se hace entremezclando casos que a lo mejor necesitan investigación y que habrá que aclarar metiéndolo todo en el mismo saco. Pero cualquiera ve que a día de hoy tenemos los dos secretarios de organización últimos del Partido Socialista imputados. Han imputado a la gerente. El caso Zapatero, el caso Leire, el caso del hermano de la mujer, y claro, están creando un clima amplificado, obviamente, por los medios de comunicación, porque si no estaríamos así. Y lo peor es que es este. La gente no esté hablando del caso más grave que ha pasado en esta democracia, que tiene que ver con cómo el despacho de Montoro, que fue ministro de Hacienda durante el gobierno de Aznar, cambiaba leyes al dictado de grandes empresas que pagaban por ello. Las leyes al servicio de las grandes empresas, como nunca había pasado, a cambio de remuneración. Y eso que es la perversión de la democracia en grado máximo, porque es el Estado entero a disposición de las grandes empresas. En vez de estar hablando de eso, estamos hablando de esto, que repito, yo creo que hay cosas que habrá que investigar, pero obviamente con todas las garantías. Tú lo decías, cuando un auto policial se asume por un juez, el auto policial no es que no tenga que cumplir derecho, pero los investigadores tienen una hipótesis y tratan de contrastarla. Y se la ponen a disposición del juez para que, de acuerdo con todas las garantías, se investigue. Cuando se asume de parte, lo que estamos incumpliendo muchas garantías constitucionales. Y aquí yo creo que tenemos un problema. Y el segundo es que el Poder Judicial en este país no ha acabado de hacer la transición, me parece. Y el
0: Sí,
1: sistema
0: no,
1: judicial
0: aquí hay.
1: no contempla todas las garantías que dice que contempla.
0: Claro, aquí estamos, bueno, pues esa es la situación, y ahora mismo.

0: Ahora mismo la presión se está haciendo sobre el Partido Socialista, pero inmediatamente se está haciendo sobre todos
1: los socios,
0: partidos que contribuyeron a que Pedro Sánchez esté en el gobierno. Y todo esto empezó con la moción de censura, que en el año 18 se hizo, que es la única moción de censura que ha triunfado en España, inmediatamente, que es un procedimiento constitucionalmente legítimo y que está previsto y regulado en la Constitución, en el artículo 113, y con todas las garantías que se tienen que hacer. Esto se hizo, se ganó esa moción de censura, por eso está Pedro Sánchez, y desde entonces esa coalición se ha mantenido, porque hay que decir que desde el año 2015, desde las elecciones de diciembre de 2015, la derecha española no tiene mayoría parlamentaria. Exacto. Desde el año 2015. Se mantuvo en el 2016 porque en ese momento se había hecho una suerte de cordón sanitario en torno al nacionalismo catalán como consecuencia del proceso, y no podía participar en la formación del gobierno, una votación de investidura. Y entonces ese es el motivo. Por eso fue necesario que el PSOE se abstuviera para que realmente Mariano Rajoy pudiera ser presidente. Sí. Pero inmediatamente en esa misma legislatura se puso de manifiesto que la mayoría parlamentaria que existía era una mayoría contraria a la derecha española y al gobierno de la derecha española. Que por eso, ahora que se habla del presupuesto y de la falta, el gobierno de Mariano Rajoy no hizo ni una ley durante esa legislatura del 16 al 18. Ni hacía nada, ni hizo ningún presupuesto, ni hizo absolutamente nada, porque sabía, lo único que hacía era impugnar todas las proposiciones de ley que se hacían por parte de la oposición con el recurso de aumento de gastos que suponía.
1: Exacto, sí, el veto presupuestario, más de 40 leyes sin tener
0: ningún sentido. Momento en el que prácticamente se puso el Partido Socialista, que es apoyado por una mayoría muy amplia, y esa mayoría amplia es la que después, no tan amplia y con muchas tensiones y muchas contradicciones, porque en medio estaba la ley de amnistía y estaban todas las operaciones que se habían hecho por parte del gobierno y de la policía patriótica contra el nacionalismo catalán, etcétera, y entonces dificultaba mucho que realmente las cosas se pudieran hacer de manera normalizada, siguiendo los procedimientos, porque estaban siendo torpedeados y habían sido sobre todo torpedeados desde el año 2013, en el que se produjo la renovación del Consejo General del Poder Judicial, que estuvo 10 años, el doble de lo previsto en la ley. Es decir, estamos en una serie de anormalidades todas, y aquí estamos llegando al punto en el que ahora mismo hay el zafarrancho sí, para ver cómo se consigue poner fin a la legislatura y que se celebren elecciones de manera inmediata, ¿no? Sí, y entonces además, aquí a mí lo que me produce una cierta tristeza es que Felipe González, que vivió eso, porque Felipe González vivió la legislatura del 93-96, y Felipe González, la idea que había en el Partido Popular era, si se ganaban las elecciones como se pensaba que se iban a ganar, con una mayoría absoluta, Felipe González hubiera estado en la cárcel, hubieran intentado meter en la cárcel, y que hubiera sido el primer acto de Aznar indultar al presidente del gobierno, Felipe González, ¿no? Esa no le salió, porque en el 96 el resultado fue el que fue, y realmente hubiera sido todavía peor para el Partido Popular, si a Jordi Pujol no le tiemblan las piernas y le retira la confianza a Felipe González, y si hubieran celebrado las elecciones cuando se tenían que celebrar, que era en el año 97 y no en el año 96, que es cuando se hicieron. Entonces eso favoreció el acceso de Aznar a la presidencia del gobierno, que estuvo una primera legislatura condicionado porque no tenía la mayoría y tuvo que depender de los nacionalistas catalanes y vascos, pero sobre todo del nacionalismo catalán, pero que en el año 2000, cuando consigue la mayoría absoluta, le hace el ajuste de cuentas que quería hacer. Primero al nacionalismo vasco, y ahí está el caso del presidente del Parlamento, Atutxa, que fue condenado y que se puso fin a su carrera política, y que después esa sentencia fue declarada nula por el Tribunal Europeo de Derechos Humanos. Sí. Fue una cosa tremenda. Fue una auténtica barbaridad. Se le hizo a Atutxa, y eso fue primero al PNV, y después se hizo todo el montaje contra el partido, contra el nacionalismo catalán, con motivo de la reforma del Estatuto de Autonomía, y se montó toda la operación, la policía patriótica, para perseguirlos de una manera que está perfectamente documentada y que adelanta muchas de las cosas que ahora después se han continuado haciendo contra Podemos en el momento en el que emergió Podemos, y que se está haciendo ahora contra el Partido Socialista de una manera absolutamente descarada, ¿no? Y por lo tanto, aquí hay una cosa, es decir, es

0: o se aguanta el tirón, o se aguanta el tirón, o realmente lo que tenemos es una suerte de golpe de estado blando, golpe de estado blando, que después pasará por un proceso electoral, pero por un proceso electoral que ya se quiere hacer prácticamente con las cartas marcadas y
1: Claro, y
0: con el
1: donde lo
0: resultado
1: que hay es un
0: prácticamente.
1: ruido que te impide ir más allá, porque claro, ahora mismo lo que tiene cualquier persona que se levanta, pone la radio o abre un medio de comunicación o abre las redes sociales, es todo el ruido en torno al Partido Socialista. Así es muy difícil. Así realmente es que es muy, muy complicado. Y pasa otra cosa, y es que el Partido Popular, a pesar de toda la ayuda que está teniendo, no tiene proyecto político para España, porque es increíble que con todo lo que está pasando, Feijóo no levanta cabeza, no consigue levantar
0: No,
1: cabeza.
0: pero si es que
1: Porque
0: no
1: cuando
0: dice
1: dice que él
0: nada,
1: no
0: si
1: presenta,
0: es que
1: claro. Es que no es
0: Revuelto
1: nada.
0: Revuelto
1: La
0: tampoco.
1: moción de censura. La moción de censura la podría presentar para perderla. Bueno, pues claro que la vas a perder, pero si tú tienes un proyecto para España y eres una persona presidenciable que crees que puede superar este momento con un proyecto sólido que se pueda contar, lo cuentas y presentas una moción de censura. Entonces, que se va a perder y no le quiero dar aire. Es que pretender que una moción de censura en este momento, aunque no se consigan los votos, es una victoria para Sánchez, demuestra que no tiene confianza, el Partido Popular no tiene confianza en su líder, claramente, y sabe que no va a hacer una buena actuación en un momento que lo
0: Claro.
1: tiene todo de cara, aunque sea
0: Es que
1: haciendo
0: eso,
1: trampa.
0: claro. Esa es la diferencia, porque en España se ha visto las mociones de censura que se han presentado, cual ha presentado el PSOE solo en el año 1980
1: Sí,
0: contra Adolfo Suárez,
1: la de
0: y se
1: Felipe González.
0: arriesgó, presentó
1: Sí.
0: la moción de censura, y la moción de censura fracasó, pero políticamente fue un éxito,
1: Claro,
0: porque
1: es que.
0: realmente
1: Se dio un
0: Felipe González
1: proyecto para España, se dio.
0: puso de manifiesto ante la sociedad española que había una alternativa, que había una alternativa, que para eso se trata. Y que en consecuencia que se quedara tranquila la sociedad española, que si caía el gobierno de Adolfo Suárez no pasaría nada, sino que sería sustituido por una alternativa que allí estaba y que se presentaba con un programa y con una cara que era la de Felipe González. Y eso fue un éxito político. Después fue un éxito político todavía mayor el de la de Pedro Sánchez contra Mariano Rajoy, que se produjo en el 2018 y de la que hemos venido hablando. Y después las que se han presentado, todas las demás han sido fakes, mociones de censura
1: Claro,
0: fake,
1: sí.
0: que es la que hizo el presidente del Partido Popular que sustituyó
1: Hernández Mancha hizo
0: Hernández
1: una
0: Mancha
1: que
0: en el
1: fue, que
0: 17.
1: vamos, que ni se recuerda prácticamente.
0: Aznar se negó en redondo, exactamente
1: Sí.
0: igual que Núñez Feijóo, a presentarla haciendo una campaña terrible como la que hizo entre el 93 y el 96, sobre todo lo que fue en el verano del 95, y no se atrevió a presentarla. O sea,
1: Luego
0: no se
1: están
0: atreve
1: las
0: a
1: dos de
0: Pedro
1: Vox.
0: Núñez, no se atreve a Núñez Feijóo, y han presentado mociones de censura hasta ahora también, dos que han sido de Vox, que han sido,
1: Sí,
0: bueno,
1: una fue con
0: Vox han
1: Abascal,
0: sido
1: sí.
0: tremendas, y una de ellas con Tamames de presidente, que fue una cosa
1: Sí,
0: verdaderamente
1: una cosa
0: penosa,
1: que se le fue
0: penosa.
1: totalmente de
0: Y
1: las
0: después
1: manos.
0: una que sí fue
1: Pablo Iglesias.
0: del Podemos, que
1: De
0: sí
1: Podemos,
0: presentó una, y que esa sí tenía un sentido político, aunque realmente Podemos pues no
1: sí, no
0: tenía.
1: era una alternativa real en el momento, pero sí lo
0: En
1: que
0: ese momento,
1: presentaba desnudó,
0: sino que
1: digamos, al
0: era más
1: presidente.
0: bien una denuncia, fue un
1: Exacto.
0: 15M en
1: Sí.
0: sede parlamentaria, en cierta medida, lo que pretendía, y que se explicaba muy bien y que políticamente tenía su sentido
1: Por
0: y
1: suerte.
0: que no es comparable, que no es comparable. Pero hasta ahora, la derecha española no ha sido capaz nunca de intentar llegar al gobierno en estas circunstancias mediante las vías constitucionales, sino que está al Poder Judicial y el del.

0: El peor de todos es una criminalización de la acción del gobierno mediante un delito imposible, porque no puede haber prevaricación administrativa en el proceso de elaboración de los
1: De la
0: presupuestos
1: ley.
0: generales del Estado, y que cuando tiene una sentencia del Tribunal Constitucional que dice que eso no se podía hacer, pues resulta que se intenta ir al Tribunal de Justicia de la Unión Europea, que ha dicho que la
1: Ha dicho
0: justicia europea no
1: lo que
0: tiene
1: iba a
0: nada que ver en
1: decir.
0: absoluto con todo esto, pero todavía no ha corregido la sentencia. La Audiencia Provincial de Sevilla todavía
1: Si es que
0: no ha
1: tenemos
0: cumplido
1: jueces
0: el
1: insumisos
0: mandato
1: a la
0: del
1: propia
0: Tribunal Constitucional.
1: Constitución.
0: No ha cumplido el mandato del Tribunal Constitucional. Es que
1: Muy
0: estamos, son
1: fuerte.
0: cosas gravísimas las que estamos viviendo, y sin embargo, bueno, pues ahí está. Y el ruido va a seguir, ¿eh? Esto, el
1: Sí.
0: ruido va a seguir. Estamos viendo estos días, no sé si ahora con la llegada del Papa se quedará un poquitín más tranquilo el panorama, porque eso
1: Sí.
0: también es una, eso es una suerte que ha tenido ahora mismo el gobierno español, ¿eh? Que los papas que le ha tocado, tanto
1: Sí.
0: Francisco como este, son dos papas que realmente son razonables, ¿no?
1: Sí, tienen un
0: Porque
1: talante más
0: razonables,
1: razonable que otros
0: porque en
1: anteriores.
0: otras circunstancias y con otra conferencia episcopal en España, como la que
1: Claro,
0: había en la
1: sí,
0: época
1: estaría
0: del
1: la
0: Juan Pablo
1: iglesia
0: II,
1: tirar al monte.
0: yo creo que posiblemente Pedro Sánchez ahora mismo no estaría en la presidencia del
1: Estaría
0: gobierno. Es decir,
1: presidente.
0: entonces, bueno, hay cosas ahí que a mí también quiero decir que no me gusta que el Papa vaya a intervenir en el Parlamento.
1: Es que no
0: Eso
1: debería.
0: sí que me parece que es un error. El
1: Es que
0: Papa
1: no
0: no
1: debería.
0: debería de
1: No
0: intervenir en el
1: debería.
0: Parlamento. Este es un estado confesional y
1: Es un
0: realmente
1: paso
0: no
1: atrás.
0: debería, es la primera vez, no ha intervenido nunca. Y este Papa, que a mí me cae bien, y yo creo que
1: Sí, pero tiene sus sitios para
0: la
1: intervenir y
0: encíclica
1: no es el
0: última es
1: Parlamento.
0: realmente una magnífica encíclica. Yo le
1: Sí.
0: recomendaría a los
1: Sí,
0: oyentes
1: la de la IA. Sí,
0: que la leyeran,
1: increíble.
0: porque realmente está muy, muy bien escrita. Además, se ve que es una, que es, bueno, la gente que la ha escrito, aparte del Papa, que lo ha revisado, evidentemente, que ha
1: Averiguado,
0: hecho,
1: sí.
0: pero la gente que ha trabajado en esa encíclica, la ha escrito, ha hecho un trabajo verdaderamente magnífico. Es una
1: Y por un tema de
0: encíclica,
1: actualidad y que
0: y
1: preocupa,
0: además,
1: y que realmente.
0: perfectamente comprensible para cualquier persona que sepa leer, es decir, que haya hecho el bachillerato, no hay que ir a haber estudiado en ninguna universidad, ninguna carrera, ni por supuesto nada de derecho, simplemente una persona normal y corriente que haya sepa leer y escribir y que haya aprendido y haya escrito, puede leerla y puede entenderla perfectamente, y en donde además el Papa lo hace muy bien, porque dice, esto es una herramienta realmente que puede, innovadora, que es magnífica, que puede tener muchos efectos positivos, pero que tiene unos peligros que son muy considerables, a los cuales hace referencia, sobre todo porque en este caso ya no estamos hablando de una herramienta que puede afectar a los estados, sino que son propiedades privadas y capitales de una
1: Las que
0: economía
1: están marcando,
0: extraordinaria,
1: sí.
0: que es muy superior al de muchos de los estados, la mayor parte de los estados que forman parte de la ONU, los que están desarrollando esta inteligencia y los que pueden hacer uso de la misma de una manera desviada. En
1: Le tenemos que
0: consecuencia,
1: dedicar un episodio a esto, Javier,
0: eso, no,
1: a
0: de la
1: la IA
0: encíclica
1: y a la incidencia sobre la soberanía de los
0: tenemos
1: estados.
0: que hacer un programa sobre el tema de la inteligencia artificial y la encíclica del Papa, porque realmente, ya
1: Pues
0: digo,
1: sí.
0: es magnífica.
1: Sí.
0: Se lee maravillosamente bien, se lee maravillosamente bien, de manera que recomiendo a los oyentes que además la encuentran
1: Sí, se encuentra en internet, muy
0: inmediatamente,
1: fácil.
0: la encuentran inmediatamente y la pueden y la recomendaría. Entonces, yo me quedaría hoy con esto, con resaltar la racionalidad del Papa al enfrentarse con una cosa,
1: Frente a la
0: y que
1: irracionalidad de lo que estamos viviendo.
0: sería deseable que esa racionalidad si estuviera presidiendo también lo que es el debate político en España, que desgraciadamente no es así.
1: Muy bien, Javier. Pues seguimos, como siempre, pegados a la actualidad, que bueno, que promete darnos mucho, como mínimo, sobresaltos.
0: Muy bien.
1: Muy bien.
2: Bueno, pues ya ven, esta última intervención ha sido dos realmente. Ya les presentamos al comienzo a Óscar López en el marco del 27 Congreso de la Juventud Socialista del Estado Español. Y a continuación, pues el diario.es aporta una grabación que es muy, muy interesante escucharla, ¿no? De Pérez Royo, y es de otra compañera que ya saben ustedes, que es Esperanza Gómez Corona. Bien, pues nada. Yo creo que todo esto es bastante

clarificador. Y bueno, Javier Pérez Royo, ya lo tiene usted también, la opinión sobre el auto, digamos, de Zapatero y tal, esas 85 páginas, ya hizo y ya se las ofrecimos la crítica. Bueno, pues un poquito de tema musical y nos vamos ya para acabar el programa con el avance de noticias y el informativo.

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1: Bueno, pues lo dicho, nos vamos al final del programa de hoy, que bueno, nos han preguntado mucho si vamos a retransmitir el resultado, al menos, hacer algún pequeño especial sobre la, vamos, sobre los datos de las elecciones, los datos provisionales, no son legales, como ya comentó Anabel, pero bueno, sobre algo así como, pues, la, no sé, o sea, era a las 4 terminaba, a las 10, 6 horas más, hora de aquí, de Canarias, estaríamos ya en el final, en hora canaria, y bueno, después saldría un recuento provisional, pero vamos, bastante certero, según plantean desde el gobierno de Colombia.
2: Sí, porque es una muestra de todas y cada una de las mesas electorales de todo el país, o sea que se tomará como resultado, y a falta de que después los siguientes días pues ya se constate, se confirmen los definitivos, ¿no?
1: Muy bien. Pues nos vamos. Recuento papeleta a papeleta. Claro. Esta es una primera, un primer avance, como si fuera a pie de urna de esto, pero de otra manera.
2: Nos vamos con las noticias y agradeciendo, como hacemos cada día, que nos escuchen, destacando pues algunas noticias como la operación que ha realizado la Guardia Civil con una serie de clínicas clandestinas de estética en Canarias. De vez en cuando pues se dan a conocer estas informaciones y sin duda pues parece que da la sensación que debería haber muchísimo más control con este tipo de falsas clínicas, falsos centros que por cuatro perras nos venden la, ¿no? Nos venden una operación estética o que nos van a dejar pues perfectos, y después es un, bueno, pues una mentira, y decimos eso, ¿no? Que la, los cuerpos y fuerzas de seguridad del Estado, de las personas, ¿no? Cuántos casos no conocemos de fallecimientos, etcétera, ¿no? Bien, también seguimos hablando de sanidad, porque la Diputación del Común pidió una auditoría externa sobre las urgencias, perdón, sobre las urgencias del Hospital Universitario de Canarias. Además, los trabajadores han manifestado su rechazo a los recortes en la contratación de personal laboral, también la falta de cobertura de las bajas y la negativa a contratar personal para cubrir vacaciones que está aplicando la dirección del Hospital Universitario de Canarias. Bueno, por otro lado, el próximo lunes, mañana lunes, se presentarán por parte de la delegación del gobierno en Canarias las medidas especiales con motivo de la visita del Papa León XIV a Canarias, tanto a Gran Canaria como a Tenerife. Además, la DGT ha aprobado un dispositivo especial de circulación con motivo de esa visita y de todos los problemas de tráfico pues previsibles ante un evento multitudinario como previsiblemente será el que ocasione la visita del Papa a Las Palmas de Gran Canaria y también a Santa Cruz, a Tenerife, a La Laguna y a Santa Cruz. La Agencia Estatal de Meteorología activa avisos amarillos para la próxima semana en Canarias por altas temperaturas. Y bueno, ayer

0: Comentábamos el saludar a la gente del movimiento del MOC, de Alternativa Antimilitarista MOC, que conocemos pues a Coldovi Velasco y amigos y amigas en Canarias. En este caso se realizó una acción no en Canarias, sino en una fábrica de Sidenor en el País Vasco, en Vizcaya, para denunciar su papel en el genocidio contra el pueblo palestino. Y bueno, ellos consideran que la industria siderúrgica vasca, Sidenor, es un referente de aceros especiales y que es fundamental para la industria de la guerra. Bueno, Pedro Sánchez se defiende y en un acto público celebrado con motivo del Congreso de las Juventudes Socialistas habló pues del el proyecto del PSOE y de presentar batalla, y acusó de oposición marrullera que quiere acabar con el gobierno con malas artes a la actual derecha española. Admitió también posibles, calificó de tropiezos del gobierno o de su partido, pero sobre todo señaló a esa ultraderecha. Y bueno, pues Colombia celebra este domingo elecciones presidenciales que si ninguno de los candidatos que se presenta obtiene más del 50% de los votos favorables, pues tendrá que ir a segunda vuelta, que será el día 21 de junio, cuando se celebre esa segunda vuelta electoral. Irán reafirma el control sobre el estrecho de Hormuz en medio de las tensiones con Estados Unidos. Y bueno, se celebra en Argentina marchas respaldando a Cuba y exigiendo a Estados Unidos poner fin al bloqueo. Y con estas noticias, pues nos vamos con estas noticias que destacamos, nos vamos con la sintonía del informativo.
1: Muy bien.
0: Esta noche
1: tenemos que celebrar. Anabel dice que va a traer una tarta para celebrar que en Colombia gana Iván Cepeda, que, bueno, ya saben, el sustituto en este caso en la candidatura como primero y aspirante a la presidencia de Colombia, que es sustituto de Gustavo Petro.
0: Pues esperemos que así sea. Un saludo.
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0: La Diputación del Común ha pedido una auditoría externa sobre las urgencias del Hospital Universitario de Canarias. La Diputación advierte de la obsolescencia del modelo de urgencias en Canarias y también ha alertado sobre la situación de los menores, de la vivienda y de los servicios sociales. Esto se ha realizado en el informe, se incluye esta propuesta en el informe de la Diputada del Común, Dolores Padrón, presentada en el Parlamento de Canarias.

Seguimos hablando de sanidad y del Hospital Universitario de Canarias porque los trabajadores del UC han manifestado su absoluto rechazo a los recortes en la contratación de personal laboral, también a la falta de cobertura de las bajas y a la negativa de la contratación del personal para cubrir vacaciones. Todo esto lo está aplicando en la actualidad la dirección del UC. La Guardia Civil organiza una operación contra las clínicas clandestinas de estética en Canarias que inyectaban botox y fármacos para adelgazar, deteniendo a dos personas en la provincia de Las Palmas dentro de una macro operación a nivel de todo el estado. El personal del ciclo de educación infantil del Gobierno de Canarias rechaza que la consejería utilice el 03 como herramienta de propaganda política, así lo afirman los trabajadores públicos. Este lunes, la delegación del Gobierno en Canarias presentará las medidas especiales de ordenación de la circulación por la visita del Papa León XIV a Canarias. La Agencia Estatal de Meteorología ha activado el aviso amarillo por fenómenos costeros a partir del martes en Canarias, donde también habla de probabilidad de que se produzcan algunas lluvias y también habla de altas temperaturas que podrían alcanzar este lunes los 30 grados centígrados, principalmente en el sur de la provincia de Las Palmas y de Tenerife. El alcalde de La Laguna ha propuesto declarar el día 12 de marzo como Día de la Comunidad Venezolana en el municipio lagunero. El Ayuntamiento de Santa Cruz ha finalizado las obras de saneamiento del barrio de San Andrés y a partir de esta semana activará el sistema que evitará descargas al litoral, vertidos al litoral. Es una información del propio ayuntamiento. Y en Lanzarote, movilización ciudadana en defensa del Hospital Insular. También el Partido Socialista apoya esta movilización ciudadana en defensa de esta institución pública. Nos estamos jugando, dicen, el modelo de cuidados geriátricos de Lanzarote. El MOC, Alternativa Antimilitarista Movimiento de Objeción de Conciencia, ha realizado este sábado una acción en la fábrica de Sidenor en Vizcaya por su papel en el genocidio contra el pueblo palestino. Y este fin de semana, en el marco del Congreso de las Juventudes Socialistas, el presidente Pedro Sánchez ha acusado a la oposición de actuar de manera marrullera, queriendo derribar al gobierno con malas artes. El presidente del gobierno afirmó que existen, que admite y existen problemas y tropiezos, pero avisa a la oposición que el gobierno va a seguir hasta 2027 y más allá, si así lo deciden los ciudadanos. Irán reafirma el control sobre el estrecho de Hormuz en medio de tensiones con Estados Unidos. Y se celebran manifestaciones en Argentina en respaldo a Cuba y exigen a Estados Unidos poner fin al bloqueo. Este domingo Colombia celebra elecciones presidenciales con 11 candidatos, entre los cuales saldrá el que sucederá a Gustavo Petro para el periodo 2026-2030. Si ninguno de estos candidatos alcanza más del 50% en esta primera ronda, se efectuará una segunda el próximo 21 de junio. Tres son los principales candidatos que, según las encuestas, tienen posibilidad de obtener la presidencia. Iván Cepeda, continuador del actual presidente del Pacto Histórico, Abelardo de la Espriella, por Defensores de la Patria, de la derecha, y Paloma Valencia, también de la derecha, del Centro Democrático.

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4: La Diputación del Común ha pedido una auditoría externa y también ha alertado sobre la situación de los menores, de la vivienda y de los servicios sociales. Se incluye esta propuesta en el informe de la diputada del Común, Dolores Padrón, presentada en el Parlamento de Canarias. Seguimos hablando de sanidad y del Hospital Universitario de Canarias porque los trabajadores del UC han manifestado su absoluto rechazo a los recortes en la contratación de personal laboral, también a la falta de cobertura de las bajas y a la negativa de la contratación del personal.

personal para cubrir vacaciones. Todo esto lo está aplicando en la actualidad la Dirección de Luz. La Guardia Civil organiza una operación contra las clínicas clandestinas de estética en Canarias que inyectaban botox y fármacos para adelgazar, deteniendo a dos personas en la provincia de Las Palmas dentro de una macro operación a nivel de todo el estado. El personal del ciclo de educación infantil del Gobierno de Canarias rechaza que la consejería utilice el 03 como herramienta de propaganda política, así lo afirman los trabajadores públicos. Este lunes, la delegación del Gobierno en Canarias presentará las medidas especiales de ordenación de la circulación por la visita del Papa León XIV a Canarias. La Agencia Estatal de Meteorología ha activado el aviso amarillo por fenómenos costeros a partir del martes en Canarias, donde también habla de probabilidad de que se produzcan algunas lluvias y también habla de altas temperaturas que podrían alcanzar este lunes los 30 grados centígrados, principalmente en el sur de la provincia de Las Palmas y de Tenerife. El alcalde de La Laguna ha propuesto declarar el día 12 de marzo como Día de la Comunidad Venezolana en el municipio lagunero. El Ayuntamiento de Santa Cruz ha finalizado las obras de saneamiento del barrio de San Andrés y a partir de esta semana activará el sistema que evitará descargas al litoral, vertidos al litoral. Es una información del propio ayuntamiento. Y en Lanzarote, movilización ciudadana en defensa del Hospital Insular. También el Partido Socialista apoya esta movilización ciudadana en defensa de esta institución pública. Nos estamos jugando, dicen, el modelo de cuidados geriátricos de Lanzarote. El MOC, Alternativa Antimilitarista Movimiento de Objeción de Conciencia, ha realizado este sábado una acción en la fábrica de Sidenor en Vizcaya por su papel en el genocidio contra el pueblo palestino. Y este fin de semana, en el marco del Congreso de las Juventudes Socialistas, el presidente Pedro Sánchez ha acusado a la oposición de actuar de manera marrullera, queriendo derribar al gobierno con malas artes. El presidente del gobierno afirmó que existen, que admite y existen problemas y tropiezos, pero avisa a la oposición que el gobierno va a seguir hasta 2027 y más allá, si así lo deciden los ciudadanos. Irán reafirma el control sobre el estrecho de Hormuz en medio de tensiones con Estados Unidos. Y se celebran manifestaciones en Argentina en respaldo a Cuba y exigen a Estados Unidos poner fin al bloqueo. Este domingo Colombia celebra elecciones presidenciales con 11 candidatos, entre los cuales saldrá el que sucederá a Gustavo Petro para el periodo 2026-2030. Si ninguno de estos candidatos alcanza más del 50% en esta primera ronda, se efectuará una segunda el próximo 21 de junio. Tres son los principales candidatos que, según las encuestas, tienen posibilidad de

0: Y vamos, que ha salido como una joya, como un niño está corriendo con un baloncito.
1: Parte médico. El generalísimo pasó bien la noche.
0: Dios mío, pues sí, sí, yo creo que fue una transmutación, ¿no? Franco no ha muerto. Cuéntanos, cuéntanos un poquito, ahora en serio, que hace tiempo que no te escuchamos. Anda, comparte, reflexiona sobre cómo estás viendo este surrealista presente.
1: España, César, es un esperpento. Y la verdad es que jamás, yo no creo que nunca España estuvo tan mal como está en este momento. El hecho de que el rey sea la noticia más importante del siglo retrata bien a las claras la situación que vive este país, donde tanto el gobierno como el resto de los políticos, tanto de derechas como de izquierda, pero fundamentalmente el gobierno, nos considera imbéciles. Yo no creo que el pueblo español sea un pueblo de imbéciles. Ciertamente el gobierno, la clase política, nos ve así porque no reaccionamos. Reaccionamos a través de las redes sociales, con manifestaciones muy definidas. Es decir, el gobierno dice, bueno, hoy se manifiesta el colectivo de enfermeros y nadie más. Y dice, bueno, mientras sea un solo colectivo y no todo el país, que sigan manifestándose los colectivos a nivel individual. Yo creo que ahí está y ahí radica precisamente la consideración de imbéciles o de tontos que tiene el gobierno y el Partido Popular del pueblo español. Hasta que no se produzca una sublevación social en la calle, que sea unánime, contundente, este país está totalmente condenado a una parálisis absoluta.
0: Vaya, vaya panorama. Más cosas, cuéntanos un poquito ya en concreto, pues, todas estas cosas, como estás viendo, el tema de Rajoy, bueno, es que todos los días, como tú dices, esto está paralizado, el tema de las pensiones, no sé. Cuéntanos ahí de todas las reflexiones de un periodista de lujo como tú.
1: Sí. Si me lo permite, César, yo quería hacer hincapié, antes de pasar al tema de Rajoy, que está concatenado, es decir, está todo imbricado entre unos y otros, porque al final son intereses cruzados, intereses que están tanto en la zarzuela como en la Moncloa, como en determinados poderes fácticos de este país. Yo quería decirte que, independientemente del derecho que tiene todo el mundo, por desgracia, a ponerse enfermo, y del derecho que tiene todos los ciudadanos a ser atendido, el papel del rey, que está totalmente desprestigiado a nivel mundial, quieren por todos los medios, a velocidad de vértigo, recuperar esa imagen deteriorada que tiene Juan Carlos en todo el mundo, no solamente en España, en todo el mundo. Y lo han querido hacer, pues, con diferentes actos, con diferentes apariciones. Un hombre que fue intervenido hace unos meses, como tú recordarás, hace un año o un año y medio, fue intervenido de un cáncer maligno en el pulmón. Hace dos meses le hicieron tres biopsias en esa cadera que dicen que tiene infectada. Bueno, ha sido operado en la nueva cadera, que fue operado hace dos meses, que recordaron, tres meses, y se está recuperando. Pero la pregunta es, ¿de qué operaron al rey? Porque en este país parece ser que toda la clase periodística, con alguna que otra excepción muy respetable, da la sensación que parece que se han conjurado para decir en las últimas 72 horas que el rey tiene una agenda muy apretada, el príncipe tiene una agenda muy apretada, están trabajando hasta el último momento, incluso hasta antes de ingresar en la clínica privada Quirón. Es decir, han querido retratar a la Casa Real, al rey y al príncipe, como si fueran trabajadores albañiles, camareros, mecánicos, etcétera, etcétera. Es decir, como si fueran unos trabajadores más. Y esa conjura de un sector determinado, yo diría de una importante sector de la prensa española en las últimas horas. Yo no sé si se han comprado, si han hecho regalos, si ha sido una gestión del propio rey.

0: si ha habido presiones internacionales o empresariales o de la banca para decirle a todos los periódicos, señores, hay que salvar esta situación. Hay que hacer un retrato de que el rey es un hombre que trabaja, el príncipe es un hombre que siempre está trabajando, que tiene una agenda muy apretada, para capear este temporal tremendo, ¿no? Se habla, por ejemplo, de que han operado al rey de una cadera, pero ¿qué tenía en la cadera? Yo tengo noticias muy cercanas, por mis relaciones, que, repito, hace 2 meses le hicieron 3 biopsias al rey. Entonces pregunto, ¿de qué operó el doctor Cabanela al rey? No se dice la verdad, no hay transparencia, ni en la Casa Real, ni en el gobierno, y lo que me preocupa, en determinados medios informativos llamados progresistas. Es decir, hay una nebulosa tan grande en torno a la enfermedad del rey, como si esto fuera el único problema que tiene este país, con 6 millones de parados, nada más y nada menos.
1: Oye, y una cosa que mucha gente se pregunta, ¿qué es el tema ese de que si un médico de Estados Unidos, cuando aquí hay pues eminencia a tope, ¿no?, en cualquiera de los terrenos médicos?
0: Esa es una gran pregunta la que tú haces, César. Mira, yo tengo referencias del doctor Cabanela desde hace 3 días, como las puedes tener tú y yo, porque yo no sabía quién era el doctor Cabanela. Yo sí puedo decirte, además tengo 2 o 3 conocidos en Madrid, cirujanos, traumatólogos, ortopédicos, de gran prestigio a nivel mundial, que operan en diferentes países, y de este señor no tenía ni la menor idea. La cirugía en España, tanto a nivel cardiológico, corazón, traumatología, oncología, hay un nivel de tal envergadura que hemos sido y seguimos siendo premiados y considerados a nivel internacional. Entonces, pregunto, ¿para qué traer a un señor que lleva 40 o 50 años en Estados Unidos para operar al rey, ridiculizando al anterior cirujano que le operó recientemente de la misma cadera, incluso dejando en entredicho su propio prestigio, ¿no? La pregunta es, ¿el doctor Cabanela está dado de alta en el Colegio de Médicos de Madrid o de Galicia? ¿Está autorizado un médico que lleva 40 años en Estados Unidos para operar en España? ¿Qué documentación ha aportado? Esa es la pregunta. Entonces, parece que hay como un mundo oscuro en torno a todo esto, como si el doctor Cabanela este, que por cierto tiene un acento entre español, mexicano, argentino, sudafricano, africano, americano, nadie le entiende. Cuando cualquier ciudadano español que lleva viviendo en Estados Unidos 50 años habla correctamente español. Me remito al recién estrenado embajador de los Estados Unidos en España, que ayer precisamente presentó las cartas credenciales al rey, o hace 48 horas, que habla en perfecto, un perfecto castellano. No sé a qué viene este señor aquí, pues con un señor, doctor Cabanela, para intervenir al rey, pero sobre todo dándole una imagen a este hombre de gurú, de número uno, de lo mejor del mundo. ¿Y si fracasa? ¿Y si el rey empeora? Ya no sería el número uno.
1: Madre mía. Oye, otro tema, Armando. ¿Qué te hueles tú respecto de si el Partido Popular puede estar haciendo aguas, dividiéndose? Porque hay contradicciones, coño, que antes Rajoy mantenía su ejército mejor, más unido, digamos, pero ahora se están produciendo cosas raras, ¿no? Opiniones marcadamente diferentes, sobre todo con el tema este mismo que seguimos del rey, que si el príncipe, que si no abdica, pero que debería estar regulado el papel del príncipe. ¿Qué consideras de todo esto?
0: Bueno, mira, antes de entrar en detalle sobre si el Partido Popular está dividido, que lo está, y qué va a pasar en los próximos meses, si va a haber un cambio, si va a haber ahí una remodelación en el gobierno, etcétera. Te voy a hablar del papel del príncipe, ¿no?, que es lo que en este momento se está debatiendo en todo el país, y sobre todo debatiéndose en escenarios donde hay una gran preocupación, porque claro, estamos hablando del rey, de un señor que está en la historia de España. ¿Cómo te puedo decir? Está en la historia de España.

como una imposición de un caudillo. Es decir, el titular sería: el rey está en la historia de España como una imposición del caudillo. Entonces, este señor no está legitimado para ser rey ni jefe del Estado. Está puesto ahí a través de los retales y de los restos de camisas azules de la Falange con la que se redactó la Constitución, pactada con diferentes grupos políticos para defender sus intereses, no los intereses de la ciudadanía, del pueblo español, y este hombre está ahí a dedo, sin saber exactamente hasta dónde llega el techo de esa jefatura que tiene, y es una institución que pagamos todos, que a través de enormes críticas, de numerosos esfuerzos y de muchas presiones políticas por parte de determinados grupos políticos, como en la oposición se encuentran Izquierda Unida, el Partido Socialista y otros partidos de izquierda, que han tenido que presionar, incluso convencer al Partido Socialista para, unidos desde los bancos de la oposición, convencer al gobierno de Rajoy de que había que redactar esa ley de transparencia, que eso de paso, eso está todavía en el aire, ¿no? Hace escasos meses, ni hace un año, es cuando hemos visto que la Casa Real, presionada por los grupos de izquierda en el Parlamento español, pues están dando, facilitando números, lo que gastan, lo que no gastan, incluso dando una imagen de que estamos con la ciudadanía, con la crisis, y también queremos ser austeros, y ya nos han rebajado, nos han reducido el presupuesto de la Casa Real, etcétera, etcétera. Yo repito, el rey está ahí, nunca mejor dicho, con dos bastones, con dos muletas, agarrándose como pueda para que él mismo no se dé un golpe, yo no diría de Estado, un golpe más de los tantos que se han dado, que no sé si es un golpe físico o un propio golpe de Estado. En cuanto al papel del príncipe, mira, ayer precisamente, o anoche, quiero recordar, creo que lo escuché en la cadena SER, o en Radio Nacional también, Rajoy decía: no veo razón para regular el estatuto del príncipe de Asturias. Pero bueno, esto lo dijo cuando 7 horas antes el ministro Margallo había dicho que era una buena iniciativa. Acto seguido, Rajoy dice: no veo razón para regular el estatuto del príncipe de Asturias. Bien, es cierto que Rajoy es un político de viceversas. Traduzco. Un político de contradicciones e incongruencias. Es decir, en el Partido Popular nadie se entiende. A las 8 de la mañana se da un mensaje y a las 9 de la mañana se contradice el mismo mensaje. La política de comunicación es un verdadero caos. ¿En manos de quién está la política de comunicación? Pues de un tal Carlos Floriano, que es un navajero, un tal González Pons, que es un impresentable, en manos de una serie de individuos, entre fundamentalmente no son periodistas, sino ellos se denominan gabinete o laboratorio de ideas y de programas, que tienen un cacao mental que es lamentable. En cuanto a esas divisiones internas en el PP, mira, César, en todos los partidos hay divisiones internas. Los diputados, la base o los aparatos de poder, la fontanería de los partidos políticos, por esa famosa democracia, que en España no hay democracia. España no tiene democracia. Por esa famosa democracia, entre comillas, que no reina dentro de los partidos políticos, sino que es una imposición de los que lideran los partidos políticos para que callen aquellos que tienen que hablar y que decir. Entonces todo el mundo, de manera unánime, entre comillas, se callan y no dicen nada. Cuando le pregunta: oye, es que me he enterado que hay divergencia entre Esperanza Aguirre y Ruiz Gallardón y Ana Botella y Rajoy, por lo visto quieren dar un golpe de Estado dentro del Partido Popular. Eso es cierto. Esta mujer, Esperanza Aguirre, que alardea y de una manera reiterativa, diciendo: es que yo estoy retirada de la política. Pero coño, está retirada de la política, a la vez trabaja en una empresa a la que nunca va, que era de captura o caza talento, de no sé qué caza talento son, cobra de un lado, cobra de otro. Yo no estoy en la primera línea de la política, pero continuamente está dando ruedas de prensa, aparecen diferentes programas de radio, de televisión, concede entrevistas, organiza un desayuno, un almuerzo, donde siempre da un titular. Yo creo que Esperanza Aguirre es la que
de alguna manera u otra, presuntamente es la que, con determinados elementos que están descontentos, tanto de la etapa de Aznar como la etapa de Rajoy, están descontentos con los dos líderes más importantes del Partido Popular, han ido filtrando el caso Bárcenas. Es decir, Roldán era un recaudador del Partido Socialista Obrero Español, que no nos olvidemos, el papel de Roldán antes de ser director general de la Guardia Civil y antes de ser incluso delegado del gobierno en Navarra y durante su mandato como director general de la Guardia Civil, el papel de Roldán era, entre otros, el de recaudador del PSOE. ¿Cuál era el papel de Bárcenas? Recaudador del Partido Popular, con el cargo, entre comillas, de gerente o tesorero, que eso viste mucho y dice mucho dentro de lo que es la organización de un partido político. ¿Qué ha ocurrido? Bueno, cuando Garzón dio la orden de pinchar los teléfonos a los cabecillas de la trama Gürtel, entiéndase Correa y sus amigos, en las conversaciones, durante el desarrollo que duró esa orden de pinchar los teléfonos, o de pinchar, perdón, las conversaciones dentro de la propia prisión, salió el nombre de un tal Bárcena, al que Correa había dicho, he entregado 1.000 millones para el partido al señor Bárcena. Cuando Garzón escucha el nombre de Bárcena, es cuando lo imputa y lo integra dentro de lo que es la trama Gürtel. Si no, no nos hubiésemos enterado de nada. Si no hubiese sido por Garzón, con todos sus defectos y con muchísimas virtudes, más virtudes que defectos, por supuesto, Garzón fue el que descubrió el caso Bárcenas porque apareció el nombre de él citado por el tal Correa, que es un verdadero gamberro y un delincuente, que dicho sea de paso, a través de su abogado, fue el que echó a Garzón de la carrera judicial, y él se pasea por la Gran Vía y hace footing todos los días, que yo lo vi recientemente en el Parque del Retiro de Madrid. Es decir, Bárcenas salta a través de la orden de los pinchazos que de las grabaciones que ordenó el juez Garzón en la cárcel donde estaba Correa. Si no, no nos hubiésemos enterado quién era el señor Bárcenas y a qué se dedicaba. Bueno, antes de que saltara el caso Bárcena, siempre en el Partido Popular, tanto en la etapa de Aznar como en la etapa de Rajoy, siempre surgieron divergencias internas de liderazgo, de tú más, yo quiero, tú no quieres y tal, ¿no? La información que yo tengo cercana por dos conocidos amigos eurodiputados del Partido Popular es la siguiente. Rajoy quería hacer una remodelación del gobierno ahora cuando regresaran de las vacaciones de políticas y se incorporara al nuevo curso político. La situación del rey, las imágenes que facilitó la Sexta en exclusiva de Bárcenas en la cárcel, la posible moción de censura que iba a presentar el Partido Socialista, la presión a la que está siendo sometido por un sector de la prensa y también por el propio Partido Socialista, Izquierda Unida, Izquierda Plural y demás grupos que están en la oposición, obligó a Rajoy a parar la remodelación del gobierno. ¿Cuándo la podría hacer? Las noticias que yo tengo, te digo, vía dos eurodiputados del Partido Popular, podría hacerla coincidiendo con las elecciones al Parlamento Europeo, que aprovecharía para cesar al ministro Arias Cañete de Agricultura y Pesca, para que él, el ministro Cañete, encabece las listas al Parlamento Europeo y probablemente, yo digo lo de probablemente y lo subrayo, en esa candidatura, en los primeros puestos, iría con Cañete la inteligentísima ministra de Desempleo, Fátima Báñez, y Ana Matos, la ministra de Sanidad. Con lo cual, podría, de alguna manera u otra, quitarse de encima, por decirlo de una manera muy vulgar, todo el problema que tiene en ciertas áreas del gobierno, al que sumarían también, probablemente, con un cargo de embajador, al ministro, al polémico ministro Wert, ministro de Educación y Cultura. Por ahí anda un poco el revuelo interno dentro del Partido Popular, con el añadido, insisto de nuevo, como comentaba al principio, de la conspiración impresionante, gran conspiración que llevan a cabo, por una parte Ana Botella, por otra

0: Esperanza Aguirre, por otra en la sombra, aunque dice que se quiere ir, Rui Gallardón, que dicho sea de paso, probablemente en esa remodelación también caería Rui Gallardón, ni Montoro ni De Guindo al parecer serían tocados.
1: Oye, una última cosa, Armando, todo el mundo está preocupado con el tema de las pensiones, algunos hacen hasta chistes, ¿no? Pero en definitiva está todo el mundo nombrando a la familia de Rajoy con este tema. ¿Nos quitarán, bueno, lo que él dice que no, pero bueno, como tú bien dices, eres de esto de viceversa, ¿no? Pues, ¿qué opinas sobre este tema de las pensiones? ¿Qué tenemos que hacer para que este golfo no consume su proyecto?
0: Ahora nos quitan 33.000 millones de la caja de las pensiones, cuyos 33.000 millones, lo más probable, van destinados a seguir reflotando la banca privada. Porque lo que tendría que hacer este país, como han hecho otros líderes, en el caso concreto de Hugo Chávez en Venezuela, que ahora mantiene Nicolás Maduro, y en otros países de progresistas de izquierda del cono sur latinoamericano, lo que tiene que hacer este país es crear una banca pública y dejarse de tanta chorrada y de tanta pobreza. Y no, con el dinero de todos los españoles, inyectar dinero público del Estado, de nuestros impuestos, a una banca privada, que dicho sea de paso, la banca son, como tú muy bien sabes, los que quitan y ponen gobiernos y los que quitan y ponen presidentes y ministros. ¿Qué quiere decir? Que esos 33.000 millones que le van a quitar los pensionistas es para de nuevo inyectarle a la banca más dinero para que sigan así sin concederle préstamos a las pequeñas y medianas empresas o los autónomos, y ya no te digo al pobre que va allí y le dice, mire, necesito 500 euros porque es que ya no tengo ni para comer. Es que ni te reciben y te dan una patada en el. Hemos superado la recesión, pero no la crisis. Es decir, tengo 40 de fiebre, pero no tengo tos. Grave. La deuda rebasa, como tú sabes, el objetivo del gobierno, creo que es al pasar ya del 92% del PIB, el pasivo que arrastran las comunidades marca un récord histórico, a pesar del cambio de aire que se vislumbra o que vislumbran, que es distinto, desde el propio gobierno, tenemos una tasa de desempleo que supera, quiero recordar, el 26 o el 26,5%, es decir, casi 6 millones de parados, y una deuda pública que crece sin freno, ojo. El conjunto de las administraciones públicas, como tú sabes, acumulan ya al día de hoy un endeudamiento de 942.000, quiero recordar, o casi 943.000 millones de euros en el segundo trimestre del año, lo que representa, como decía anteriormente, ese 92,2% del Producto Interior Bruto, es decir, del PIB, y superada ya, creo que superado el pasado mes de junio, que superaba el tope previsto para todo el 2013, en el 91,6%, estos datos, me los un poco así de memoria, y lo estoy repasando de memoria, fueron difundidos el día 12, precisamente el día 12 de este mes de septiembre, por el Banco de España. A pesar de todos estos datos ofrecidos por el Banco de España, Rajoy nos sigue vendiendo humo, y más humo. Lo último, César, es la factura de la luz, un regalito del ministro Soria, que ya tiene destino y retiro más que asegurado. En fin, ahí tienen Repsol, Endesa, en fin, lo que él quiera. La luz subirá, como tú sabes, en octubre el 3,1%, es el tercer aumento en 4 meses y el cuarto del año. Es decir, que yo le he dicho en mi casa a mis hijos, a mi mujer y tal, que a partir de ahora hay que volver a encender las velas, que a nadie se le ocurra encender la luz. Todo lo que nos cuente Rajoy, todo lo que nos cuente Montoro y el ministro De Guindos son cantos de sirena o demagogia infantil. Bueno, yo te puedo decir que a esta gente solo le falta que nos canten el cara al sol. En cuanto a las reformas que vienen impuestas desde Bruselas, es cierto que vienen impuestas desde Bruselas, y en este caso por ese imperio germánico que preside

0: Angela Merkel. Pero el gobierno César, a pesar de los recortes, a pesar de todo lo desastre que está ocasionando, quitándonos derechos en sanidad, quitándonos derechos en educación, etcétera, etcétera, en ley de dependencia, en atentados contra los pensionistas, dan la sensación que quieren que los viejos se vayan muriendo poco a poco, hasta tal extremo que los enfermos crónicos de cáncer y hepatitis tienen que pagar el 10% del gasto de medicamento hospitalario. Cuando hay gente que no tiene ni para comprarse, coño, un polo de fresa. Es decir, a pesar de todas las reformas que impone Bruselas, el gobierno y Rajoy sigue sin hacer la reforma de las administraciones públicas, que esa es otra historia de la que algún día hablaremos. Es decir, más o menos así está el panorama, que nada nuevo cuento, porque ya tú sabes que no soy ningún experto en temas económicos, para eso los tienes tú al lado para entrevistarlo cuando tú quieras, ¿no?
1: Pues, querido Armando, aquí a la espera me estaban diciendo, Anabel, de que nos mandes articulitos para San Borondón.
0: Sí, ya me voy a poner porque mira, hay cosas que...
1: Es una comprometedora esta Anabel, ¿oíste?
0: Anabel es una mujer encantadora y todo el equipo que tú tienes en San Borondón son gente leal, muy profesional, trabajadores serios que están pasando las canutas, las de Caín, por culpa de estos desgraciados inmorales que quieren cerrar medios de comunicación, amedrentar a periodistas, perseguir a gente que piensa, porque ya en este país incluso está prohibido pensar. Por eso yo hago un canto desde aquí, lo digo muy humildemente, y además de manera muy respetuosa, a todo ese personal que trabaja en Radio San Borondón, en el digital San Borondón, en la radio, en las retransmisiones, en las ruedas de prensa, cubriendo actos públicos, cubriendo actos en el salón cultural, el salón de actos de
1: San Borondón.
0: Yo quiero felicitarles porque mantenerse fiel y lealmente a un proyecto, sabiendo que son perseguidos por determinados políticos, por determinados empresarios sinvergüenzas y corruptos, por determinada gentuza que sigue mandando en Canarias, de la que seguimos siendo unos pobres esclavos de gente que mandan y mandan pagando salarios pobres y raquíticos a gente seria y responsable. Para mí, todo ese equipo que tú tienes en San Borondón merece un homenaje. Y vuelvo y te repito, yo les animo para que sigan luchando, para que sigan trabajando, porque las noticias que tengo es que han intentado cortar frecuencia, cortar micrófono, secuestrar la radio, y todo eso, ¿sabes por qué es así, César? Porque no hay nada peor que la verdad. Y en Canarias, políticos, se llamen de izquierda o de derecha, no quieren oír hablar de la verdad, sino que le adulen. Desgraciadamente, vuelvo y te repito, yo te lo digo como periodista, llevo 42 años en este oficio, siguen proliferando en el mundo del periodismo los mercenarios de la pluma, babosos, adulones que se venden por un puto plato de lentejas. Son capaces incluso de escribir lo que no quieren escribir a cambio de que le den un plato de lenteja. La profesión, cuidado, se ha llenado de mercenarios de la pluma. Hay, por supuesto, excepciones muy respetadas y sabemos quiénes son los periodistas que siguen siendo periodistas. Hoy no se hace periodismo, César, hoy se hace periodismo empresarial, periodistas de la pluma, mercenarios de la pluma, que trabajan al servicio de que está en el gobierno, de partidos políticos y de empresarios, que amenazan con cerrar una emisora, es decir, con cortarle la voz a Radio San Borondón, son unos verdaderos gamberros.
1: Querido Armando, nos da fuerza tú. Muchísimas gracias por todo y de luego me sumo a la valoración que hace de los compañeros de San Borondón. Un abrazo muy fuerte, Armando.
0: Otro grande.
1: Saludos a toda la familia.
0: Que siga bien igualmente.
1: Igualmente.
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1: La Diputación del Común ha pedido una auditoría externa sobre las urgencias del Hospital Universitario de Canarias. La Diputación advierte de la obsolescencia del modelo de urgencias en Canarias y también ha alertado sobre la situación de los menores, de la vivienda y de los servicios sociales. Se incluye esta propuesta en el informe de la Diputada del Común, Dolores Padrón, presentada en el Parlamento de Canarias. Seguimos hablando de sanidad y del Hospital Universitario de Canarias porque los trabajadores del UC han manifestado su absoluto rechazo a los recortes en la contratación de personal laboral, también a la falta de cobertura de las bajas y a la negativa de la contratación del personal para cubrir vacaciones. Todo esto lo está aplicando en la actualidad la dirección del UC. La Guardia Civil organiza una operación contra las clínicas clandestinas de estética en Canarias que inyectaban botox y fármacos para adelgazar, deteniendo a dos personas en la provincia de Las Palmas dentro de una macro operación a nivel de todo el estado. El personal del ciclo de educación infantil del Gobierno de Canarias rechaza que la consejería utilice el 03 como herramienta de propaganda política, así lo afirman los trabajadores públicos. Este lunes, la delegación del Gobierno en Canarias presentará las medidas especiales de ordenación de la circulación por la visita del Papa León XIV a Canarias. La Agencia Estatal de Meteorología ha activado el aviso amarillo por fenómenos costeros a partir del martes en Canarias, donde también habla de probabilidad de que se produzcan algunas lluvias y también habla de altas temperaturas que podrían alcanzar este lunes los 30 grados centígrados, principalmente en el sur de la provincia de Las Palmas y de Tenerife. El alcalde de La Laguna ha propuesto declarar el día 12 de marzo como Día de la Comunidad Venezolana en el municipio lagunero. El Ayuntamiento de Santa Cruz ha finalizado las obras de saneamiento del barrio de San Andrés y a partir de esta semana activará el sistema que evitará descargas al litoral, vertidos al litoral. Es una información del propio ayuntamiento. Y en Lanzarote, movilización ciudadana en defensa del Hospital Insular. También el Partido Socialista apoya esta movilización ciudadana en defensa de esta institución pública. Nos estamos jugando, dicen, el modelo de cuidados geriátricos de Lanzarote. El MOC, Alternativa Antimilitarista Movimiento de Objeción de Conciencia, ha realizado este sábado una acción en la fábrica de Sidenor en Vizcaya por su papel en el genocidio contra el pueblo palestino. Y este fin de semana, en el marco del Congreso de las Juventudes Socialistas, el presidente Pedro Sánchez ha acusado a la oposición de actuar de manera marrullera, queriendo derribar al gobierno con malas artes. El presidente del gobierno afirmó que existen, que admite y existen problemas y tropiezos, pero avisa a la oposición que el gobierno va a seguir hasta 2027 y más allá, si así lo deciden los ciudadanos. Irán reafirma el control sobre el estrecho de Hormuz en medio de tensiones con Estados Unidos. Y se celebran manifestaciones en Argentina en respaldo a Cuba y exigen a Estados Unidos poner fin al bloqueo. Este domingo Colombia celebra elecciones presidenciales con 11 candidatos, entre los cuales saldrá el que sucederá a Gustavo Petro para el periodo 2026-2030. Si ninguno de estos candidatos alcanza más del 50% en esta primera ronda, se efectuará una segunda el próximo 21 de junio. Tres son los principales candidatos que, según las encuestas, tienen posibilidad de obtener la presidencia. Iván Cepeda, continuador del actual presidente del Pacto Histórico, Abelardo de la Espriella, por Defensores de la Patria, de la...
2: Bueno, nos vamos con Armando Marcos, uno de los grandes periodistas de este mundo. Armando Marcos, bienvenido.
3: Hola César, encantado de saludarte, igualmente a los oyentes.
2: Igualmente, y me alegra tanto escucharte ahí en la brega periodística a tope y escribiendo a tope, pues formidable. Formidable.
3: Es que nos contagiamos contigo, escuchándote ya viene el contagio.
2: Ay, ¿qué más quisiera yo que contagiar? Mira, oye, hay mil temas que preguntarte. Bueno, este mismo que acaba de decir el compañero, un oyente, Manuel Quintana y tal, de que lo tengan, vamos, con un despido, le paguen un tiempo y después lo tengan un año sin cobrar y tal. Es que parece coño, el joder por joder, ¿oíste? Joder por joder, estas pegas para que haya un pequeño sueldito, una renta mínima para todo el mundo que no tiene trabajo, para que pueda, que yo por lo menos, vivir, comer y tal, y no asistir a este espectáculo de la gente en los contenedores por ahí buscando a ver algo que sirva y bien para venderlo, bien, incluso comida, ¿me entiendes?, desechada para comer. Esto no te recibo, coño, que no me hablen de democracia, que no me hablen de... No me hablen de estas cosas, ¿no, Armando?
3: Ese es el gobierno que nos gobierna, apoyado por el PSOE y por Ciudadanos. Es decir, un gobierno de derechas que está en el poder y entre más castiga a la ciudadanía, más le votan a la derecha.
2: ¿Conclusión? Lo digo porque es que, mira, yo hoy, antes lo estaba contando, este hombre, no sé si estabas ya al aire o no, no lo sé, pero televisión hoy, desde que empezó el programa... un rollazo de Ciudadanos, ¿me entiendes? Repitiendo lo mismo que ayer, el mismo rollazo del Congreso y tal y cual, para después de la reunioncita del lunes. Inés Arrimada, un ratito bastante largo. Después la María Fernanda Rudy, esta mujer de Aragón, vamos, del Partido Popular, cascándonos rollos sobre, vamos, tal ponencia del Congreso del Partido Popular este fin de semana. Después Miguel Iceta del Partido Socialista, pero un poquito, muy poquitito. Y después entra Pablo Casado y se nos pega, vamos, yo no sé cuánto habrá sido, pero a lo mejor 40 minutos, ¿tú me entiendes?
3: Es que Ciudadanos es la marca blanca del
2: PP. Ya, pero es que después Pepe, y no he visto a nadie de Podemos, joder, no he visto a nadie de Podemos, que mira, tiene Congreso este fin de semana, además la misma fecha que la tiene el Partido Popular. Pues nada, este descaro es algo... Arrasa, háblanos de esto, tú que eres un profundo conocedor del tema mediático. Es que es demasiado, esto no pueden plantar cara en el... si ahora hay mayoría en el Congreso en contra, digamos, de Rajoy, pues, coño, ¿cuándo van a plantar cara,
3: Yo no creo que haya mayoría en el Congreso.
2: No, ya me refiero para ciertas cosas puntuales, claro.
3: Hay apoyos puntuales y el gobierno está formado por el PSOE, por el PP y por Ciudadanos.
2: Sí, no, ya, en ese sentido está claro. Mayoría absoluta.
3: Gobierno de conveniencia.
2: Está claro.
3: Está claro, es decir, aquí quien gobierna es el PSOE, el PP y Ciudadanos, con las connotaciones que tiene eso para la izquierda. Porque el problema de la izquierda, ya lo he declarado aquí en varias ocasiones, el problema de la izquierda es la propia izquierda, el mal de la izquierda es la izquierda. Y todo lo que está haciendo el PSOE, precisamente, es fortaleciendo a un gobierno de derecha que piensa lo mismo que a Marine Le Pen en Francia, que ahora mismo es pues una de las favoritas del electorado francés en las próximas elecciones. Con lo cual se está conformando en Europa la triple alianza de la derecha. Ahí tienes el caso.

0: de Rumanía, el caso de España, el caso de la Unión Europea, donde mandan la derecha, es decir, lo que es aquí en España el Partido Popular. Todo lo que está haciendo el PSOE en este momento precisamente es fortaleciendo a la derecha, bien por imperativo financiero de la banca o de quienes mandan en todas las áreas económicas de la Unión Europea y en este caso concreto de España, o porque está debilitado. Hoy precisamente, bueno, que el PSOE está debilitado no lo digo yo, lo dicen ellos mismos. Precisamente Pedro Sánchez ha hecho unas declaraciones en las que dice que dejará la política si no gana las primarias del PSOE. Si pierdo, no seguiré, aseguró Pedro Sánchez en una entrevista que precisamente publica hoy lunes el diario 20 Minutos. Es decir, estamos ante un mensaje del PSOE que es desilusionante. Un PSOE que en Madrid tiene una gestora que salpica a nivel nacional y que en Canarias tiene otra gestora que salpica a nivel regional, donde no hay un líder y donde no hay un partido y donde no hay una directriz y donde no hay un proyecto, lo más lógico, el de sentido común, es que la derecha se fortalezca.
1: ¿Qué panorama? Precisamente le preguntábamos de este tema a José Antonio Pérez Tapias, ¿no? Animándolo a que se presente, coño, él o Antonio García Santos Mase, gente, coño, poderosa, preparados y demás, y se queda uno asombrado, que un hombre que viene, pues sí, un hombre flojillo como Pedro Sánchez, bueno, poco menos que ahora es la única salvación. Por Dios, pero ¿dónde estamos callando? Es que esto me recuerda cuando Felipe González, ¿te acuerdas cuando Suresne se ponía? Bueno, salía hoy una broma también sobre eso, una vez que se había comprado una chaqueta de pana para emular la época aquella de la chaqueta de pana de Felipe González y demás.
0: Visto lo visto no me extraña nada. Porque Felipe González, fíjate por qué puertas giratorias entró y dónde se encuentra. En gas natural.
1: Pues sí.
0: Cobrando una millonada al año sin ir por allí, sin trabajar y sin hacer nada. Y sin embargo, sigue dominando las cuerdas y teledirigiendo todo lo que es el aparato político del PSOE desde su casa. Y el drama del PSOE es bastante serio y bastante preocupante, porque el propio Pedro Sánchez, en la entrevista que ha concedido al diario 20 Minutos, dice, entre otras cosas, que o acusa, mejor dicho, a la gestora actual de dejar al PSOE en tierra de nadie. Lo digo textualmente, en tierra de nadie. Y ahí tiene razón Pedro Sánchez. Lo mejor que le viene a la derecha no tiene proyecto. Susana Díaz es un brindis al sol.
1: Mira, es que esto me lleva también, por eso hombre dimite, ¿no? Si no lo eligen, también todo tipo de chantaje. Y ahora, Pablo Iglesias, dimitirá si no controla Podemos por completo. Esto es noticia de primera página en El País,
0: fíjate
1: en portada.
0: ¿En manos de qué políticos estamos? Es decir, Pedro Sánchez dice textualmente, dejaré la política si no gano las primarias del PSOE. Es decir, si gano, sigo en política. Y si pierdo, me voy. Hombre, que se vaya para su casa o que se vaya a buscar un trabajo me parece razonable y sería lo lógico y sobre todo un detalle de honradez. Pero ¿a dónde se irá? Yo no estoy de acuerdo con los políticos que dicen, si yo no gano, me voy. Hombre, tú puedes dimitir, seguir en el partido trabajando, apoyando un proyecto, colaborando. Pero si no gano, me voy porque ya no estoy en el poder, eso me parece un insulto. Y lo de Pablo Iglesias es igual. Si no gano, me voy. Si no gano, dejo la política. Entonces, en política se está para ganar y para perder. En política se está para arropar a los compañeros, para apoyar un proyecto, para trabajar en equipo. No es que si yo no gano, hombre, como no gano me voy. No, hombre, hay que seguir trabajando. Lo que pasa es que la política es un negocio, César. Todos los partidos políticos son empresas de negocio que están configuradas ahí a través de una serie de subvenciones del propio Estado, que somos todos, y desde ahí se diseñan y se hacen las grandes jugadas del 3% y del 10%, como los catalanes. Ahí tiene Artur Mas, que hoy es noticia de primera plana, porque sigue manteniéndose en sus 13, vendiendo un independentismo que nadie sabe a qué independentismo es ese, ¿no? Porque la mayoría del pueblo catalán no está con Artur Mas, ni está con el equipo actual que defiende ese independentismo. La gente no lee, o tiene poca memoria, o no quiere saber nada, pero Artur Mas y toda la gente de Convergencia y Unió, empezando por el señor Pujol y sus

0: hijo y toda esa camarilla de ladrones, son los que conforman la ultraderecha catalana de la burguesía más rica de Cataluña. Es decir, yo no entiendo un independentismo dirigido por gente rica y gente millonaria. Es decir, cuando me hablan a mí de derechos sociales, de derechos universales, de derechos humanos y del bienestar, del estado del bienestar y de todos los, de todas las historias que se escriben, y que me digan a mí que Arthur Marx y toda la gente que está en ese grupo son los que representan el nacionalismo catalán, ¿nacionalismo de qué? Un nacionalismo de derecha que trafica con influencia, con dinero, con subvenciones, con corrupción, similar a Coalición Canaria, que dicen ser nacionalistas de la nada.
1: Qué cosa tan terrible. Oye, el otro tema que nos planteaba, bueno, o sigue con Podemos un poquito, ¿cómo estás viviendo todo esto de Podemos, donde incluso hoy mismo en El País le preguntan a uno de los cofundadores, Luis Alegre, y acusa al equipo que rodea Iglesias, al que denomina grupo de conspiradores? Esto, insisto, página 19 del periódico El País de hoy. Grupo de conspiradores de pretender la destrucción del proyecto. Eso entrecomillado también, cita textual. Y después cita textual también, una camarilla que hoy está dispuesta a destruirlo todo con tal de no perder su condición de cortesanos. Esto lo comenta en una tribuna del diario.es.
0: Te voy a hablar en pasado. Proyecto Podemos fue un proyecto ilusionante, lleno de esperanza, lleno de ilusión, lleno de alegría, porque venía a oxigenar el ambiente político español tan deteriorado, tan falto de oxígeno, lleno de corrupción, lleno de desesperanza, lleno de desencanto, lleno de decepción. Pero los enfrentamientos personales, los protagonismos, la arrogancia de unos y de otros, la falta de responsabilidad, o en este caso, la falta de experiencia, está llevando a Podemos al suicidio colectivo, es decir, a una ruptura entre una serie de bandos que existen en Podemos, que se lo están poniendo al PP, a la derecha, pues en bandeja. Es decir, entre más se enfrentan los líderes de Podemos, más se fortalece la derecha, porque la derecha siempre va a vender que estamos en manos de unos aventureros que no se llevan entre ellos mismos. Lo de Podemos es bastante grave, porque cuando se llega a la confrontación dialéctica cara a cara, o cuando se llega a la confrontación directa a través de las redes sociales, como es el caso de Twitter, donde Pablo Iglesias insulta a Íñigo Rejón e Íñigo Rejón insulta a Pablo Iglesias, y están todos los días en esas redes sociales dándose mensajes contradictorios, incoherentes, todo eso lógicamente afecta al electorado. Por desgracia, vivimos en un país que todavía está muy inmaduro en el entrenamiento de la democracia y no entienden qué es bueno el debate en los partidos políticos. Yo estoy de acuerdo que el debate es bueno y es muy saludable, pero dentro, no fuera. Es decir, la ropa sucia, los trapos viejos hay que lavarlos en casa, no en la calle. Lo que están haciendo Pablo Iglesias e Íñigo Rejón es bastante contradictorio y muy peligroso, porque si el PP vende que Podemos está en manos de aventureros que no se entienden entre ellos mismos y que están peleándose todos los días en público, la gente, por desgracia, lo va a ver mal. Digo por desgracia porque es un proyecto que se nos va de las manos. Yo también tenía mis ilusiones respecto a Podemos, porque venía a refrescar la política, a darnos ilusión, a sacarnos del desencanto, a sacarnos de la desilusión, a proyectarnos hacia el futuro y hacia la esperanza. Sin embargo, en este momento, un debate público, contradictorio, con insultos, hablando de camarilla, amenazas y advertencia de aquí te espero y ya veremos qué va a pasar la próxima semana en Vista Alegre, todo eso puede dar al traste con un proyecto que yo creo que tenía ilusionado a la mayoría de los españoles. Conozco gente de mi edad y gente aún mayor que yo, de 70 años, que estaba muy ilusionada con Podemos, y esa misma gente con la que me suelo tropezar por la calle me habla de desencanto y de desconfianza. Sin embargo, ahí tienes a Rajoy, que sigue presionando a los ciudadanos, en combinación con la clase empresarial caciquilca en España, creando empleo precario de 10 días y de 15 días, donde las mujeres trabajan más que los hombres y donde las mujeres ganan menos que los hombres y donde la discriminación es brutal, y ahí sigue teniendo el PP sus apoyos en una ciudadanía engañada. Pero si a esa ciudadanía engañada se le añade que el único proyecto ilusionante que era Podemos se desvanece y se rompe, mal augurio, compañero.
1: Sí, sí, no, bueno, ya hablábamos lo que decía en aquel comentario que titulaba El Triángulo de las Bermudas, Iñaki Gabilondo, ¿no? Hablando de que ¿quién manda? La ultraderecha. ¿Cuál es la oposición? La derecha. ¿Y dónde está la izquierda? Pues lo de siempre. Pues...
0: No, la izquierda no existe. Ahí ya te digo lo que ha pasado con Pedro Sánchez. El mismo ya vaticina de que no va a ganar la primaria y que se va de la política. Incluso añade, dice, mi puerta giratoria será mi hogar. Esperemos que sea su hogar, aunque yo le deseo todo tipo de suerte. Pero si Pedro Sánchez no tiene proyecto, si tiene un proyecto y no lo dejan, no se lo dejan desarrollar, si Pachi López está ahí sin proyecto, Pachi López es más de lo mismo, es de la vieja guardia, no es un renovador y no es un hombre que te ilusione. Pachi López marcó un hito en su carrera política, fue el Endacari, un hombre serio, un hombre con rigor, un hombre coherente, pero ya está más que visto. Es decir, el PSOE necesita un líder joven, carismático, con un gran proyecto, que sea independiente, que no pertenezca a ninguna familia socialista, que esté manipulada con vendetas y con ajustes de cuentas. Si Pachi López no sirve, si Pedro Sánchez ya vaticina que va a perder su primaria, y si Susana Díaz no tiene proyecto porque simplemente es una señora que está ahí bien vestida, con todo mi respeto y con todo mi cariño, y una persona que habla muy bien y se expresa muy bien, pero que no se sabe ni por dónde anda, incluso ni siquiera es diputada en el Parlamento Nacional, dime tú, ¿qué proyecto tiene el PSOE? Ninguno. Entonces todo eso le viene muy bien a la derecha. Entiéndase por derecha la ultraderecha que encarna los ciudadanos y el Partido Popular, que se fortalece con el debilitamiento del PSOE, con el debilitamiento de Izquierda Unida, porque Garzón es un convidado de piedra en Podemos, que no tiene autonomía, no tiene poder. Entonces España crece hacia la derecha, no crece hacia la izquierda. Ese es el drama.
1: Terrible, terrible. Oye, decía también este hombre, Manolo Quintana, este querido compañero y colaborador, que se había encontrado con una persona, que no nos decía el nombre y tal, que vive en Tenerife, que era colaborador de Aporrea, y que le han amenazado en Venezuela de que si habla, pues le va a pasar algo a su familia, ¿no? El estilo típico, ¿no? De ciertas épocas en Venezuela y en muchos lugares del mundo, claro. ¿Cómo comernos esto? Fíjate, es una cosa, si tú dices, oye, pues no son unos medios que controlan el mundo, unos medios de comunicación terrible, pero un medio sí que tiene sus seguidores y tal, y punto, sin grandes maravillas, pero es que no dejan. Nosotros nos multan a todo lo que se mueva que no sea lo que ellos controlan perfectamente, pues lo amenazan de múltiples maneras, entre ellas, pues bueno, matando, coño, como se dice, gente muy seria, que Hugo Chávez fue asesinado, realmente envenenado progresivamente.
0: A mí no me extraña, porque en esos países las mafias están en cada esquina y las organizaciones relacionadas con el narcotráfico y el crimen organizado están a la luz del día. No me extraña absolutamente nada. Intentaron envenenar a Fidel Castro 500 veces y no lo lograron, pues tampoco me extraña que envenenaran a Hugo Chávez o intenten envenenar a Nicolás Maduro. Intentan todo por ahí, pero en España veo que a Rajoy no le intentan hacer nada, es decir, que por lo visto es intocable, ¿no? Pues no sé, no me extraña nada que esas mafias estén trabajando al orden del día y amenazando a todo aquel que habla. Ahí tiene a una emisora que creo que se llama Radio San Borondón, que ha sido amenazada y sigue siendo amenazada por diversos partidos políticos o por diversos dirigentes políticos. Recuerdo perfectamente a Paulino Rivero y a otros políticos de Coalición Canaria, que todo lo que no fuera hablar bien de Coalición Canaria, o no hablar bien, sino simplemente a decir la verdad, de lo que pasa todos los días, era interpretado como una guerra contra Coalición Canaria, respondiéndole a Radio San Borondón y a su periódico digital, hoy San Borondón Info, con amenazas, con cierres, con multas, con todo tipo de guerras para ir aburriendo a César Rodríguez Placeres, a Anabel, a su hermana, a todos los compañeros, a todos los profesionales de Radio San Borondón, que limitándose a informar objetivamente, diciendo la verdad y contando lo que pasa cada día en el mundo político y financiero en Canarias, pues en vez de aceptar la realidad de un periodismo serio, riguroso y plural como el que se hace en Radio San Borondón, pues lo atacaban o lo siguen atacando con injurias, con calumnias, con amenazas, casi como el crimen organizado para aburrir a los profesionales de Radio San Borondón e intentar clausurar y cerrar la emisora que cuenta la verdad. Eso es lo que sigue pasando en Canarias. Si en Canarias está pasando esto actualmente, en el que yo estoy hablando, afortunadamente, en una radio democrática y plural como es Radio San Borondón, me imagino lo que puede ocurrir también en determinados países del Caribe o latinoamericano, en este caso concreto Venezuela, donde también las mafias contrarias al poder establecido se despachan como quieren, con amenazas, con intrigas, con calumnias y sobre todo pues amenazando y aterrorizando a la propia familia. Eso es lo que ocurre. Si allí ocurre eso, imagínate en Canarias, ¿cuántas veces no te has visto tú aterrorizado, tu familia, los compañeros profesionales de Radio San Borondón, porque el propio gobierno de Canarias amenaza incluso Canarias que es un partido mafioso?
1: Pues no sabes cuánto te agradezco, Armando, que hayas vuelto a tomar la palabra y que nunca la has dejado, pero que vamos, te echamos de menos ahí hablando con la claridad que te ha caracterizado siempre. Oye, mira, vamos a otro tema también, vamos, brutal, ¿no? Que es el del señor Donald Trump, el Twitter y todas estas historias. Cuéntanos todo este sistema. Explícanos, ¿no? Porque sería también que Obama había efectivamente que si el buen uso de las redes sociales, pero las redes sociales tienen todavía una muy limitada audiencia, pero bueno, háblanos todo esto, ¿no? De este señor.
0: Mira, Obama tiene al día de hoy en su Twitter.
1: ¿Cuántos millones?
0: 84.217.186 seguidores.
1: Oh, imagínate.
0: Precisamente cuando inició su carrera política, en su primer mandato, utilizó las redes sociales, sobre todo Twitter, para darse a conocer y dirigir de alguna manera u otra su estrategia política a través de las redes sociales, que le dio un resultado espectacular. Pero Obama era y sigue siendo un señor, un caballero, un hombre elegante, un hombre culto, un universitario, un hombre preparado, con sus defectos y con sus virtudes, con sus errores y con sus fracasos, no deja de ser, o ha sido y sigue siendo, una persona considerada y respetada. Tiene, repito, casi 85 millones de seguidores en Twitter. Una barbaridad.
1: ¿Cuánto tiene este hombre, Donald Trump? ¿Se puede saber?
0: Donald Trump tiene, en el momento en que hablo contigo, 23.966.562 seguidores.
1: No, prácticamente 24 millones ya.
0: Su último tweet lo colgó a las 3:36 de la madrugada, 5 horas menos en Canarias, en España, y dice lo siguiente: qué increíble remontada y victoria de los patriotas. Tom Brady, Bob Kraft y su entrenador son ganadores totales. ¡Wow! Se refiere en su tweet a los patrios que, como tú muy bien sabes, han ganado
1: su... Sí, al partido este, sí.
0: Una remontada histórica, 34-28. Pues bien, la liturgia informativa o la estrategia

0: Fíjate tú la estrategia que utiliza. A las 12:07 ha colgado su último tuit que dice lo siguiente: tomo mis propias decisiones basándome en la acumulación de datos. Todo el mundo lo sabe, pero algunos medios informativos dan noticia falsa con el fin de marginarme. Es decir, estamos ante un estratega, supongo, rodeado de muchos asesores en materia mediática, en materia informativa, que basa todas sus intervenciones periodísticas, no como se hacía antiguamente a través del portavoz de la Casa Blanca o de un comunicado oficial de la Casa Blanca, sino a través de Twitter, con lo cual ha incendiado las redes sociales y todos los periódicos, todos los medios informativos. El otro día precisamente escuchaba a Iñaki Gabilondo hablando sobre este tema, se están viendo obligados a tener que leer su Twitter todos los días, porque cada media hora o cada 20 minutos o cada hora cuelga un tuit, pues defendiéndose, acusando a jueces, acusando a otros países, tratando de enfrentarse con China, con Corea del Norte, defendiendo a Putin, defendiendo a Rusia y sobre todo creando un caldo de cultivo increíblemente negativo, porque le da alas a los terroristas yihadistas, amenazando a todos los países a los que él considera los enemigos del mundo, los enemigos de los Estados Unidos, excepto a Arabia Saudí, donde él tiene cientos y cientos de miles y miles de millones en sus respectivos negocios. Estamos ante un monstruo de la comunicación, ante un inculto metido a político, que es el presidente de los Estados Unidos. Quiso ser presidente de los Estados Unidos gastándose miles y miles y miles de millones de dólares, y ahí tenemos a un monstruo de presidente en la Casa Blanca. Es decir, en la Casa Blanca se ha instalado un loco que quiere dirigir el mundo, lleva contando hoy lunes 18 días en la Casa Blanca. Pues en 18 días ha armado la María Morena, que no lo organizó, vamos, ningún presidente en toda la historia de los Estados Unidos. A todo esto hay que añadirle que se declara admirador de Anne-Marie Le Pen, con lo cual Anne-Marie Le Pen y Donald Trump son más de lo mismo. ¿Qué quiere decir todo esto? Apoyar a Rusia con un Putin que no representa al viejo comunismo, ni mucho menos, sino que representa las grandes fortunas rusas y las mafias rusas. Apoyar a Rumanía, que precisamente se ha concentrado ayer más de 500.000 personas, hoy se repiten las mismas concentraciones, porque no quieren dictadores en el poder y sin embargo el primer ministro no quiere dimitir. Apoyar a Marine Le Pen y apoyar a Rajoy y a otros gobiernos de derecha quiere decir que quiere configurar una derecha o ultraderecha ultraconservadora mundial para atemorizar al mundo. Ese es Donald Trump.
1: Madre mía. Oye, profundiza por ahí sobre el tema de esta evolución a la ultraderecha, pero ¿qué nos espera? ¿Qué nos espera? No sé si volverán a poner los crematorios y todas estas cosas.
0: La ultraderecha es una secta, como la que creó Hitler, hablando de crematorio y hablando de asesinatos en masa. El mundo está en manos de la banca y de los grandes empresarios, los medios de bienestar, donde los trabajadores tengan sus derechos, donde los trabajadores puedan seguir ascendiendo en sus respectivas empresas, en sus respectivos trabajos, donde la clase obrera tenga derecho a acceso a las universidades públicas, a seguir estudiando, a seguir desarrollando sus vidas y tener derecho a prosperar y también tener derecho a formar un gobierno, a pertenecer a un gobierno. Todo lo que venga de la clase trabajadora, de la sociedad pobre, de la sociedad que trabaja y que estudia y que quiere prosperar, la banca y los empresarios lo ven muy mal, como por ejemplo el Opus Dei. El Opus Dei, todo lo que sea avance de la izquierda, avance del socialismo, avance del bienestar social, lo condena. Y eso que van a misa todos los días y se dan golpes de pecho. ¿Qué quiere decir ello? Que el mundo, César, como tú muy bien sabes, que eres una persona muy inteligente, está en manos de todo el sector financiero mundial, del Banco Central Europeo, de las grandes fortunas en Rusia, los millonarios rusos, los millonarios de Arabia Saudí, los millonarios de los países árabes, donde de alguna manera u otra abundan los millones y millones, donde se blanquea dinero. Entonces los gobernantes están siendo dirigidos por

0: la banca, por los grandes financieros y las grandes fortunas. En este caso concreto, han colocado ahí a Donald Trump para que defienda sus intereses. Entonces, el mundo camina hacia una radicalización ultraconservadora de la ultraderecha, y eso es lo que nos espera. Yo no sé si nos esperan hornos crematorios o qué nos espera, pero que hay una tercera guerra mundial en marcha con las nuevas tecnologías y todos esos avances tecnológicos, eso es indiscutible y eso es bastante preocupante y da miedo, da terror pensar que estamos en manos de Donald Trump, da terror que podríamos estar en manos de Marine Le Pen en Francia, da terror lo de Rumanía, da terror lo de Putin, porque Putin es de la ultraderecha, es un ultraconservador, es un enemigo del socialismo, es un enemigo del comunismo, es decir, Rusia no tiene nada que ver con la ex Unión de República Socialista Soviética. Rusia hoy representa un país rico, poderoso, que tiene relaciones precisamente con Donald Trump. Por algo Donald Trump quiere hacerse amigo de Putin y no quiere tener relaciones con China, porque China es la primera potencia mundial y ese precisamente es el problema que tiene Estados Unidos, que sabe que China lo ha superado por la izquierda.
1: La verdad es que qué futuro, qué etapa nos toca ya con los añitos que tenemos algunos, Dios mío. Mira, un tema que me parece muy interesante hoy es el juicio, ya lo comentaste hace un poco por arriba, el tema de Cataluña, ¿no? El caso de Artur Mas, que por supuesto, quien le va a gustar, Artur Mas, expresión de la ultraderecha. Allí realmente está descendiendo mucho el partido de Artur Mas, este partido demócrata catalán, que han cambiado de Convergencia este nombre nuevo, y está adelantando pues Esquerra Republicana. Que bueno, que un hombre que yo conocí, uno de sus dirigentes, era este, bueno, conocía así de segundas, ¿no? Heribert Barrera y tal, y que bueno, que ha cogido un auge tremendo. Pero bueno, la noticia es que en su primer Congreso Nacional, Sortu, que es el partido hegemónico de Bildu, que es la segunda fuerza política en el País Vasco, ha celebrado en Hendaya su primer Consejo Nacional, como te digo, y acometen la apuesta por la creación de la República Vasca. Hablé hace un ratito con Nico Moreno, uno de sus dirigentes, y bueno, van a tope por ahí. Y bueno, reclaman pues cosas. La verdad es que el caso vasco es una auténtica pasada y sigue siendo una excusa de mucha gente de la ultraderecha, ¿no? Todavía con el tema de ETA, con abandonar las armas y demás. Y ahora supongo que con esto, pues bueno, se le va a crear un nuevo problema a Mariano Rajoy, el señor que debería estar en la cárcel, como yo creo que todos estaríamos de acuerdo, no sé si hiciera una encuesta seria, ¿no? Y bueno, están reclamando que los presos vascos, pues, con enfermedades graves, que bueno, que se tomen medidas con respecto de ellos, se les deje libre, o lo que sea, bueno, le están pegando los presos comunes, supongo que debidamente aleccionados en las cárceles, otros lo acaban de operar de un tumor, Oler Gómez, y tampoco, no sé. Cuenta cómo intuyes que puede ser este futuro ahora, cuando al caso catalán se suma el caso vasco.
0: Yo pienso que el Estado español no puede desmembrarse ni puede romperse con gobiernos paralelos independentistas si no hay una razón de peso, como tiene que ser, por ejemplo, la decisión soberana mayoritaria de un pueblo. Es decir, que cuatro gobernantes, con todo mi respeto, lancen a los cuatro vientos que viva la independencia y somos independientes, porque lo dicen ellos, eso no me parece serio, ni coherente, ni políticamente inteligente. Lo que sí me parece serio, y me parecería bastante serio y responsable, es que en un referéndum democrático, la sociedad, por mayoría, o por una mayoría importante, se pronunciase diciendo queremos una independencia, queremos tener un Estado soberano, independientemente del Estado español. Si así fuera, eso habría que respetarlo, es decir, habría que cambiar la Constitución, habría que volverse a sentar una mesa para negociar una nueva Constitución y dejar que esas autonomías o esas regiones que abogan por su propia independencia, insisto y subrayo, siempre y cuando los ciudadanos así lo deseen, entonces habría que estudiar esa posibilidad. Cataluña es una posibilidad. Yo entiendo que una parte del pueblo catalán quiere esa independencia, quiere esa soberanía y quiere tener su propio Estado, pero siempre y cuando se permita el referéndum democrático y esa ciudadanía por mayoría, así lo decida. Si la ciudadanía no lo decide, no lo pueden decidir cuatro iluminados, con todo mi respeto.
1: No, eso está claro. El principio de autodeterminación, que uno no entiende cómo no se acepta en este país con normalidad, lo digo porque, fíjate, tú has visto Escocia, pues ejerció su derecho, no ganó la opción independentista, está normal. Todo el Reino Unido, su ejercicio de autodeterminación respecto del contexto de Europa en el que está integrado. Quebec, tantos y tantos sitios, ¿por qué no se hace esto de forma civilizada, democrática realmente?
0: Pero porque el Estado español tiene miedo a la realidad. Es decir, cuando el gobierno español argumenta que así no lo contempla la Constitución, es probable que tenga razón, pero cuando el gobierno español pone trabas, muros y fronteras a que un país, en este caso Cataluña, se pronuncie democráticamente sobre su futuro, es porque hay miedo probablemente a la realidad. Bien, porque tengan estudios que le indican que si hay un referéndum, va a ganar ese referéndum la decisión del sí queremos una Cataluña independiente, o porque el gobierno español le tiene miedo a la realidad, o porque, como muy bien decías tú, también el País Vasco aboga por lo mismo, quiere tener su propia república o quiere tener su propio Estado. Es decir, es una situación compleja, muy difícil, habría que estudiarla con un experto constitucionalista, con catedrático, pero lo que queda claro es que yo entiendo, desde el punto de vista democrático, que cuando una ciudadanía desea expresar su voto, desea expresar su deseo de tener, de ejercer su derecho a que se celebre un referéndum, yo no creo que tengan que poner trabas. Oiga, celebre usted el referéndum, y si lo pierde, pues bueno, ya la gente sabe lo que hay, y si lo gana, también la gente sabrá lo que hay o no hay. Independientemente de los resultados del referéndum, yo creo que se impone el sentido común. No se puede torcer, ni mucho menos, la esperanza, la ilusión y los deseos de independencia de un pueblo que quiere serlo. Pero para eso, insisto y repito, debe celebrarse un referéndum con todo tipo de garantías. Si el gobierno español lo suspende es porque tiene miedo, es lo que yo intuyo. Insisto, sobre el País Vasco, bueno, pues yo creo que mucha gente está cansada también, César, de no solamente de si hay o no un gobierno de derecha, o si hay o no corrupción. La gente está muy cansada, la gente está harta, decepcionada y desencantada. La gente no entiende, sobre todo la gente joven, mis nietos no entienden qué hace el rey en la zarzuela, por qué el rey es el rey, quién lo ha puesto ahí, por qué cobra un sueldo todos los meses él y una señora que se llama la reina. Entonces todo eso tiene a la gente como muy muy cabreada. La gente no quiere sino ver transparencia, la gente quiere ver trabajo, la gente quiere ver progreso, seriedad, sobre todo el diseño de un país con futuro. La gente joven no entiende qué hace aquí la monarquía, y por eso en el País Vasco hay movimientos de fichas en el ajedrez de la política para preparar su futuro, pidiendo independencia, república o un país con un Estado propio. Cataluña lo viene haciendo desde toda su historia y más en sus últimos 20 años. Pero claro, luego también tienes en Cataluña que quienes forman parte de ese proyecto pertenecen a la antigua escuela de Jordi Pujol, que es un corrupto con sus hijos y toda su familia. No se entiende que quienes enarbolan la bandera de la independencia en Cataluña, o al menos una parte de ese grupo formado por lo que ahora es Convergencia Democrática, la antigua Convergencia y Unión, estén integrados con Esquerra Republicana, con la CUP y con otros partidos más, cuando lo que tiene que hacer Esquerra Republicana es decir, mire, yo a la gente de Jordi Pujol y a los que antes eran Convergencia y Unión, aquí no los quiero. Todo ese totum revolutum tiene a todos los ciudadanos españoles confusos, en la incertidumbre, y está España, a Rajoy se le abre una gran brecha, sin duda.
1: Pues sí. Pues, joven, qué gozada escucharte. Te tengo alguna pregunta más, pero pues la dejamos para la próxima semana, ¿eh? ¿Qué es esa de los 18.000 canarios más ricos ganan tanto como la mitad de la población, ¿no? Ese reparto desigual de la riqueza que crea unas inestabilidades, que se acaba suicidando, malestares múltiples. Tremendo. Por cierto, te recomiendo ya hablaremos. El Ciudadano Ilustre, no te la pierdas, ¿eh? Una película muy, muy interesante. Muy interesante. Es la que ganó ahí, el digamos, con la mejor película iberoamericana, y yo creo que muy, muy sólida. Y de esto mismo que tú has estado hablando, eso, pero con mucha normalidad, un escritor que le dan el premio Nobel y demás, y entonces va a su pueblo, Salas, que es un sitio donde llevaba 40 años sin ir, se fue temprano, con unos 20 años o algo así, y formidable, da lugar a un montón de conflictos que la vida misma, ¿no? La vida misma, que no debería ser así, sino todo lo contrario. Debería ser democrática, estimulante y tantas cosas, pero claro, cuando tenemos gente como eso decía Antonio Plasencia, poderes económicos de estos, que dicen, yo me gusta ponerlo mucho, cuando afirman que le preguntan, oye, ¿usted invertiría parte de su dinero, de sus ganancias en I más D más I y tal? Y dice, bueno, sí, ¿por qué no? Y tal y cual. Dice, bueno, primero pediría, digamos, un informe económico. Y si no hay beneficio, ni I más D más I, ni C, ni X, ni Z, ni nada. Es una cosa.
0: Antonio Plasencia no es el empresario que, sí, al parecer...
1: Un destrozó todo el Valle de Güímar.
0: Antonio Plasencia no es el empresario aquel que quería escribir un libro sobre el cemento.
1: Pues sí, haría un buen libro, seguro. Y las grúas también. El cemento y las grúas como modelo, como seguimiento del desarrollo de un país, como dice. Un abrazo muy fuerte, Armando.
0: El cemento y mis circunstancias.
1: Sí, buen título, sí, sí. Mira, además muy intelectual. Oye, te pongo Cantares, que seguro que te encantará escuchar este tema musical. Antonio Machado y un Serrat pletórico. Un abrazo.
0: Maravilla, una maravilla.
1: Armando, ánimo. Y a escribir, a escribir, a escribir todos los días un articulito.
0: Un abrazo.
1: Hasta luego.
0: Hasta siempre.
1: Adiós.
0: Adiós.

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1: La Diputación del Común ha pedido una auditoría externa sobre las urgencias del Hospital Universitario de Canarias. La Diputación advierte de la obsolescencia del modelo de urgencias en Canarias y también ha alertado sobre la situación de los menores, de la vivienda y de los servicios sociales. Se incluye esta propuesta en el informe de la diputada del Común, Dolores Padrón, presentada en el Parlamento de Canarias. Seguimos hablando de sanidad y del Hospital Universitario de Canarias porque los trabajadores del UC han manifestado su absoluto rechazo a los recortes en la contratación de personal laboral, también a la falta de cobertura de las bajas y a la negativa de la contratación del personal para cubrir vacaciones. Todo esto lo está aplicando en la actualidad la dirección del UC. La Guardia Civil organiza una operación contra las clínicas clandestinas de estética en Canarias que inyectaban botox y fármacos para adelgazar, deteniendo a dos personas en la provincia de Las Palmas dentro de una macro operación a nivel de todo el estado. El personal del ciclo de educación infantil del Gobierno de Canarias rechaza que la consejería utilice el 03 como herramienta de propaganda política, así lo afirman los trabajadores públicos. Este lunes, la delegación del Gobierno en Canarias presentará las medidas especiales de ordenación de la circulación por la visita del Papa León XIV a Canarias. La Agencia Estatal de Meteorología ha activado el aviso amarillo por fenómenos costeros a partir del martes en Canarias, donde también habla de probabilidad de que se produzcan algunas lluvias y también habla de altas temperaturas que podrían alcanzar este lunes los 30 grados centígrados, principalmente en el sur de la provincia de Las Palmas y de Tenerife. El alcalde de La Laguna ha propuesto declarar el día 12 de marzo como Día de la Comunidad Venezolana en el municipio lagunero. El Ayuntamiento de Santa Cruz ha finalizado las obras de saneamiento del barrio de San Andrés y a partir de esta semana activará el sistema que evitará descargas al litoral, vertidos al litoral. Es una información del propio ayuntamiento. Y en Lanzarote, movilización ciudadana en defensa del Hospital Insular. También el Partido Socialista apoya esta movilización ciudadana en defensa de esta institución pública. Nos estamos jugando, dicen, el modelo de cuidados geriátricos de Lanzarote. En Vizcaya, por su papel en el genocidio contra el pueblo palestino. Y este fin de semana, en el marco del Congreso de las Juventudes Socialistas, el presidente Pedro Sánchez ha acusado a la oposición de actuar de manera marrullera, queriendo derribar al gobierno con malas artes. El presidente del gobierno afirmó que existen, que admite y existen problemas y tropiezos, pero avisa a la oposición que el gobierno va a seguir hasta 2027 y más allá, si así lo deciden los ciudadanos. Irán reafirma el control sobre el estrecho de Hormuz en medio de tensiones.

con Estados Unidos. Y se celebran manifestaciones en Argentina en respaldo a Cuba y exigen a Estados Unidos poner fin al bloqueo. Este domingo Colombia celebra elecciones presidenciales con 11 candidatos, entre los cuales saldrá el que sucederá a Gustavo Petro para el periodo 2026-2030. Si ninguno de estos candidatos alcanza más del 50% en esta primera ronda, se efectuará una segunda el próximo 21 de junio. Tres son los principales candidatos que, según las encuestas, tienen posibilidad de obtener la presidencia. Iván Cepeda, continuador del actual presidente del Pacto Histórico, a Abelardo de la Espriella, por Defensores de la Patria, de la derecha, y Paloma Valencia, también de la derecha, del Centro Democrático.

0: Bueno, nos vamos a ir con Lidia Falcón, ya saben, presidenta del Partido Feminista de España y un símbolo del feminismo a nivel mundial. Vamos a ver qué nos dice y qué nos comenta de uno de ellos. Como título, ya no nos queda París. 40 años en la clandestinidad, bueno. Pues esa es la vida de un símbolo como es Lidia Falcón del feminismo universal. Vamos a ver qué nos cuenta Lidia. Espero que si nos quede París, no, ya no nos queda París. A ver. La verdad es que dice Juan Carlos I, el rey emérito de España, recibió el premio especial del jurado del libro político, premio especial de la Journée de Libre Politique en la Asamblea Nacional Francesa en abril de 2026. Este reconocimiento le fue otorgado por su libro de memorias titulado Reconciliación, escrito en colaboración con Laurence Debray. Vamos a ver. Dice, siempre se dijo que Dios los cría y ellos se juntan, pero hasta el mes de abril de 2026 no sabíamos que la Asamblea Francesa tenía tal empatía con el emérito. Francia es la patria de la revolución que acabó con las monarquías europeas en 1789 al golpe de guillotina y donde desde entonces, con un breve periodo de interrupción, ha logrado por la guerra organizada por esas monarquías contra la República Francesa, nunca más hasta ahora ha vuelto a sentarse en el trono otro rey. Muy buena, Lidia, ¿cómo anda usted?
1: Muy buenos días, ¿cómo estáis?
0: Pues estoy descojonado sobre eso de que ya no nos queda París.
1: Es que
0: yo cuento lo de Juan Carlos I y bien crítica que ha

0: Dice, este es el reconocimiento porque premio especial de la Journée du Libre Politique, la verdad es que es un cachondeo. Lo
1: especial es que estoy viviendo, a mi entender, una época distópica, pero distópica al revés de las distopías que se escribieron antes para el futuro, ¿no? Como 1984, ¿verdad? Sino del pasado, ¿eh? Lo que nos está sucediendo parece mentira que ocurra en el siglo XXI, el año 26. Porque al Juan Carlos I este, ¿verdad? El ilustre descendiente de la saga borbónica que nos ha caído en suerte, le han dado el premio de literatura en la Asamblea Francesa por un libro de memorias que no ha escrito él, además. ¿Eh? Y haciéndole toda clase de homenajes. Y allí 270 diputados asambleístas de la Asamblea Francesa, la que protagonizó la Revolución, ¿verdad?, en 1789, le han premiado y le han hecho toda clase de elogios y parabienes. Y por eso digo que ya no nos queda París. En los años heroicos, aquellos buenos que yo recuerdo porque soy tan vieja, claro, porque nadie quiere recordar nada de, ¿verdad?, aquello de que a nuestro parecer cualquiera tiempo pasado fue mejor, que decía Jorge Manrique. Hoy no, porque el tiempo pasado no existe, ¿no? No hemos sacrificado varias generaciones en la lucha por un mundo mejor, por extender el socialismo, por acabar con monarquías y dictaduras decimonónicas. Entonces,
0: mira, Lidia, resuélveme una paradoja, porque mira, yo mantengo desde que leí lo primero, cuando conocí un documento ahí que apareció en no sé qué periódico, los 50 objetivos que planteaba Vox y tal, leí y digo, pero si esto es un partido nazi, esto no puede estar legalizado, esto no se puede legalizar. ¿Tú crees que en una democracia puede estar legalizado un partido nazi como Vox?
1: Pues sí, está legalizado, sí. Y además le votan.
0: Sí, sí.
1: Y además tiene no sé cuántos millones de votos, o sea que sí. Gobierna un poco en algunos sitios, sí, sí, claro. Y estamos, como te digo, en una...
0: Pero debería de estar legalizado un partido nazi en una democracia, ¿no? ¿Verdad? Porque una democracia es lo contrario de lo que es un partido... Vamos, una organización...
1: ¿Pero tú te crees que estamos en una democracia?
0: Bueno, yo creo que después de habernos chupado el dictador Francisco Franco Bamonde, ¿me entiendes?, que alargó su vida hasta el año 75, hasta aquel 20 de noviembre, por Dios, nos merecíamos otra cosa.
1: Nosotros, desgraciadamente, mi querido César, hemos perdido todas las guerras, hemos perdido la transición, hemos perdido la república. Somos los hijos de los vencidos, como tengo en uno de mis libros explicando, porque yo soy la última de una saga de luchadores, de anarquistas, liberales, primero contra los carlistas, luego anarquistas, luego comunistas, luego me tocó a mí, como bien sabes. Y somos los vencidos, nos han ganado todas las contiendas. Estamos en un momento realmente patético, porque además es, como te digo, una distopía, pero pasada, ¿no? La distopía pasada. Estamos con los fascistas gobernando otra vez, disimuladamente un poco, pero no tanto, y creyéndonos que este sistema de votar cada 4 años es una democracia, ¿no? Yo tengo aquí en mi barrio de Madrid, que es el centro de Madrid, un mendigo en cada portal. Hay un chico negro que vive en la calle, Dios, desde hace varios años, tumbado en un colchón.
0: No, pero bueno, pero que no la podemos soportar. Nos van a colgar otro régimen franquista después del régimen franquista original. ¡Coño! ¡Por Dios!
1: Pero eso es todo lo que queríamos.

0: Vamos. Por eso luchó mi familia varias generaciones, por eso cayeron varias generaciones de españoles en la guerra civil, después en la dictadura, las luchas sindicalistas, cooperativistas, socialistas, comunistas, feministas. Mi querido César, yo es que pasa que tengo muy buena memoria y no los olvido, como hace todo el mundo, ¿no? Y entonces, si nos tenemos que conformar con que la señora Isabel Díaz Ayuso sea la presidenta de Madrid, ¿eh? De Madrid, el Madrid donde iba a enterrarse el fascismo, iba a ser la tumba del fascismo, pues la verdad es que no puedo conformarme.
1: Pero mira, Ayuso además, Lidia, me encanta que la cite, porque yo la considero una asesina, ¿eh? Asesina, claro. Porque te acuerdas cuando a los 7.291 mayores que habían contraído el COVID y que planteaban simplemente que los dejaran ir a un hospital para que le dieran un tratamiento, ella lo prohibió porque además, con esa gracia que tiene, dijo que, bueno, como iban a morir de todas maneras, pero ¿tú crees que puede estar de presidenta de Madrid una sinvergüenza asesina como ella?
0: Pues sí, pues claro, es lo que te estoy diciendo. Esta es la distopía que estamos viviendo, retroceder al tiempo pasado. Al nazismo llegaremos en poco tiempo.
1: Pues sí, pero mira, es que la distopía en esa misma línea, ya lo hemos hablado alguna vez, como... Uno dice, pero por Dios, mata el nazismo de Adolfo Hitler, bueno, 6 millones de judíos. Y ahora uno pregunta, ¿y qué nación es la más, digamos, la más nazi que hay en este momento? Y se llama Israel.
0: Bueno, yo la verdad es que tengo muy poca confianza en ninguna nación. Si la tuvieran alguna ya me habría exilado, de verdad, porque estoy tan triste, tan, ya no sé cómo explicarlo, tan desanimada, ¿verdad? Es una cosa terrible ver cómo pasan los siglos, no los años, los siglos, y estamos contando estas cosas que estamos comentando ahora, ¿no? A todo esto ya sabes que el feminismo está presionado, acosado, bueno, calumniado, por supuesto, por el lobby queer, esta cosa extrañísima que se ha inventado ahora y que está intoxicando todas las demandas que las mujeres hemos tenido durante 2 siglos, ¿sabes? Pues nada, no sirven para nada porque ya no hay mujeres. Yo ya no soy una mujer, yo no soy un súcubo, ¿no? Una cosa extraña. Entonces hay una serie de tíos que se disfrazan de mujer, que dicen que son mujeres, que ellos sí que lo son. Y en esta estúpida, absolutamente demente discusión, estamos perdiendo el tiempo, las energías, el esfuerzo. A mí me han procesado la Fiscalía de Odio, como sabes. He tenido un juicio contra un tipo que me amenazó de muerte en las redes sociales y al que absolvieron.
1: Joder.
0: Sí, porque este es el mundo en que estamos, no el que nos cuentan, bueno, no digamos qué gobiernos tenemos, ¿no? ¿Eh?
1: Hombre, tú te imaginas, tú lo apuntabas antes, yo cuando escucho a Pedro Sánchez hablar de que somos una democracia avanzada, no sé dónde ponerme, una democracia avanzada, coño.
0: Sí, sí, y además que avanzamos económicamente más que ningún otro país de Europa.
1: Sí.
0: Eso lo repiten continuamente. La última cifra que he leído, pública y notoria, no es ningún secreto, es que 1 de cada 5 españoles está en riesgo de pobreza severa. Que en los últimos años, 10 años o cosas así, se ha bajado el nivel de vida de las clases trabajadoras. Que tenemos el país con el subempleo más grande de Europa. Es decir, muchachos y muchachas que han estudiado, bueno, formación profesional o incluso licenciaturas, están sirviendo platos en restaurantes porque no encuentran trabajo. Tenemos 500.000 jóvenes licenciados y universitarios que se han ido de España a otros países, especialmente a Alemania, porque no encuentran trabajo. Pero estos son, yo no me invento estas informaciones, ¿eh, César?
1: Está
0: me
1: claro.
0: Me las leo en medio.
1: Está claro, está claro.
0: Jo. No son panfletos clandestinos, es El País, lo oigo en algún programa de televisión. Y estamos tan satisfechos.
1: Pues sí, pues sí. Pero bueno, ¿qué tenemos que hacer, Lidia? ¿Qué tenemos que hacer de una vez la gente de izquierda? ¿Cuándo nos vamos a unir?
0: Pero nos vamos a unir con un propósito determinado.
1: Claro,
0: porque de momento,
1: por supuesto,
0: los llamamientos que oigo con este Gabriel Rufián, que anda por ahí haciendo sus llamamientos, ¿no? Y que se ha convertido ahora en un protagonista, no veo para qué nos vamos a unir. No me da ningún objetivo concreto. Yo, querido César, si no hacemos la revolución, no hacemos nada.
1: Mira, perdóname que te cuente una cuestión que ya los oyentes se la han contado un poco, ¿no? Porque estuve en Moscú en un encuentro que era de gente, vamos, de activistas de todo el mundo. Y me emocioné, ¿eh? Porque hemos puesto...
0: Claro.
1: ¿Cuándo fue? Pues mira, yo me fui el 25, pues del 25 del mes pasado, pues hasta el día 30 estuvo.
0: Podías haberme invitado.
1: Pues que me esperaba que estuvieras allí. Lo que me parece absurdo es que no te hayan invitado, coño.
0: Pues, ¿quién lo organizaba?
1: Pues mira, la organizaba Moscú, vamos, una organización de Moscú.
0: Pues mira qué graciosos, no me dijeron nada, no me enteré.
1: Rusia justa era la organización.
0: Bueno, a ver cuándo los rusos espabilan, ¿no?
1: Pues sí.
0: Porque, vamos, les han derrotado la Unión Soviética y la están enterrando y no se mueven.
1: Ay, Dios mío.
0: Es semejante, no exacto, pero también trágico, como lo que ha pasado en Venezuela. ¿Qué te parece?
1: Hombre, ya me dirás tú, es que lo que es increíble, Lidia, en ese, bueno, en la línea de esa distopía mundial que tú comentas, es que pueda estar influyendo en el mundo y considerándose un emperador absoluto, un descerebrado como Donald Trump. ¿Cómo nos comemos eso?
0: Pues nos lo comemos con paella en España.
1: Joder, sí.
0: Claro. Si es que, ¿dónde está el movimiento sindical, querido César? ¿Tú crees que hubiéramos consentido en los años 30 un genocidio como el de Gaza sin que los sindicatos europeos hubieran movido una pestaña? ¿Cómo no se han declarado varias huelgas generales que hubieran impedido? Porque las guerras no se pueden hacer con huelgas, ¿eh? Hay que fabricar armas, hay que llevar trenes, hay que encender la luz, hay que seguir construyendo. Pero ¿dónde están los sindicatos? Y el otro día un camarada tuyo me dijo, en las marisquerías.
1: Joder.
0: Es triste, ¿eh? Es tristísimo. Yo ayer tenía una entrevista también con un compañero tuyo, ¿verdad? Estábamos con Javier del Canto y estaba también con otra compañera del partido este que han montado nuevo de feministas al Congreso, porque ahora se han dado cuenta de que el feminismo tendría que estar en las instituciones y tendría que presentarse a elecciones, etcétera, ¿no? Y cuando empecé a decir que no hacíamos nada, que estábamos paralizadas, pues no le gustó. Pero mira, la igualdad de salarios, César, la igualdad de salarios entre el hombre y la mujer en el mismo punto de trabajo, lo pidieron las mujeres francesas en la puerta de la Asamblea Francesa en 1789.
1: Joder, pues no ha pasado tiempo.
0: Que realmente hemos avanzado tanto, ¿verdad? Que me den otras cifras, joder, que me den otras fechas. Porque aquí además nadie quiere saber nada de la historia, como te he dicho antes, ¿no? Recordar es muy incómodo, ¿eh? Entonces, estamos pidiendo cosas que nuestras antepasadas pedían hace 2 siglos. Por supuesto que no nos maten, porque el ranking de España es que cada semana hay el asesinato de una mujer y a veces de los niños. Es el sector de clase que tiene más víctimas de todos. ¿Te imaginas que mataran así a diputados, a gobernadores, a profesionales y no pasara nada? ¿No? Habría estado de excepción el país, el ejército patrullaría las calles. Desde luego detendrían a los tipos que se atreven a amenazar de muerte a la mujer. El 30% de las asesinadas tenía orden de alejamiento del juzgado. Es una broma, ¿no? Es una burla. Además de que te matan, se burlan de ti.
1: Pues sí. La verdad, Lidia, Dios mío, ¿Qué mundo?
0: ¿Qué mundo tenemos después de todo? Yo repito, de todo lo que ha luchado, tengo las fotos de mi familia aquí delante y hablo con ellos. Y recuerdo a otros camaradas, uno de ellos, el cantador, que fue capitán del ejército republicano, después tuvo que huir en Francia, se unió a la guerrilla contra Hitler. Después de eso vuelve a España para recomponer el Partido Comunista, lo que tiene, y se pasa, se sale 24 años seguidos en la prisión, en el penal de Burgos. Bueno, como él no era el único, no es el único héroe de aquella etapa, porque ya sabemos, pues tú y yo por lo menos, sabemos lo que fueron capaces de hacer datos, ¿no? Entonces, hoy, cuando planteas que hace el movimiento feminista con la violencia de la mujer, pues a veces se reúne y charla, ¿no? Y cuenta. Sobre todo habla sobre abolir la prostitución, que tiene muy preocupadas, cosa que comprendo también, pero hablan, se reúnen y hablan y se los cuentan unas a otras. Y ya está. Y claro, una se puso a mí como muy enfadada y molesta por mi crítica, y me dijo, pues no faltaría más que tuviera que salir a la calle a pegarle fuego a los contenedores. Pues mira, ha habido momentos en la historia nuestra, y no tan lejana, en que los que luchaban en la calle lo hacían. Sí, no sé si es tan malo. Porque, ¿de qué manera vamos a llamar la atención, querido César? ¿De qué forma?
1: Pues...
0: Ni siquiera son capaces de modificar esa maldita ley de violencia de género, el término género que nos han introducido los PUIs, es absolutamente una epidemia de la que no salimos, ¿eh? Ni siquiera son capaces de modificarla, porque el personaje que sea que amenaza a su mujer de muerte, si ella la denuncia, no lo detiene. ¿Tú te imaginas que a los etarras les pusieran una pulserita como les ponen ahora a los maltratadores de mujeres? ¿Te imaginas que fueran los etarras amenazando de muerte pues a los concejales y a los políticos? Bueno, estoy de todo. Porque por un lado es ridículo, pero por el otro me da la tristeza infinita, ¿no? Porque tú hubieras pensado hace unos años a Zapatero capaz de esto.

0: la paella y que sea lo que sea, el siglo va transcurriendo y yo que tengo dos nietas preciosas, ¿sabes? Te lo he dicho alguna vez, supongo. No paro de repetirlo. Estoy tristísima pensando qué mundo se van a encontrar.
1: ¿Qué mundo se van a encontrar, pero porque se lo hemos dejado nosotros?
0: Es el que le dejamos nosotros. Oye, pero yo he trabajado mucho para que no fuera.
1: Sí, pero parece que no hemos sido los eficaces que teníamos que haber sido. Y mira tú dónde estamos. ¿En qué punto estamos, Lidia?
0: ¿En qué punto estamos, desde luego? Oye, César, quería pedirte permiso para leer un poema.
1: Sí. Y dos, si quieres, y tres.
0: Es que acabo de publicar, ha salido ahora, el tercer libro de poemas, porque poemas no me he prodigado mucho, he escrito casi siempre prosa, no me sentía segura, pero al final, cuando ya tenía un racimo, pues he ido publicando los libros primero y ahora este último que se titula Rupturas y Reencuentros. Esto está publicado por Vindicación Feminista, que ya sabes que fue la revista, ¿no? Es la editorial, y bueno, está distribuido por Teral Distribuidora, por si alguien tiene el tapiz o de comprarlo en la librería. Y entonces, repasando los poemas que están en este tomo,

0: que no, de la que no se acuerda nadie, a la que en Tudela, en una manifestación el 3 de junio de 1979, en la Jornada Internacional contra la Energía Nuclear, le pegó varios tiros a la Guardia Civil y la dejó muerta en la calle.
1: No.
0: Bueno, estos otros casos se recuerdan, pero este desde luego pasa desapercibido, ¿no? Era una muchacha de 23 años que se manifestaba nada más, estaba en la calle protestando por la energía nuclear y el destrozo del planeta. Y el Guardia Civil, el que fuera, se quedó con derecho a pegarle varios tiros en la cabeza. Bueno, un camarada pidió que escribiera un poema en su recuerdo, y si no te molesta, te lo leo.
2: Por Dios, ¿cómo va a molestar? Es un placer, coño. Y si quieres más, leche algunos más. Pero tira para adelante, Lidia, cuéntanos ese poema, nárranos ese poema. Haznos recordar que, como tú lo practicas, la poesía es un arma cargada de futuro, decían de otras cosas.
0: Qué bien te acuerdas. Es tu cuerpo el que está en la calle muerto. Dedicado a Gladys del Estado Ferran, asesinada por un guardia civil en Tudela, Navarra, el 3 de junio de 1979, en la Jornada Internacional contra la Energía Nuclear. Es tu cuerpo, Gladys, el que está en la calle muerto. Es tu cuerpo, que es el mío. Donde manos infames con una sábana fingieron respetarte teniéndote a cubierto. Tu cuerpo, allí sobre la tierra, víctima del odio de la hazaña fascista, que mata el amor, la paz y la palabra, porque solo sabe organizar la guerra. El que yace desnudo y ensangrentado es tu cuerpo, Gladys, que es el mío. Es tu corazón el que no late. Y es el mío el que se ha parado. Es tu boca y tu aliento que ya no respira. Es tu corazón que no late. Y tus brazos y tus piernas que no pueden moverse. Los que me inundan de ira. Pintando vos en sus 23 años grácides y enamorados de la vida. Entregados a la lucha, a la acción vindicativa. Sin temer del enemigo el engaño. Hay un asesino cobarde y un pueblo valiente, y una mujer de 23 años que de indignación arde.

que no sería, pero sé que era la más bella. Todos morimos aquel día, cuando la bala se incrustó en tu rostro y el asesino ya sabía que con ella te moría. El ejemplo de tu entrega generosa es obligado que sigamos nosotras, para que los asesinos sepan que sigues aquí, viva y hermosa, en esa calle de muertos cargada, Gladys.

0: accidente de transporte.
1: No te preocupes.
0: A ver, de 2008, aniversario del asesinato de 5 militantes del FARC y de ETA por el gobierno fascista.
1: Terrible. Terrible. Terrible lo que estamos viviendo en épocas en que creíamos que íbamos a estar realmente en una...
0: Eso nos creímos cuando terminó la Segunda Guerra Mundial y se creó la Organización de Naciones Unidas y se proclamó, se publicaron los derechos humanos, ¿no? La Declaración de Derechos Humanos del año 48 y que las democracias se, bueno, poblarían la tierra. Y luego también nos lo creímos, por lo visto, en España, cuando el año 77 se comenzó el montaje este de la transición y de la democracia. Y estamos en el año 26 del siglo XXI.
1: Bien, me habla de la declaración, la tengo siempre aquí delante. Paz, dignidad, igualdad en un planeta sano, la declaración, madre mía. Dios mío, Lidia, ¿qué esperanza nos queda si nos queda?
0: Bueno, claro, yo no querría dar un mensaje desesperado, porque entonces no nos queda nada. Yo lo que querría, por el contrario, con estas poesías, con estos llamamientos, es despertar la conciencia social, ¿verdad? Todo el día se está hablando, como es imprescindible, del gobierno, del ayuntamiento, de la comunidad y las instituciones, pero, y la gente común, y los militantes de las asociaciones civiles, los socios, los militantes, los partidos políticos de izquierda, ¿dónde están? Es verdad, como decía aquel periodista, que están en las marisquerías, entonces sí que no nos queda esperanza, querido.
1: Pues, Lidia, vamos a ver cómo logramos, pues, empezar a caminar hacia esa sociedad igualitaria de verdad.
0: Sí, ahora dentro de un año tenemos las elecciones municipales. Bueno, en los municipios se les desprecia cuando, aparte del presupuesto enorme que tienen competencias importantes que podrían, por ejemplo, limitar o evitar o frenar la violencia contra la mujer y los niños. Y otras competencias importantes. El partido que se ha formado, que no sé si conoces, Soberanía y Trabajo, con unos camaradas nuestros que vienen también naturalmente del viejo PC, y nosotras estamos hablando de quizá llegar a alguna alianza para hacer unas listas que pudiéramos presentar a las ciudades, a los municipios. Y hago este llamamiento con Teresas.
1: Por supuesto, y hablo con excepción.
0: Nosotros tenemos unas camaradas estupendas de lucha, son tan constantes y tan tenaces en las Islas Afortunadas, en vuestras Canarias. Presentamos alguna candidatura en Gran Canaria y estamos planteándonos a ver si en algún

0: espero poder organizarlo para demostrar, no sé, a la sociedad civil española que es posible seguir haciendo cosas, que es posible seguir alzando nuestra voz, seguir organizándonos, seguir planteando alternativas a esta degradación total de la política española.
1: Pues eso esperamos, Lidia. A ver si...
0: Por Dios.
1: Todo lo que quieras, Lidia. Cuenta con nosotros, porque nos une... Es que cuando nombraba antes, ¿te acuerdas? Cuando el partido... ¿Quién es? El partido, cuando se hablaba del partido. ¿De qué hablábamos?
0: No había otro, porque todos los demás eran unos cobardes que estaban escondidos.
1: Bueno, pues...
0: Los únicos que soportamos la lucha antifascista durante 40 años, con el peso de todos los que encarcelaron, de todos los que fusilaron, fue el Partido Comunista, por supuesto.
1: Pues está clarísimo. El partido era el Partido Comunista de España. Madre mía, Lidia, mira, te quería... Venga, pues seguimos hablando. Un abrazote muy fuerte, gracias.
0: Hasta pronto,
1: Lidia.

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Canarias, la Diputación advierte de la obsolescencia del modelo de urgencias en Canarias y también ha alertado sobre la situación de los menores, de la vivienda y de los servicios sociales.

Hospital Universitario de Canarias porque los trabajadores del UC han manifestado su absoluto rechazo a los recortes en la contratación de personal laboral, también a la falta de cobertura de las bajas y a la negativa de la contratación del personal para cubrir vacaciones. Todo esto lo está aplicando en la actualidad la dirección del UC.

litorales a información del propio ayuntamiento. Y en Lanzarote, movilización ciudadana en defensa del hospital insular. También el Partido Socialista apoya esta movilización ciudadana en defensa

semana, en el marco del Congreso de la Juventud de Socialistas, el presidente Pedro Sánchez ha acusado a la oposición de actuar de manera marrullera, queriendo derribar al gobierno con malas artes. El presidente del gobierno afirmó que existen, que admite y existen problemas y tropiezos, pero avisa a la oposición que el gobierno va a seguir hasta 2027 y más allá, si así lo deciden los ciudadanos.

respaldo a Cuba y exigen a Estados Unidos poner fin al bloqueo. Este domingo Colombia celebra elecciones presidenciales con 11 candidatos, entre los cuales saldrá el que sucederá a Gustavo Petro para el periodo 2026-2030. Si ninguno de estos candidatos alcanza más del 50% en esta primera ronda, se efectuará una segunda el próximo 21 de junio. Tres son los principales candidatos que, según las encuestas, tienen posibilidad de obtener la presidencia: Iván Cepeda, continuador del actual presidente del Pacto Histórico; Abelardo de la Espriella, por Defensores de la Patria, de la derecha; y Paloma Valencia, también de la derecha.

0: Bueno, creo que nos está escuchando ya Víctor Suárez, Víctor Aridane Suárez, miembro de Tamaranae. ¿Nos escucha, Víctor? Pues muy buenos días. Oye, venga, vamos con esos 30 colectivos que firman un comunicado denunciando la opacidad del proyecto de renaturalización impulsado por... Ahí es nada, ¿eh? Este es un agitador de Lopezán. Madre mía, presentaron a Lopezán.
1: Sí, parece increíble que en la misma frase se pueda decir Lopezán y renaturalización. Pero si vivimos tiempos tan esquizofrénicos que eso es lo que tenemos. Nada, pues
0: Pero para que todo el archipiélago seca sepa, tiene un poquito más de Lopezán, este agitador que va a conseguir por fin la igualdad para todos, ¿verdad?
1: Sí, bueno, Lopezán es un grupo empresarial que posee en media isla de Gran Canaria y parte del extranjero, que tiene distintas filiales de agricultura, de construcción, de apartado, de hotelería, hoteleros, bueno, de todo. Tiene muchos, abarca muchos sectores empresariales. Y bueno, tiene un fuerte lobby de presión.
0: Y creo que no solo lobby, sino también el tema de las lobitas le gustaba. ¿Te acuerdas?
1: Tiene un proceso
0: Que no es lo mismo, pero joder.
1: terrible,
0: Ay.
1: judicial, que la verdad que no sé muy bien en qué quedó, pero la verdad que tuvo una opacidad también terrible ante un caso de prostitución de menores, que el caso de 18 Lobos, famosísimo. Y bueno, también tuvo ahí como unos procesos judiciales un tanto extraños, que realmente no sé en qué quedó, pero bueno, sí,
0: Lo esconden, lo esconden debidamente. Si se tiene pasta, se encubre todo, ¿viste?
1: sí, claro, al final, pues está claro, ¿no? Que cuando se tiene tanto poder, se tiene el poder en todas las esferas, ¿no? En todos los ámbitos, el judicial, el mediático, el político, y funcionan así las estructuras de poder, ¿no?
0: Cuéntanos, cuéntanos para, vamos, por lo menos para estar preparados para todo lo que nos espera, que Lopezán esté, como tú bien destacabas, denunciando la opacidad del proyecto de renaturalización.
1: Sí, pues nada, a principios de mayo nos encontramos con que varias personas nos alertan de que en la playa de Beneguera entró maquinaria pesada y se encontraban haciendo grandes movimientos de ario y de callado en la playa. Y bueno, eliminando todo el sal característico que tiene toda la costa del oeste con las pleamares y las bajamares, ¿no? Que se acumulan una montaña de casco rodado en la parte superior de la playa, pues la maquinaria petita que la dejaron, y trasladando todo ese material hacia lo que era el aparcamiento público, sepultando el mismo. Y todo eso hay que recordar que se está produciendo en un espacio natural protegido como es el Parque Rural del Nulo, ¿no? Que forma parte Venera y del cual se consiguió esa figura de protección ambiental dentro de una lucha de décadas, ¿no? Una lucha ecologista y vecinal que ya es histórica, ¿no? Para toda Canarias. Pues bueno, eso nos demuestra que las luchas nunca se ganan, definitivamente, ¿no? Y que no hay que bajar la guardia y que hay que estar siempre ahí vigilante, y sobre todo a partir de que en 2014 el grupo empresarial Lopezán compró prácticamente la totalidad, o fue comprando prácticamente la totalidad de todo el barranco de Beneguera, en lo que ellos dicen que inicialmente fue un proyecto de renaturalización y de reforestación de Beneguera. Pues bien, a día de hoy no se ha plantado ni un atabaque, sino todo lo contrario. Lo que han hecho ha sido destruir sistemáticamente el barranco, convirtiendo el cauce del barranco de Beneguera en una mina a cielo abierto con extracción de aire, vamos, arrasaron el cauce de un bosque de tarajales, bueno, con muchísima antigüedad, destruyeron un yacimiento arqueológico de un valor incalculable a conciencia en el año 2023, por lo cual todavía tiene un proceso vale una cantidad brutal, una cantidad de hectáreas brutal de tabaco al cartón al centenario, también para seguir creando monocultivos de mango y de lo que yo me estoy pasando por ahí. Y además ha cambiado el cauce en repetidas ocasiones, desviando el cauce natural para su conveniencia, ha cortado acceso y camino varios, ha levantado muros en el cauce de domine y público, bueno, millones de barbaridades, ¿no? que ha cometido. Entonces, esto no es más este movimiento desde Árido y de Callao en la playa de la sepultación del aparcamiento, no es más que un nuevo intento de grupo empresarial, o lo que nosotros entendemos, y por eso estamos exigiendo respuestas al gobierno de Canarias, un intento claro de limitación de acceso a la playa, ¿no? Por eso tenemos ese miedo, por eso este tipo de cosas demuestra que no se puede bajar nunca la guardia, ¿no?
0: Bueno, las imágenes son espeluznantes, las imágenes que tenemos junto con la información es terrible. Esas cuevas, bueno, lo que he ido describiendo es que es un tema loco, ¿eh? Y como se dice en la información que firman, vamos, voy a leerlo, ¿eh? Porque Berma es Ecologista de Nación, Colectivo Turcón, estos son colectivos firmantes, el taller de la Isleta, las Kelly de Gran

0: Canarias, Tamaranae, activista, con cuyo representante estamos hablando, con Víctor. SOS más Paloma, Canarias Insumisa, Oeste Sostenible, Asociación Entramadas, Hábitat, Territorio y Acción Social, Recreándome. Fuerteventura tiene un límite, Salvar el Cotillo, Asociación Cultural y Ecologista Osimisa, Asociación Cultural y Ecologista Alta Jaén, Asociación Sociocultural y Ambiental La Periferia, Guanarteme Se Mueve, Espacio Sociocultural La Casa, Asamblea Canaria por el Reparto de la Riqueza, Coordinación Baladre, Salvar a Gaete, Transparencia Urbanística, Custodia del Territorio Iniguada, Salvar a Tejita, ATAN, Asociación de la Feña, como sabemos, de Amigos de la Naturaleza, La Vinca Ecologista en Acción, Tanegra, Ecofem Fuerteventura, ADN, VAA MOX, Asociación Ecologista Javier Clavijo, Eco Océano, Plataforma Ciudadana Salvar Chira Soria y Barranco de Arguineguín, Asociación Abeque, Coordinadora El Rincón Ecologistas en Acción, Fundación Teleforo Bravo Juan Coello y Agentes del Cambio. Por Dios, por Dios. Todo este mogollón de organizaciones, joder.
1: Eso demuestra el apoyo que hay ante una civilización social y ecologista que tenemos de esta parte de este caquito de nuestro territorio que todavía nos queda, ¿no? Porque al final es que se está luchando por prácticamente el último pedacito semivirgen de territorio que nos queda, pues creo que de Barranco que llegas hasta el mar, ¿no? Y tienes como esa sensación de, pues eso, ¿no? De una de las pocas, si no la única, la última zona que nos queda así, ¿no? Es prácticamente muy poco intervenido y por eso existe esta sensibilidad ecologista y social con este tema. Y sobre todo, nosotros nos preocupa el hecho de que, bueno, de la opacidad, ¿no? Que ya se dice en el comunicado, y es que en la playa no existe ningún cartel preceptivo de informando sobre qué tipo de obras se están ejecutando ahí. Si es verdad que nos enteramos a raíz de una nota de prensa, que es la única, muy extraño, ¿no? que salió en los medios de comunicación, una nota de prensa de la provincia, que fue por la que nos enteramos de que la Dirección General de Costas del Gobierno de Canarias había autorizado a Costa Canaria, que es una filial agrícola de lo que está, había autorizado un proyecto de limpieza y renaturalización del barraque de la playa de Bereguera. Digo, coño, qué curioso que ahora le salió al lado a los guiristas, ¿no? A la persona. Se ha encargado de reventar el barranco desde que lo compró en 2014. Podríamos ahora preguntar Betanes si ahora él va a realizar proyectos de renaturalización en todo y cada uno de los puntos del litoral sobre donde se ha cargado todo el territorio plantando hoteles y campos.

0: evitar riesgos de renaturalización en todo y cada uno de los puntos del litoral sur, donde se ha cargado todo el territorio plantando hoteles y campos. Pues nos aclararon todas estas dudas y también nos preguntamos en qué consiste realmente este proyecto, porque tienen nada de dicen renaturalización y tienen una maquinaria pesada sepultando el aparcamiento público y convirtiendo la playa en una pista de baloncesto totalmente plana, lo cual está artificializando una playa, porque eso no es renaturalizar, la playa precisamente está con ese talud de Castro Rodó, porque es su naturaleza, se acumulan esos sedimentos, esos aires se acumulan ahí precisamente por la acción de doblaje. Y tú lo que estás haciendo es artificializar. Por eso nos preguntamos qué autorización tiene el gobierno de Canarias y también nos preguntamos si lo que está se excedió en esa autorización, porque quizá la autorización, que no sabemos qué consiste, pues consistía en, no sé, en tapar el aparcamiento y retranquear hacia detrás el nuevo aparcamiento, que esa es otra. Si se va a habilitar un nuevo espacio para el aparcamiento de coche o quizás no, y nos vamos a encontrar que ahora ya solamente podemos ir y aparcar en el lateral de la carretera.
1: No, es que están acabando con lo poco que queda, ¿no? O sea, que todos sabemos, Canarias tiene un límite, mira que se llega hablando de esto. Y me permite que lea los dos últimos parrafitos de la nota, dice: por ello muchas personas sentimos que no estamos ante un verdadero proyecto ecológico, sino ante un nuevo episodio de intervención progresiva sobre uno de los lugares semivírgenes que quedan en nuestra isla. Nos preocupa profundamente que estas actuaciones puedan formar parte de una estrategia paulatina de control territorial y limitación del acceso ciudadano a un espacio natural que pertenece emocional, cultural y socialmente al conjunto del pueblo canario, y que las administraciones competentes no estén velando adecuadamente por salvaguardar el lugar. Manifestamos nuestra profunda preocupación y nuestra firme negativa a permitir que Lopezán continúe avanzando en la apropiación territorial de Beneguera hasta convertirla en su cortijo particular, con la connivencia del gobierno de Canarias y del Cabildo de Gran Canaria. Después de décadas de lucha vecinal, social y ecologista, no podemos aceptar que un gran grupo empresarial, un auténtico lobby económico con enorme capacidad de influencia sobre el territorio, termine adueñándose de aquello que el pueblo canario logró proteger con décadas de movilización, resistencia y sacrificio. Beneguera no pertenece a ninguna empresa, pertenece a la memoria colectiva de quienes la defendieron y al derecho de todas las personas a seguir disfrutándola libremente. Y acaban ustedes, ante todo ello, la ciudadanía comienza a organizarse para defender una vez más Beneguera. Me acuerdo, coño, que el tema ese Beneguera lo ponemos con mucha frecuencia todavía en la radio, porque las luchas sociales acaban, se ganan definitivamente, porque cuando se baja la guardia, nunca se ganan definitivamente, porque las luchas sociales nunca se ganan definitivamente, porque cuando se baja la guardia los espacios naturales vuelven a estar amenazados, y porque Beneguera simboliza algo mucho más grande que una playa, simboliza la memoria colectiva de un pueblo que ya luchó una vez para salvarla. Pues la verdad es que es terrible que estemos en este punto, Víctor, que estemos en este punto y continuamos ahí, vemos el sur de Tenerife en Adeje, pues lo que el señor alcalde durante 38 años, no sé si habrá cumplido ya 39 años, el señor Rodríguez Fraga, pues va a dar lugar a lo que a esta lucha terrible también, ¿no? Es que,

0: parar, no van a parar. Van a seguir en el negocio de permanente, Víctor.
1: Sí, pero ¿sabes qué? Lo bueno es que nosotros tampoco vamos a parar, ¿no? Y algo que tenemos que reconocernos y que aplaudirnos es que el pueblo canario es el territorio de todo el Estado español de referencia en cuanto a defensa ambiental y territorial. O sea, ninguna comunidad ni ninguna parte del territorio del Estado español nos hace ni siquiera sombra en lo que es la defensa del territorio. La sociedad canaria está muy ligada a su tierra y a la protección de la misma, ¿no? Y es increíble que en todas las agresiones, por mínima que sea, al territorio, ahí hay un colectivo organizado. Por mínimo que sea, hay una gente organizada luchando para defender ese cachito. Y eso es un reconocimiento que tenemos que tener, que a veces se nos olvida, ¿no? Y que también nos sumimos en esa desesperanza, porque si es verdad, esto es una guerra y nos van ganando, ¿no? Está claro. Pero no se estaciona la capacidad que tenemos, aún siendo la comunidad más pobre, o si no la segunda más pobre, de todo el Estado español, ¿no? Que eso también hay que hacerse un reconocimiento, que no es lo mismo ser del País Vasco y tener los garrapazos asegurados, el techo y un estado que está mucho mejor que el que tenemos aquí, que vivir en Canarias con la pobreza extrema que sufrimos, la precariedad, los sueldos de miseria, el problema de vivienda, etcétera, etcétera, ¿no? Y aún así estamos ahí, ¿no? Que muchas veces luchar cuando es un privilegio, porque tiene garantizado el techo y los garbanzos, entonces ya puedes luchar. Pero cuando no tienes eso garantizado, luchar aún así por el territorio es triplemente de reconocimiento. Entonces, a mí me gusta también como ver la parte positiva, ¿no? Si es que la hay, de todo esto, ¿no? Y es que siempre hemos estado ahí haciendo frente a todo el agua. Y que esto también nos haga ser conscientes de que hay muchas luchas que ganamos y que ni siquiera somos conscientes, precisamente por todas las luchas que hemos desempeñado y por todo el poder que tiene el movimiento ecologista en Canarias. No sabemos las luchas que hemos ganado, ni siquiera a veces pesado, ¿no? Usted sabe cuántos empresarios o cuántos proyectos han decidido, precisamente porque saben que aquí hay una respuesta ecológica y territorial brutal, ¿no? Entonces no sabemos la batalla que hemos ganado sin ni siquiera haber empezado, ¿no?
0: Mira, Víctor, nombra dos instituciones, el gobierno de Canarias, que como lógico, pues que podemos desgraciadamente esperar, ¿no? Bueno, tú piensas que está de nuevo un presidente que cuando estuvo la primera vez, pues nombró como responsable de sanidad al mayor representante de la sanidad privada. Imagínate, ¿no? Dios mío, bueno, el balatar aquel, ¿te acuerdas? No, mi madre. Pues, pero mira, nombra usted también Cabildo de Gran Canaria. ¿Cómo es posible que el Cabildo de Gran Canaria no meta mano a esto?
1: A ver, yo creo que a estas alturas ya el panfleto propagandístico de la coisla de la señora Pedro Morales ya se cayó de Maduro hace mucho, ¿no? Y se sigue cayendo cada vez más ante los ojos de cada vez más gente, ¿no? Está clarísimo que ha sido todo un eslogan de marketing completamente hueco, vacío, para precisamente meterse por detrás algo más fácilmente, ¿no? Yo siempre digo que esta gente, o sea, son peores que los otros, porque los otros tú sabes por dónde te vienen. Sabes que vienen de frente, pero eso es que te van con la espalda y te meten la cuchillada.

0: decían par. Están luchando por el champán. Un parque acuático, otro más. Si ya tenemos tres, quieren otro más en un lugar donde primero dicen que te van a construir tiratoria porque no hay agua y va, y lo mismo tuvimos que va a proporcionar agua a toda la medianía, y no sé qué, que es absolutamente mentira, y el tiempo lo corroborará. Y a la misma vez eres capaz de promover un parque acuático en el sur. O sea, la gente es una esquizofrénica lo que les pasa. El Dreamland, un parque temático audiovisual. El tren, un proyecto turístico que incluso cuenta hasta con informes negativos de la propia Universidad de Las Palmas, diciendo que eso es un absoluto disparate, que no va a solucionar ningún tipo de problema de movilidad y que va a ser un agujero económico. El estadio de Gran Canaria, 100 millones de euros, los proyectos de renovables que nos han llenado todo el sureste, y con campos de regeneradores y campos fotovoltaicos, entregándole sistemáticamente el suelo y la energía a empresas multinacionales sin beneficio para la población local, sin apostar primero por el autoconsumo, sin apostar por una inversión pública de esas infraestructuras. O sea, la gran mayoría de los proyectos más disparatados que ha sufrido esta gente ha sido una gente. Y en el caso de Canarias todos sabemos que va de manita con lo que está. Bueno, ellos fueron quienes compraron todo el barranco de Beneguera mientras ellos estaban en el poder. De hecho, hasta por vecindad están muy próximos, ¿vale? Entonces, el caso de Canarias no es que no haya hecho nada, es que encima se los ha puesto en bandeja. Y su modelo de isla, pues ya es un chiste, ¿no? Es un chiste y es un insulto. Y creo que, bueno, las elecciones pasadas escaparon en llantas, pero creo que ya estas elecciones, bueno, la gente no cobra, ¿no?
1: Bueno, vamos a ver qué, cómo le ponen, qué nombre ponen, ¿no? Porque tú sabes que es cuna del alma. Oye, qué poético, ¿verdad? La cuna para el alma, ¿no? Y bueno, nosotros enseguida ya le pusimos tumba, tumba del alma, ¿no? Y la viborina, cómo estaba triste, ¿no? O sea, es que es terrible lo que nos pasa. Chico, esto está muy jodido. Y mira, una última cosa. Háblanos de los jóvenes, el compromiso, la implicación de los jóvenes en los problemas de medio ambiente. Lo digo porque cuando se filtra por ahí que sí están votando ni muchos jóvenes, ¿eh? Pues esto es importante. A vos, un partido que, una organización que no podría cantar ni tal, pues, oye, pues a ver cómo se come esto, ¿no? A ver cómo se come esto.
0: Sí, a mí me...
1: No lo digo, porque jóvenes, mira, cuando una organización, que yo creo que tenemos que hacer una batalla grandísima, ¿no? Que una organización nazi, como es Vox, que esté legalizada, pero ¿qué coño es esto? ¿Cómo puede estar legalizado una organización que yo, de la primera vez que leí algo de lo que pretendía que tal, digo, que existe una organización nazi, coño? Solo falta que la llamaran Adolfo Hitler.
0: Ya, a mí lo único que se me ocurre es pensar que quienes sostienen la estructura de poder que permiten eso también son nazis. O bueno, por lo menos tiene una filia hacia ese tipo de pensamiento.
1: Sí, no, mira, lo que hemos dicho aquí, Víctor, tantas veces en esta emisora, yo no pasaría que no lo digamos, que te acuerdas, pues bueno, la Segunda Guerra Mundial y tal. Los nazis, al poder y compañía, pues 8 millones de judíos, creo que 6 y 8 millones de judíos se cargaron, y pasa el tiempo y resulta que uno pregunta, oye, ¿qué estado, qué nación es la más nazi que hay en el mundo? Pues Israel. A ver cómo se pone.
0: A mí una cosa que sí me gusta señalar es que los medios de comunicación están siempre repitiendo el mensaje de, bueno, el 20, no sé exactamente qué, pero creo que es alrededor del 25

0: nos quiere mandar el mensaje contrario, ¿no? El 25% lo sí, el 75% que, ¿sabes? Y de ese 25%, el 24% de los hombres, ¿no? Vive, que tiene una circunstancia y una coyuntura socioeconómica actuales, que son víctimas de un sistema corrupto y que están súper influenciados por un poder digital con un algoritmo brutal, que es un poder económico también, que menospreciamos, ¿no? Infravaloramos el poder digital, ¿no? Y los pibes se relacionan a través de la maquinita, ¿no? Y esas maquinitas les están envenenando, ¿no? Y hay un discurso hegemonista que les hace creer que su problema viene de dinámicas progresistas, ¿no? Como puede ser el feminismo, los avances sociales en materia de derechos laborales, sociales, lo que sea, ¿no? Entonces, igual que antes de ser rebelde era ser anarquista, pues quizás en la época esta esquizofrénica, que no es más que una crisis absoluta de ese sistema capitalista, ¿no? Pues los pibes, con toda esa influencia del poder digital y mediática que están sufriendo y sufriendo en esta coyuntura que vivimos, tío, con una crisis brutal habitacional, ¿no? Sin futuro, con unas condiciones pésimas, ¿no? De pobreza, donde cada vez todo empeora más, ¿no? Como, pues quizás lo que les están vendiendo desde ese lado es que esta gente le van a solucionar el problema, ¿no? Y tienen el poder económico y los recursos como para convencer, para disuadir de que así es, ¿no? Pero, pues quizás, bueno, yo tengo la esperanza de que no van a llegar, no sé, no me llama a mi miedo. Tengo la esperanza de que no van a llegar. Lo que pasa es que estamos muy bombardeados por este discurso, porque hay mucha, en todas las esferas, a todos los niveles, están convencidos y necesitan hacer creer que así va a ser. Pero yo no lo tengo tan claro. Hay que mandar un mensaje también positivo, ¿no?
1: Está claro.
0: Están empezando a haber movimientos de la izquierda hacia esta dirección, ¿no? De unión y tal, a ver si Canarias también sucede.
1: Venga. Pues ánimo, Víctor. Venga, a ver si la próxima vez vamos a poner el tema, supongo que tendrás por ahí, Beneguera. Pues venga, vamos a que suene Beneguera. Hasta luego.
0: Venga,
1: adiós. Gracias.

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Canarias, la Diputación advierte de la obsolescencia del modelo de urgencias en Canarias y también ha alertado sobre la situación de los menores, de la vivienda y de los servicios sociales. Se incluye

0: movilización ciudadana en defensa del hospital insular. También el Partido Socialista apoya esta movilización ciudadana en defensa de esta institución pública. Nos estamos jugando, dicen, el modelo de cuidados geriátricos de Lanzarote.
1: El MOC, Alternativa Antimilitar contra el Guadalquivir.
0: Y este fin de semana, en el marco del Congreso de la Juventud de Socialistas, el presidente Pedro Sánchez ha acusado a la oposición de actuar de manera marrullera, queriendo derribar al gobierno con malas artes. El presidente del gobierno afirmó que existen, que admite y existen problemas y tropiezos, pero avisa a la oposición que el gobierno va a seguir hasta 2020.

cuando a Cuba y exigen a Estados Unidos poner fin al bloqueo. Este domingo Colombia celebra elecciones presidenciales, conoce candidatos en

50% en esta primera ronda, se efectuará una segunda el próximo 21 de junio. Tres son los principales candidatos que, según las encuestas, tienen posibilidad de obtener la presidencia: Iván Cepeda, continuador del actual presidente del Pacto Histórico, Abelardo de la Espriella, por Defensores de la Patria, de la derecha, y Paloma Valencia, también de la derecha,

Vamos a ver qué nos cuenta Joaquín Hernández. Vamos a ver. Su último artículo titula La Inquisición del siglo XXI. Pues vamos a ver esa Inquisición. Ay, Dios mío, vamos a ver. La verdad es que hay mucha información de interés.

0: madre. Don Joaquín, ¿nos escucha?
1: Sí, te escucho, sí, es que me estaba llamando. Estaba llamando con una bronca como Vodafone, que me tiene loco.
0: Querían darte el millón de euros, ese regalo que
1: sí,
2: Shut up.

Que
en un solo jugado, en el 2005 pasa al 2009, que es el 2009, el 2009.

0: arriba la de que se toca como ahí. Aquí lo raro es que diga, vamos a unificar todo, aquí no hay que unificar nada, hay que necesitar hablar de una mujer en un estado, en una estafa. Aunque se cometa una estafa, en una estafa, se le vende crédito pagado, se le vende activo pagado, o sea, deuda pagada, usted no puede vender la deuda que está pagada. Porque, bueno, pero como ese caso, este caso después lo estaba investigando, y ahí tiene otro caso así, no solamente con el BBVA, sino con otro banco. La justicia es que no, mira, es que nadie cree en la justicia, pero no por el caso de la justicia de los golpes de Estado, es que también lo están haciendo la mujer, y no, no, es que tal como fuera la justicia, no es una justicia, nada más. El otro día, un señor de esto, un padre que tenía una hipoteca, no la puede pagar, se le da el paro, no sé qué historia, aquí en la cuenta, venga, a echarlo a las 9 de la mañana, ahí, no, mire, no puede ser esto así, ¿dónde está la humanidad? ¿Dónde está la capacidad del ser humano? Raciocinio, ¿no? Y sobre todo los que tienen poder en su mano. Oye, es que un juez, a mí una vez me dijo Fernández del Torco, un amigo, era, tú sabes, que era instalado juez, hermano Fernández del Torco, pero pensé que lo llegara a conocer. Bueno, a mí me dijo que era un programa de radio, la gran amiga, mira, Joaquín, que yo te tenía sobre la justicia y estaba dando caña, pero caña estaba sobre un montón de temas que había llegado para que le hiciera preguntas a este hombre. Que mira, que el juez falla cuando folla y folla cuando falla. Y digo, mire, ¿esto qué quiere decir? Y digo, mira, Joaquín, yo ahora mismo, y así me lo dijo en la rueda de familia, ahora mismo digo que hay posibilidad de dedicar al hijo desde drogas, vaya, por el pase, por el muelle, que voy a cerrar la subida de autopista por Padre Ayer, y la voy a cortar por la que era en Rinea de Isa, y voy a cortar la cuenta, y voy a cortar la carrera de Tarzur, y dejo la isla bloqueada totalmente, hasta que yo diga, no, no va a ser ni me he equivocado, pero bueno, nunca diré que me he equivocado, y diré que tenía indicios, bueno, que tiene un juez, es que está muy grande, que lo estamos viendo ahora. Claro, a mí que se quedan con un señor zapatero, mira, viene la rienda, ¿no? O sea, yo no puedo poner la mano en el fuego por zapatero, ni de coña, no la puedo poner la mano en el fuego por mí, pero oye, hay cosas, la justicia ahora mismo se está brindando totalmente con el Partido Popular y con vos, pero si está carísimo, pero si está carísimo, ya le dije, está caro, bueno, no, yo solamente un puntito sobre esto. Qué raro es que cuando va a Hugo a Ferraz, se reúnen ahí todos los medios de comunicación, pero ¿cómo saben ellos que la Hugo? ¿Pero cómo es posible que la Hugo, no la UDF, pueda un estamento policial, pueda dar un batazo a los medios diciendo que vamos a estar en tal sitio para que se reúnan todos? Y dirá, pero ¿cómo es posible que sepan lo que va a ocurrir antes, dos semanas antes, el señor Feijóo y la señora Ayuso y el señor... ¿Cómo se llama en Europa? ¿Cómo lo pueden saber? Después lo dice que agarra Pancho, pero lo dice el fiscal del Estado. Le hace un juicio sumarísimo, rapidísimo, con sentencia anticipada. Y le dice que le ponen una multa de 10.000 euros y una cosa de 30.000. Pero entonces, ¿qué está pasando aquí? ¿Hasta qué punto no podemos votar los españoles a un partido político sabiendo que por encima de ese partido político está muy bien el legislativo, ejecutivo y judicial? Pero, oye, se supone que la justicia para todo, es que la justicia no se puede iniciar. Ahora yo digo, mire, tengo indicio de que la radio San Borondón, debajo de la gaveta, donde está la mesa del señor César Rodríguez Pacheco, hay 2 kilos de cocaína.
1: Coño, ¿quién te lo

muere. Ahora se muere. Mira bien este caso de esta mujer. Me ha dejado cansado, bastante tocado, porque he intentado ponerme, bueno, me pues se llamaba a la al procurador y tal, y parece ser que van a intentar, pero ya.

compañita que no iba a decir que habla tranquilo que yo. Pero de momento lo voy a denunciar por ser por directa de Dios a por otro. Lo voy a denunciar para la radio y lo voy a denunciar para la radio. Mira, es que no puede ser, no puede ser, no puede ser. Pues claro, que tú como un abogado de oficio, es un abogado de oficio cobra 200 euros. Es que no puede ser que un abogado ni cuando lo cobra lo peor, te tardan 7 u 8 meses para hacer el pago de lo que te tiene que cobrar por 3 o 4 juicios. Y le llaman un sábado o un domingo para defender a un chorizito de mierda que se ha robado 4 cosas para, y después para, es increíble. Tú ves toda la mierda que hay y dices tú, joder, por lo menos la justicia podría ser un poco justa, ¿no? Puede ser, y decirte, pero oiga, ¿usted cómo deja? ¿Usted cómo va desde 1993 a 2006? ¿Cómo va usted a reinsertar ahora? Y eso ya debería, pero cada vez lo que pasa, y ya te digo, son cabritas, lo que dan, hay caducidad de

0: hecha, coño, la ley está hecha. Ay, no sé qué se me salta de verdugo.
1: Así es, así es. El verdugo, digamos, corrupto.
0: Bueno, vamos, ya miras tú. Me miras tú. Hombre, la verdad, como dice Oscar, pues también me chapa mucho que no sea un golpe judicial a toda la línea de flotación del gobierno. Porque es que todo es muy cognitivo. Y es decir, que a muchos aparatos de combate, el que pueda hacer que haga. Y se han lanzado todo. No, lo que pasa es que no saben que la espalda de Pedro Sánchez es muy larga. Y el manual de resistencia es de infinito, ¿no? Porque ya llegan a ahora este juez peleado que dice que todo por el mundo confía en la justicia cuando un tipo dice que esta mujer es que no es culpable de nada, que vea, no pongo la mano en juego, pero yo estoy convencido de que esta mujer ha hecho cuatro chorradas, que no es nada, que ya van, que se cae en la presidencia del presidente, que le dan una charla en la universidad y tal cual, pero que ahora un céntimo, que ha seguido todo mirando. Pero como es posible que le diga, mire, usted tiene que venir el día 9 de julio, que cuando era el papa de más, y como mujer de presidente tiene que estar con él, pero si usted no viene, le mando a la policía a buscar a Ramón Pajar, cuidado. ¿Cómo es posible que un juez pueda llegar a la mujer de un presidente del gobierno con la policía y que se la lleve posada en la Moncloa para que la traiga? ¿Cómo es posible? Yo digo, bueno, es posible que hay un crimen, ¿no? Que hay un delito grande de un crimen, o hay posibilidades que se escape a Venezuela, no sé a dónde, con la mano llena de joya y tal. Pero ¿cómo es posible eso? ¿Dónde estamos llegando? ¿Qué poder tiene? ¿Qué poder tal algo? ¿Ningún poder tiene? ¿No puede ser? ¿No puede ser? ¿Cómo puede ser ese poder?
1: Imagínate eso en poder del Partido Popular, como tenía el poder.
0: Y de Vox,
1: y de Vox.
0: Hoy me ha llamado a la red, hay un juez y se ha hablado, dice, había dos del Partido Popular ahí, uno de Salva, había otra. Y yo no sé qué están diciendo ustedes, a la vez, dice, bueno, porque no, pues, por ejemplo, Rodrigo Rato, nosotros reconocemos que el Fernando de Oro, usted se equivoca, Rodrigo Rato no fue jugado por la que fue la Gürtel, Rodrigo Rato fue jugado por la mano que metió en Bankia, porque Bankia era de la banca Madrid, que fue rescatada por 20,000 euros, que fue rescatada por 24,000 euros, que le dimos nosotros a la Bankia para que Bankia la sorriera y asumió deuda por 24,000 euros nuestra. Nosotros éramos socios mayoritarios de Bankia. El 80% del capital de Bankia era del pueblo español, de los españoles, del lado del pueblo español, ¿vale? Y casualmente gobernando el PSOE con Podemos, o sea, Pedro Sánchez y Pablo Iglesias, casualmente se le vendió todo, absolutamente todo, a la Caixa, se traspasó todo a la Caixa. ¿Saben cuánto quedaron los 24 mil?

0: Caixa. ¿Sabes cuánto se quedaron los 21.000 euros que no debían? En 2.760 euros. Perdimos en el Tampico, perdimos 19.000 euros.
1: Joder.
0: Los españoles. Pero nadie ha dicho nada. Lo digo yo. Pero como yo lo he dicho a mí, nadie me ha dicho que he equivocado. Pero nadie ha dicho nada, nadie. Ahora estamos hablando de que a posible que lo diga a mí, que vamos a ver. A mí, qué carajo me importa si Rodríguez Zapatero era el asesor del señor Maduro, y si el asesor a Maduro, y si se ha dado de acuerdo con las elecciones que le gustan a los, y que si Maduro interfería con China, y que China le compraba a Maduro, y era el asesor de materia precioso, y le compraba petróleo, y que estaba medio y se llevaba en una comisión. A mí qué carajo me importa si eso lo llevamos viendo desde hace 40 años de la Rey de España. A mí que me importa si el Rey de España lo hacía. Pero a mí que me importa. Pero sí, ya tenemos a Felipe González, mi amigo, Felipe González, estaba con una carvajal de Pérez, pero era muy eso, haciendo negocios, diciendo presidente del gobierno de España, Felipe González, y diciendo carvajal de Pérez, presidente del gobierno de Venezuela, haciendo negocios en la isla Margarita. Y hay un grupo de la isla Margarita que es del grupo de carvajal de Pérez y Felipe González, eso se sabe, populista también es populi. De las inversiones que España hizo en el año 1980-90 en Marruecos, tuvo su respuesta en una villa que me regaló, y dice, no, mala lengua, yo eso romero.
1: Felipe González.
0: Felipe González, casa del segundo, ¿vale?
1: Ya, claro.
0: Eso es así. Pero además, antes de que pueda ganar, pasaba a la gente que la familia del libro que decía, el consuelo de andar, que una empresa se llamaba Comillas de Inversiones de México, fue el que compró el fondo buitre que compró los 1.200 viviendas a la botella de Madrid, a las viviendas sociales de Huevo de
1: Promoción Social. A la mujercita de Aznar.
0: El niño se llevó 80 millones de pesos.
1: No hemos oído a Aznar decir nada de esto.
0: No, hay que poder hacer que haga, no. Además, oye, que puede ser una querella por no sé qué fue, y fue desechada por el juez, estaba activada porque dice que no había lugar. Eso pasó con la botella. Entonces, ahora hablar de un tío que convocara una guerra diciendo que hay armas de
1: destrucción masiva.
0: Y la verdad, haciendo el puto ridículo, que fue el ridículo en la mesa de los españoles, con la pata a la mesa y en el despacho del rancho de Busca allí en Arizona. Y hablando mexicano con un burro en la boca de Busca la mano. Entonces, el ridículo español no fue nada, una pata en el culo que mete en el basurero. Claro. Esas son cosas que uno dice, pero cuando tú escuchas al que señor real que hizo la elección en Andalucía, de la de Andalucía, que ganó, le dio una paliza al país.
1: Llegaron a ocho,
0: creo que a finales de los más.
1: Adelante
0: Andalucía. Dice, yo cuando hablo con un joven y me dice, estoy dudando, y votar a vos o votar a mí, y yo digo, y dije, mi hombre, me asombra porque dije, estoy dudando de votar a vos, de votar al PP, pero estamos hablando de votar a la derecha, o votar a mí, el todo lo de la izquierda. Entonces, claro, la mentalidad de los españoles, pero es que, claro, ¿a qué viene esta reflexión? Pues a que los medios de comunicación social están mandando totalmente, ya no lo había escuchado yo en una radio local, no voy a nombrar el nombre, a un tipo de la radio que llega diciendo, dice, no, es que la sentencia de contra Zapatero es contundente, además una sentencia incólume. Era cabrón este tío, está dejando ya la sentencia, ya lo único que se pasa a meterlo en el parado, sí, vamos a ver, es un auto, que además, como dice bien el juez, dice, no, pero es no andamos en indicio, indiciariamente, pero vamos a ver. Indiciariamente, ¿qué significa lo que yo le he dicho antes? Yo creo intuyo que el señor César Placeres tiene 2 kilos de cocaína en la mesa del despacho y cada día se manda 10 gramos. Y dice ahí, dice el juez, mira, indiciariamente, vamos a ver si tiene nada, que montó un pollo de cojones que te llega a la UCO, te levanta por la radio, mira ahí, y dice, coño, este perro tenía nada. No. Pero hemos descubierto,
1: pero 12 horas,
0: hemos descubierto que el cajón de la izquierda cuando está en la radio. Y diariamente podríamos pensar que este hombre está enfermo, pero además tenemos otro problema que hemos visto que en la cuenta corriente suya tiene 5.400 euros que no sabemos de dónde proviene. Y diariamente te mete un pollón, te mete un tío, y dices tú, no, hombre, claro, empiezan a sacar, a tirar, a tirar de nada, y después encontrará que tú fuiste uno de los investigadores que en la naranja que le llamó a Kennedy. Y ya. Pero claro, en este caso, tenemos en cuenta a Bashar y Donald Trump, que son muy amigos, y que de todo, y diariamente de todo, aparte de la agencia norteamericana del FBI, yo digo de la agencia, pero del FBI, dice que manda uno, oiga, a unos bancos en Francia y en Suiza. Qué raro esto es. A ver, estas cuentas son muy raras. Me gusta hablar de estas cuentas. Bueno, usted que... A ver, a la gente, ¿qué cara con el mundo de la Zapatero? ¿Qué pasa? Pero, el individuo este no le vas a perdonar nunca. Pedro Sánchez ya ha dicho ya.

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0: esto que se dedica a mover festivales y todo el rollo, pero no. Ahí tiene medida, Fulanito de oye, entonces me toma Fulanito, no, yo voy a llegar a este, a donde no, mira, creo que está muy sobrecargado para todo. Estamos hablando de eso, toda la vida. No, no, es que prevaricó porque le buscaron un tabacito de un tabaco de ese. Pues dije, pero eso era raro en España. Eso era raro en España, eso es susceptible de un juicio. Pues teníamos que jugar a media España y entre ellos a los del Partido Popular también. Hay cosas, César, que uno dice, ¿en qué coño país estoy yo viviendo? ¿Qué es lo que me está ocurriendo? Y me termino siempre diciendo lo mismo. Yo no sé, yo la verdad, mira, hay cosas que no entenderé en la vida. Tanta preocupación que tiene la gente por poner el curvo Furter en diferente en segunda y ven a creer y tal y cual coño, y la gente en lista de espera para una operación lleva 6 meses, 7 meses, 8 meses, 9 meses, un mes, y no se manifiesta la gente contra eso.
1: Así es, un repasito debería de ser escrito.
0: No, yo di un pasito para adelante ya.
1: Otro más.
0: Y no. Venga. Pero mira, lo que intento a ver si este hombre le devuelve el derecho a ese que está mal robado.
1: Venga.
0: Bueno, un fuerte abrazo. Le he mandado un artículo de la Inquisición a la señora Anabel.
1: Aquí, la Inquisición del siglo XXI.
0: La Inquisición del siglo XXI, sí, ahí explico muchas cosas.
1: Venga, ánimo.
0: Venga, hasta luego, un fuerte abrazo.
1: Hasta luego.

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artista Movimiento de Objeción de Conciencia ha realizado este sábado una acción en la fábrica de Cinenor en Vizcaya por su papel en el genocidio contra el pueblo palestino. Y este fin de semana, en el marco del Congreso de las Juventudes Socialistas, el presidente Pedro Sánchez ha acusado a la oposición de actuar de manera marrullera, queriendo derribar al gobierno con malas artes. El presidente del gobierno afirmó que existen, que admite y existen problemas y tropiezos, pero avisa a la oposición.

estado de Franco. Y por cierto, a ver si nos hablan de que, oye, se luchó contra Franco, bueno, se avanzaba, se quería, pues, una cosa, coño, que, bueno, que fuese una democracia real. Y bueno, y se pone que se legaliza, por ejemplo, a partidos nazis como

0: dice que si no eres feliz, será porque eres idiota. Pero Carlos, que me dice, venga, vamos a escuchar.
1: Juan Carlos Monedero, para

Asesino decía que un buen economista debe saber tanto de números como de sentimientos. Y quizá por eso hay gente que, no sabiendo nada de números, sabe de economía, aunque solo sea por el mucho sentimiento que le ponen. Y al contrario, millonarios como Trump, cuando se cargan de la economía, pues se la hunden para las mayorías. ¿Por qué? Pues porque no ven seres humanos. En la casa de los pobres, aunque sea poco, todos comían de lo que hubiera. En 1930 decía Keynes en una conferencia en Madrid que era una sociedad del futuro donde la tecnología se encargaría de buena parte de las tareas que hoy desarrollan los humanos. Los economistas serían tan necesarios como los dentistas. Esto es, solo acudiríamos a ellos en ciertas ocasiones

los bolsillos de los ricos a los bolsillos de los ricos. ¿Por qué? Porque las desigualdades en el ámbito de la economía terminan invariablemente trasladándose a los demás ámbitos de la sociedad. Los ricos terminan controlándolo todo. Terminan controlando, por ejemplo, la política. Lo que hemos visto en Estados Unidos, ¿quién ha visitado junto con Trump a Xi Jinping en China? Pues los ricos, que son los que mandan en ese país. Son los que se compran además medios de comunicación, como Jeff Bezos, que se compra Washington Post, o lo más, que se compra Twitter. ¿Y para qué? Pues para ponerlos al servicio del candidato reaccionario de pelo naranja, que terminó ganando las elecciones. Los ricos deciden qué ocio tiene que tener ocupada la ciudadanía. Son ellos los que seleccionan las competiciones deportivas, que no te puedes perder. Los reality shows de los que hay que hablar después en la oficina, en el colegio, en la universidad, de las películas o series que hay que ver, sobre las que hay que discutir o con las que tienes que emocionarte. Llevan competiciones deportivas a donde quieren, por ejemplo, a países con dictaduras, como Arabia Saudí, y dicen que países pueden participar o no en competiciones musicales, deportivas, o del tipo que sea. Y dicen que Rusia no, pero que Israel sí. En fin, también le hacen una película patética a la esposa de Trump, o pueden hacer una estupenda serie a mayor gloria, eso sí, de la corona británica de The Crown. También decía Keynes que en el futuro la confianza en el progreso científico ayudaría al bienestar general. Por el contrario, no solamente vemos que crecen en nuestras sociedades gente que niegan validez a la ciencia, ahí están los antivacunas, ¿no? Los que llegan del calentamiento global, o los que no

alertando contra una tecnología más atenta al beneficio que a la humanidad. Esa encíclica al Papa solamente le ha faltado decir eso, que enseñaba como tan

todas las innovaciones tecnológicas lo que hacen es destruir puestos de trabajo, pero no para que trabajemos menos, sino para que seamos lumpen desempleados y para que los ricos sean cada vez más ricos. Hay algo en lo que me acuerdo con Mr. Inglés, que insistía: no hay un futuro luminoso si no se terminan las guerras. Y eso es un problema, porque para que haya guerras hay que abolir la codicia, hay que fomentar la empatía. No nos creamos esas mentiras que vienen de los Estados Unidos, de que las civilizaciones están obligadas a chocar. Es falso. Durante mucho tiempo y en muchos lugares han convivido judíos, musulmanes, cristianos y gente sin ningún tipo de Dios. Musulmanes, judíos, cristianos han compartido la idea central que sale del libro que los tres

problema es que cuando esa sociedad terrible en que se convierte Estados Unidos, cuando se cree en el pueblo elegido por Dios, influencia de algunos rabinos, de mal leídos y del uso tramposo de la religión por algunos canallas para legitimar su condición de cuadreros. Te digo que cuando Estados Unidos se cree que son el pueblo

y eso Estados Unidos no lo quería, pero a cambio ha creado monstruos. Igualmente, hacen del cristianismo, que es la base esencial de los estados sociales, el respeto a los derechos de los individuos, de la idea de la dignidad igual de todos los seres humanos, lo han convertido para frenar la teología de la liberación en evangelismo neopentecostal, que alimenta el becerro de oro, que supuestamente Dios dice que nos tenemos que enriquecer para entrar en el paraíso.

pastores, son hipermillonarios. Y le piden a la gente humilde que les siga dando dinero y dinero. Pero ¿dónde está ahí la compasión? El profesor de Economía Política de la Universidad de Warwick, Robert Zelensky, el mejor biógrafo de Keynes, el autor de la teoría general del empleo, interés y dinero, decía algo que convendría que escucharan aquellos economistas de los lugares y universidades de nuestros países, del CIDE, de México, por ejemplo, y de otros lugares cercanos al dinero, que se terminaron infectando en la ideología neoliberal y encima la confundieron con la ciencia o nos mintieron diciendo que esa ideología era ciencia. Y dice Skaidelsky en una entrevista reciente, John Maynard Keynes intuía que el final de la escasez transformaría profundamente nuestra moral y nuestra manera de entender la vida. En una sociedad donde la acumulación de riqueza dejara de ser la prioridad absoluta, valores como la avaricia, la competencia permanente o la obsesión por el beneficio.

hay alimentos para que no haya hambre. Hay tecnología para rebajar las horas que trabajamos. Hay viviendas para que la gente tenga donde vivir. Hay conciencia para que sepamos qué hacer con el tiempo libre.

tener divagas jerarquías y como la desnudez, los dos estarán en el mundo tan parecidos entre nosotros que no nos damos cuenta de que somos gotas de agua similares en un océano de semejantes. La alegría es una de las herramientas para la felicidad. Ser feliz es quererse y querer a los demás porque somos parte de la especie humana. Cuando no estemos aquí, y esto dura poco, saber que la vida va a seguir es un consuelo. O más cuando uno puede pensar que se sigue la vida con un propósito. Porque si pensáramos que la humanidad va a seguir sin un propósito, bien podría hundirse esa humanidad en el mar. El ánimo guerrero de Trump, de Netanyahu, desde su humaniza hasta tal punto.

persistente al grupo. Y esto tiene que ver con lo que queremos para nuestros hijos y sus amigos. Porque si queremos que tengan una vida plena, que sean personas felices, como recuerda el psicólogo Dios Lakoff, el autor del imprescindible libro y lo no pienses en un elefante, hay que alejar a nuestros hijos de la infelicidad. Hay que alejar a los amigos de nuestros hijos de la infelicidad. Porque si somos infelices y estamos insatisfechos, no queremos que otras personas sean más felices que nosotros. Ser feliz es poder desarrollar quienes somos. Para eso hace falta algo que los conservadores constantemente quieren quitarnos, que es la libertad. Si hay libertad para uno, también debe haber libertad para los demás. De manera que el deseo de libertad se convierte en un compromiso responsable de todas las libertades, las que cada uno y las del resto se equilibran.

ventajas de la vida social. Nosotros sabemos que si te encargas de que los demás también estén contentos, tú ganas tranquilidad. Otra cosa es que haya que recompensar a los que hacen bien las cosas, claro. La meritocracia no es una mala idea. El problema es que la meritocracia hoy consiste en venir meritocratizado de casa. Es decir, venir de una familia rica, porque si no,

al que no le molesta la felicidad de los otros, al contrario, la felicidad propia se vincula con la felicidad de los demás, porque no existe la felicidad en una isla desierta. La gente alegre le quita legitimidad a la tristeza y a ese mundo triste. ¿Por qué? Porque la alegría se contagia, mientras que la tristeza, la ira, el enfado alejan a los demás. Los aísla, los convierte en seres suspicaces, de que los demás van a atacarlos. Una comunidad construida desde el miedo es un ejército agresivo, una

0: una sociedad de lobos de Wall Street. Una sociedad construida desde la alegría es una fiesta. Y tenemos que localizar a los que nos quieren quitar la alegría y a los que nos quitan la alegría. Y tenemos que hacer como hacían los griegos clásicos, desterrarnos lejos, a donde no abandonan a nadie, donde no se hagan daño ni siquiera a ellos mismos. Porque cuando no somos felices, no es porque seamos idiotas, es que hay alguien haciendo enormes esfuerzos para robarte la felicidad, porque es el requisito para que ellos sean felices de su manera estúpida, egoísta y sin propósito de ser felices.
1: Bueno, pues yo creo que muy interesante todo esto de debate y demás. Bueno, temita musical ponemos.

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candidato, entre los cuales saldrá quien el que sucederá a Gustavo Petro para el periodo 2026-2030. Si ninguno de estos candidatos alcanza más del 50% en esta primera ronda, se efectuará una segunda el próximo 21 de junio. Tres son los principales candidatos que, según las encuestas, tienen posibilidad de obtener la presidencia: Iván Cepeda, continuador del actual presidente del Pacto Histórico, a Abelardo de la Espriella, por Defensores de la Patria, de la derecha, y Paloma Valencia, también de la derecha, del Centro de

0: bueno, nos vamos otra segunda reflexión de Juan Carlos Monedero. ¿Quién le pone el cascabel al chantajista Trump? Pues venga, a ver quién le pone el cascabel, Juan Carlos. Vamos a darle.
1: Juan Carlos Monedero, ¿cómo están ustedes? Para, sin embargo, ¿quién le pone el cascabel al gato, perdón, a Trump? En el mundo ya se sabe, todos los ratones están de acuerdo en que para que no se los coma el gato hay que ponerle un cascabel para escucharlo cuando llega. La pregunta que se hizo el gato leninista fue, de acuerdo, pero ahora jefe de la oposición, el expresidente, en aquel entonces diputado Zapatero, no se puso de pie al paso de la bandera norteamericana. Unos meses después, ya como presidente, España sacó a las tropas españolas de Irak. George Bush nunca lo recibió en la Casa Blanca. Lo vivieron como una ofensa irreparable. Por el contrario, Aznar se dejó fotografiar en el rancho de Bush con los pies encima de una mesa y fumando hacia un puro. Un humano ya se había hecho la foto de las Azores, Blair, Bush, Condorado Barroso, la foto que dio el pistoletazo de salida a la invasión de Irak. Las derechas del mundo están alineadas con los Estados Unidos, con Obama, Biden en nombre del multilateralismo, con Trump en nombre del unilateralismo, pero alineadas con los Estados Unidos. Lo que la derecha está prometiendo a la izquierda y en todo el mundo es arrodillarse y rendirse o cárcel y plomo. La promesa en Honduras del narcopresidente Juan Orlando Hernández, liberado por Trump, de 45 años de cárcel por traficar con toneladas de cocaína. Esa promesa de matar a quien hiciera falta para controlar el país ya se está cumpliendo. Van más de 20 muertos en Honduras estos días. En Cuba, Marco Rubio parece que debe correr ríos de sangre. Lo que le deja volverse a la izquierda salvadoreña, y en Argentina y en Ecuador, los presidentes dedican buena parte de su tiempo a perseguir a los correístas y a los peronistas. Y bueno, los peronistas progresistas, que los de derechas a esos no los persiguen. Uribe pide a Estados Unidos que intervenga en Colombia porque sabe que va a perder las elecciones en México. Felipe Calderón y Tellez, Ricardo Salinas Pliego y toda la internacional del odio se reúnen por lo general en Estados Unidos con políticos trumpistas para intentar acorralar al gobierno de Claudia Sheinbaum. Por no hablar del psicópata ministro israelí que, como todo su gobierno, ha maltratado ahora a los voluntarios de la flotilla Sumud, incluyendo, como han denunciado los miembros de la flotilla con lágrimas en los ojos, como han constatado informes médicos, violaciones.

a visitar mi barra libre de Coca-Cola, alguna visita a la Casa Blanca y, sobre todo, dejarles blanquear dinero, traficar con droga o explotar en sus países a los trabajadores tanto como reclaman sus negocios.

al presidente Rodríguez Zapatero, una persona que era como el referente moral de la izquierda, que se echó a la espalda la campaña última del PSOE en las elecciones presidenciales, logrando detener la caída libre de los socialistas, y que al tiempo es una figura política muy relevante que se ha puesto del lado de los gobiernos de cambio de América Latina, sea Claire Simon, Gustavo Petro, Evo Morales, y también del estigmatizado Nicolás Maduro y la área de vida cercana de Silvio Rodríguez. El problema geopolítico hoy es si te pliegas a lo que te piden los gringos, ayudado por tus connacionales de la derecha y de la extrema derecha, o te rebelas en el nombre de la soberanía. Claire Simon ha hablado hoy muy duro, recordando que los chantajes no son el lenguaje propio de la diplomacia internacional. España se quedó fuera del plan Marshall por haber colaborado con Hitler y Mussolini. La Guerra Fría cambió la situación. La tensión con la URSS llevó a los americanos a aproximarse al general Franco.

dólares. Algunas de esas bases llegaron a tener incluso armas nucleares y hoy están en la base de algunos de los enfados de Trump con Pedro Sánchez. Por su parte, el concordato de la Santa Sede, también el Vaticano reconoció a Franco y le entregó a cambio en la educación en España a la Iglesia Católica. Ese mismo año de 1953 se rodaba y estrenaba Bienvenido Mr. Marshall, una película de humor en blanco y negro que era más negro que blanco. El argumento es divertido. En un pequeño pueblo castellano típico llamado Villar del Río, uno más de los pueblos de España, se preparan para la inminente visita de unos delegados estadounidenses del Plan Marshall. Un burócrata en nombre de otro burócrata y el nombre a su vez de otro burócrata

el franquismo vivía al exterior diciendo: vengan a vernos porque España es diferente. Cada habitante del pueblo sueña a su manera con lo que los americanos van a traerle. El alcalde sueña con infraestructuras, el cura con campanas nuevas, los agricultores con maquinaria, un tractor, una vecina con una lavadora, la cantante con actuar en Nueva York. Todo el pueblo se endeuda para construir una fachada andaluza, por supuesto artificial, sobre un pueblo castellano. Preparan bailes, cuelgan banderas, cosen trajes, compran sombreros, y el alcalde ensaya y ensaya y ensaya discursos de violencia.

pasan por el duelo y lo dejan atrás en pocos segundos, perdiendo ese melón mente entre la polvareda de las tierras castellanas para no regresar jamás. Los americanos pasan de largo. Sin detenerse en un momento, es que no les interesa gran cosa lo que haga o diga ese pueblo, siempre que no les interrumpa. Hay una pregunta incómoda. ¿Puede estar pasando algo parecido ahora mismo en América Latina? Uno podría pensar que esa es la manera en la que se comporta Trump con la entrega de los Bukele, los Roa, Bolsonaro, María Corina Machado, Pérez, Salinas, Piego, de la Estrella, Uribe. Pero me da algo no muy diferente. Como trata a Zelensky, a Ursula von der Leyen, a Merz en estos días, incluso al presidente de Taiwán, a William Lai, que ha salido diciendo, protestando, oyéndose algún acuerdo quizá con los chinos, que ellos no son moneda de intercambio de nadie. Y mira que se juega cosas Taiwán enfrentándose a Trump, sin embargo, Lai ha salido protestando. Lo que no hay duda es de lo que quiere Trump, que es convertir al continente latinoamericano en un protectorado, apropiarse de su riqueza sin gran dificultad, y que en Estados Unidos la aclamen, pues como aclamaron en su día a los dirigentes que acabaron con los indios. Lo que no parece que tenga tan claro Trump es saber que en algunos países le va a resultar más difícil y en otros más complicado. Repito, hubiera sido muy dura la de Salomón. Ahora mismo está el pueblo de Bolivia en la calle, a 6 meses de la llegada de Rodrigo Paz al poder, y el candidato impulsado por la embajada norteamericana a Bolivia presenta una creciente ola de protestas, huelgas, bloqueos de carretera, todo producto del deterioro económico y de la tensión política, con un enorme descontento social acumulado tras las primeras medidas de ajuste aplicadas por el gobierno, pese a las promesas de que no lo iba a hacer. He muerto ya. Y no hay que descargar que el presidente tenga que marcharse en helicóptero. O también, como ha dicho Marco Rubio, que desde helicópteros norteamericanos disparen a los indígenas. El desconcierto que vivieron los dirigentes en Bolivia peleándose entre ellos no lo tiene el pueblo, que se ha echado a la calle, Evo Morales. Al final ha reaccionado rápido y está al lado de los manifestantes. En México acaba de tener lugar una nutrida manifestación en Chihuahua contra la autorización de la gobernadora, la conservadora Manu Campos del PAN, a que funcionarios de la CIA entraran en el país, algo contrario a la ley de seguridad nacional mexicana. Desde Morena, el partido de Claudia Sheinbaum, se busca hacer un juicio político a esta gobernadora, ni más ni menos que por traición a la patria. Trump amenaza día sí, día también a la presidenta mexicana, pero no se deja doblar el brazo. Y cada vez que desde Estados Unidos se pone en duda la soberanía del país, México afirma su soberanía. Es verdad que muchos mexicanos, sobre todo en el norte, admiran a los Estados Unidos, pero eso no les quita el orgullo del país. De la misma manera, Petro en Colombia sigue gobernando, pese a todas las amenazas de Trump, todas las trampas de la derecha, incluyendo falsas grabaciones en un país donde se celebran elecciones el 31 de mayo, que, según todas las encuestas, ganará holgadamente en la primera vuelta y Iván Cepeda, hay que ver en la segunda. Mientras la Colombia enemiga de la democracia se ha ofrecido a Donald Trump, desde el gobierno de Petro quieren alejar cualquier injerencia y que Trump no tenga argumentos para intervenir en el país. También está aguantando Lula. Recordemos que la gran manifestación de los seguidores de Bolsonaro en Río de Janeiro la hicieron bajo una enorme bandera de los Estados Unidos. Y Cuba está expectante, bajo la sospecha de que el presidente norteamericano quiere completar de una vez el tablero latinoamericano, y parece que si entregan minas, igual puede librarse de un bombardeo o de una intervención. Este es el mundo que tenemos. En Venezuela hay un impasse, donde todos parecen estar ganando tiempo, después de haber sorteado el que seguramente era el principal peligro, una guerra civil de un mando desde la derecha y minoritario, pero estaría armado y organizado por los Estados Unidos. Y esa sigue siendo la principal baza de Trump en la guerra de Bolívar. La deportación de Alexa a Estados Unidos ha generado ríos de tinta. También permite presumir que los halcones del Departamento de Estado aún no han dicho la última palabra. Saab, al parecer, ha estado colaborando estos últimos años con agencias norteamericanas de inteligencia. Parece que aquel antiguo lugar donde trabajaba con la extrema derecha colombiana le ha emergido. Que el ejército norteamericano haga maniobras y sobrevuele el territorio venezolano, incluido el acercamiento a la costa cubana del portaaviones US Nimitz, con el riesgo de invasión de Cuba, pues pasa una línea roja
para muchos venezolanos que están esperando a ver qué pasa. Al final ha sido realmente una maniobra de evacuación en la embajada, pero tienen que morderse los dientes muchos venezolanos, que no saben por dónde va a salir esa actitud norteamericana arrogante, que incluso ha expresado la voluntad de convertir a Venezuela en el Estado 51. Decirle eso a los venezolanos es insultarles. Cuidado, es que ese pueblo es bravo. La existencia de Trump, de presentar el caso de Venezuela como éxito, puede terminar volcándose en la dirección contraria frente al presente de los norteamericanos en el país, en la medida en que a día de hoy todavía no se ven mejoras. Y lo que augura ese comportamiento norteamericano no parece virtuoso. No ha aparecido el de Aragua, no ha aparecido el cártel de los soles, entonces ¿por qué no termina el bloqueo? ¿Por qué no devuelven a Nicolás Maduro y así a Flores? ¿Por qué no se piden disculpas o se rinden a algún tipo de restitución por los cientos de muertos desde el 3 de enero? ¿Por qué se siguen aplicando, ya digo, las sanciones? Ese enfado no está solamente en el chavismo, sino también en sectores de la oposición, y Trump está estirando la cuerda a Venezuela sin medir bien su resistencia. Es lo mismo que pasa cuando prohíbe a México, a Venezuela, a la Unión Europea negociar con China, al tiempo que se van a gloria de los grandes acuerdos comerciales que han hecho sus grandes empresarios en el país. ¿Cuánto le va a aguantar el planeta a Trump su maltrato? En la película española de 1953 se ridiculiza la adoración ciega de la España franquista hacia los Estados Unidos. La fe en una salvación exterior nunca llega a la adulación arrogada hacia un país que se considera superior, el desprecio evidente de la delegación estadounidense para quienes los españoles no eran más que un león en el ajedrez mundial, queda perfectamente plasmado. No sois nadie, no nos importáis nada, salvo vuestras bases militares, vuestro mercado, vuestro petróleo, vuestro oro, vuestro litio, vuestras tierras raras. Pero la guerra no atacó al franquismo con discursos grandilocuentes, sino con algo mucho más efectivo, ridiculizando los valores fundacionales de esa España cobarde y sin proyecto soberano. Vuelvo a preguntar, ¿lo vale para América Latina? En la película de Berlanga, el pueblo se humilla, se disfraza y se endeuda para agradar a unos visitantes que ni siquiera se detienen. La escena final es una de las metáforas más crueles del cine español: ni salvación desde fuera, ni justicia desde dentro. ¿Perder la dignidad? Para nada. Cuidado, en América Latina ese comportamiento, quienes lo tienen, son las élites. El que se cree el juez del mundo, Donald Trump, es enormemente caprichoso. No le está haciendo una. Donde haya oposición, pues descargará su ira. Uno intentará. Corresponde a los dirigentes tomar decisiones, y si no quieren quedarse solos, explicarlas al pueblo, esas decisiones. América Latina ha crecido mucho en conciencia en el siglo XXI. Vemos en la región países que están negociando desde posiciones de fuerza, otros negociando desde posiciones de debilidad, sin olvidar que Trump es un vendedor, pero ha ganado. No sabemos qué pasará, pero en China estamos vislumbrando que un mundo ese que no termina de emerger parece que lo está haciendo con mayor rapidez. Lo que ocurra dependerá de la oposición que encuentre Estados Unidos, de los países que quiera rodear, también de la respuesta internacional y de cómo sortee las crecientes dificultades internas que tiene ya dentro de su país. Todos los países deben aprovechar lo que está pasando, este cambio geopolítico, este terremoto, para solventar los problemas internos que quitan a los gobiernos progresistas apoyo popular. Y también todos los países deben prepararse para ese nuevo mundo que saldrá de la pugna entre China y Estados Unidos, pugna en la que el resto de los países del mundo debieran de decir algo. En la escena final de la película, censurada por el franquismo, una bandera de papel norteamericana se va en el agua hacia la alcantarilla. Los pueblos del mundo tienen que decidir si obedecen o no desobedecen a esa bandera. Y en los dos casos hay consecuencias.

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Canarias, la Diputación advierte de la obsolescencia del modelo de urgencias en Canarias y también ha alertado sobre la situación de los menores, de la vivienda y de los servicios sociales. Se incluye esta propuesta en el informe de la diputada del Común.

Geriátricos de Lanzarote. El MOC, Alternativa Antimilitarista Movimiento de Objeción de Conciencia, ha realizado este sábado una acción en la fábrica de Sidenor.

del Congreso de las Juventudes Socialistas, el presidente Pedro Sánchez ha acusado a la oposición de actuar de manera marrullera, queriendo derribar al gobierno con malas artes. El presidente del gobierno afirmó que existen, que admite y existen problemas y tropiezos, pero avisa a la oposición.

Armada se efectuará una segunda el próximo 21 de junio. Tres son los principales candidatos que según las encuestas tienen posibilidad de obtener la presidencia. Iván Cepeda, continuador del actual presidente del Pacto Histórico, a Abelardo de la Espriella por Defensores de la Patria de la derecha, y Paloma Valencia también de

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2: La Diputación del Común ha pedido una auditoría externa sobre las urgencias del Hospital Universitario de Canarias. La Diputación advierte de la obsolescencia del modelo de urgencias en Canarias y también ha alertado sobre la situación de los menores, de la vivienda y de los servicios sociales. Se incluye esta propuesta en el informe de la diputada del Común, Dolores Padrón, presentada en el Parlamento de Canarias. Seguimos hablando de sanidad y del Hospital Universitario de Canarias porque los trabajadores del UC han manifestado su absoluto rechazo a los recortes en la contratación de personal laboral, también a la falta de cobertura de las bajas y a la negativa de la contratación del personal para cubrir vacaciones. Todo esto lo está aplicando en la actualidad la dirección del UC. La Guardia Civil

marco del Congreso de las Juventudes Socialistas, el presidente Pedro Sánchez ha acusado a la oposición de actuar de manera marrullera, queriendo derribar al gobierno con malas artes. El presidente del gobierno afirmó que existen, que admite y existen problemas y tropiezos, pero avisa a la oposición que el gobierno va a seguir hasta 2027 y más allá, si así lo deciden los

primera ronda se efectuará una segunda el próximo 21 de junio. Tres son los principales candidatos que, según las encuestas, tienen posibilidad de obtener la presidencia: Iván Cepeda, continuador del actual presidente del Pacto Histórico; Abelardo de la Espriella, por Defensores de la Patria, de la derecha; y Paloma

0: Saludos amigos y amigas, pues un día triste de nuevo para los compañeros, para la redacción, para todo.
1: Infantil del Gobierno de Canarias rechaza que la consejería utilice el 03 como herramienta de propaganda política, así lo afirman los trabajadores públicos. Este lunes la delegación

El día 12 de marzo como Día de la Comunidad Venezolana en el municipio Lagunero. El Ayuntamiento de Santa Cruz ha finalizado las obras de saneamiento del barrio de San Andrés y a partir de esta semana activará el sistema que evitará descargas al litoral, vertidos al litoral. Es una información del propio ayuntamiento. Y en Lanzarote, movilización ciudadana en defensa del Hospital Insular. También el Partido Socialista apoya esta movilización ciudadana en defensa de esta institución pública. Nos estamos jugando, dicen, el modelo de cuidados geriátricos de Lanzarote. El MOC, Alternativa Antimilitar.

esta movilización ciudadana en defensa de esta institución pública. Nos estamos jugando, dicen, el modelo de cuidados geriátricos de Lanzarote. El MOC, Alternativa Antimilitar.

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0: íntegra y que siempre respondió a los principios de decencia y de lealtad a la profesión. Recuerdo muchas conversaciones fuera de antena y también en antena, donde Armando Marcos pues hacía gala de una sinceridad y una visión crítica de la propia profesión, de la política, sobre todo de la corrupción. Era un tema que le preocupaba y que le ocupaba, y nunca, bueno, por lo menos desde que yo lo conocí, no tuvo reparos en señalar allí donde estaba la corrupción, allí donde él conocía que había comportamientos irregulares, con falta de ética, etcétera. Allí ponía él su crítica, ¿no? Y en Radio San Borondón también tenía siempre un verbo fácil y unas reflexiones muy profundas de la Canarias que él quería, la Canarias que veía. Era muy crítico con el devenir de Canarias, de España y del mundo, pero en particular de esta Canarias. Y hasta hace pues 2 días, ¿no?, ha sido desgraciadamente una muerte fulminante por infarto. Y Armando Marcos pues estuvo activo, estaba jubilado, pero activo en lo que supone la comunicación, con su actividad de comunicación pues con una gran cantidad de amigas y amigos que tenía, ¿no? Quizás esos amigos que son los que merecen la pena, los que están hasta siempre. Y bueno, pues hasta hace unos días recibíamos mensajes de Armando, de los últimos que recibíamos tenía que ver con su orgullo como padre de Mandy y Marco, ese alpinista que realizó días atrás una subida, no sé si fue al Himalaya, una escalada muy importante, y bueno, fue reconocido en todos los medios de comunicación, y como padre orgulloso así nos lo hacía saber, ¿no? Lo lamentamos mucho esta pérdida, y pondremos después algunas de esas entrevistas que hicimos, que tuvimos la suerte de hacerle a Armando Marcos, y le transmitimos a toda su familia, a Mari Carmen y a todos sus hijos, hijas y nietos y nietas, y a toda su familia pues nuestro pesar y nuestro sentido, más sentido pésame, ¿no? No sé, César, si leemos rápido, si te parece. Yo sí, creo que merece la pena, y Antonio Criado nos perdonará.
1: Leerlo rápido, sino me parece magnífico el acuerdo que tomamos en la redacción de que hoy por la tarde, terminado el programa, pues traigamos durante algunas horas una selección de las entrevistas que hicimos, que hizo Armando Marcos Placeres.
0: Pues dice Armando Marcos Placeres, Adulacis, ese es su segundo apellido. Él llevaba a gala tener proceder de familia palestina. Armando Marcos Placeres Adulacis nació el 14 de mayo de 1947 en Las Palmas de Gran Canaria. Es un periodista, productor, redactor y locutor de radio. En 1981 fue nombrado director de Radio Cadena Española en Las Palmas de Gran Canaria. Entre 1978 y 1980 fue el primer secretario de Información y Relaciones Institucionales de la Junta de Canarias, siendo presidente de la misma Fernando Vergasa Perdomo.
1: Nació, como ya dijo Anabel, en el barrio de San Nicolás de Las Palmas de Gran Canaria el 14 de mayo de 1947. Su madre, Isabel, era, como ya dijo Anabel también, de ascendencia palestina, que tenía a gala siempre el compañero y familiar Armando Marcos. Nació también en Las Palmas, y su padre, Francisco Placeres Álvarez, natural de Cuba, era hijo de emigrantes canarios. Llegó a Canarias con 16 años. Sus estudios de primaria los realizó en la Academia San Nicolás Después continuó sus estudios en el Colegio de los Jesuitas de

0: su ciudad natal. Se casó con Mari Carmen Suárez el 7 de julio del 71 y tuvieron 4 hijos. Estudió periodismo y comunicación audiovisual. Posteriormente realizó estudios de Derecho en la Facultad de Ciencias Jurídicas de la Universidad de Las Palmas de Gran Canaria.
1: Su actividad profesional comenzó en 1966 dentro del cuadro de actores de Radio Atlántico en Las Palmas de Gran Canaria. En 1967 trabajó en la emisora Radio Las Palmas de la Sociedad Española de Radiodifusión. Entre 1968 y 1971 se ocupó como corresponsal de Radio Nacional de España en Londres, como adjunto de su titular, el periodista José Antonio Plaza. En ese tiempo también colaboró con diversos programas de la BBC en Londres en sus emisiones para Latinoamérica.
0: Más tarde, durante varios años, estuvo en los servicios informativos de Radio Nacional de España en Madrid, para regresar en el año 75 a Radio Atlántico y participar en los servicios informativos, además de realizar diferentes programas. Entre el 77 y 79 regresó a los servicios informativos de Radio Nacional de España, pero esta vez en Canarias, en su delegación de Las Palmas de Gran Canaria. Ahí alternó como articulista y colaborador esporádico en los periódicos El Eco de Canarias y La Provincia.
1: Desde el 11 de junio de 1979 hasta mediados del año 1981, ocupó el cargo de jefe del gabinete de prensa y secretario de Relaciones Institucionales de la Junta Preautonómica de Canarias, conocido hoy como Gobierno de Canarias.
0: En 1981 fue nombrado director de Radio Cadena Española, emisora perteneciente a Radio Televisión Española en la provincia de Las Palmas. En el 1983, pasó a los servicios informativos de Televisión Española en Canarias hasta finales del 94, donde ejerció como redactor y presentador del informativo Telecanarias y como director y presentador del programa Debate.
1: A partir de 1995 y durante algunos años fue director de comunicación y relaciones institucionales de la empresa turística Anfi del Mar en Gran Canaria.
0: Pues, querido Armando.
1: Pues descanse en paz, Armando Marcos Placeres. Todo nuestro cariño a su familia, a su mujer Mari Carmen, a sus hijos, como decíamos antes. Y luego tendremos la oportunidad de hablar con Eligio Hernández, que fue también un gran amigo de Armando, fueron grandes amigos. Y le hemos pedido a Eligio que entre más tarde para que nos traiga el recuerdo y la trayectoria de Armando Marcos Placeres. Bien, pues tenemos que seguir, ¿no? Y además hoy hablaremos, pues como cada domingo, que nos está esperando ya con Antonio Criado Barbero desde Andalucía. Y bueno, hablaremos con nuestras compañeras, Carmen Delia Leal, y lo haremos también con Meme Sosa, como siempre, para hablar de libros y bueno, pues todo lo que, otras muchas cuestiones. Vamos a estar pendientes de esas elecciones en Colombia, que se celebran hoy domingo, con la esperanza puesta en que continúe el gobierno progresista, ¿no?, de las izquierdas y que no se alce la derecha. Bueno, César, pues te paso la palabra y nos vamos con el programa.
0: Con alguna música, quizás siempre, en casos tan tristes como este, recurrimos siempre al canto de Lluís Llach y aquellas campanadas a mort que recordaba los lejanos, ya no tanto quizás, sucesos de Vitoria.

0: como esta, este último escrito que escribió.
1: Bueno, pues es una reflexión que hacía pues a través de las redes y nos vamos a permitir leerlo antes de que entre en antena, como siempre, Antonio Criado Barbero. Y dice lo siguiente: primero te dicen, cuando seas mayor comerás huevos. Después me dijeron, no tengas prisa, esto es como una escalera, escalón a escalón. Una me llegó a decir, tú estás aquí para trabajar para que yo luzca. Como es natural, la mandé allí donde imagináis.
0: Desde los años 68, y cuando leo el 68, pues siempre viene a la cabeza París, París y aquel mayo del 68. Mayo, como este mayo que acaba hoy. Desde los años 68 el camino fue largo e ilusionante. La lucha de clases, los derechos, el cambio, la pelea por un lado con las patronales, por otro con la burocracia de las moquetas y los pelotas.
1: Hoy casi 60 años de trayectoria y 78 años de edad. Con la mente y la memoria engrasada y al día, tengo el privilegio de ver pasar por mis recuerdos tan buenas gentes, gentes comprometidas, maravillosas, pero también a personas sin escrúpulos ni moral. Pero esas no cuentan. Me quedo con todas y cada una de esas personas que ayudaron a que Segundo, aquel joven analfabeto, hijo de Segundo, un gran hombre campesino él, yesero de profesión, creciera, se formase y ya, siendo Antonio Criado, sea capaz de desarrollar, analizar y hasta debatir con cualquiera, en cualquier escenario, ya sea en radio o televisión.
0: Un largo camino por medio mundo. Días atrás uno me criticaba diciendo, mira, este se atreve a opinar de Cuba y ni siquiera la conoce. Tengo el placer de haber estado dos veces en Cuba, afirma Antonio, y de haber tenido una amistad con la familia Guevara, su hijo Camilo y Suilén, hija de Pablo Milanés, descansan los dos en paz, a los que tuve aquí en Sevilla 15 días.
1: Pude intervenir en el plenario del Parlamento Europeo en la constitución del Grupo de la Izquierda Europea. Pude visitar en Argelia, Tifariti y Daslas, campamentos saharauis del Frente Polisario, participando en un acto con el gobierno del Frente Polisario.
0: Italia, Alemania, Francia, Bélgica, Portugal o Moscú, donde tuve la suerte de compartir pues habitación en aquel hotel de que reunió a una gran parte de los mejores activistas del mundo. Pues eso, Italia, Alemania, Francia, Bélgica, Portugal o Moscú, pasando por todas las capitales marroquíes. Hoy las maletas y las ideas preparadas, aún es posible que el cuerpo responda. Bueno, pues, don Antonio Criado, ¿qué nos cuentas? ¿Qué nos cuentas de este mayo? Pero, pues eso,
2: mira cuando,
0: uno de ese año.
2: Sí, mira, cuando uno se pone delante de un papel blanco a escribir, cuando acaba, no te gusta. Es como la mujer que tiene un niño y no se da cuenta hasta poco tiempo de lo que tiene entre manos. Ahora lo acabo de escribir hace 3 minutos, esperando la espera de ustedes de lo que habéis tardado en llamar, he escrito el artículo, ¿no? Y ahora escuchándolo en vuestra voz, maravillosa voz de Ana de Vituria, pues de verdad que me gusta y me emociona, ¿no? Yo cuando lo acabé de escribir pensaba haberlo borrado porque a lo mejor me sonaba pretencioso, me sonaba a ponerme un papel que a lo mejor no corresponde, ¿no? Pero

0: ahora escuchado en voz, de verdad que me gusta. Me gusta porque no invento nada, es así, ¿no? Yo cuando empiezo, lo he dicho muchas veces, yo soy hijo de un trabajador del campo, una persona que estábamos con tres muebles y un carrito mudándonos de vez en cuando, cinco o seis veces en mi pequeña edad, ¿no? A los 6 o 7 años. Y entonces, yo siempre lo he dicho, ¿no? Yo tenía una ilusión, una inquietud por progresar, ¿no? Por no verme como se vieron mis padres, ¿no? Y de verdad que yo era malo para los estudios y también la necesidad te obliga a empezar a trabajar muy joven, ¿no? Con 10 o 11 años ya estaba llenando latitas de estiércol en un vivero de la Diputación y después a un par de camareros y después al yeso, que es mi oficio. Yo aprendí oficio desde cero y con 14 años ya estaba en la obra trabajando, ¿no? Y claro, el tema de como yo me veía en aquellos años y me veo ahora reflexionando, es una transformación brutal, ¿no? Brutal, brutal, de no saber prácticamente ni escribir, ni juntar dos letras, y menos a hablar, porque cuando tú no sabes escribir ni leer mucho, pues prácticamente no tienes muchas opciones para hablar, ¿no? Y con el esfuerzo de querer progresar y de ver el mundo como estaba, que a mí no me gustaba, viendo aquello que tú decías ahora del año 68, el mayo francés y aquella gente, que yo me quedaba maravillado cuando lo escuchaba, pues tú querías aprender, informarte y crecer. Y en verdad que me se presentó la oportunidad de, no me se presentó la oportunidad, sino la necesidad de no tener trabajo y no tener para prácticamente mantener mi familia, tener que emigrar a Cataluña, ¿no? Y cuando emigras a Cataluña y conoces otro pueblo y conoces otra cultura y conoces a otra gente, parece que se despierta aún más el deseo ese de superarte, ¿no? Y así se hizo. Allí nació un nuevo segundo, que fue Antonio Criado, segundo era porque todo el mundo me conocía por el nombre de mi padre, ¿no? Mi padre era una persona que era muy querida, cantaba muy bien por Pepe Marchena, y era una persona muy conocida en aquel pequeño pueblo, que entonces era Dos Hermanas, en aquel pequeño pueblo que podemos hablar que eran 4 o 5 mil habitantes, y hoy estamos en los 200.000, ¿no? O sea que ha evolucionado el mundo y yo también he evolucionado. Entonces, eso es lo que quería transmitir, ¿no? El cambio tan bestial cuando uno necesita crecer y fortalecerse a uno mismo, pues parece ser que si le pones empeño lo consigues, ¿no? Y aquí está el ejemplo de una persona que prácticamente no podía ni prácticamente intervenir en una conversación de cualquiera, pues a una persona que es capaz, y así lo ha hecho, de debatir en el Parlamento Europeo, los Parlamentos Españoles, y participar allí donde me llaman y allí donde puedo hacerlo, ¿no? Antes de continuar, César...
1: Mira, pero no dejes, no te vayas todavía, porque quiero recordar, pues, que tu palabra, aquellos pocos minutos en Moscú, en la casa de los sindicatos rusos, pues fue muy emocionante. Recibiste uno de los grandes aplausos, de los más grandes aplausos en aquella intervención, pues de decenas y decenas y decenas de los más grandes activistas mundiales, ¿eh? Que fue una auténtica gozada aquel día. Qué formidable, qué formidable. Que cuando pasa el tiempo, ¿qué vas recordando de ese Moscú?
0: Claro, es lo que decía. El tiempo te va dando categoría a lo que se va haciendo, ¿no? Mira, te pedía un momento porque no quiero que se me olvide. Hace un par de días hablaba a través de las redes con un canario que se llama Juan Navarro Gorka, y quedé en que hoy lo iba a saludar por aquí, por las ondas, porque este hombre decía que llevaba bastantes años escuchándome, ¿no? Dice, creo que eres tú el que escucho. Sí, soy yo. y un saludo muy grande a Juan, a Navarro y a todos los que escuchan esta radio y a todos los que siguen leyendo, que son miles y miles las personas que me siguen. No puedo admitir más amigos en Facebook porque solamente te permiten 5, pero tengo otros 5.000 añadidos ya. Voy para los 10.000 amigos haciéndose seguidores míos. O sea, no puedo admitir a amigos, pero sí puedo, sí se admiten a seguidores, ¿no?
1: Así formidable, que formidable.
0: Eso va creciendo, eso va creciendo día a día. Cada día son más, cada día tengo más facilidad para crear un hilo conductor de algo que quiera decir algo, ¿no? Y entonces tú dices, ¿cómo recuerda? Pues recuerdo que yo no sabía que yo tenía que intervenir en Moscú y me dijo el monitor que llevaba el tema, me dijo, oye, mira, hemos decidido que sea tú el que hable referenciando a España, ¿no? Representando a España, al grupo de España. Yo dije, vale. Entonces, claro, en estos sitios hay dos cosas, o liarte a hablar y aburrir hasta las moscas y hablar de cosas que a lo mejor no interesan, hacer breve y corto y decir cosas que sí importan, ¿no? Y eso es lo que yo decidí, ¿no? Decir cosas que a mí me importaban, como el tema de salvar Cuba, como el tema de que la unidad tendría que ser la base de todo avance y de toda defensa de la clase obrera, y de que allí estábamos para salir a la ofensiva. Ya estaba bien de estar siempre a la defensiva, que había llegado el momento de que la clase obrera basta de resistir y ahora hay que plantearse el estar en la brecha y estar al ataque, ¿no? A la ofensiva, ¿no? Con nuestras propuestas, con nuestras ideas, con nuestro desarrollo de política, con las banderas de la unidad, con la bandera de trabajo, de un techo, del pan, de la educación, de la sanidad pública, de todo lo público. Y eso es lo que hice, lo dije en breves palabras, pero parece ser que la gente lo entendieron, ¿no? Lo breve, si es bueno, dos veces bueno.
1: Pues sí, así fue. Para orgullo de los que somos tus compañeros y amigos. Mira, nos enviabas hoy también un artículo de Fidel Romero titulado Los curas que dejaron de mirar al altar para mirar a los ojos de los pobres. Y por un lado, pues traía recuerdos también de Moscú, donde había un cura formidable, bueno, muchísima gente allí conocimos nietos de Fidel, familiares de jóvenes, familiares de Allende,
0: de ese sí, héroe. Pablo Allende.
1: Sí, está formidable, pues.
0: No, el tema del documento.
1: Mira,
0: de
1: háblanos, mira, te lo digo porque, vamos, era leer el título y, bueno, y aparecían, pues, esos históricos como Diamantino García.
0: Sí, de que quiero hablar, ¿no? Es muy importante la persona que se le da la medalla porque reconoce, porque este hombre estuvo mucho tiempo con Diamantino en los corrales y ahí en la Sierra Sur, ¿no? La labor de esta gente, yo soy una persona que soy agnóstico, no creo en nada, nada más que la ciencia y la unidad de los obreros, pero tengo un respeto muy grande, tremendo, sobre estas personas que abandonan la comodidad de estar en su oficio, que es un oficio muy cómodo. En los pueblos, prácticamente, yo siempre lo he dicho, los poderes de los pueblos son el alcalde, el teniente de la Guardia Civil, el juez y el cura, ¿no? Pero en este caso, esta gente rompieron ese esquema, porque nunca hay que globalizar, siempre nunca se puede generalizar, sino decir temas puntuales, ¿no? Y esta gente, de verdad, que marcaron una década, ¿no? Prácticamente media vida, ¿no? O sea que esta gente, Diamantino Acosta, es una persona que cinceló lo que es la labor de un cura, de una persona creyente, de un cristiano, entre tantos campesinos con hambre, tantos campesinos con inquietudes, tantos campesinos con necesidades, ¿no? Este hombre se fue a ese pueblo, Los Corrales, y estuvo después por ahí, por Osuna, por Parada, por un montón de pueblos que prácticamente no tienen nada más que el campo. sea, yo si hablo de dos hermanas, pues tiene todo, tecnología, industria, y más de, pero no, estos pueblos no, estos pueblos no tienen nada. Estos pueblos nada más tienen trabajar de la peonada, los días que te dé el señorito de turno, o irte a las fresas a Huelva, o a la uva a Francia, o a la pera a Lérida, ¿no? Entonces, es la vida de esta gente de los pueblos estos que estoy inventando, Marina Lérida y todos estos pueblos, pues era eso. Yo me voy a Mallorca para pasar el verano trabajando en los hoteles, o me voy a la fresa, me voy a la pera, o me voy a la uva, ¿no? Los niños abandonados, con las necesidades que tienen los niños en plena soledad, ¿no? Y esta gente de verdad que organizaron las sacristías, las parroquias, y hicieron verdaderos privilegios, ¿no? O sea, crearon guarderías, crearon escuelas para adultos, crearon todas las necesidades que tenían los pueblos, ellos las cubrían. Y además trabajaban codo con codo, como se ve en la foto, este hombre trabajando con las mujeres campesinas en el campo. Ellos eran uno más, ¿no? Eran uno más. Y de verdad que este hombre, desde su trabajo en el campo y su trabajo en el pueblo, los corrales, logró crear derechos humanos en Andalucía. Fue el primer presidente de derechos humanos en Andalucía. Y, o sea, el emblema y la figura de lo que era aquello, ¿no? No papeleo, no cosas que están escritas pero que no se hace, no, cosas que están escritas y se hace, ¿no? Y este hombre, de verdad, había, y aún hay, miles de campesinos que serían capaces de dar su vida por Diamantino. Porque fue un emblema, fue una referencia, fue prácticamente lo que la religión dice en sus libros. Una persona que estaba para cuidar y dar ilusión y luz a la gente que tenían fe, ¿no? Y eso es lo que hizo Diamantino, Acosta y tantos Tabares y tantos curas de aquella generación, que también lo recogía Carlos Cano en aquello de los currantes, ¿no? La tuna de los currantes, ¿no? El Carlos Cano lo cantaba y cantaba tantas canciones que referenciaba a Diamantino, a Costa y toda esta gente, ¿no? O sea que una gran labor, una cosa que hace creer en lo que ellos dicen y hace tener ilusiones de que hay gente muy buena en el mundo. Como yo decía también en ese escrito, ¿no? En la vida te vas encontrando gente maravillosa, pero también te encuentra pelotas, ¿no? O sinvergüenza como esta que me decía que yo la tenía que hacer a ella brillar, que yo mi trabajo era hacerla brillar. No, pues ese no es el trabajo que hay que hacer en la unidad y dentro de las organizaciones. Las organizaciones han trabajado todos a una para que el beneficio recaiga en los más humildes, en la gente más necesitada. Eso. Aquí no es para brillar, aquí, señorita, esto no es para brillar. Váyase a Utrajecira y métase usted a Cantante o a Operación Triunfo, como yo le dije, ¿no? Pero, hombre, va a venir a decir que la unidad y el trabajo en común, en equipo, es para que usted brille. Váyase usted a la porra, señora. Es tremendo, César. Es una vida muy larga. Y la memoria no me falla y puedo recordar detalles y parece que estoy sentada ahora mismo en la mesa aquella con esta señorita, ¿no? Es tremendo pues, porque te indigna, ¿no? Y es verdad, ¿no? Es verdad. La unidad es otra cosa, ser de izquierda es otra cosa, ser progresista es otra cosa. Que querer brillar y tener fama. ¿Qué coño fama? Ten crédito, que es lo que tienes que tener, que la gente te crea, que la gente te escuche y que la gente diga, mira, estamos ante una persona que no ha tenido más poder para hacer cosas, pero que la ha intentado, y la ha intentado de corazón.
1: Mira, ayer se nos fue otro personaje que seguro que tienes ahí en la memoria, que un periodista que estuvo en la televisión, y que todos lo vimos, Armando Marcos Placeres, sí. Ese Placeres, uh-huh, que coincide, uh-huh, con mi segundo apellido, ¿eh? Era familiar mío, y aunque lo supe mucho tiempo después, Pues se nos ha ido un hombre que nació el 14 de mayo del 47, se nos ha ido con 79 añitos. Y lo recuerdas, seguro, ¿no? Como periodista.
0: Sí, claro. No, a esta pues gente.
1: Era, lo entrevistábamos aquí en Radio San Borondón con frecuencia también. Y era muy. Vamos. Un personaje que según maduraba, pues claro. Me recuerda a eso, a ti y a todos esos grandes, los años lo que le dan es sabiduría.
0: Eso por eso yo el otro día decía aquí, el domingo pasado, y después lo dije en la reunión que tuvimos por internet, la conferencia, videoconferencia, lo decía yo, ¿no? Es necesario, es urgente que todas estas personas, como este hombre Placere que ha muerto, o personas que escriben y que relatan y que hacen camino en esa batalla de las ideas que la perdimos, pero que tenemos que recuperarla de manos de los monstruos de la derecha. Y por eso yo digo que es tan necesario el ir recopilando, César, ir recopilando todo para tener cosas que decirle y darle a los menores, a los jóvenes, ¿no? Porque si los jóvenes pierden la referencia, si los jóvenes pierden el la luz de la antorcha esa que mantuvieron encendida los mártires republicanos, nos quedamos sin nada, nos quedamos en blanco, nos quedamos con lo que te quieran decir desde Estados Unidos o desde Israel o desde los señoritos de tu pueblo. Entonces hay que tener la referencia de estas personas que han luchado en su vida, que han hecho un camino y que está ahí referenciado y que está ahí para que los jóvenes lo conozcan y accedan a él y vean que se puede, que es posible salir de la miseria y no salir de la miseria con dinero, sino salir de la miseria con honor, con orgullo, siendo capaz de sentarte en una mesa con ellos y decirle, pero tú qué me estás diciendo, si todo lo que me estás diciendo es mentira, mira, te lo voy a demostrar, y demostrárselo. Y sentarte a negociar un convenio y decir, los obreros quieren esto, eso es una locura, bueno, pues lo queremos por esto, y ser capaz de defenderlo y ser capaz de sacarlo, como se ha sacado. Porque yo lo digo mil veces y a lo mejor parece muy, muy tonto, ¿no? Pero yo cuando fui a trabajar no existía la hoja de salario. Y lo primero que me preocupé es que yo quería una de salario donde reflejase lo que yo ganaba y lo que a mí me pertenecía. Fíjate qué cosa más tonta. Pues lo conseguimos. Y ahora estamos en peligro de perderlo otra vez.
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1: La Diputación del Común ha pedido una auditoría externa sobre las urgencias del Hospital Universitario de Canarias. La Diputación advierte de la obsolescencia del modelo de urgencias en Canarias y también ha alertado sobre la situación de los menores, de la vivienda y de los servicios sociales. Se incluye esta propuesta en el informe de la Diputada del Común, Dolores Padrón, presentada en el Parlamento de Canarias. Seguimos hablando de sanidad y del Hospital Universitario de Canarias porque los trabajadores del UC han manifestado su absoluto rechazo a los recortes en la contratación de personal laboral, también a la falta de cobertura de las bajas y a la negativa de la contratación del personal para cubrir vacaciones. Todo esto lo está aplicando en la actualidad la dirección del UC. La Guardia Civil organiza una operación contra las clínicas clandestinas de estética en Canarias que inyectaban botox y fármacos para adelgazar, deteniendo a dos personas en la provincia de Las Palmas dentro de una macro operación a nivel de todo el estado. El personal del ciclo de educación infantil del Gobierno de Canarias rechaza que la consejería utilice el 03 como herramienta de propaganda política, así lo afirman los trabajadores públicos. Este lunes, la delegación del Gobierno en Canarias presentará las medidas especiales de ordenación de la circulación por la visita del Papa León XIV a Canarias. La Agencia Estatal de Meteorología ha activado el aviso amarillo por fenómenos costeros a partir del martes en Canarias, donde también habla de probabilidad de que se produzcan algunas lluvias y también habla de altas temperaturas que podrían alcanzar este lunes los 30 grados centígrados, principalmente en el sur de la provincia de Las Palmas y de Tenerife. El alcalde de La Laguna ha propuesto declarar el día 12 de marzo como Día de la Comunidad Venezolana en el municipio lagunero. El Ayuntamiento de Santa Cruz ha finalizado las obras de saneamiento del barrio de San Andrés y a partir de esta semana activará el sistema que evitará descargas al litoral, vertidos al litoral. Es una información del propio ayuntamiento. Y en Lanzarote, movilización ciudadana en defensa del Hospital Insular. También el Partido Socialista apoya esta movilización ciudadana en defensa de esta institución pública. Nos estamos jugando, dicen, el modelo de cuidados geriátricos de Lanzarote. El MOC, Alternativa Antimilitarista Movimiento de Objeción de Conciencia, ha realizado este sábado una acción en la fábrica de Sidenor en Vizcaya por su papel en el genocidio contra el pueblo palestino. Y este fin de semana, en el marco del Congreso de las Juventudes Socialistas, el presidente Pedro Sánchez ha acusado a la oposición de actuar de manera marrullera, queriendo derribar al gobierno con malas artes. El presidente del gobierno afirmó que existen, que admite y existen problemas y tropiezos, pero avisa a la oposición que el gobierno va a seguir hasta 2027 y más allá, si así lo deciden los ciudadanos. Irán reafirma el control sobre el estrecho de Hormuz en medio de tensiones con Estados Unidos. Y se celebran manifestaciones en Argentina en respaldo a Cuba y exigen a Estados Unidos poner fin al bloqueo. Este domingo Colombia celebra elecciones presidenciales con 11 candidatos, entre los cuales saldrá el que sucederá a Gustavo Petro para el periodo 2026-2030. Si ninguno de estos candidatos alcanza más del 50% en esta primera ronda, se efectuará una segunda el próximo 21 de junio. Tres son los principales candidatos que, según las encuestas, tienen posibilidad de obtener la presidencia. Iván Cepeda, continuador del actual presidente del Pacto Histórico, a Abelardo de la Espriella, por Defensores de la Patria, de la derecha, y Paloma Valencia, también de la derecha, del Centro Democrático.

0: pero hay que tener esas pequeñas victorias, ese pequeño camino que hemos hecho de recorrido, de arrancarle de las garras a estos miserables ricos y señoritos, arrancarle de las garras, porque nunca te lo dan de voluntad, siempre hay que arrancártelo, y se la arranca con presión en la mesa y con presión en la calle. Yo siempre lo he dicho, yo me siento a negociar orgulloso, pero detrás que esté la gente para apoyar. Y así hemos conseguido miles de cosas y de derechos. Seguridad social, vacaciones, enfermedades, todo lo que está arrancado, porque es que no teníamos nada. Y entonces eso, si tú no se lo cuentas a los jóvenes, parece ser que eso es que se lo han dado graciosamente. No, no, las pensiones me las dio Felipe, no, el otro me lo dio. ¿Qué coño? A ti no te ha dado nadie nada, se ha arrancado siempre. Esto siempre ha sido con lucha obrera, con sangre, con dolor y con lágrimas. Siempre. Entonces, que no te cuenten milonga y que haya un centro donde se pueda recuperar y donde se pueda estudiar y documentar todas estas cosas para ofrecérselas a la gente joven, para que tengan un referente, para que sepa que luchando se puede, y sobre todo con la unidad obrera, César. Si no, seremos...
1: Y que no se olvide nunca. Yo siempre me preocupa mucho cuando hay nuevas elecciones. Por ejemplo, yo creo que uno de los grandes políticos mundiales se llama Gustavo Petro, que empezó ahí en el activismo cuerpo a cuerpo. Pues él ha sido presidente de Colombia estos últimos años y, vamos, ha dado unas conferencias absolutamente magistrales, porque es un hombre con una preparación extraordinaria. Pues bueno, Colombia hoy pues elige nuevo presidente y yo estoy pues, hombre, preocupado, porque siempre hay que estar preocupado de que puedan hacerse todos los cambalaches que ya sabemos que hace la derechona y la ultraderechona, ¿no? Pero espero que Iván Cepeda gane y que continúe la recuperación de este espacio.
0: Sí, Colombia. Tenemos que ir recuperando los pueblos que siempre se han dignificado por luchar desde la izquierda, como Nicaragua, como Cuba, como todos los pueblos hechos, ¿no? Bolivia, todos estos pueblos, el matón americano, el señor este Trump.
1: Un pueblo que se llama... Y que tú lo conoces muy bien y que ya lo has demostrado muchas veces, el Estado español. Porque mira, todavía, fíjate, te leo el titular de un artículo, reciente, ¿no? Dice, un alcalde del Partido Popular de Ayuso fulmina el nombre de Joan Manuel Serrat de un edificio público.
0: Boadilla del Monte.
1: Pues eso, va a ser sustituido por un ilustre paisano de Ciudadanos, vamos, del municipio, que se ha visto en medio de la polémica política esta. Pero háblanos, ¿cómo se puede? ¿Se podían congeniar las dos cosas? Pero quitar a Joan Manuel Serrat es, vamos...
0: Mira, lo quiera la derecha o no lo quiera, lo hagan como lo hagan, Joan Manuel Serrat es un referente y un símbolo para las personas...
1: Pero mundial, yo no voy a ningún sitio, mira que conozco países del mundo que no conozcan a Joan Manuel Serrat. Entonces me dicen Mediterráneo, o me nombran, bueno, cualquiera de las infinitas canciones de Joan Manuel.
0: Tú no puedes robarle la gran calidad mundial que tiene, vayas donde vayas. Tú pones Mediterráneo y de momento todo el mundo se pone a escucharlo y entusiasmado, porque es un símbolo. Y por mucho que las derechas quieran, lo que hacen es encumbrarlo más. Quitar el nombre de Joan Manuel Serrat de un edificio, de lo que sea, es una bestialidad, ¿no? Aquí en Sevilla pasó lo mismo con otra persona también ilustre, ¿no? La madre de Javier Bardem, ¿no? Pilar. Pilar, que es una persona queridísima, y en Sevilla más todavía, porque era sevillana, de descendencia sevillana, pues una de las avenidas donde está la feria de Sevilla, donde se pone la Feria de Sevilla, pues llevaba su nombre, ¿no? Avenida Pilar Bardem. Entonces, mientras que estuvieron los gobiernos de izquierda o de coaliciones y tal, pues no hubo problema, ¿no? Pero en el momento que llegó la derecha, pues a acabar con ella y ponerle el nombre de una santa, no sé qué, que le pusieron, que no la conocían ni en su casa, ¿no? Pero bueno, ese es el, esa es la labor de la o sea, borrar todo lo que es lo referente de lo que la de lo que la clase obrera defiende y quiere, ¿no? Entonces, por eso es tan importante lo que yo te decía antes, porque a estas personas, a Pilar Bardem, a Ana Galeano, a todas estas personas de que son referencia a mi amigo y querido Perro Sánchez, iba a decir, Manu Sánchez, que ahora próximamente van a poner un programa y lo vayáis conociendo los que no soy andaluces, son personas que pegan un tirón, que tienen un gancho para el tema de lo que es el...
1: Si yo me lo creo, gente, no me lo ponga, yo estoy de acuerdo. Y que tenemos que superarlo, pero yo tengo que poder mover esto. No, estoy de acuerdo, pues eso, escríbelo para que...
0: Claro. Yo quizá ahora el problema que tenga es que parece que lo necesito, ¿no? ¿Será que ya estoy acabándome? Y necesito, y ya te digo, el escrito ese lo he escrito mientras estaba esperando usted, o sea, en 10 minutos. Y me salen rápidamente y yo digo muchas veces, bueno, a ver si voy a aburrir a la gente con tanta escribir, ¿no? Y después digo, bueno, pues que se aguanten, que se aguanten, porque además,
1: me está revisando ese primer libro próximo.
0: Sí, pues nada, el tema es ese, el tema es... tener una recopilación que y lo digo y lo vuelvo a decir hoy aquí para que la gente lo escuche. Yo estoy proponiendo por todos sitios donde pueda, donde tenga algún poder de poder decir algo, de decir que la Casa de la Cultura del Radio San Borondón se tiene que convertir en el centro de referencia de la memoria histórica. Y tenemos que ahí hacer un recopilatorio donde guardemos como oro un paño toda la referencia, todos los escritos, todos los audios que tenemos por ahí perdidos, que se van a perder que lo vamos a perder, y tenemos que ahí hacer un recopilatorio para tenerlo todo. Yo creo que se puede.
1: Vamos, por supuesto, ¿no? Es que no podemos dejar de insistir permanentemente, Antonio, en esto. La memoria histórica, porque lo que está pasando ahora, que tengamos que estar aguantando a Feijóo, el presidente del Partido Popular, uno de los partidos, vamos, más corruptos que ha habido en el mundo, con el caso Gürtel, solo con el caso Gürtel y sus derivaciones, imagínate, ¿no? Pues este... O ayer también Miguel Tellado, teníamos que escuchar, pero esta gente se creen que somos tontos, ¿qué pasa? ¿Qué desprecio es este?
0: Claro, hay un tema que lo tenemos que repetir una y mil veces y ponerlo donde podamos, que es el acto donde este hombre se presenta en Madrid, que es una persona moderada, que su sitio es el centro, y que él viene a decir verdades, y que no va a mentir. Y si miento, echarme. Eso lo dice él en ese meeting. Sí, sí, y está ahí recogido en audios que tenemos recogidos.

0: Saludos, muy buenas noches, queridos amigos y queridas amigas. Hola, Anabel.
1: Hola, buenas noches.
0: Cuéntanos
1: en directo.
0: La última hora.
1: Bueno, tal como habíamos comentado, nos hemos animado para seguir en directo los resultados de estas elecciones en Colombia, que a pesar de la distancia que nos separa, distancia física, pero pues mucho interés y hacemos el seguimiento de los resultados y mucho interés por estos resultados de las elecciones presidenciales que se han celebrado, porque ya se cerraron los colegios electorales a las 4 de la tarde, hora colombiana, 10 de la noche, hora en Canarias, es decir, llevan 55 minutos de recuento esos 11 candidatos y ya se están dando a conocer poco a poco el goteo de ese recuento inicial, cuyos resultados, según las informaciones oficiales, darán a conocer en torno a las 2 horas a partir de las 10 de la noche, es decir, en torno a 11:30, 12 de la noche, previsiblemente, ya darán a conocer los resultados provisionales, esos resultados fruto de una información de cada una de las mesas, de un recuento rápido de cada una de las mesas. Hasta el momento en el que escuché el directo, la información, llevan en torno al 12% del recuento y hay prácticamente un empate entre el candidato ultraderechista Espriella y el candidato, digamos, progresista Iván Cepeda. Espriella tenía un 43,56% e Iván Cepeda el 42,14%. Y a mucha, mucha distancia estaba la candidata que se autodefine como de centro-derecha, Paloma Valencia, que al parecer no es tan de centro-derecha, procede de una de las familias, al parecer, pues, más ricas de Colombia. Y bueno, pues es una derecha, digamos, no tan ultra como la de Espriella, pero
0: ultra rica.
1: Sí, al parecer está sorprendiendo mucho, aunque el recuento todavía es muy incipiente, pero según los analistas que había escuchado, sorprendía que Paloma Valencia, que es heredera del uribismo, con todo el poderío y toda la influencia que eso implica, pues esté obteniendo unos resultados tan bajos respecto al resto de los candidatos. Por lo tanto, según estos resultados, habrá que ir a segunda vuelta. Solo si alguno de los tres candidatos supera el 50%, se evitaría esa segunda vuelta, pero al parecer, bueno, ya con el 12 supongo que irán ya por el 15 o más, y con estos resultados está siendo complicado que haya un candidato que supere, que pueda obtener la mayoría absoluta y por lo tanto pues convertirse directamente en presidente, ¿no? Bien, pues vámonos en directo con Telesur, que está haciendo, como es habitual, un despliegue muy interesante, muy importante. Y con Telesur vamos a hacer el seguimiento de estas elecciones en Colombia. Escuchábamos también algunas de las periodistas que se acercaba a mesas electorales y que en las cuales los coordinadores de las mismas denunciaban cómo había bastantes irregularidades, algunas de ellas, la mayor parte de las que relataban por parte de los ultraderechistas. Vamos en directo con Telesur.
2: Entonces, esos son los resultados que maneja en este momento la Registraduría Nacional en Colombia, Abelardo de la Espriella, y con 44,35% de los votos en este momento. Resultados preliminares, hay que decir, con el 41,23%, Iván Cepeda Castro, pues son los resultados que vemos a través de la Registraduría Nacional, que poco a poco está recibiendo este preconteo de votos y que efectivamente suma el análisis en torno a lo que tiene que ver con esta jornada el día de hoy. 6,43% Paloma Valencia, La Serna.
1: La distancia entre el ultraderechista y Iván Cepeda se va haciendo mayor.
2: Rama, está en la cuarta posición, como vemos en este resultado, a través de la Registraduría Nacional y la página de la Autoridad Nacional en materia electoral en este país. Son los datos que seguimos en este momento, repetimos, 44,35% Abelardo Velasprieya y 41,23% Iván Cepeda en segundo lugar. Si se comenta, por supuesto, como nos decía nuestro compañero Antonio Morales, que de seguir esto así pudiese, entonces es factible que se vaya a una segunda vuelta presidencial en Colombia. Seguimos muy atentos en este escenario y vamos a reiterar nuevamente allí los resultados de la página oficial de la Registraduría Nacional de Colombia. 44,21% de los votos. Abelardo Velasprieya y José Manuel Restrepo abonado en la vicepresidencia, 41,01%, Iván Cepeda Castro con Aida Marina Quilcué y por supuesto en la tercera posición con el 6,62% de la intención, Paloma Valencia de la Serna con Juan Daniel Oviedo Arango. Son los datos que en este momento dan paso, por supuesto, al análisis. Antonio Morales, ya con nosotros también desde Colombia para poder ver las aristas de lo que efectivamente significa estos primeros resultados preliminares, hay que decir. Obviamente sigue generándose el preconteo nacional y, por supuesto, Antonio, en una situación que las zonas rurales obviamente tienen mayor dificultad para transmitir estos datos a la Registraduría Nacional.
3: Sí, efectivamente, pero la tendencia que habíamos mencionado hace unos momentos no solamente se confirma, sino que se consolida y aumenta. Hemos llegado a un 44.21% con 6.053.000 votos para Abelardo Velasprieya frente a un 41.01 a 5.615.000 para Iván Cepeda Castro. ¿Qué está pasando más o menos en el interior de los conteos? Además de lo que tú mencionas en el sentido de los votos de la periferia, donde evidentemente gana en toda la periferia del norte y del oeste y del sur del país, Iván Cepeda, pues faltan por llegar, pero hay una cosa interesante, lo cual de repente tampoco sea evidentemente una causa de un rompimiento y de un quiebre y de un cambio de la tendencia, y es que mientras en el país se ha llegado al 62% de votos contados, no es escrutados, sino contados, en la ciudad de Bogotá, que finalmente tiene una capacidad de votación gigantesca, una ciudad de 12 millones de habitantes, está en un 25 al 30%, es decir, que hay un remanente de votación en Bogotá, que en la ciudad en la cual evidentemente las mayorías son de izquierda, así lo confirmaron en las elecciones del 8 de marzo en las parlamentarias e inclusive en los comicios de hace 4 años cuando ganó el presidente Gustavo Petro, es decir, que puede haber un reacomodamiento. Pero evidentemente lo que sí podemos confirmar, mis queridos compañeros, es que va a haber segunda vuelta, que la segunda vuelta será entre Abelardo Velasprieya de la extrema derecha y Iván Cepeda de la izquierda, y que esa situación parece permanente y que no va a tener variaciones. Salta a la vista una cosa muy curiosa, y es que se rompió inclusive la mecánica de algunas encuestas que apuntaban a que había una diferencia superior y que beneficiaba a Iván Cepeda. Inclusive encuestas que no fueron publicadas porque había una veda contra esas encuestas, manejaban un 51% para Cepeda y un 40 o 38% para Abelardo Velasprieya. Pues resulta que de hace 2 días a hoy se ha cambiado completamente, porque la votación nos está diciendo que la diferencia es de 44 a 41% y a favor de Abelardo Velasprieya. Hay que pensar desde ya, desde el punto de vista de quienes van de segundos en este conteo, que es el pacto histórico y la izquierda con Cepeda y Aida Quilcué, qué pasó, qué hay que hacer, qué queda por delante como reto para las próximas 3 semanas, al saber que igualmente dentro de la derecha y la extrema derecha estarán recomponiendo y rehabilitando una posible unidad que quedó despedazada en la confrontación entre la uribista Paloma Valencia y el también uribista Abelardo Velasprieya, pero de mucho más extremo, buquelista y mileicista, Abelardo Velasprieya. ¿Se van a reacomodar? ¿Se van a unir automáticamente? En todo caso, lo que le podría aportar en este momento Paloma Valencia a Abelardo Velasprieya llega únicamente al 6%. Antes de las elecciones se creía que Paloma Valencia podría tener un guarismo del 20%. Aún después de haber perdido mucho terreno con respecto al otro candidato de la extrema derecha, pero no necesaria mecánicamente se van a pasar esos datos, esos votos para segunda vuelta a Abelardo Velasprieya. Y por el otro lado hay que pensar de dónde podría recoger y sumar el candidato de la izquierda, Iván Cepeda, en un centro que está reducido más o menos a unos 6-5 puntos porcentajes, es decir, lo que no va a pasar de 600 o 700 mil votos, o quizás un poco más, puede llegar al millón, y si evidentemente Iván Cepeda podrá recoger, y de algunos otros indecisos o de algunos abstencionistas, pero evidentemente la situación para la izquierda colombiana, que tenía una esperanza de una continuidad y una prolongación casi que inmediata a través de un triunfo en primera vuelta con Iván Cepeda, pues la situación es complicada, delicada. Si bien no es caótica ni apocalíptica, pues sí, se entra en un periodo necesario de reflexión y de replanteamiento fundamental de la estrategia en la campaña para la segunda vuelta.
2: Sí, sin duda, Antonio. Y, por supuesto, dentro de todo este análisis, obviamente, está la conducta ciudadana, está también las, digamos, irregularidades que en algún momento se comentaron, que obviamente el país, a través de la violencia que se iba a generar precisamente por esta situación de elección presidencial en Colombia, pues iba de alguna manera a impactar, ¿no? Y esto no ha sido así. El balance, por lo menos, ha sido positivo desde el punto de vista de la conducta ciudadana y, por supuesto, de lo que ha sido el balance de las autoridades, ¿correcto?
3: Sí, hemos tenido unas elecciones, ya lo decía hace un momento, quizás de las más tranquilas en los últimos 40 o 50 años. Es decir, no tenemos esas noticias pequeñas y un poco intrascendentes de un combate aquí o allá o de alguna retención de unas urnas. No hay nada. Es decir, el gobierno, el presidente Petro ha garantizado las elecciones más prístinas en los últimos años en Colombia. Ahora, lo que siempre seguirá en torno a debate y contradicciones muchas veces antagónicas es la parte fraudulenta de la mecánica del clientelismo de la derecha y de los partidos hegemónicos colombianos que siempre han manipulado las elecciones y lo han hecho a través de una figura que tiene nombre, se llama el delito electoral, sustancialmente a través de la compra de votos, el trasteo de votantes y una serie de mecánicas que pueden haber operado como no y que son un poco indetectables porque hacen parte de una cierta cultura del clientelismo y de la ilegitimidad y del narcotráfico, inclusive, que compra los votos. ¿Pudo esto haber afectado, sin duda, a la izquierda? Pues eso está por verse y habrá maneras después para identificar toda esa consolidación de fuerzas políticas que obedecen al dinero, a la compra de los votos y a una cierta desvaloración de la conciencia popular que no pocas veces vende su voto por una hallaca, como dicen ustedes en Venezuela, o por 100 mil pesos colombianos, que no llegan a ser más que 20 o 25 dólares. Entonces, pues todo eso está sobre el tapete. Esperemos que esto avance un poco más y que vengan nuestros invitados para nutrirnos de lo que va a pasar y lo que van a hacer las diferentes fuerzas, que ya no serán sino dos, izquierda y extrema derecha.
2: Así es, Antonio, estamos muy pendientes. Vamos a ver los resultados hasta ahora porque sigue sumándose poco a poco la información a través de la Registraduría Nacional en torno a este proceso comicial Colombia Decide 2026. Ahí tenemos la página de la Registraduría Nacional nuevamente, 44,9% Abelardo del Espriella en este preconteo, 41,33% Iván Cepeda por el Pacto Histórico y con el 6,54% Paloma Valencia La Serna con Juan Daniel Oviedo Arango del Centro Democrático y más atrás tenemos con el 3,94% a Sergio Fajardo. Es parte de los resultados que en este momento de manera preliminar está realizando la Registraduría Nacional en vivo a través de su página en internet. Son los datos oficiales que se van sumando poco a poco a lo que es este preconteo en el país y que, por supuesto, ha tenido en la conversación política y social de Colombia un aspecto destacado en los últimos minutos, teniendo en cuenta lo que se juega esta nación latinoamericana para los próximos 4 años, la presidencia de esa nación latinoamericana. Tatiana Portela con nosotros todavía desde Corferias, con más actualización, Tatiana, de este escenario a propósito de las elecciones, a propósito de estos resultados, ¿no?, que poco a poco está recibiendo la Registraduría de todos los puntos del país. Como decíamos, Corferia importante en Bogotá, pero bueno, falta también que la periferia del país también vaya generando, ¿no?, los datos poco a poco a la Registraduría. Adelante.
4: Sí, así es. En las regiones en donde no se conoce desde el principio los resultados, es importante esperar allí cuáles van a ser, digamos, o cuál va a ser la decisión de los sufragantes, sobre todo en esa Colombia que se llama Colombia Profunda, en donde no llega tan rápida la información. Nosotros seguimos aquí desde Corferias. Ustedes pueden ver a mi espalda que ya poco a poco se van acabando las mesas, porque ya se hizo como el preconteo de este proceso. Aproximadamente quedarán cerca de 30, 40 mesas, por lo menos en este primer piso, en donde todavía están los jurados de votación haciendo el conteo, el preconteo. Recordemos que el preconteo no es algo, digamos, que se atañe a la normativa legal, es el escrutinio, y ahí estarán muy pendientes los testigos, los jurados de votación y, por ejemplo, los claveros, que son los que definen si se abren o no se abren las urnas para volver a contar voto a voto. Pues efectivamente decir que el ambiente desde las 8 de la mañana en este lugar fue bastante afluencia, bastante gente llegando a votar desde las 7:30 haciendo fila, muchas personas con sus familias llegando hasta estos lugares. Eventualmente, faltando unos 10 minutos para terminar esta jornada electoral, que fue a las 4 de la tarde, pues varios ciudadanos corriendo, llegando hasta último momento para poder ejercer su derecho al voto. Y como lo pueden ustedes ver, todavía se encuentran entonces los jurados de votación en medio de este preconteo del voto a voto, que es el que estamos viendo. Después tendrán que entregar, como ustedes lo están viendo en este momento, la, digamos, el listado en donde va en esa bolsa sellada, que luego tendrá que ir, digamos, a los centros donde será el escrutinio correspondiente. Y bueno, finalmente señalarles que los testigos electorales en esta jornada presidencial se han sumado de distintos partidos políticos y han llegado a observar todo este proceso electoral para que se haga en completa tranquilidad, con normalidad. Ya lo decía Antonio, es la primera vez en Colombia que no se presentan, digamos, ningún tipo de altercado en términos de seguridad para las regiones, sobre todo, que son las que se ven más azotadas por los diferentes grupos armados ilegales que en muchas ocasiones hacen este constreñimiento electoral al sufragante. Y bueno, finalmente señalarles que nosotros ahora nos estaremos desplazando hacia el centro de votación de la candidata Paloma Valencia. Es el lugar en donde los esperan los adherentes para ver cuáles van a ser sus primeras declaraciones sobre este proceso electoral, que ya lo advertían ustedes en pantalla. Entonces estaría liderando el candidato de extrema derecha, Abelardo de la Espriella, y seguido del candidato del Pacto Histórico del Progresismo, Iván Cepeda. Mira, ahora también hay que decir que las irregularidades en medio de esta jornada electoral son mínimas. No hay que señalar, digamos, grandes denuncias o irregularidades. Lo que sí es que el ministro de Defensa, sobre las 11, 12 del mediodía, señaló que se capturaron 5 personas por lo que aquí se llama es la compra de votos, que es algo que eventualmente siempre pasa en las votaciones, en donde hay varios ciudadanos a las afueras de los centros de votación para entregarles dineros a las personas para que salgan a votar por un candidato. Pero digamos que esas son, digamos, las denuncias que ha hecho el ministro de Defensa, Pedro Sánchez. También señalaron que eso se había cometido en Popayán, en Cundinamarca y también en Montería, lugares en donde evidentemente la Policía Nacional, la Procuraduría y los entes tendrán que hacer el control sobre estas denuncias y sobre estas capturas. Nosotros entonces nos desplazaremos donde Paloma Valencia, porque aquí ya está terminando poco a poco este preconteo, que luego irá el día lunes con el escrutinio final, en donde estarán allá los jurados, los abogados de cada partido político, y evidentemente pues se verán si hay algunas irregularidades, y si de ser así, pues tendrán que abrir nuevamente las bolsas que ustedes pueden ver, que son esas que se están llevando ahora, para poder volver a hacer el conteo de cada uno de estos votos. Y como les digo, finalmente, pues las irregularidades hasta ahora son mínimas comparadas, digamos, con otras jornadas electorales, en donde sí hubo, digamos, varias irregularidades,

0: electoral en donde había, digamos, una gran afluencia y donde se había podido desarrollar en tranquilidad y, por supuesto, apostándole a eso que es tan definitivo y que ha llamado primero el presidente Gustavo Petro, y es a respetar la democracia.
1: Así es, Tatiana, muy atentos a este escenario. Muchísimas gracias por este completo reporte desde allí, desde Corferias. Más adelante, seguramente contigo, para seguir actualizando este escenario, así como también se actualiza la página de la Registraduría Nacional a propósito de este preconteo, el 14º boletín que se está presentando en este momento con 89,48% de las mesas informadas, es decir, 109,188 mesas de las 122,020. Es la actualización en este momento con Abelardo de la Espriella, 43,77%, 41,8%. El señor Iván Cepeda Castro, del partido Pacto Histórico, en tercer lugar, con el 6,81%, Paloma Valencia. Es parte de la fotografía en este momento del proceso electoral en este preconteo con resultados preliminares por parte de la Registraduría Nacional de ese país. Antonio Morales también con nosotros para el análisis, Antonio, de lo que significan estos resultados para un país como Colombia y de este proceso electoral histórico en el país. Adelante.
2: Bueno, muchas gracias. Reiterémoslo porque pues es la información pertinente y es escuetamente la noticia. Habrá segunda vuelta. Va ganando por más de 500,000 votos la extrema derecha con Abelardo de la Espriella. No hay, de alguna manera, riesgo tampoco de que Abelardo de la Espriella gane en primera vuelta, pero la situación dio un vuelco muy grande en los últimos días, en las últimas horas inclusive, y todo ha cambiado con respecto a lo que se pensaba y se preveía, sobre todo desde el punto de vista del Pacto Histórico y de la Unidad de la Izquierda. Para hablar del tema tenemos a nuestro primer invitado, van a venir muchos. Víctor de Currea, bienvenido a Telesur. ¿Cómo le va a usted? ¿Bien?
3: Toño, afortunadamente seguimos en la lucha.
2: Bueno, Víctor es analista, un hombre que ha recorrido el mundo entero defendiendo las causas de los pueblos destrozados y agredidos por el imperialismo y el sionismo, en fin. Pero ahora ocupémonos de lo que está pasando acá. Primera cosa, Víctor, yo creo que uno podría hablar quizás de una victoria, no muy grande, pero una victoria significativa de la extrema derecha, sin duda, en la medida en que cogen la cabeza de una derrota de la izquierda.
3: No, todavía hay derecho al pataleo, decíamos en escuela primaria. Entonces aquí viene el reto grande, Antonio. Quedan 3 semanas. La izquierda colombiana en este momento tiene que ser suficientemente seria, madura, reflexiva para decir qué hemos hecho mal y qué hay que hacer en las 3 semanas que vienen. Y eso implica varias cosas, si me lo permites. Uno,
2: sí, no, todo, claro, sí.
3: Petro hizo muchas cosas y el país no las conoce. Y eso es una cosa de errores de comunicación del gobierno, el gobierno que yo defiendo, el que participé, pero creo que hay que hacerlo. Segundo, hay un problema de triunfalismo y de centralismo, que eso hay que combatirlo. No podemos decir ya ganamos, no, eso no. Yo creo que eso hay que hacer la tarea. Pero lo más grave es cómo enfrentar una cultura política, lo hablábamos ahora, donde la mentalidad es traqueta, donde no tenemos memoria.
2: Traqueto
3: donde
2: es narcotraficante en Colombia.
3: Vale, gracias por la traducción. Tenemos una cultura política que está basada en el modelo de Netflix que vende de Colombia, Pablo Escobar. Tenemos una cultura política sin memoria y tenemos una cultura política que habla desde la tripa, no desde el cerebro ni desde el corazón. Entonces no es el afecto y la empatía, no es la razón, sino es la rabia. Y hay que reconocer que el voto anti-Petro, como figura central del discurso, les funcionó.
2: Sí. Hay otro interrogante ahí. Si se puede hablar de los errores de la campaña de Iván Cepeda, pues porque no ganar implica que detrás hay errores. Había gente que decía de una manera muy precisa y pragmática también, no se jugó mucho la carta de ir a buscar hacia el centro opciones de votos. Se prefirió radicalizar el discurso de izquierda tradicional, prosocialista, en fin, dentro de la tradición de la izquierda, progresista también. E inclusive había quienes decían, yo lo traduzco acá, no participo de esa opinión, pero había quienes decían que la misma escogencia de la vicepresidencia, de la vicepresidenta Aida Quilcué, era un error en la medida en que se estaba convocando a los que ya estaban convocando. Es decir, que Iván Cepeda y el pacto han cometido el error de no abrirse hacia unos sectores no tradicionales de la izquierda. ¿Usted cree que eso

0: ¿Fue así y eso es remediable para la segunda vuelta?
1: Hay dos sectores a los que no se les habló con la fuerza que hay que hablar. Uno, el sector urbano. Dos, los jóvenes.
0: Los jóvenes urbanos.
1: Entonces, ahí los jóvenes urbanos tienen una serie de expectativas, pero no podemos dejar en que el presidente Petro con sus acciones sea el jefe de campaña de Iván. Necesitamos que Iván se apersone de eso. Desafortunadamente, muchos sectores sí decían, hombre, nadie está desconociendo la trayectoria que tiene Aida. La pregunta central ¿es suficiente eso? En un país que no tiene mayorías indígenas, esto no es Bolivia, esto no es Guatemala. Este es un país donde los movimientos indígenas, los que votan, ya van a votar por Iván en principio. Entonces no había que dirigirle un mensaje para asegurar, porque nadie iba a votar dos veces.
0: Claro, claro.
1: Salvo los que hacen fraude. Entonces, a partir de ahí, el mensaje tenía que ser, y hay mujeres, jóvenes urbanas que pudieron haber encarado eso. ¿Cuál es el problema central? Hay un sector del pacto histórico que es muy dialogante, fraterno, solidario, democrático, pero también hay un sector del pacto histórico donde esa discusión ni siquiera se podría abrir. Entonces, no podemos caer en lógicas estalinistas cuando estamos discutiendo.
0: Eso iba a decir,
1: algo.
0: ¿Se refiere a usted a la fuerza grande histórica del Partido Comunista Colombiano?
1: No,
0: que
1: no.
0: Fue línea soviética, que fue estalinista, que tuvo un cambio, que ahora se dice progresista.
1: No, hay estalinistas que no fueron comunistas, más de lo que uno piensa. Lo que a mí me preocupa de eso es, había que hacer la tarea. Y yo sé que hay unos senadores, unos representantes de la Cámara del Pacto que hicieron la tarea. De verdad juiciosos, que uno decía, pero hubo personas que no, hubo personas que ya estaban jugando, yo soy preministro, y así no se puede, hay que hacer la tarea. Entonces yo siento que hubo un desdén, un triunfalismo que no ayuda, y la enseñanza que esto nos lleva, hay que resolverlo en estas 3 semanas. Pero yo no creo que lo correcto sea echarle la culpa a Del Espriella, o solo a Del Espriella, o solo a la cultura de derecha que tenemos, o solo al lo rancio.
0: A esa especie de lumpen país que
1: sí,
0: ya se allí.
1: No, que también teníamos que haber hecho la tarea y hay que reconocer, no la hicimos lo suficiente.
0: Ok, Víctor, hay una, aquí viendo los datos, Paloma Valencia frisa el 6%, Sergio Fajardo el 4%, a Paloma Valencia no es de centro como se vendió, es otra versión del uribismo, ese es otro análisis, ¿no?
1: ¿Sí?
0: La derrota total de Uribe en primera instancia,
1: sí.
0: Porque él tenía dos candidatos. ¿Usted cree hasta dónde llega el automatismo de que ese 10% más algunos indecisos más, que son fundamentales, porque es que la diferencia es de 2 puntos entre sí. La Espriella y Cepeda, para la segunda vuelta, ¿cómo se podría conformar? ¿Usted cree que hay una cosa mecánica y fácil o que es mucho más complejo eso?
1: Yo siento que ahí hay, lo primero que hay que decir es que hay dos grandes ganadores, que son Cepeda y Del Espriella. Los demás, con perdón, no cuentan.
0: O sea, incluso pero cuentan sus votos.
1: Sí, pero son salvo Paloma, pero el resto son Roy Barreras, por ejemplo, Claudia López. Llegan con un porcentaje de votos que eso no llego con una carta de presentación que me permita negociar. Eso es lo primero.
0: Pero,
1: y segundo,
0: Fajardo sí.
1: Sin, y lo otro es que yo no creo que los que votaron por Fajardo, por Roy, por Claudia, vayan a seguir lo que su liderazgo decida.
0: Sino y en el que caso van a votar de Paloma. Eso es 6% que votó por Paloma. ¿Usted cree que se va casi que nominalmente y directamente a De La Espriella?
1: No necesariamente, pero un gran porcentaje sí. O sea, no todos, pero un gran porcentaje sí. Mientras que los que votaron por Claudia, por Fajardo, por Roy, no necesariamente se van a venir al lado de Iván Cepeda. Es decir, esa lógica va a favorecer más los votos a favor de De La Espriella que a favor de Cepeda. Por eso la tarea que hay que hacer urgente es mañana, mejor dicho ya, con esta discusión que le estoy planteando al Pacto Histórico, es cómo se plantean estrategias para decirle al país lo que se hizo. Porque es que un gobierno del cambio hizo muchísimas cosas. Trabajando en Palacio hablábamos de 40.000 resultados de Petro. ¿Dónde están? El país no lo sabe. Dos, explicar por qué no se hizo lo que se tenía que hacer. Por ejemplo, en materia de la reforma de la salud. Pero de una manera que, yo utilizo una metáfora, Antonio, en la izquierda seguimos hablando para Lisa Simpson y no para Homero. A Homero usted le promete una cerveza en el bar de Moe y ya consiguió el voto. A Lisa hay que hacerle un programa de 400 páginas.
0: Claro.
1: Para, ilustrémoslo, el programa electoral de Iván tiene 400 páginas, el de Abelardo Del Espriella tiene 3 y profundidad 0.
0: No.
1: Pero es que estamos en una...
0: El simplismo de la fraseología de choque, de una propaganda básicamente ramplona, que se impone, y es que eso es lo curioso y lo grave, se impone a, de todas maneras a unos discursos elaborados intelectualmente de cambio, de esperanza, de esencias, de libertad, de felicidad.
1: Ahí viene una pregunta.
0: O sea, el problema de la educación, no ha cambiado la educación en este país, o no ha cambiado la cultura política, o sí cambió, pero no fue suficiente.
1: Ahí viene un problema grave, y es, en todo caso, sacar este número de votos, varios millones, pues después de la experiencia de Petro, sigue siendo una novedad. Acuérdate, hace 8 años eso era impensable para nosotros.
0: Pues claro.
1: Eso es una primera cosa. Y la segunda cosa que yo creo que hay que decir con muchísima fuerza es que en términos de la cultura política no hemos avanzado. Y eso hay que medirlo también de otra manera.
0: Aquí hablábamos de que Petro le había quitado la venda a buena parte del país. No se tradujo todo eso en votos, sino un porcentaje nada más.
1: Lo que pasa es
0: la nueva conciencia popular, la dinámica del entendimiento de sus propios beneficios, etcétera, etcétera.
1: Tal vez yo en un programa hace 4 años dije la misma historia, y es la señora que se le acerca a una observadora sueca y le dice, ¿yo cómo hago para votar por 2 candidatos? ¿Cómo así? Dice, sí, es que este es el por el que yo quiero, pero por este fue el que me pagaron. Es decir, esa disociación entre votar por la rabia o votar por el pensamiento no existe. Existe totalmente, están disociados. Ahora hay otra pregunta, ¿Colombia es un país moderno? ¿O estamos todavía en la premodernidad, es decir, en la rabia, el mito, las irrazones, el rechazo a la ciencia?
0: Y posfeudalidad también.
1: Sí, exactamente, pero hemos llegado a una modernidad donde las ideas urbanas, la discusión racional...
0: Porque es que se pensó que el gran cambio de Petro no solamente eran las reformas, los beneficios y el avance social, sino justamente la dinámica de que las mayorías tendrían que llegar en un momento al entendimiento de sí mismo y de su fuerza, y a la profundización de la democracia para ejercer el poder popular.
1: Sin embargo, recuerda que Hitler, Trump, Bolsonaro, Milei, Bukele fueron elegidos democráticamente.
0: Ah, sí.
1: Entonces, la humanidad no está pasando por un buen momento. Si uno mira el radicalismo por el que está votando Europa a favor de propuestas fascistas, ¿sí? Las dudas en los desarrollos sociales en África, el problema de lo que está pasando en Estados Unidos y lo que está pasando en América Latina, pues es que estamos en un momento preocupante.
0: Bueno, pero estamos situándonos, no sé si es que la realidad nos esté llevando a eso o que estamos un poco cayendo de ese lado artificialmente en la derrota de la izquierda colombiana. Estamos diciendo, bueno, aquí como prácticamente no hay nada que hacer distinto que...
1: No, hay que hacer la tarea.
0: Seguir resistiendo 4 años más con una, usted lo conoce, Víctor, con una consideración muy importante. Yo lo digo abiertamente, si Abelardo de la Espriella es presidente, se vendrá una represión gigantesca contra los sectores populares en Colombia.
1: Sin duda, los que estuvimos en el paro nacional, en el estallido social de 2021, los que estuvimos en las marchas, en la actividad con los campesinos, con los indígenas durante décadas, pues sabemos, tú has estado en el exilio, yo también he estado en el exilio, hemos sido amenazados, perfilados, perseguidos. Es muy triste lo que se viene. Lo que la gente tiene que entender es que lo que estamos jugando no es, como dice la canción chilena, ¿no? Aquí no se trata de cambiar un presidente, ah, sí, sino de crear un gobierno diferente, digamos. Entonces, en ese sentido, el problema grave está en si no te convenzo con 800 mil hectáreas de tierra repartidas, si no te convenzo
0: con el doble de salario
1: mínimo, con que los militares tengan mayor dignidad. Yo sé que se han cometido errores.
0: ¿Con qué te convenzo? Con que un señor que dice que es un tigre y que va a cambiar la acción contra los mismos que son los otros cuando él es uno de los mismos.
1: Es decir,
0: ¿por qué el país no entiende eso, Víctor, a tu juicio?
1: Porque somos premodernos. Ya. Nosotros no tenemos un desarrollo.
0: No pasó nada en 4 años.
1: Yo no sé, pero pareciera que no. Mira esto, tipo que promete 10 megacárceles y voto por él. O sea, uno dice, pero de verdad eso
0: es votar por los titulares de la prensa hegemónica.
1: Entonces uno dice, algo está pasando y seguimos pensando con la víscera. No hay cultura política. Y en la izquierda pues tenemos entonces que hacer la tarea. Tenemos 3 semanitas para hacer la tarea.
0: No la veo
1: fácil. Entonces nos toca hacerla.
0: Bueno, Víctor de Currea, muchísimas gracias. Otro día hablamos de Palestina y de
1: Irán. Por supuesto. Muchas gracias.
0: Compañeros, sigan ustedes. Seguimos más adelante.
2: Sin duda, más adelante con el análisis, Antonio, muchísimas gracias por esta importante conversación sobre Colombia. Y vamos a ver precisamente los perfiles de los candidatos, porque efectivamente esto seguramente va a segunda vuelta. Revisamos el perfil de los candidatos con el pacto histórico, el candidato Iván Cepeda, que es filósofo graduado de la Universidad de Sofía en Bulgaria, cuenta con estudios en Derecho Internacional Humanitario en Francia. La trayectoria del candidato progresista, lo hemos comentado ya, ha estado marcada por la violencia política y la búsqueda de justicia y la defensa de la paz como único camino posible. Cepeda vivió desde niño la persecución contra su familia. Su padre, el senador Manuel Cepeda, fue asesinado en Bogotá en 1994, un crimen perpetrado por paramilitares en complicidad con agentes estatales. Y este hecho se marca en el genocidio contra el Partido Unión Patriótica, que dejó un saldo de más de 5.000 militantes asesinados. Desde el Congreso, donde ocupa un escaño desde 2010, preside la Comisión de Paz. Desde allí ha sido uno de los principales contradictores de los sectores que se oponen a la solución negociada del conflicto. Además de su labor legislativa, es fundador del Movimiento Nacional de Víctimas de Crímenes de Estado, una plataforma que visibiliza y exige reparación para miles de familias afectadas por la violencia. Actualmente Cepeda es una de las voces más influyentes del pacto histórico. Su recorrido simboliza la transición de una izquierda perseguida a una fuerza de gobierno que impulsa la paz total en Colombia. Es parte del perfil del candidato progresista Iván Cepeda en Colombia. Y bueno, revisamos el perfil también del candidato presidencial por el Partido Defensores de la Patria, Abelardo de la Espriella. Nacido en Bogotá, pero criado en Montería, Córdoba, se gradúa como abogado en la Universidad Sergio Arboleda y cuenta con múltiples posgrados en Derecho Penal y Administrativo. Su candidatura ha estado marcada por serias controversias, cuestionamientos sobre su ética profesional y su discurso de extrema derecha, que centraron en varias ocasiones el debate político en Colombia. Su pasado como abogado defensor de figuras polémicas, pues ha alimentado las críticas. Se le recuerda por representar a David Murcia Guzmán, cerebro de una masiva estafa piramidal, y por su presunto rol en el caso del expresidente Álvaro Uribe. Su plataforma política propone mano dura contra los grupos armados. Ha planteado también bombardear campamentos y retomar las fumigaciones aéreas con glifosato en el país. Y el tono de su discurso, pues, ha generado alarma por su potencial para profundizar la polarización en el país. Califica la contienda electoral como una batalla moral y utiliza fuertes descalificativos contra sus opositores, aunque se presenta como un candidato ajeno a la política tradicional, pues lo señalan como parte del sistema. Le cuestionan prometer una lucha anticorrupción tras haber defendido en reiteradas oportunidades a acusados por ese delito. La trayectoria y las propuestas de la Espriella definen un perfil controversial, una campaña que avanzó entre la defensa de un orden radical y los constantes señalamientos sobre su pasado. De hecho, también ha tenido, pues, una controversial relación con la prensa de ese país. Y bueno, en Venezuela, la comunidad de migrantes colombianos participó de manera pacífica en los comicios presidenciales, reafirmando ese compromiso democrático con el país. Desde Caracas, nuestra compañera Michelle Ramírez, pues, estuvo muy atenta de las votaciones. Nos cuenta los detalles.
3: Desde tempranas horas, cientos de ciudadanos colombianos acudieron al Consulado General en Caracas en un ambiente de tranquilidad y civismo.
4: Y la jornada electoral está pasando muy bonita, hay un ambiente de mucha paz, de la paz total por la que estamos trabajando todos y todas en el país. Se nota el cambio, se nota como en lo que sentimos, en lo que percibimos de estas elecciones. La registraduría ha estado muy organizada, votar es muy fácil, es muy sencillo, es muy rápido también.
5: Puedo decir que todo está marchando muy bien, orgullosa de venir a ejercer mi voto. Y bueno, todo muy bien, gracias a Dios.
3: Los electores destacaron la fluidez del proceso y manifestaron su alta expectativa por el rumbo político, económico y social de su nación.
6: Yo le apuesto al cambio para la gente que está en Colombia. Oye, ya soy aquí, creo que me voy a quedar aquí, voy y vengo, o sea, las decisiones políticas de alguna manera no me afectan, pero porque voy a ser egoísta y no voy a querer que haya universidades, que la gente pueda ir a comprarse una casa como aquí, que los pobres como yo, pobres económicamente hablando, puedan ir a la universidad como podemos hacerlo aquí. Yo tengo 3 ingenieras y lamentablemente no pude seguir estudiando porque en Colombia no pude estudiar, no pude ir a la universidad, ni siquiera pude estudiar. A mí me crearon un orfanato porque, como le digo, soy víctima del conflicto colombiano.
3: La afluencia de votantes evidenció el firme compromiso político de la población migrante, que ve en las urnas una herramienta clave para consolidar la paz. Este ejercicio democrático fue posible gracias al restablecimiento de las relaciones diplomáticas y consulares entre Caracas y Bogotá, impulsada por el presidente Nicolás Maduro y Gustavo Petro, devolviendo derechos fundamentales a los connacionales.
4: Y bueno, también estamos como en este proceso de la alfabetización, de votar, ¿no? Porque es verdad que mucha colombianidad hace mucho tiempo no votaba porque teníamos los consulados cerrados, y gracias a que el gobierno de cambio llegó por fin para quedarse y para dar continuidad a todos estos sueños, ¿no? Que tenemos la migración colombiana, y es tener nuestros consulados, tener nuestros espacios para garantizar la participación política, y eso es lo que estamos viviendo hoy con mucha alegría.
3: De acuerdo con cifras oficiales, más de 5 millones de colombianos viven en Venezuela y más de 56.000 ciudadanos están inscritos para sufragar en Caracas, marcando una jornada histórica de participación popular. En la Cámara de Jesús Romero, Michelle Ramírez, desde Caracas, Venezuela, para Telesur.
2: Gracias a nuestra compañera Michelle Ramírez desde Venezuela. Vamos a seguir actualizando el escenario en un país que ya va a segunda vuelta electoral. Vamos con los datos de la Registraduría Nacional a esta hora, y se actualiza en este momento con el 98,27% de las mesas informadas, el candidato Abelardo Vélez Priella con el 43,74% y el candidato del Pacto Histórico Iván Cepeda con un 40,90% de la votación. En tercer lugar estaría Paloma Valencia con el 6,91% de los votos. Y ahí está precisamente la información reflejada, también votos por territorio, que dan cuenta precisamente de cómo ha sido esta votación a nivel nacional, y que permite también vislumbrar cómo ha sido, por ejemplo, la votación en varios departamentos. Por ejemplo, en el departamento del Amazonas, Iván Cepeda Castro, con el movimiento político Pacto Histórico, pues lidera la intención de voto. También lo hace en el Atlántico colombiano, en el departamento del Atlántico, también con una muy buena representatividad del voto para Iván Cepeda, también en Bogotá, en Bolívar, y tenemos también en el Cauca, Chocó y Cesar. Es parte de lo que en este momento refleja la votación. En el departamento de Córdoba también estaría liderando, en Guainía también, y en La Guajira colombiana, en el departamento del Magdalena, en Nariño. En fin, ahí está la fotografía de lo que serían, a través de estas mesas informadas por parte de la Registraduría Nacional en preconteo, lo que son los datos del 98,27% de lo escrutado. Es decir, que efectivamente la actualización que nos presenta la Registraduría Nacional de Colombia nos permite ya informar que en segunda vuelta Abelardo Vélez Priella, en este momento con el 51,28% de los votos, e Iván Cepeda Castro con el 34,55%, una segunda vuelta electoral en este país latinoamericano. Bueno, seguimos analizando el escenario desde Bogotá. Antonio Morales con nosotros para seguir viendo la fotografía de esta Colombia que ha votado el día de hoy y se ha expresado en las urnas. Adelante, Antonio. Bien, vamos a continuar muy pendientes de la situación en Colombia. Recordemos que con las elecciones presidenciales en ese país, seguimos actualizando a través de la Registraduría Nacional de esa nación, 51,28% del boletín número 17 que está compartiendo en este momento la autoridad electoral, 51,28% Abelardo Vélez Priella, y en segundo lugar con un 34,55% de la votación Iván Cepeda Castro, en tercer lugar 5,96% Paloma Valencia, lo que refleja efectivamente de que en segunda vuelta electoral se medirán los candidatos Vélez Priella e Iván Cepeda para el próximo mes de junio. Son las mesas informadas que en este momento pues ya llega al 100%. 4%. Antonio Morales con nosotros para seguir actualizando y, bueno, viendo desde el análisis, Antonio, esta situación en Colombia con la votación el día de hoy. Adelante.
0: Hola, sí, pues prácticamente el conteo está hecho. Estamos por encima del 99%. Ya incluye los votos que no se habían contado en la capital de la República. El juego está dado, no hay ninguna expectativa distinta a la confirmación de las cifras que están básicamente en lo que habíamos visto anteriormente. Abelardo de la Espriella tiene el 41-42%, Iván Cepeda llega al 41%, es decir, se cerró un poco, perdón, estoy viendo mal, 43-41%. 2%, pero nos da una diferencia de 672 mil votos por lo pronto, que es un case importantísimo de Abelardo de la Espriella como ventaja numérica para la segunda vuelta sobre Iván Cepeda. Entonces, ahora empiezan una serie de especulaciones que son básicamente político-aritméticas, por llamarlas de alguna manera. No se trata de algoritmos, sino de básica matemática primaria. Paloma Valencia, de la extrema derecha, que naturalmente tendría que de alguna manera derivar sus votos y los del expresidente Uribe hacia Abelardo de la Espriella, va en 1.600.000 votos. Es decir, junto con la ventaja que lleva Abelardo, digamos que la derecha tiene una ventaja en este momento de 2.300.000 votos. Es absolutamente fuerte y contundente. El centro, Sergio Fajardo, aumentó un poco de las expectativas que tenía y está frisando el millón de votos. Y Claudia López, de un centro mucho más reducido, no llega a 300.000 votos. Es decir, el centro en su totalidad marca 1.300.000 votos con un 5% más o menos del porcentaje. Entonces, estando así las cifras, la pregunta es, ¿cómo el candidato Iván Cepeda, Aida Quilcué, el Pacto Histórico y toda esa fuerza de la izquierda, del progresismo heredero del presidente Petro, puede remontar una suma tan importante, aún entendiendo que no mecánicamente todos los votos de Paloma Valencia irían a dar a Abelardo de la Espriella, porque hay una resistencia en sectores mucho menos fanáticos y mucho más quizás de centro, que pudieron haber votado por Paloma Valencia, que no votarían por Abelardo de la Espriella? Pero aún así, los guarismos son un poco esquivos para la izquierda en este momento, en la medida en que básicamente 2.300.000 votos de casa inicial para ganar la segunda vuelta son muy difíciles de remontar. No se ve por lo pronto cuáles serán las estrategias, los determinismos, las mecánicas y sobre todo el pragmatismo político para tratar de disminuir esas diferencias que son bastante importantes.
2: Y que tienen también en el análisis, Antonio, pues el tema de la votación, 57,20% de los votantes en este momento, con el 98,70% de lo escrutado, como lo has comentado, efectivamente de las mesas informadas, y que dan precisamente un claro panorama de lo que viene para segunda vuelta, teniendo en cuenta lo que tú dices, ¿no? La importancia de la estructura, de manejar las alianzas más adelante para poder entonces vislumbrar lo que viene en segunda vuelta, Antonio.
0: Sí, y haciendo otra vez la aritmética fácil, Abelardo de la Espriella y Paloma Valencia sumados en porcentajes nos da prácticamente el 50%, es decir, la mitad más uno de lo que se necesita para ganar en segunda vuelta. Lo complicado del caso para las fuerzas del Pacto Histórico es pretender que el crecimiento del pacto equilibraría ese otro 50% para que la decisión sea más o menos pegada y un poco indecisa. Es decir, que por lo pronto, obvio, faltan 3 semanas de acciones, de desarrollo pues de nuevas políticas, de correcciones programáticas, estratégicas y tácticas, pero por lo pronto el golpe es fuerte en el sentido de que mecánicamente los números no dan. Que puedan dar después, pues depende de lo que se haga. Es decir, si se continúa en el inmovilismo de aceptar que la tendencia de una retroactividad de una cierta izquierda tradicional es la base del progresismo y del destino, pues, de la recuperación del poder en Colombia o de la continuidad del poder, pues se está cometiendo un error, pienso yo.
2: Y esto en medio, por supuesto, de lo que ya hemos escuchado durante los últimos días, Antonio, la importancia de la vigilancia electoral, la importancia de la transparencia electoral, ahora más que nunca importante teniendo todos estos datos. Antonio, ¿cómo ves también el escenario para segunda vuelta, teniendo en cuenta pues estos señalamientos?
0: Pues evidentemente la historia de las elecciones en Colombia ha sido una historia de fraude. Es decir, de fraudes gigantescos como la escogencia de presidente en el año 1970 del conservador Misael Pastrana Borrero, que perdió las elecciones y que terminó ganándolas contra el general retirado en ese momento, exgolpista Gustavo Rojas Pinilla. De ahí en adelante, el delito electoral en todas sus instancias, preelección, durante la elección y postelección, ha sido una constante en Colombia en mayor o menor grado. Es un poco llover sobre mojado, pero evidentemente en Colombia se compran votos, se trastean votantes, se constriña al elector, entre otros delitos muy importantes que han significado muchas veces hasta 1 millón, 2, 3 millones de votos. Eso está dentro del conteo espurio y el ilegítimo de eso que llaman la democracia colombiana. Eso antes, en el momento de la votación, o sea, en lo que estamos ahorita, es en el conteo, también ha habido perspectivas básicamente ilegales y ilegítimas, como manipular el formulario E14. Hoy, curiosamente, el registrador general ha dicho que va a publicar una copia de todos los formularios E14, es decir, millones de formularios, o por lo menos cientos de miles. Si eso va a ser así, sería una manera de decirnos, mire, no hubo trampa, todo se hizo legítimamente. Y hay otro proceso posterior, que es donde funcionan los algoritmos y el software, que es la consolidación del escrutinio, que avala finalmente el Consejo Nacional Electoral, quien da la credencial a quien gana en la segunda vuelta como presidente. Es decir, las instancias de la democracia son instancias también de la corrupción y de la ilegitimidad del delito electoral. Entonces, pues uno no puede evidentemente avanzar ninguna tesis en este sentido. Lo único cierto es que siempre lo han hecho y que de alguna manera no ve uno por qué lo van a dejar de hacer. Entonces, pues esa es la situación.
2: Y con una prensa nacional e internacional que pues se ha abocado precisamente a esta campaña que desde el punto de vista de la distorsión social y política en esa nación, pues también tradicionalmente ha tenido un papel importante, Antonio.
0: Sí, evidentemente hay unos amplios sectores de la prensa colombiana cuya estructura es la siguiente: son propiedad de los grandes propietarios financistas, industriales y básicamente comerciantes, son los dueños de los grandes medios de comunicación. Y en Colombia, como quizás de una manera, pero no tan sensible en América Latina y en el mundo similar, ha pasado una cosa, y es que los medios de comunicación han dejado de ser medios y de comunicación, y son fórmulas casi perfectas de partidos políticos. Actúan con la estrategia, la intencionalidad, las tácticas de los partidos políticos. Convierten su propia opinión en noticias vendidas como hechos objetivos con el propósito de la trampa y con el propósito del engaño a la opinión pública. Esto se ha exacerbado en los últimos días en Colombia al llegar a puntos verdaderamente increíbles y sorprendentes. En Colombia hay una revista que es la revista más conocida en el país que se llama Semana, de propiedad de un grupo industrial y financiero con bancos y montones de industrias alimenticias que se llama el Grupo Gilinski, que decidió en las últimas de cambio, en el último mes o dos meses, apoyar ya ni siquiera informativamente, sino de una manera militante, como les decía, como si fuera el partido mismo la candidatura de Abelardo de la Espriella. Y no solamente eso, tienen otros poderes, tienen un diario en Cali, El País, tienen otro diario en Barranquilla, grandes ciudades, El Heraldo, que abiertamente decidieron que hacían campaña. Es decir, no es ni siquiera que favorezcan la información en sus emisiones y en sus producciones cotidianas, sino que hacen una campaña política como si se tratara del partido mismo. Esto pues no lo habíamos visto los periodistas que tenemos rato en Colombia de trabajar en esto, no lo habíamos visto. Es decir, que una revista no solamente manipulara y desinformara y creara entrampamientos para acusar a quienes son sus adversarios políticos, sino que se convirtiera en un partido político de frente.
2: Y sin duda, otras aristas también, Antonio, se suman, porque efectivamente el tema de la injerencia en las elecciones en Colombia desde el exterior estuvo también en la conversación política y social durante toda la contienda electoral. ¿Qué decir también de esto? Veíamos efectivamente durante los últimos días el nombre de Bernie Morales, que efectivamente desde el exterior había comentado en alguna ocasión que de no resultar si no hay un resultado que favorezca a la administración de Washington, pues efectivamente habría una intervención. ¿Qué decir de todo esto también?
0: Pues eso tiene tanto de largo como de ancho. Fíjese usted, coincide en una serie de hechos internacionales, como la actitud servil del presidente Noboa del Ecuador, como el Honduras Gate y otra serie de fenómenos relacionados pues con la influencia de Trump, las mismas situaciones producidas en Venezuela hace un tiempo, para entender evidentemente que la política norteamericana es de injerencia sobre los países donde hay un proyecto progresista y más cuando se juegan unas elecciones como las que se han jugado en Colombia. En cuanto a la actitud del señor Bernie Moreno, que realmente se llama Bernardo Moreno, colombiano de nacimiento, hermano de una de las fichas fundamentales de Andrés Pastrana, expresidente de Colombia, en toda su política y en todas sus andanzas, que la opinión conoce, senador republicano del norte de los Estados Unidos, quien decidió venir a Colombia a observar las elecciones, como si fuera uno de los observadores que protegieran la democracia y la legitimidad y la transparencia. Pero lo que vino fue a incidir, como usted lo mencionó, amenazando claramente que si las votaciones no obedecían a la infraestructura político-estratégica de los Estados Unidos para cumplir sus propósitos de manejo y de degradación pues de la soberanía de los pueblos, pues eso no era legítimo. Es decir, que solo se podía conseguir que solo era válido el triunfo de la derecha y que cualquier otra opción sería observada por Washington como un objetivo hasta militar, si se quiere.
2: Sin duda, una lista muy importante dentro de toda esta contienda electoral. Antonio, vamos a quedarnos un momento contigo más adelante para seguir analizando y sumamos nuevamente a nuestra compañera Tatiana Portela desde Bogotá. En otro punto, Tatiana, ¿dónde te encuentras? Adelante.
7: Así es, nos encontramos aquí en el Centro de Información por parte de la Registraduría Nacional de Colombia, donde se van conociendo el minuto a minuto del preconteo en estas elecciones presidenciales. Aquí se encuentra la mayoría de los periodistas y las periodistas llevándoles el minuto a minuto de estos comicios electorales. Pues bien, estábamos viendo algo particular en medio de estas elecciones y tiene que ver con la votación que se está dando en estos momentos. Hace pocos minutos podíamos ver un comparativo de lo que obtuvo el candidato o el hoy presidente de la República, en ese entonces, en el 2022, el candidato Gustavo Petro, en donde en primera vuelta sacó el 40,3%, y en comparación con lo que pasa el día de hoy con el candidato del progresismo Iván Cepeda, saca un 40,9%. La diferencia es cerca de un 0,6% en comparación con lo que sacó el presidente de la República, Gustavo Petro. Pero adicionalmente, otro dato que parece bastante interesante y es a nivel territorial. Veamos, por ejemplo, cómo el candidato de extrema derecha, Belardo de la Estrella, señalaba que la costa atlántica sería de él y que adicionalmente ahí tendrían, digamos, gran presencia. Pero por lo que vemos aquí por la misma registraduría, pues digamos que esos votos por lo menos están concentrados en lo que tiene que ver con el pacto histórico. Estoy hablando de lugares centrales, por ejemplo, como La Guajira, Atlántico, Magdalena, Cesar, Sucre, Córdoba. Y ya lo que estamos hablando como el centro del país, que ya es el Meta, Cundinamarca, Casanare, Santander e incluso Tolima y, digamos, Guaviare, obtendrían estos votos a Belardo de la Estrella, y ya lo que es Vichada, Guainía y todo el Chocó, sobre todo esa Colombia olvidada, es donde el candidato del pacto histórico, Iván Cepeda, pues hoy obtiene una votación importante. Y esto pues es lo que refleja ahora en estos momentos la registraduría de aquí de Colombia en medio de estas elecciones presidenciales. Esas elecciones que, como ya lo advertíamos, son bastante inusuales en el sentido de que muchas de las personas llegaron a horas muy tempranas, sobre todo 7:30 de la mañana, a llegar a votar a estos lugares y además con gran afluencia al finalizar la jornada. Unas elecciones que también se han desarrollado de manera tranquila y que, bueno, vamos viendo por ejemplo, cómo van llegando hasta este espacio diferentes observadores internacionales para, digamos, conocer estos resultados preliminares. Recordemos que esto es el preconteo y que no tiene, digamos, respaldo legal, sino será el escrutinio el que definirá, en donde incluso puede haber una suma de votos, en donde puede haber una diferencia, en donde se pueden recoger algunos votos, y es allí seguramente en donde se concentrará este escrutinio. Y ya, pues, de cara a lo que ya sabemos, ya lo decía nuestro compañero Antonio Morales, iremos a una segunda vuelta presidencial, y es allí entonces donde la pregunta es: ¿qué va a recoger el candidato del progresismo? Si va a recoger lo que se denomina aquí la centroderecha, de un candidato como Fajardo, de una candidata como Claudia López, y qué va a pasar sobre todo con ese candidato, con la candidata hoy, que hay que decirlo, es la gran derrota del uribismo, y es la, digamos, la poca votación, cerca de 1 millón de votos que tuvo la candidata del uribismo, del Centro Democrático, Paloma Valencia, impulsada por el expresidente Álvaro Uribe Vélez, y que sin duda en esas elecciones es la que ha sido derrotada, por lo menos en las urnas.
2: Sí, sin duda, es parte del balance, del análisis que hemos podido ver de los datos, Tatiana, mientras está el avance número 22 que se acaba de actualizar, con Abelardo de la Espriella con 43,72% de los votos, 40,92% Iván Cepeda en segundo lugar, como decíamos, segunda vuelta con estas dos personas, Tatiana, y lo importante ahora, lo que vemos allí directamente de donde tú te encuentras, mucha afluencia, vemos mucho movimiento, y obviamente lo que esto significa directamente para poder hacerle entender a los oyentes y a nuestra audiencia fuera de Colombia, de lo que significa esto y lo que más adelante puede decir la Registraduría Nacional, pues teniendo en cuenta de que esto es un escenario que es un preconteo y que obviamente da paso posteriormente a un balance más oficial de todos estos datos. Tatiana.
7: Sí, el balance oficial es el escrutinio. Allí es donde van a estar los abogados de cada partido revisando los votos. Y es allí donde puede haber una diferencia. No sé en estos momentos cuál va a ser esa diferencia, pero es donde se han recuperado votos. Y recordemos además que el presidente Gustavo Petro, desde que comenzaron las elecciones en el Congreso de la República, ha hecho un llamado a que los software sean propiedad del Estado. Un llamado que además hace parte de una decisión del Consejo de Estado que le ordenó a la Registraduría tener propiedad del Estado de los software, pero que hasta el momento eso no fue posible. Ahora, ahí va a estar, digamos, la puja, y es en el sentido de, en ese escrutinio, ver qué voto se recupera, si hubo irregularidades, si, digamos, en los momentos en los que se hizo el preconteo con los jurados de votación, en el voto a voto hay una diferencia entre eso y el formulario del 14, que es el que se visualiza con los votos y el que ustedes pueden ver en pantalla. Por eso se le llama un preconteo, porque es, digamos, un preámbulo, pero el escrutinio es el definitivo, el que decide, el que tiene validez legal. Y bueno, aquí hay gran afluencia, porque yo le comentaba ya que evidentemente aquí hay prensa, pero también aquí hay delegados del Consejo Nacional Electoral, hay delegados de la Procuraduría, hay delegados de la Registraduría y también hay distintos observadores internacionales. Recordemos que esas elecciones cuentan con un amplio, digamos, número de observadores internacionales que han podido hablar con nosotros, nos han señalado de que han visto, digamos, este proceso transparente, por ejemplo, también que vieron cómo las personas pudieron llegar a votar de manera, digamos, tranquila, pero lo que sí señalaban es lo que decía Antonio Morales, es un poco la presencia del senador Berni Moreno, colombiano, ya lo decía Antonio Morales, y sobre sus posiciones en la red social X, señalando que si Colombia no giraba hacia donde quería Estados Unidos, no iba a reconocer estas elecciones, pero es paradójico entendiendo que el registrador también lo ha dicho y ha asegurado al pueblo, de cara al pueblo colombiano, le ha dicho, estas son las elecciones más transparentes, hay garantías para que los y las colombianas lleguen a votar a estos lugares, y además porque fíjese bien que, por ejemplo, en las regiones, Antes se veía mucho el cambio de mesas, de puestos de votación, porque grupos armados ilegales no dejaban instaurar las mesas de votación, pero en estas elecciones esto no ocurrió. La gente pudo llegar a votar. Entonces el llamado es a lo que dicen los observadores internacionales, a reconocer estas elecciones, a reconocer que hay democracia y a no dejar que haya injerencia internacional sobre una decisión que, lo decían ellos, es soberana, es del pueblo.
2: Ese es un punto muy importante, Tatiana, mencionarlo, ¿no? La pacificidad con la que efectivamente el pueblo colombiano ha ido hoy a las urnas y el balance que ha dado las autoridades también ha sido ese. Sí, ha habido alguno que otro, digamos, alguna que otra denuncia sobre constreñimiento electoral, sobre pues alguna el tema con las papeletas, el tema con los bolígrafos, pero en la...
8: Bueno, pues la verdad es que se ha cortado la comunicación, pero yo creo que por otro lado ya pues poco más hay que decir de esta jornada electoral en Colombia, ¿no? Donde, bueno, habrá mucha frustración seguro en pues la parte izquierdista de la población, porque finalmente muchas de las encuestas quedaban como ganador, incluso que a lo mejor podría haber ganado en primera vuelta Iván Cepeda, pues no solo no se logró, hay que ir a segunda vuelta, sino que además quedó pues a más de 2 puntos por debajo de el ultraderechista de Las Priellas. César.
9: Pues imagínate lo contento que estará
8: el trumpismo. Desde luego, bueno, pues ha sido muy interesante escuchar a estos analistas colombianos, sobre todo, que han estado haciendo el análisis de cómo en Colombia todavía predomina esa cultura política de derecha. Esa pregunta que muchas veces nos hacemos aquí y que tú repites tanto, cómo la gente humilde, ¿no?, puede votar a la ultraderecha. Ellos hablaban de una cultura todavía premoderna, ¿no?, y cómo la gente se dejaba encandilar por 4 frases que prometen el paraíso, y sin tener en cuenta los logros que el gobierno de Gustavo Petro ha obtenido. Hablaban también de, bueno, que la cultura del tráfico de votos está ahí y existe, y cómo también, pues sin duda, el crecimiento de la ultraderecha en el mundo pues también tiene su reflejo en Colombia, ¿no? Y, por supuesto, cómo no, habrá que analizar los errores de la izquierda, ¿no? Eso es ineludible. Algo no se habrá hecho bien en todo este amplio conjunto de organizaciones, ¿no?, que constituyen este proyecto de Iván Cepeda, y que, bueno, pues hará que tengan que trabajar con mucha más fuerza, porque la situación no es nada optimista de cara al 21 de junio, de esa segunda vuelta, donde la tercera organización política es de derecha o de ultraderecha, esa uribista Paloma Valencia, y todos esos votos pues previsiblemente se decantarán más por el ultraderechista que por Iván Cepeda, ¿no? Así que, bueno, pues con estos resultados nos quedamos, y ojalá podamos también en Radio San Borondón, estamos haciendo alguna gestión, a ver si mañana podemos tener a algún analista desde Colombia que nos amplíe estos resultados.
9: Muy bien.
8: Pues un saludo, muchas gracias por escucharnos. Recordar que estamos en directo, son las 12:03 de la noche. Así que nos despedimos y seguimos con la programación de Radio San Borondón. Un
9: pero no íbamos a hacer un especial ahora toda la noche.
8: Yo ahora tengo un especial magnífico cuando cerremos aquí en Radio San Borondón. Un saludo.
9: Un saludo a todos y a todas.
10: Bueno, entonces...
9: Lo que no quiero plantearme, desde luego, es que, bueno, se produzca la victoria de uribistas. Sería una desgracia para Colombia, desde luego, inaudita. Inaudita. Entre lo que significa la corriente de Gustavo Petro, el cambio que significa, pues muy lo que pasó, pues prácticamente durante esta legislatura, es prácticamente lo que disfrutó Ecuador con la presencia de Rafael Correa.
8: Fíjate, logros relacionados con el sistema de salud, estaba viendo algunos datos en referencia a los logros que ha obtenido Gustavo Petro en estos 4 años, ¿no? Desde 2022 a 2026, el fortalecimiento del sistema de salud, la protección social, por otro lado, el aumento del subsidio de las personas mayores, justicia económica y soberanía alimentaria, el incremento del salario mínimo, la reforma agraria, el liderazgo de también 100 logros, más de 100 logros que anunciaban o que informaban estos candidatos, la sostenibilidad y la transición energética, infraestructuras para la conectividad y la vida, dignidad y soberanía internacional, avances en relaciones exteriores, apertura de fronteras, gestión legislativa enfocada a la transparencia, a los derechos humanos, en fin. Decían los analistas que escuchábamos antes, ¿cómo es posible que el pueblo colombiano, que viene de donde viene, ¿no? De la lucha,
9: bueno,
8: armada, del
9: uribismo. Lo de Ecuador con Rafael Correa, sí. Cuando Lenín Moreno, pues imagínate el sucesor. Un Lenín Moreno que, bueno, ya sabemos lo que significó para el Ecuador.
8: Bueno, pues un saludo. Nos vamos con La Muralla, que nos gusta mucho esta canción, cantada, interpretada por Quilapayún, y continuamos con la programación de Radio San Borondón. Buenas noches.
9: Muy buenas noches, amigos y amigas.

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3: Nos vamos a ir a hablar con Eligio Hernández, jurista y tantas cosas, ¿eh? Aquel recordarán, aquel cargo formidable que tuvo a nivel estatal, que el fiscal general de ahora, pues seguro que sufrió lo que ha sufrido. Pero Eligio allí se mantuvo a tope. Eligio, bienvenido.
4: Bien hallado, César.
3: Oye, cuéntanos, primero te voy a pedir unas palabras por la pérdida que hemos tenido de Armando Marcos Placeres.
4: Bueno, yo acababa de llegar de Madrid cuando me vi la noticia. Yo tenía una relación desde hace muchos años con Armando, diaria. Y nos tratábamos como hermanos. Y me enteré, él ha tenido mala suerte con la salud, ha tenido varios procesos de enfermedades que iba superando poco a poco, y últimamente me dijo que tenía Parkinson, pero yo como siempre no le doy mucha importancia a esas cosas, porque él, los mensajes que me mandaba eran mensajes de optimismo, mensajes de comportarse con coraje frente a la adversidad, mensajes de moral, de ética, que me tenían sorprendido, porque eran mensajes optimistas sobre la vida, ¿no? Y nunca pensé que pudiera, por eso, llegarse a esta situación, a este desenlace fatal, ¿no? Me ha dejado realmente. Yo llamaba a mis dos Armandos, porque tú los conociste los dos, Armando Hernández Quintero y Armando Marcos, mis dos Armandos.
3: Armando Marcos, familia, era Marcos sí, Placeres, pues sí. Familia,
4: sé que era familia tuya,
3: por la madre.
4: Y te quería mucho y a ti también. Yo mis dos Armandos del alma somos de la misma edad.
3: Del 47.
4: Sí, 47, misma edad. Mis dos Armandos del alma se me han ido. Y claro, aunque soy hombre que me crezco ante la adversidad, la verdad es que me está haciendo mella, me está un poco abatiendo los acontecimientos y el paso de los años. Pero, como decía Juan Negrín, desistir es vencer.
3: Pues sí. Pues sigue, continúa trayéndonos al amigo Antonio, Armando Marcos Placeres, a nosotros.
4: Armando Marcos era un hombre bueno, un hombre que amaba quería al prójimo como hermanos, ¿no? Siempre tenía una visión optimista, no guardaba nunca rencores, perdonaba siempre y se sentía hermano de sus amigos, ¿no? Y fue un periodista extraordinario, un periodista nato, un periodista de raza, de esos que realmente dejan huella como lo ha dejado él en el periodismo, ¿no?
3: Pues sí. ¿Qué más contaría de Armando?
4: Bueno, nosotros nos transmitíamos, sí. Date cuenta que eran comunicaciones diarias, más las que recibía yo, yo le contestaba casi siempre, pero él era todos los días, había un WhatsApp de Armando sin faltar, ¿no? Y era una comunicación espiritual realmente muy, muy positiva, muy significativa, pero diaria, ¿no? Y eso deja una huella tremenda, porque voy a echarlo de menos, aunque lógicamente mi memoria, como la de Armando Hernández Quintero, prevalecerá siempre, ¿no? Como dije en la despedida de Armando, y ahora diré en la despedida de Armando Marcos, me acordaré siempre de ustedes, en invierno y en verano, lejos y cerca, mientras viva y después.
3: Pues Eligio, ahí yo creo que hay, en esto que nos has dicho, esas conversaciones prácticamente diarias con los dos Armandos, yo creo que cada uno podría ser un libro muy, muy interesante, ¿eh? Con una selección que hagas tú de lo más significativo, pero no debería de perderse, sino contribuir a...
4: Sin duda alguna.
3: Con esas memorias, pues yo te lo pediría, coño, muy, muy, muy encarecidamente.
4: Bueno, últimamente te he hecho caso, porque como yo soy malo para escribir, y ya he encargado a mi hijo que me compre un magnetófono para yo ir grabando, y que luego ya a través de la inteligencia artificial pase a limpio, pase a escrito, ¿no?
3: Qué bueno.
4: Y me estoy animando, sí.
3: Qué bueno, qué bueno, qué bueno, qué bueno. Fundamental. Oye, de otras cosas, yo no puedo dejar de preguntarte, porque me acuerdo toda tu polémica de quién debería de instruir y demás. Háblanos un poco de instruir los casos jurídicos y demás. Y tú mantuviste ahí una larga, vamos, un largo planteamiento. Y coméntanos, porque con lo que ha pasado con el fiscal general del Estado último y tantas cosas, coméntanos un poquito.
4: Esto, mira, viene a bien esa pregunta, porque últimamente, sin yo tener mérito ninguno, he estado hablando yo del Poder Judicial y proponiendo por primera vez en España que el modelo actual ha fracasado. Totalmente. Ha fracasado la Fiscalía del Estado, ha fracasado el Consejo del Poder Judicial y ha fracasado el Tribunal Constitucional. Ya nadie cree en la Fiscalía del Estado, el fiscal del Estado. Nadie cree que el fiscal del Estado no esté manipulado por el Ejecutivo. Nadie cree que el Consejo del Poder Judicial no esté influenciado políticamente igual que el Tribunal Constitucional. Y entonces yo... he estado últimamente muy, muy activo en ese tema, porque va a una conferencia en las dos sociedades económicas amigas del país. La próxima será en la sala San Borondón, porque he dado conferencias en la que propongo la solución, el modelo de la República, de la justicia. Un modelo que se debe a la pluma magistral y a la sabiduría jurídica de Luis Jiménez de Asúa, que murió en el exilio. Fue el presidente de la República en el exilio y uno de los grandes penalistas que ha tenido España y Europa, ¿no? Y he reflexionado sobre estas cuestiones y he hablado también de que la instrucción deben de pasar a los fiscales, que es algo yo que vengo defendiendo hace más de 20 años, incluso estando en la Fiscalía del Estado. Ya defendía yo eso, y ha habido 3 o 4 ministros, o 5 ya, que han intentado la reforma y todavía sigue sin esa reforma llevarse a cabo, ¿no? Sería cuestión, en vez de una entrevista, de que la exponga próximamente ahí a Sala San Borondón.
3: Pues creo que es importante. Formidable, formidable. Pues cuenta con eso, que es formidable. Y tenemos que honrar a todos y todas las grandes que vayamos perdiendo o incluso que nos quieren maltratar. Tú sabes esto último, ¿no? De que un alcalde del Partido Popular, de Ayuso, Isabel Díaz Ayuso, ya sabemos, la presidenta de... Que me quedo asombrado, porque yo estuve varios años en Madrid, y pensar que allí pueda ser la presidenta de la comunidad una persona tan descerebrada como Isabel Díaz Ayuso es terrible. Pero pues un alcalde del PP de Ayuso fulmina el nombre de Joan Manuel Serrat en un edificio público. ¿Qué le dirías a los que, bueno?
4: No, yo le diría al Partido Socialista que por favor elija a candidatos a la Comunidad Autónoma de Madrid que valgan la pena. Cada día elige a un peor candidato para enfrentarse a Ayuso. Y en vez de estar metiéndose con ella todos los días, me parece bien, pues que le ganen unas elecciones, porque no hay que olvidar que Madrid era uno de las fuentes del Partido Socialista, el Madrid de Julián Besteiro, el Madrid de Tierno Galván, y desgraciadamente el PSOE ha desaparecido en Madrid, pero también porque el PSOE no ha sabido elegir a candidatos a la Comunidad Autónoma de Madrid que valgan la pena. Cada día elige a uno peor. Y lo que tiene que hacer es presentar una batalla electoral próxima que lógicamente gane otra vez la alcaldía y la Comunidad Autónoma de Madrid. El último presidente de la Comunidad Autónoma Socialista tuvo 12 años, que fue Joaquín Leguina. Y ahora, sin embargo, el PSOE, que era la sede de la Agrupación Socialista Madrileña, donde Pablo Iglesias fundó el PSOE en una taberna de Madrid, resulta que Madrid se ha convertido en una capital conservadora cuando realmente su origen histórico era netamente de izquierda.
3: Pues sí. Mira, otra cosa no puedo preguntarte. Dime, comparte, Zapatero, ¿qué has visto en todo este caso?
4: Bueno, aquí César, se nota, ha habido un juicio paralelo mediático, en virtud del cual ya Zapatero está condenado. Y todavía, pero porque se ha interpretado mal el auto de imputación, que es un simple auto que todavía no puede, dice mucha gente criticándolo, que no contiene valoraciones de prueba, que es contradictorio, que se contradice, que no hay una prueba directa. Claro que no, no puede haberlo. Es un simple auto de iniciación del procedimiento penal, un auto de imputación que lo único que hace es poner unos hechos que ha conocido y empezar a investigarlos. O sea, todavía queda mucho por delante, porque después de ese auto de imputación, que no tiene ninguna valoración de pruebas ni puede tenerla, porque no se ha investigado todavía nada, y no contiene hechos probados, no contiene valoraciones de pruebas ni culpabilidad, no puede tener culpabilidad, solo debe identificar el delito y nada más. Todavía queda un autoprocesamiento que ya avanza un poco más en las pruebas, luego queda un escrito de acusación y luego queda la sentencia, que es la única que establece hechos probados. Antes no hay hechos probados. Por lo tanto, los juicios paralelos ya se han adelantado al proceso penal y han dictado sentencia y condenado a Zapatero sin todavía siquiera empezar a investigar.
3: Tremendo. No. Au. ¿Qué más compartiría?
4: Bueno, el auto del juez yo lo califico de loable porque, mire, esto me han denunciado frente a usted, se lo doy a conocer para que usted vaya preparando su defensa. Y ha accedido, el juez ha accedido a ampliar la declaración, la fecha de declaración de Zapatero, precisamente porque, claro...
3: Sí, del día 2 al 17, 15 días más.
4: Sí, pero a petición del abogado de Zapatero... Que
3: sí, está claro.
4: Que es amigo mío, he trabajado yo con él, aquí tengo un tomo de derecho procesal que me lo dedicó él, y porque, claro, son 4.000 folios que tiene que estudiar perfectamente. Antiguamente, cuando yo era juez de instrucción, se interrogaba al imputado sin todavía conocer de qué se le acusaba, y ahora se lo da a conocer ampliamente para que él pueda preparar su defensa sin ningún tipo de problema.
3: Mira, recordemos, Eligio, aquel tema del Consejo General del Poder Judicial, donde estuvieron y sus miembros lo saben perfectamente, que había que renovarse cada año. Estuvieron 5 años de la mano del Partido Popular sin renovar el Consejo General del Poder Judicial, que nos paja. Cuéntanos lo que hace el Consejo General del Poder Judicial, porque no son pocas las competencias.
4: Bueno, sí, el Consejo del Poder Judicial es el órgano de gobierno de los jueces, pero no es el Poder Judicial. Yo lo he repetido ahí en la sala de San Borondón muchas veces. El Poder Judicial lo forman los jueces y magistrados. El artículo 117, que yo siempre digo a la gente que lo lea, dice que la justicia emana del pueblo. Alejandro Nieto decía que emana del pueblo, pero no se sabe cómo. La justicia emana del pueblo y se administra en nombre del rey, por jueces y magistrados integrantes del Poder Judicial. Los jueces judiciales son fundamentalmente ahora los jueces de instrucción, que tienen un inmenso poder y que son realmente el poder. Basta leer los periódicos diariamente para saber lo que están haciendo los jueces de instrucción, que por eso yo entiendo que debe ya determinar la misión de los jueces de instrucción, ya han ejercido un papel histórico muy positivo, pero es el momento en que la instrucción pase a los fiscales para que haya todavía más garantías en los procedimientos penales.
3: O sea, que en definitiva los fiscales tendrían que operar ahí.
4: No, los fiscales... yo creo que la Constitución contempla la instrucción de los fiscales. También el mismo artículo que acabo de decir dice claramente que los jueces y tribunales no tendrán más competencia que aquella que le atribuye la ley en garantía de los derechos. Por lo tanto, la instrucción no es un procedimiento, no es una actividad jurisdiccional, sino una actividad administrativa que tiene por misión acopiar pruebas para luego la celebración del juicio oral. Y un juez de instrucción y un juez de garantía que sistemáticamente si violan derechos, decía Rafael Mendizábal, que estuvo ahí contigo y conmigo en San Borondón, una entrevista, que la sociedad lo que quiere no es un juez guardia, sino un juez guardián. No quiere un juez, algunos incluso quieren jueces de asalto, ¿no? Y lo que quiere son jueces realmente que garanticen los derechos fundamentales.
3: Pues, oye, lo que veas de comentar de toda esta actualidad, donde pues uno se queda asombrado, ¿no?, de escuchar el Partido Popular, el partido de la Gürtel, y que aquel, ¿te acuerdas cuando se comprobó, vamos, y el juez dictaminó al respecto sobre la caja B del Partido Popular, con la que hicieron las reformas en Génova y tal? Bueno, en su auto decía el juez que el Partido Popular era una máquina para delinquir. Pues
4: bueno, en esto, César, yo creo que es un error de los socialistas. He oído a algún ministro acusar de lawfare a los jueces. Es un error. Si tiramos de la hemeroteca, ya has dicho tú, nada más empezar, que el Partido Popular fue condenado, una sentencia que dio lugar a la moción de censura que convirtió a Sánchez en presidente del gobierno. Es decir, si tiramos de la hemeroteca, vemos que que la justicia ha condenado a miembros del Partido Popular, ha condenado a Rato, que fue ministro y vicepresidente del gobierno, ha condenado al presidente de la Comunidad Autónoma de Valencia y a otro presidente, lo tuvo 20 años procesado. Es decir, ha condenado a Mario Conde, ha condenado también a gente del Partido Popular y ha condenado a gente del Partido Socialista, y ahora sigue procedimientos contra ellos. Por lo tanto, yo creo que los jueces han demostrado que son independientes e imparciales, y creo que es un error poner en duda eso, porque fue una sentencia precisamente de los jueces la que determinó en la moción de censura contra Rajoy, ¿no?
3: Pues sí, pues sí. ¿Qué más destacarías, Eligio, sobre esta época convulsa por la que atravesamos?
4: La época convulsa es que hemos vuelto, César, la ley de amnistía de 1977, que siempre la he repetido ahí en Radio San Borondón, logró unir a las dos Españas. Fue el segundo abrazo de Vergara. Y recuerdo siempre que que propuso esa ley fue el Partido Comunista, siguiendo las directrices de la resolución de Checoslovaquia del 54 del Comité Central del Partido Comunista sobre la reconciliación, de la que me habló a mí mucho Santiago Carrillo. Yo recuerdo que estaba yo ese día, porque el gobierno Pérez Barba me hizo posible que yo estuviera en el Parlamento, que yo, en las Cortes. Yo estaba de juez entonces en Telde, estaba ese día en Madrid. Ese día dijo Marcelino Camacho, 20 años en cárceles franquistas, dijo: hoy los comunistas hemos enterrado nuestros muertos y nuestros rencores. Yo me emocioné.
3: Oh, y ahora, ¿y quién no? ¿Y quién no?
4: Se empezó una etapa de entendimiento con esa ley, que fue votada por 392 diputados y dos votos en contra nada más. Y hemos vuelto otra vez al enfrentamiento entre las dos Españas, un enfrentamiento cainita, y el Parlamento parece más bien un combate de boxeo diario, que tanto unos como otros hay un enfrentamiento que no parece a veces un Parlamento, sino un ring de boxeo.
3: Pues sí. Oye, una última cosa que además nos la han planteado ya varios oyentes. La visita del Papa, ¿qué dirías?
4: No, bueno, yo ya sabes que una de las cosas que me achacan a mí, pero no tan yo, no tanto. Yo soy católico, como tú sabes.
3: Sí, sí, perfectamente.
4: Bueno, entonces, pues la visita del Papa me parece bien. Este es un Papa que está demostrando, sobre todo ahora, está demostrando, por ejemplo, que está a favor de la inmigración, a favor de los más débiles. Tomó el nombre de León XIV, sin olvidar que León XIII fue el que hizo la primera encíclica en favor de los trabajadores, que fue la Rerum Novarum, que yo la he leído muchas veces en su momento. En su momento llegué a decir, con esa ingenuidad propia de la juventud, que para mí el Rerum Novarum era, era como el manifiesto comunista, porque era una defensa de los trabajadores tremenda, y este sigue la misma línea adoptando digamos el nombre de León XIV, emulando a León XIII, que fue el papa de la justicia social. Bueno, yo no podré ir a recibirlo a España porque mi artrosis de cadera no me permite estar una hora de pie, pero en fin, celebro que venga.
3: Pues formidable. La verdad es que hay muchísimas cosas que me vienen a la cabeza, se me agolpan.
4: Apúntalas y en una próxima reunión en el San Borondón la desarrollamos.
3: Y seguimos hablando. Bueno, pues no te olvides de esos dos libritos, de esa comunicación con estos Armandos formidables. Pues, Eligio.
4: Y termino diciéndote que te agradezco que me hayas llamado porque me llevo en el corazón a Armando mientras viva. Un abrazo.
3: Pues te lo agradecemos muchísimo. Bueno, un abrazo muy fuerte.
4: A mis dos Armandos, como yo digo.
3: Pues sí. Hasta luego. Muchísimas gracias, Eligio. Muchísimas gracias.

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1: La Diputación del Común ha pedido una auditoría externa sobre las urgencias del Hospital Universitario de Canarias. La Diputación advierte de la obsolescencia del modelo de urgencias en Canarias y también ha alertado sobre la situación de los menores, de la vivienda y de los servicios sociales. Se incluye esta propuesta en el informe de la diputada del Común, Dolores Padrón, presentada en el Parlamento de